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Una, 15 minutos exactamente en la República Argentina. ¿Qué tal? ¿Cómo les va? Muy buenas noches. Aquí estamos. Continuamos para darle continuidad a la noche de la radio, justamente, con buena música en nuestros estudios y en nuestro aire, por supuesto. Con 13 grados, 2 décimos de temperatura, 34% la humedad, viento noreste, 12 kilómetros por hora, el cielo despejado, la visibilidad alcanza los 20 kilómetros. Día fresco y en San Rafael. Y ya lo habíamos dado a conocer. Bueno, mañana vamos a estar un poquito más arriba, ¿eh? Vamos a tener una mínima 0 grados, máxima 22. Para el miércoles, mínima 6, máxima 21. Para el jueves, mínima 6, máxima 20. Y se complica de nuevo el fin de semana. Ya para el viernes, mínima 6, máxima 10. Sábado, mínima 1, máxima 3. Vamos a tener un sábado muy frío, según el pronóstico extendido del Servicio Meteorológico Nacional. Y para el domingo, 1 bajo 0 de mínima, máxima 10, ¿eh? Así que aprovechar estos días primaverales que vamos a tener durante martes, miércoles y jueves, porque ya viernes, sábado y domingo vuelve a descender la temperatura, este invierno que no se quiere ir. Y nosotros tampoco, ¿eh? Porque recién estamos llegando compartiendo la música con ustedes hasta las 22 con buena música y después rumbo a la medianoche junto a la gente de M790 Radio Nacional Malargüe.

Hablando a tu corazón, uno de los grandes clásicos de Charly García, el hombre del bigote bicolor, sonando aquí en la noche de la radio. 21:24 minutos en la República Argentina. Actualizamos datos del tiempo en San Rafael, a ver si ya actualizó la página del Servicio Meteorológico Nacional, justamente aguardando el registro de la hora 21 aquí en San Rafael. 10 grados 7 décimos, ¿eh? 10 grados 7 décimos la temperatura, 36% la humedad, viento norte 28 kilómetros por hora, el cielo despejado, la visibilidad alcanza los 20 kilómetros. 264-37-97-97, compartir la noche junto a nosotros.

21:33 minutos en la República Argentina. Nina, no llores, Baby Don't Cry, uno de los grandes éxitos de Inexes, sonando aquí en la noche de la radio. 21:33 minutos. No hay nada más hermoso que escuchar la radio a esta hora. Nada de noticias, nada de cosas feas, solo música. Gracias por eso. Me gustaría escuchar Nothing Gonna Stop Us Now, de Starship, por fin, nos dice Pame por acá. Bueno, vamos a ir entonces con este gran clásico de 1984. Starship, banda de sonido de la película Mannequin, 1984, y nada puede detenernos ahora.

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21 a 49 minutos exactamente en la República Argentina, compartiendo buena música aquí en la noche de la radio, compartiendo la música junto a todos ustedes, 264-37-97-97, hasta la hora 22 con Marianito Espina allí en el control central, y a partir de esa hora vamos rumbo a la medianoche, sumando a Richard Ejaques y toda la gente de M790 Radio Nacional Malargüe.

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0: ¿Qué tal? ¿Qué tal? Muy buenas noches. Qué linda noche, ¿no? Bueno, acá estamos en un lunes en la noche para encontrarnos, para compartir, para disfrutar, para escuchar música, para charlar y completar un día más. En el mes de la primavera, que no está en primavera porque todavía se siente el invierno. Eso seguramente es el tema del día también, el clima, que mucho se ha hablado sobre todo el fin de semana, de cómo hemos estado, sobre todo aquí en el sur más que nada, pero en gran parte de la provincia, frío, con nieve, con temperaturas bajo cero. Acá listos y preparados para compartir la noche con nuestros compañeros, colegas y con la radio. La radio es la compañía que está cada noche ideal para que uno sintonice el 620 o el 790. ¿Está Eduardo? Lo veo, obviamente.
1: Estamos. ¿Cómo andamos, querido Richard? Muy buenas noches.
0: Un gusto saludarte, Eduardo. ¿Cómo va todo?
1: Como vos lo decías, como el tiempo, más o menos.
0: Como el tiempo.
1: ¿Qué vamos a decir? ¿Cómo el tiempo?
0: Y sí, viste, musicalizando la hora anterior y ahí un poquito, como siempre. Buena música, buena compañía que tiene justamente, especialmente los que transitan los caminos. Bueno, acá estamos con Karina Ferrada, hoy tenemos la parte femenina en el control, que es algo fundamental en las tareas, que sea cualquier ámbito laboral, ese toque femenino viene
1: seguro,
0: bien.
1: Seguro, sí, por supuesto, por supuesto que sí. Así que bueno, el saludo grande para Karina allí en los estudios de AM790, Marianito Espina, aquí en los estudios de AM620 también.
0: Nunca una noche, el señor Espina, ¿no?
1: Más noches que la luna tiene.
0: Claro, totalmente.
2: El mago.
0: Hace más el mago de la noche. Es decir, ¿cuántos años? El otro día me quedé pensando, no lo pregunté, obviamente. Sí. En una de las veces, creo que estábamos con Claudito, estábamos hablando, y yo digo, me dice, no, que vos dijiste, siempre hemos, porque justamente a vos también te ha tocado, trabajar de noche. ¿Y cuántos años el señor Espina en los controles de la noche? Si puede más o menos tirarte un dato.
1: Y
0: si vos
1: 30 nos dice.
0: ¿30 años?
1: Exacto.
0: Hemos empezado prácticamente juntos todos.
1: Y sí, más o menos, porque sí. Yo tengo 33 acá adentro y en la noche, sí, 28.
0: ¿28?
1: Sí, claro, sí, a ver.
0: Claro. No. Bueno, sí, yo empecé justamente también de noche. Si bien en la tarde fue a modo de prueba con los operadores con quien me tocaba trabajar, pero después me tocó prácticamente la noche.
3: La verdad, te admiro, sos un tipo de referente para mí.
0: Clarísimo. Gracias, Omovich, a mí también. Bueno, y me tocó. Hace unos días atrás, te cuento, hablando de que empezamos la charla, ¿no? Nosotros arrancamos así, empezamos
1: hablando. Sí, por supuesto.
0: Metemos la cuchara a todo. Ya le preguntamos, Karina, usted no ha tenido turnos rotativos permanentemente, ¿no? Bueno, acá se manejó desde siempre así, generalmente, turnos rotativos. Los horarios fijos generalmente eran en FM, la 88.1. En Payuni, ahí sí, operadores con horario, prácticamente tenían horario fijo.
1: Horario fijo, ¿eh?
0: Pero en AM eran rotativos. Eran muchos en un tiempo y, bueno, iban rotando para ir manejando, distintas temáticas de
1: claro.
0: Los programas, generalmente eran los mismos.
1: Claro, exacto. Pero nosotros, en cuanto al control, rotaban los días a lo mejor, pero los horarios eran los mismos, se manejaban los mismos, y en locución también. Por ahí rotábamos algunos días con algunos francos y demás, pero el horario siempre era el mismo. Generalmente sería 11, 11 a 16... según la cantidad de locutores de 15 a 19, 19 a 0, bueno, se iba rotando, pero cada uno ya tenía su horario habitual. Yo comencé, si bien haciendo reemplazos, después ya cuando quedé efectivo, los primeros años del 91 al 95 en la apertura, de 6 a... en un primer momento de medio turno, de 6 a 9, después ya turno completo de 6 a 11, y en el 95 pasamos a la noche y bueno, ya de ahí en adelante, nocturno.
0: a pasar la noche, a vivir la noche. Por eso,
1: sí, esos cuatro años levantándome a las 5 de la mañana, dije no, basta.
0: No me digas, 5 de la mañana.
1: Claro, entraba hacia apertura, entrábamos a las 6, así que había que levantarse.
0: Claro, pero ¿cuántos años estuviste haciendo eso?
1: 4.
0: 4 años, y te cuesta levantar de madrugada, ¿no?
1: Y digamos, en el verano quizás no tanto, pero el invierno, mamadera. 5 de la mañana venías para la radio, no había ni el gato en la calle. ¿Qué hago yo a esa hora?
0: A esta hora, bueno, sí, bueno, pasado. Lo que pasa, no sé, acá en este punto, por ahí pueden coincidir o no, que por ahí con un amigo un poquito más grande que yo, decía, ya vas a ir sintiendo los años y vas a ver que te pones más viejo y te despiertas más temprano. Y cuando sos más pibe...
1: Bueno, a mí no me pasaría eso, ¿eh?
0: ¿Ah, no?
1: No, a mí no me pasaría
0: eso. Yo no tengo problema para dormir. Y sí, por ahí, pero tampoco tengo ese inconveniente de todos los días despertarme temprano. Sí, si lo tengo que hacer, lo hago y me parece, me cuesta menos que antes. Pero antes, cuando era más pibe, no, olvidaste. Yo, contando cosas personales, a mí me tocaba trabajar los fines de semana, así que trabajaba viernes, sábado y a veces los jueves, porque acá habían boliches, ¿viste? No es claro. Como ahora, que son otros tipos de entretenimiento en la noche, que no sé si son pub, café, boliche, no sé. Bueno, en ese tiempo eran el boliche. Y bien, era la época en que vos te volvías a casa y el sol te pegaba en la espalda, ¿viste?
1: Claro, directamente.
0: Ahora hay un horario, antes no había horario de cierre, ¿te acordás?
1: Exacto, sí. Terminaba cuando salía el sol.
0: Salía el sol y te ibas caminando y bueno, ni y después la otra, si te tocaba acompañar, porque no era la época que tenías auto y todo, ¿sí? Tenías que acompañar hasta allá lejos y después volverte, ¿viste? Bueno, y eso, y yo los domingos trabajé, siempre los domingos acá en AM, me tocó una época comenzar desde la hacía un horario de 7 a 3 de la tarde, todos los domingos. Uh-huh. Y ahí en más, hasta el día de hoy, que trabajo los domingos, pero ahora con el horario más corto. Pero me tocaba eso. Entonces, cuando salía del laburo, 3 de la tarde, imagínate, yo vivía solo también, así que comía algo así muy rapidito, y a veces ni comía, y al sorbe.
1: Directamente.
0: Hasta el otro día. Despertame si se está prendiendo fuego la casa.
1: Claro, nada más, si no... Naranja.
0: El fuego está cerca de la cama, y si no, ni me desperté tampoco. Es una cosa así, como dice el cuento. Bueno, esas, viste, cosas. Pero trabajé de noche también, mucho tiempo. Muchos años.
1: Claro, claro. Sí, seguro. Exacto.
0: Así que nos toca justamente compartir la noche, compartir estas horas, final del día, mucho silencio.

0: arranca Karina. Karina. Karina.
1: Karina dice, yo soy como la mujer en maravilla.
0: Listo.
1: Una vuelta, listo, ya estoy.
0: Que dé unos giros ahí y largue el primer tema.
1: Ahí está, sí señor. Vamos entonces con la música. Bien, buen comienzo.
0: Temón, ¿qué te parece?
1: La gran Tina Turner.
0: 1991, gran clásico.

0: Tina Turner con este tema, el mejor, the best, simplemente el mejor, mejor de todos los demás, mejor que nadie, cualquiera que lo haya conocido. Qué tema, ¿no?, que se convirtió en un éxito gracias a Tina Turner. Y fíjate, este tema lo grabó anteriormente una galesa, Bonnie Tyler, pero no tuvo tanto éxito como el caso de Tina Turner, que su versión más enérgica superó la popularidad de la original y se convirtió en un clásico global. Hoy un gran tema de esta cantante Tina Turner, para marcar la noche de hoy.
1: Sin dudas, y sabes que ese tema justamente se relaciona mucho a Ayrton Senna.
0: Ah, ¿por qué?
1: Porque, bueno, este tema, como decíamos, salió en el año 1991 y, bueno, comienzos de la década del 90, precisamente en 1993, Ayrton Senna estaba corriendo con la escudería McLaren y ya sobre el final de la temporada ya había anunciado su contrato para el año 1994 con la escudería Williams. Bueno, ese McLaren de 1993 prácticamente no andaba ni para atrás. Era un desastre ese auto.
0: Muy malo.
1: Y la última fecha de ese calendario 1993 se corre justamente en Adelaida, en el circuito de Adelaida en Australia. Y con ese McLaren, con motor Ford, que, como decíamos, no iba ni para atrás, a pura conducción, Senna gana justamente esa última fecha del año en Australia, en el circuito de Adelaida, que precisamente iba a ser su última carrera ganada, porque, bueno, lamentablemente en la cuarta fecha del 94 pierde la vida en el circuito de Imola en Italia. Y cuando gana esa carrera, justamente en Australia, Tina Turner estaba haciendo una serie de conciertos a nivel mundial y coincide justamente en que estaba en Australia. Y lo invita a Senna a su recital justamente esa noche después de haber ganado esa carrera en Australia. Y cuando estaba en el recital, le avisan a Tina Turner que Senna había asistido y le dedica justamente este tema, The Best, el mejor, a Ayrton Senna. Se habló mucho después de que era un mito, de que Senna nunca había estado en ese recital y demás, y buscando imágenes a través del tiempo en internet, se pudo corroborar de que efectivamente Senna estuvo en ese recital de Tina Turner allí en Australia justamente. Y ella, se ve el momento en el que aparece Senna con un suéter medio rosado, un color así, y en donde Tina le dedique ese tema justamente al gran Ayrton Senna.
0: Claro, y este tema justamente habla de eso, si bien tiene que ver con una cuestión romántica, ¿no?, porque habla de ese sentimiento, como diciendo, estoy atrapado en tu corazón, aferrándose a cada palabra que él le dice a ella, ¿no? Pero en realidad está muy bien dedicado, porque dice justamente, eres el mejor, mejor que todos los demás,
1: claro,
0: mejor que nadie, cualquiera que haya conocido, es decir, que ella lo destaca ante todo, ¿no? No sabía eso de esa anécdota de Ayrton Senna. Y algo para contar con referencia a esta mujer, no sé si viste la película.
1: No.
0: De Tina Turner.
1: No la vi.
0: Bueno, hoy se habla mucho, viste, del femicidio, de esta situación de la violencia hacia la mujer, cómo han vivido y cómo lo viven y qué es lo que pasa hoy. Si ves esta película, te la recomiendo para muchas mujeres por ahí, quien esté escuchando, que diga, bueno, a ver, vean la película Tina Turner, porque la historia es espectacular, cómo está narrada en sí, de esta mujer que logró el éxito que creo que más de una mujer le gustaría tenerlo. Pero mira, como para resumir un poquito, sin spoilear la película, pero obviamente que tiene que ver con ella, Tina Turner es una mujer que cantaba en un coro y de repente conoce a quien fue su marido, Ike Turner.
1: Exacto.
0: Con quien luego se casa, obviamente, pero es prácticamente explotada por su marido.
1: Por su marido, exacto, sí, sí. Conocía esa parte de la historia.
0: Claro, y él también la maltrataba, la golpeaba, era violento con ella y todo eso. Bueno, y la historia cuenta o narra un poco esa lucha de una mujer para superarse, para salir adelante. Además, cómo logra ella, con fama, éxito, obviamente que dominada en un mundo, en una época, pues recordemos que épocas pasadas, era muy difícil que la mujer lograra expresarse y desprenderse de una situación así, porque eran, viste, generalmente eran mal miradas, hablando de la realidad. Hoy ya es distinto, pero si mirás la película vas a entender un poco esa vida que llevó tan difícil. Y fíjate algo curioso, que ella se llama, artísticamente es Tina Turner, porque cuando decide ya al final, bueno, separarse de Ike Turner, por entonces su marido, ella dice, bueno, déjate, no me importa, pero me quiero quedar con el nombre.
1: Claro, el apellido en realidad.
0: El apellido, de decir, quiero seguir siendo Tina Turner, porque sabía que eso era importante. Y mira vos que marcó la historia de su vida, una mujer con mucho éxito, las mejores piernas de los 80, decían, no sé si era, sí, sí. Siempre ella salía de minifalda, no sé si ha visto. Y bueno, la verdad, un éxito increíble. Y por ahí la van a confundir a Tina Turner, que participó en una película con Mel Gibson, pero es una película de ciencia ficción. Busquen Tina Turner, la película. Una mujer, para aquella que diga, bueno, a ver cómo luchar, cómo salir adelante, miren la película. Una muy buena historia de vida real, ¿no? Que dura casi 2 horas, pero está buena la película. Un drama real, bueno, contado por ella, ¿no? Obviamente, ahí van a tener la historia de esta mujer. Tina Turner, que, como vos decías, cantó con Senna, hizo un tema con Eros Ramazzotti también. Bueno, ha sabido conquistar musicalmente, creo, el mundo con su estilo. Y hoy se convirtieron en clásicos, grandes clásicos, ¿no?
1: Sin duda,
0: grandes.
1: Sin duda. Si bien comenzó en los finales del 70, pero explotó durante todo lo que fue la década del 80, sin dudas.
0: Por supuesto, sí, sí, impresionante. Buen tema para marcar el comienzo del programa, llevándonos a esto, ¿no? Que la noche nos permite eso. Hoy en día hay muchos streamers, lo hablamos la otra vez, ¿te acordás? De lo que sale, los costos y cómo eso. Y también estamos compitiendo nosotros cada noche, tratando de mantener ese espacio con la gente que quiere conectarse con nosotros. Y hay algunos mensajes. Esta noche nos escriben, bueno, acá en Malargüe, al 448-1208, Eduardo.
1: Sí, señor, y acá al 264-37-97-97, la gente ya prendida, como decíamos. Buenas noches, Edu. Pueden saludar a Miguel Moyano y señora de Malargüe. Gracias, nos dice María por acá. Así que, bueno, Ingrid, prendida como siempre también todas las noches, sí, sí. Y ya nos está cobrando un tema que no pasamos al ratito anterior, así que...
0: no me digas.
1: Sí, viste cómo es, que si no lo
0: ponemos al toque... ¿Lo vas a pasar o no?
1: Sí, obviamente que lo vamos a pasar. Un poquito de paciencia, nada más.
0: Y Vinélida también, no te olvides, son fieles oyentes.
1: Sí, por supuesto, pero Argentina. Bueno.
0: Claro.
1: Aguanta un poquito de paciencia, para un toque.
0: Dame
1: un toque.
0: Claro, ahora cuando pasemos en el informe de asistencia, van a estar con sobresaliente.
1: Seguro, sí, superó, sí, por supuesto.
0: Claro.
1: Le vamos a bajar un punto por intensidad.
0: Ah, eso. Yo soy de la época, Eduardo, donde te ponían superó muy satisfactoriamente.
1: El alcanzó, no alcanzó, superó.
0: Ajá, exactamente. Alcanzó, no alcanzó, superó. Superó muy satisfactoriamente, que ahora sería SMS, mensaje de texto.
1: Claro, más o menos.
0: Claro, la época. Y ahora están con los promedios. 7, 7.50, 5. Karina, ¿usted también era la época con número o con letra? ¿Con número? ¿Ah? Tenía que sacaba ¿cuánto? ¿Un 6 o un 7 siempre? El 8 siempre, yo superaba. Más de 8 seguro. Karina estudiaba mucho. Y bailaba folclore.
1: Ah, mirá.
0: Sí, bailarina. No, bailarina de
1: bailarina, bailarina en serio.
0: Sí, sí. del grupo, ¿cómo se dice? Bailarina de ballet o de ballet folclórico Charú en su momento. Actuaciones, llegó a Vendimia, 2 años estuvo en Vendimia en la provincia de Mendoza.
1: Mirá qué bien.
0: Vendimia
1: Nacional. O sea que bailarina de las buenas.
0: No, de gran nivel. Así que fue y participó de la Vendimia Nacional. Así que conoce al Fran Romero Day ahí.
1: Qué
0: pisándolo, bailándolo. Mirá eso, curiosidad que te podemos contar.
1: No es para cualquiera,
0: No, por supuesto, para llegar ahí, viste, indiscutiblemente que tenés que tener las condiciones necesarias para lograrlo.
1: Bien, bueno, ¿y de dónde el baile? ¿De herencia o porque le gustaba ella directamente?
0: ¿Heredado o porque se le ocurrió, Karina? Un día, en la escuela secundaria, todo eso. Dice, sí, nació un día para otro, dice el gusto, el placer de empezar folclore. Bueno, iba a una academia que era la única que había, ¿no? Era Charú, con un gran profesor, el señor Zapata, Osvaldo Zapata, era Osvaldo Zapata, que hizo muchísimo por el folclore local y sobre todo, te cuento, Eduardo, que hizo mucho con la cueca malargüina. Hay un libro incluso con importante reconocimiento sobre eso. Y Karina justamente tomaba clase con él. Yo también fui, creo que lo conté, pero yo fui por que estábamos muy al cuete todos los días. No sabíamos qué hacer en la tarde y fui.
1: ¿Y qué pasó?
0: Y después... No, decían, tenemos que actuar en el Cine Avenida. Actúen ustedes, niña. No, chao, no fui.
1: No es para mí.
0: No, dejé. Es muy duro. Aprendí a bailar, obviamente, la chacarera, la samba y todo eso. Pero había una práctica que me mataba. ¿Te acordás que te enseñaban, Cari? Para que aprendan, incluso las mujeres también tenían que aprender algo de zapateo. El zapateo, el malambo.
1: Sí, sí, sí.
0: El pasito papá ese... ya sabés qué, sí, cuando iba uno con la izquierda yo iba con la derecha, cuando el otro había que tirar para atrás yo tiraba para adelante. Yo creo que si me daban las boleadoras bajaba todos los que estaban alrededor mío.
1: No había mucha coincidencia.
0: Así es que me gustaba, no, la verdad que me gustó mucho, pero cuando llegó el momento de esa exposición para actuar, es como que dije esto, no.
1: Hasta acá llegamos.
0: No fui. Fue una historia de escuela secundaria, íbamos a cuarto o quinto año, y dijimos, che, hagamos algo, vamos todos. Y bueno, y nos fuimos a todos a aprender folclore. ¿Ves? Siempre vas por alguien o por algo, entonces sí, me prendo, sí, total. ¿Viste? En cambio ahora tenés mensajes, antes tenías que... Sí, fue allá vamos nosotros.
1: Claro, sabés que está haciendo danza clásica y bueno, no te veía con el tutú ahí.
0: Y bueno, esa es un poco la cosa, ¿viste? Vivencia muy, muy bonita de la época, pero bueno, muy poco para poder expresar en el folclore. Digo artísticamente, pero Karina ha tenido muchos años dedicada justamente a eso.
1: Sí, sí, yo por mi lado no, por mi lado un desastre, sí.
0: ¿Fuiste a alguna academia?
1: No, nunca.
0: Nada.
1: Sí, tengo mi sobrino, mi sobrino y mi hermana más grande, sí, y de los buenos también. Pero bueno, yo no heredé esa parte de la familia.
0: Mira vos. Bueno, viste, son cosas.
1: Sí, yo creo que en el caso de mis sobrinos... Lo heredaron obviamente de mi hermana, que de chica, y bueno, después en Buenos Aires se perfeccionó bailando, qué sé yo, y ellos mamaron eso prácticamente desde muy pequeños porque los llevaba a los ensayos y demás, y bueno, se especializaron muchísimo, es más, estuvieron en varias ocasiones del Bailando con Tinelli, y bueno, hoy por hoy siguen allí en Buenos Aires, pero ya... como que bajaron un poco la intensidad del ritmo, pero llegaron a estar en el Bailando en varias ocasiones.
0: Mira, bueno, muy importante, ¿viste? Pero está bien. Siempre, si hay alguien que lo haga bien, perfecto, que lo disfrute y que nosotros lo aplaudimos, lo acompañamos.
1: Seguro, yo lo veía por la tele.
0: Exacto. Qué orgullo que sea parte de la familia, de último.
1: Claro, sí, es mi sobrino, es mi sobrino.
0: Ese es mi sobrino. Bueno, acá, no, es mi compañero de trabajo, digo.
1: Claro, tal cual.
0: La que bailó en Niña, mi compañero de trabajo.
1: Olvídate, no sabes de cuánto hace que la conozco.
0: Mira, tengo una foto acá. Bueno, esas cosas. Un poquito para agrandarse uno, ¿viste? Pero, bueno, es para los que saben desarrollar esa parte, esa faceta artística, espectacular, genial.
1: Seguro. Sí, y mi hija también va por ese lado, ¿eh? Mi hija, bueno, todo lo que es comedia, baile y todo eso, desde muy chiquita, de los 3 años también que baila, que, bueno, ahora empezó con la comedia hace unos años atrás también. Así que le gusta todo ese tipo de escenarios y cosas así.
0: ¿Es muy joven todavía? ¿Está arrancando?
1: 21, tiene 21.
0: Está ahí, está en el
1: domingo. Pero desde los 3 años exactamente, que baila y bueno, hace todo ese tipo de cosas.
0: Bueno, yo en mi caso no me digo eso, pero sí Carolina, mi señora, ella es profesora de danzas españolas y bueno, tiene su academia, bueno, con muchos años. 26 años ya en la danza, a un nivel competitivo, por el claro. Decir. Y bueno, ellos sí, se expresan todo muy bien. Yo los dejo. Yo lo único que hago es producción y guión de espectáculos, que es algo que me gusta, así que hago un poquito eso. Pero estoy de atrás, ¿viste? Atrás de una máquina, una computadora, y armando todo. Porque me gusta nada más. Pero no sé un solo paso español. No tengo ni idea.
1: No se agarra ni las castañuelas.
0: No, para nada. Pero bueno, es así. Y en parte de la familia también. Profesoras y eso. Pero no, yo no. Me dedico a otra parte, a esta faceta.
1: Está bien, sí, vamos por ese lado entonces.
0: Mi papá, cantor de tango, cantor de folclore en su momento, en su juventud, y tampoco saqué esa faceta de cantor. Aunque él sí, muy buen cantor, excelente. De aquellos tiempos, una familia de músicos, todo cantante. Todo el que no era guitarrero, era cantor y guitarrero en la familia teníamos. Todos mis tíos. Así que la faceta artística hay por ese lado. A mi alrededor, digamos. Pero bueno, esta es más fácil hablar.
1: Seguro, por supuesto que sí. Bueno, 22:36 en la República Argentina. Vamos con algo más de música, ¿les parece, chicos?
0: Vamos, cuando quieras, dale.
1: Marianito. Ahí está Adrián Otero, para Ingrid, que lo había pedido. Así no nos reta más.

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0: La voz de un grande, sin duda también, de nuestra música nacional, Adrián Otero, sonando en Rumbo a la Medianoche, y uno de sus clásicos también, qué voz, Adrián Otero, sin duda.
1: Y la verdad que la voz, ese tipo de voz, viste, gastada, que expresa en este estilo de blues y rock, espectacular, ¿no? Y para tocar algo importante, se ha hablado mucho del tema de accidentes. Qué curioso, estoy de 53 años y fallece en un accidente automovilístico el ex líder de Memphis La Bluesera, Adrián Otero. Hoy se recuerda la fecha también de Gilda, que falleció también en un accidente, ¿no? Increíble, un vehículo que choca de frente con el colectivo en el que iban,
0: en el que viajaba ella con gran parte de la familia y sus músicos.
1: Claro, y este fin de semana se ha hablado de muchos accidentes, incluso en Mendoza y acá, por el tema del hielo y la nieve. Pero qué cantidad de artistas, tocando otro punto, ¿no?, de la charla que tenemos, que han fallecido por accidentes automovilísticos. Yo me acuerdo, por ejemplo, en este caso, Adrián Otero, Gilda, también Rodrigo, el Potro.
0: Sí, Papo.
1: Papo fue un accidente en moto, ¿no?
0: Exacto, sí, sí.
1: Claro, un fanático. ¿Y qué tema que escribe de Ruta 66, claro, en referencia a ese recorrido que hizo por Estados Unidos, ¿no? Muy bueno. Hablando de rock nacional. Bueno, ahí tenés otro accidente. Julio Sosa, el cantor de tango, también fallece por un accidente automovilístico. Un impresionante accidente que tuvo y fallece en eso. Fíjate, hablando de accidentes de automovilísticos, ¿no? Y así han habido muchos otros también destacados artistas que han fallecido en accidentes. Y muchos, en el caso, bueno, el Potro Rodrigo, que fue muy, muy publicitado, digamos, cómo fue el hecho, lo que pasó y todo eso. Pero fíjate que muchos artistas destacados han fallecido muy jóvenes. Y por tragedias automovilísticas, algunos también han dejado su carrera. En el caso de Claudio Basso, que fue el gran ganador de Operación Triunfo, ¿te acordás?
0: Sí.
1: Que ahora está posta.
0: Sí, sí, sí.
1: Bueno, tenía una carrera realmente importante, destacada, hasta que tiene un accidente, no fue fatal, pero quedó muy lastimado, tanto así que le afectó no solamente su carrera artística, sino la forma de cantar, y no pudo seguir en el mundo artístico, ¿no? Y ahora se dedica a la religión y todo eso, creo que está por ese lado, ¿no? Dejó un poco esa vida y tuvo un accidente muy fuerte también automovilístico. Pero ¿cuántos artistas por ahí acortan su vida por este tipo de vida, ¿no?
0: Sin duda.
1: Podríamos decir, vertiginosa, ¿no?
0: Tal cual. ¿Y cuántos que, o en este caso al que voy a hacer mención también, que sufrieron un accidente y decidieron continuar o pudieron continuar más allá de sus limitaciones? Y creo que la historia más referente, o el referente, podríamos llegar a hablar de Rick Allen, el baterista de la banda Def Leppard, que cuando comienzan a surgir, a tener grandes éxitos, que la banda empieza a explotar, él había dicho: yo, cuando seamos famosos, me voy a comprar un Corvette. Y vienen de una gira, se bajan del avión, y él tenía su Corvette esperándolo, y bueno, a gran velocidad y demás, tiene un accidente y pierde su brazo izquierdo en 1984. Imagínate, siendo baterista de una banda, perder un brazo, directamente cualquier otro dice, bueno, hasta acá llego.
1: Hasta acá te veo, claro.
0: Y sí. Sin embargo, el tipo, y con el apoyo de Joey Elliott, el líder de la banda, y toda la banda en sí, el tipo comienza a practicar y continúa su carrera con una batería electrónica diseñada especialmente con pedales para compensar la falta de su extremidad. Y realmente, hasta el día de hoy, hasta el día de hoy, Rick Allen sigue siendo el baterista de Def Leppard.
1: Eso demuestra la valentía de superación y de seguir a pesar de las circunstancias que te pasan en la vida, ¿no? El hecho de no rendirse y decir, puedo hacerlo a pesar de todo, ¿no? Porque ¿cómo te imaginas tocar la batería sabiendo que te falta una extremidad, ¿no?
0: Claro, exacto. Sí, totalmente. Y, yo tuve la posibilidad de ver la película biográfica de Def Leppard, justamente, y bueno, obviamente, un gran apartado en la película es justamente la parte de Rick, ¿no? Y bueno, las imágenes lo muestran a él cuando se comienza a recuperar después del accidente en el hospital, en donde, bueno, le informan que habían tenido que amputarle un brazo, y el tipo en ningún momento dijo, yo dejo, voy a seguir, y se sentaba en la cama y empieza a ver cómo podía hacer, y en el vaso...
1: Para tocar con un brazo.
0: Claro, y le llevaban ponerle la comida en un tipo bowls, y bueno, y él juntaba esos bowls y el vaso, y empezaba a ver, y bueno, y cuando va Joe Elliott, el líder de la banda, a visitarlo, dice, no, mira, puedo tocar así, así, así, y podemos adaptar una batería de esta manera. El tipo ya tenía en la cabeza pensado todo cómo hacer para continuar, y bueno... Tuvo el apoyo de la banda, obviamente, para poder hacerlo, y hoy por hoy verlo tocar con un solo brazo es verdaderamente para sacarse el sombrero.
1: En ese estado de superación absoluta, ¿no? De lucha, de no ver la imposibilidad, sino ver la posibilidad, ¿no?
0: Tal cual.
1: Vos sabés, nos escriben algunos amigos y agradecemos que participen. Agustín de Magulis, Agustín. Bueno, Magulis, vos sabés que tuvo la posibilidad con su mamá de preparar el ágape que fue en esa ocasión del aniversario de la radio, que lo compartimos aquí con Nicolás en su momento, Nicolás Zapata, para el aniversario, que fue un trabajo que hicimos con Karina, y nos sirvieron unas cosas, pero te digo, espectaculares. Y nos está escribiendo ahora, le vamos a pedir a Agustín también que nos pase a ver algún dato que podemos, qué podría hacer para una noche para eso, para escuchar la música que estamos disfrutando y además acompañarlo con algo para comer. Dice, muy buenas noches, excelente música, un abrazo. Y él nos recuerda, nuestro querido Gaspe y Oliver Free, recuerdan que en aquel, creo, si no me equivoco, es un argentino, Gaspi, y un músico que es Oliver Free, que fallecieron justamente, pero fue en un choque de helicóptero. Uh-huh. Esto me parece pasó en Río de Janeiro, ahora el 14 de junio fue, hace poco, y que fue, viste, noticia, porque eso se viralizó y siguió por todo, por las redes. Mucha gente que sigue, viste, y estos casos de accidentes. Y también hablando de esto, ¿no?, que vos contaste muy bien, de superación, de buscar esa alternativa para no darse por vencido. Y hay muchos que a pesar de sus dificultades motrices, sobre todo, han logrado salir adelante o tratar de cumplir con su sueño, ¿no? Increíble. Es muy bueno. Y que ese sentido de superación, que pasa en otros ámbitos también, recordando lo deportivo, pero en lo musical, esta es una historia. No la vi a la película que hacías referencia.
0: Si tenés la posibilidad, buscala y mirala, porque verdaderamente es muy, pero muy buena.
1: Bueno, eso, viste, de llegar como el momento de Freddie Mercury, hablando de ese sentido, ¿no? Que no sé si viste el último video de Freddie Mercury. Un temazo, el tema a mí en lo personal me encanta, el tema, el último que grabó Freddie Mercury, no me puedo acordar ahora el nombre, es un tema lento pero está espectacular. Pero ¿por qué hago referencia a eso? Porque Freddie Mercury tenía su enfermedad, ¿no?, que en aquel tiempo era una enfermedad que había que mantenerlo oculto, y parte en la película lo hace visible, ¿no?, donde él va a escondidas a hacerse las revisaciones médicas. Sí, sí. Y después queda completamente solo en un mundo realmente cruel, ¿no? Si bien es fama, dinero y todo. Y bueno, esa película que cierra con Rhapsody, película impresionante, donde él en su último esfuerzo saca la energía donde no tenía para seguir cantando. Y el último tema que él graba, el último video, contaban justamente sus compañeros de Queen, decían que él sufría muchos dolores, pero mucho dolor, no podía estar mucho tiempo de pie, ya estaba visiblemente su cara, su cuerpo, estaba muy deteriorado, muy ya realmente desgastado por la enfermedad, pero a pesar de todo decidió grabar. Entonces se hace una parte en blanco y negro y hay un backstage ahí donde demuestran todo y decían qué fortaleza la de Freddie Mercury para poder cantar y soportar esos dolores intensos en su cuerpo, y que a pesar de todo dijo voy a cantar y hizo el último tema que quedó grabado justamente, pero con un esfuerzo enorme. Y incluso cada vez que hacían unas tomas, él decía, no quiero que tomen eso, lo hacemos de nuevo, repetía incluso, trataba de buscar el lado más visible, digamos, para que quedara registrado. Y digo, qué impresionante, qué valentía para poder, con todo el esfuerzo, lograr el objetivo de lo que él quería, ¿no? Cantar, aunque fuera, no sabía si era su última canción, pero bueno, fue la última, ¿no? Pero soportar esa enfermedad intensa que lo estaba terminando prácticamente, claramente se ve deteriorado, pero lo arregla muy bien en el video. Otro ejemplo, ¿no?, de superación, de lucha, y de vos sabés que esas enfermedades eran irreversibles, ¿no? Sabían que en cualquier momento él lamentablemente iba a morir.
0: Tal cual, sin duda. Sí, bueno, la resiliencia también lo llevó hasta lo último.
1: Totalmente, ¿no? Increíble. Bueno, un poco los ejemplos que podemos nombrar que son tal vez visiblemente para cualquiera buscarlo en sus historias de vida, ¿no? Como hablamos de Tina Turner, como hablaste justamente del baterista, como te hablas de justamente de otro, como decía yo, de Freddie Mercury. ¿Cuántos más deben de haber, ¿no?, que lograron superarse y que se mantuvieron o por lo menos lograron más de lo que creían, ¿no?, y que después quedó en la historia.
0: Sin dudas. Y como para ir dibujando justamente todo esto, Marianito, búscate Histeria, porfa. Histeria, de Flipper, búscate como para ir acompañando exactamente este momento. Porque, ¿y por qué voy a Histeria? Porque justamente cuando Rick Allen sale del hospital, es más, en un momento recuerdo que Joe Elliott, el líder de la banda y el guitarrista, cuando él les dice que quería volver, ellos en un primer momento pensaron, son las drogas que le están dando lo que están hablando, es imposible que este tipo pueda volver a tocar la batería, fue lo que pensaron en un primer momento. Pero después se dieron cuenta de que no, que él seguía con la idea firme, y durante meses se encerró, como decíamos, con esta batería electrónica en su estudio a practicar, y la banda venía apareciendo con un trabajo importante, quizás uno de los más importantes de su carrera, que salió en el año 1986 y que se llamó justamente Histeria. Y decidieron en un primer momento, cuando empezaron con la gira promocional de este material, ponerle un segundo baterista de refuerzo, por si llegaba a fallar, por si llegaba a tener algún inconveniente, por si no se sentía capaz. Y bueno, estos primeros recitales lo hicieron con un segundo baterista, pero después, en una oportunidad, este segundo baterista no pudo ir a uno de los recitales, así que a Rick Allen no le quedó otra alternativa que tocar solo, o sea, seguir él solo como... Y bueno, allí se dieron cuenta que había vuelto, y mejor que antes, quizás, y con todo el poder. Y bueno, en uno de los temas que fundamentalmente se nota su magia justamente en la batería, es en este Histeria, del año 1987.

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1: Las 11 de la noche en la República Argentina. Mesa política, el presidente se reunirá nuevamente con sus ministros mañana en Casa Rosada, en donde el eje central será el seguimiento de las medidas vinculadas a la causa Malvinas. En esta ocasión participarán el canciller Pablo Quirno y el ministro de Defensa Carlos Presti. Recordemos que Cancillería presentará una denuncia en contra de 5 empresas que explotan recursos en las islas. En Salta incautan 360 kilos de hojas de coca, el informe de Vanessa Espinosa.
2: Efectivos de la sección núcleo dependientes del Escuadrón 63 detuvieron sobre la ruta nacional número 9 en la provincia de Salta un transporte de encomiendas pertenecientes a una empresa de envíos de paquetería. Durante la inspección personal escaneó 8 bultos con destino a La Noria, Buenos Aires, procedentes de Orán, y detectó la presencia de una sustancia vegetal. Ante testigos hábiles se abrieron las encomiendas y se constató que se trataba de 359 kilos de hojas de coca en estado natural. Se dispuso el labrado de las actuaciones correspondientes y el secuestro de los cargamentos.
1: El tránsito con Ernesto Arriaga.
3: A esta hora totalmente normal la autopista 25 de Mayo, Perito Moreno y de Piane, al igual que la General Paz. Recordar que la máxima en todas estas autopistas es de 80 kilómetros por hora. La ruta 8 totalmente habilitada desde Pilar a Río Cuarto y Villa Mercedes San Luis. Y la ruta 9 desde San Nicolás a Rosario. Para continuar por la 9, se debe tomar la A08 hacia Córdoba.
1: En Esquel, en donde nos escuchás por AM560, la temperatura es de 1 grado con cielo despejado. Aquí en Buenos Aires, 11 grados y medio, humedad 52%, cielo algo nublado.
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0: seas así, Ángela.
1: Compartiendo buena música rumbo a la medianoche a través de AM620, AM790, Radio Nacional Malargüe, también en esta fresca noche que tenemos aquí en San Rafael y también en el vecino departamento. Vamos a ver si actualiza la página del Servicio Meteorológico Nacional. El último registro, 10 grados 7 décimos, 36% la humedad, viento norte 25 kilómetros por hora, el cielo despejado, la visibilidad 20 kilómetros. ¿Cómo está la cosa por Malargüe, Richard? A ver si lo tenemos a Richard por ahí, a ver, para que nos diga un poquito. A ver cómo
2: ya, soy sincero, sí. Me fui a buscar el agua para el mate.
1: Ah, bien, ahí, bien, está perdonado.
2: Claro. Estaba escuchando, pero tenemos un monitor, ¿viste?
1: Ajá.
2: Y dijo, uy, ya arrancó el Eduardo y yo no estoy ahí, ¿viste?
1: Claro, no, pero ¿a dónde fuiste? ¿A la estación de servicio a buscar agua?
2: No, viste, porque uno va a buscar agua, a dejar agua y a todas esas cosas.
1: En esos 5 minutitos.
2: Claro, aprovechar y al máximo todo eso. Bueno, y coordinando también con algo de lo que estamos escuchando. Decía sobre la situación meteorológica, ubicándonos por acá, por el sur, te cuento que, bueno, en referencia a la temperatura, hoy ha sido un día realmente agradable, se esperaba fuera más frío, pero no tanto. Hoy la verdad que nos permitió disfrutar de una tarde linda, pero una mañana muy, muy fría. El registro de las 9 de la noche, 21 horas, marcó 9 grados un décimo de temperatura con una sensación térmica de 7. Es buena la temperatura para esta noche, dentro de todo para lo que es Malargüe. 21 es el porcentaje de la humedad y tenemos viento del oeste a 13 kilómetros más o menos. Y como anticipando para mañana martes, nos espera cielo algo nublado, ligeramente nublado, algo de viento por la tarde, y con una mínima de 2 grados bajo cero. La máxima posiblemente sea de 16 grados. Así que este es el panorama meteorológico para Malargüe, querido Don.
1: Bien, sí, nosotros mañana una mínima 0, máxima 22, así que levanta bastante la temperatura, estamos pisando el 2 en cuanto a la máxima. Lo mismo va a acontecer miércoles y jueves, vamos a estar ahí en 21, 20, pero ya viernes vamos a tener una máxima de 10 y el sábado máxima de 3. Está re loco el tiempo.
2: Bueno, que esté el bien del tiempo loco no quiere decir que nosotros tenemos que estar tan cuerdos.
1: No, seguro, no. Por supuesto.
2: Sí.
1: Nadie dijo que lo estábamos tampoco.
2: Eso, él tiene razón. Qué cierto lo que dice, ¿no? Karina, no estamos tan cuerdos como dice, ¿no? Ni somos tan justos como deberíamos, ni tan exactos como se podría, dicen los dichos por ahí, hablando de estas cosas. Eduardo, para no dejar escapar esto de lo musical y un poco una propuesta en referencia a lo que decimos de esa fuerza de voluntad, ese deseo de superación, ese de seguir en el camino. Estábamos coordinando con Karina el tema en referencia a Queen y a Freddie Mercury.
1: Sí.
2: Bueno, y te confirmo que el video se grabó en blanco y negro, inclusive.
1: Ah, mira.
2: Por eso detalle. Sí. Se grabó en blanco y negro por la situación física y de salud que tenía justamente Freddie Mercury en sus último momento de su vida. Y la canción, en referencia a esto, su última canción, que si bien él sabía que podía ser lo último, que la grabó justamente, se hizo un backstage, y a pesar de que fue muy triste, muy dura, no tuvo tanto éxito. La verdad que no fue una canción que digamos, uy, fue impresionante. Pero sí dejó un legado, este video que se grabó en blanco y negro y que además tiene imágenes específicas y precisas, con un Freddie Mercury con poco movimiento, sino con algunos gestos en su manera de cantar y sus brazos y demás, pero no esa energía, viste, que veíamos en sus shows que hacía. Y la canción se llama Estos son los días de nuestras vidas. Uh-huh. Y habla de que esto está envuelto en los viejos tiempos, hace mucho tiempo, cuando ellos eran jóvenes, que la cosa parecía tan perfecta, claro, que los días eran interminables, donde estaban, dice, estábamos locos porque éramos jóvenes, el sol siempre brillaba, solo vivíamos para divertirnos. Mirá vos lo que habla él de, en esta canción, ¿no? A veces parece que últimamente, no lo sé, el resto de mi vida ha sido solo un espectáculo, dice Freddie Mercury en esta canción. Estos fueron los días de nuestras vidas, ¿no? Eso, cuando miro y encuentro que todavía justamente habla del amor, ¿no? Y en esos días ya se han ido, pero son las cosas de verdad, Y incluso dice, ¿no es una pena esto? Me gustaría volver una vez en una montaña rusa. Dice, como volver a aquel tiempo. Le gustaría por lo menos una vez volver, ¿no? Porque estos son los días de nuestras vidas. De eso habla esta canción, que realmente a mí, hablo por mí, en lo personal es muy bonita, sí, porque tiene un significado muy especial, y justamente si querés la compartimos,
1: sí,
2: la escuchamos,
1: cada uno
2: tendrá su criterio.
1: Es, por supuesto, porque es una canción hermosa y bueno, icónica también.
2: Totalmente. Así que si te parece, escuchamos These Are Days of Your Life, el tema que justamente grabó Freddie Mercury, en que vale la pena ver el video, bueno, para aquellos que quieran ver y comparar, ¿no?, lo que era Freddie Mercury, lo que fue en su última grabación. Estos son los días de nuestras vidas.

0: Bueno, ahí escuchamos a Freddie Mercury cantando, la voz indiscutiblemente perfecta, igual, y como sus frases, ¿no? No será una estrella de rock, será una leyenda, dice, y no me importa morir mañana, he vivido en toda la extensión de la palabra, dice, siempre supe que era una estrella, ahora parece que el mundo está de acuerdo conmigo, decía este músico, en sus frases, Freddie Mercury, ¿no? Un gran hacedor y con una voz increíble que vale la pena escuchar y disfrutar, ¿no? Del grupo Queen y también sus canciones como solista, ¿no?
1: Sin dudas, sin dudas, y bueno, marcaron una época, hicieron historia y nada fue lo mismo sin él.
0: Totalmente, todo cambia. Es como hoy decir, no es lo mismo Soda Stereo sin Gustavo Cerati.
1: Tal cual.
0: Podemos decir que Soda Stereo es una banda espectacular, muy bueno lo que hicieron ahora, todo esto, pero la verdad que sin Gustavo Cerati no es lo mismo, ¿no? Y Queen también, recordemos que Queen siguió después con otro cantante y demás, buscando, pero viste, ya no es lo
1: No,
0: mismo.
1: no, no, no, sin duda. Y pasó lo mismo también con Inexes, después del fallecimiento de Michael Hutchence. Intentaron reacomodar la banda con nuevo vocalista y demás. Es más, sacaron un nuevo trabajo, pero no, no, no, no fue lo mismo.
0: El dúo Roxette,
1: También.
0: sin, viste, Peter Gessle con justamente de tratar de buscar una voz, no es lo mismo, porque la voz que identifica o que marca justamente un grupo es indiscutiblemente única, ¿no? Hoy podrán hacer, incluso se hace mucho, hoy se copia, inteligencia artificial, hoy te copia todo, pero ya no es lo mismo, ¿no? No es lo original, no es lo auténtico,
1: No,
0: digamos, ¿no?
1: seguro. Y
0: Se puede
1: Roxette,
0: copiar
1: que
0: mucho.
1: bueno, tuvo muchos detractores justamente con la
0: Claro.
1: vuelta. Y si bien la nueva vocalista tiene una voz muy, pero muy parecida a la de...

0: Mari Fredrickson, pero no, es como decías, no es lo mismo.
1: Es que no es lo mismo. Mira, una vez lo explicó una de las integrantes del grupo ABBA, no me acuerdo ahora cómo se llama la rubia, que ya son abuelas, ¿no? Mujeres grandes. Y en un momento le preguntaron, le dijeron cómo esto de volver a conformar ABBA. Si bien ninguno de ellos falleció, las parejas se separaron, cada uno siguió su camino. Y en un momento explicó y lo dijo, no vuelve a ser lo mismo, es decir, dejemos a la imagen de ABBA como era en aquel tiempo, no sería lo mismo volver nuevamente o juntarlo, si bien lo hacen por una cuestión de, es decir, se vuelve nuevamente a juntar, pero volver a ser el grupo ya no es lo mismo, ¿no? Hablando de otro grupo, otro gran grupo sueco que es ABBA, ¿no? Esto de voces que a lo mejor no fallecieron, pero no es lo mismo hoy en día conformar. Y muchos reversionaron su canción, sí, hicieron en otro estilo, en otro género, y sin embargo no tuvo el éxito, la repercusión que tenían las versiones originales, como pasa hoy con grandes grupos, ¿no? Decíamos a nivel nacional, en este caso ponía el ejemplo de Soda Stereo, una de las bandas más conocidas mundialmente.
0: Sin duda. Sí, sin duda, pero no, nunca fue lo mismo sin la voz líder o la voz principal de la banda.
1: Por supuesto, clarísimo, como el agua. No, hoy en día pasa eso. Bueno, y así podemos hablar, pero muchísimo,
0: sí,
1: de muchos otros tantos. Agradecemos a la gente que se pone en contacto, bueno, por aquí escribiéndonos Sofía, que desea participar en un programa, Mirta también, que está escuchando, y Mirta se va por otro lado,
0: a ver,
1: por otro estilo.
0: ¿Cuál
1: se
0: sería?
1: Va por una cantante con muchos años, y acá se va por la música latina. Ahí le voy a pasar a Karina. No sé si el señor Espina tiene otro ahí en el listado de canciones, pero acá yo le paso a Karina porque se viene por el lado de la música latina, música se va muy atrás en la década, ¿de qué década será? 60, 70, por ahí, bueno, viste, esas letras especiales, a ver si Karina encontrás algo y para complacer a la audiencia, porque si no vamos a poner música que nos gusta a nosotros nomás, ¿eh? O no, nosotros somos así. Ella es conocida, es una cantautora que es mexicana.
0: Ajá.
1: Nos pide acá nuestra fiel oyente. Saludos para Mirta, muchas gracias. Sí, por favor. Bueno, saliéndonos del tema que estábamos hablando. ¿Encontraste algo, Karina? Mira, a ver si ustedes logran identificar a esta cantante.
0: A ver.
1: Voz destacada de ti. Bueno, para mí, que está escuchando la radio, muchas gracias. Gracias a Cipriano, gracias a Sofi por escuchar la radio. Escuchamos.

0: Bueno, ahí tenemos Ana Gabriel, dice, aquí estoy. Bueno, Mirta dice, gracias, escucho desde el campo, desde mi puesto, dice nuestra amiga Mirta. Mirta, díganos de qué puesto, los detalles para la gente que está escuchando Level 4, para el que conozca un poquito más. Así que saludos para Mirta, ella está en su puesto, ahí en el campo, está escuchando la radio, y ella pidió este tema de esta cantante que... Bueno, hablando de situaciones que viven los artistas, ella sufrió, la cantante, dio positivo de influenza. Ella presentó problemas respiratorios, estaba en el escenario, tras ofrecer un concierto, esto fue en Chile, bueno, y tuvo que ser hospitalizada, ¿no? Esta cantante, Ana Gabriel, destacadiza, por cierto, que tiene muchísimos seguidores, muy popular. Hablamos de una época, la época de Juan Gabriel, de Rocío Dúrcal, de Marco Antonio Solís, claro, de sí, Ana sí. Bárbara. Bueno, todo eso, ¿no? Lucero, bueno, cuántas canciones, ¿no?
1: Muchos mexicanos salieron en esa época, ¿eh? Muchos sí. Mexicanos y buenos.
0: Y buenos, claro, por supuesto. Lucero, por ejemplo, claro. que vos.
1: Mijares.
0: Mijares, bueno, otro el quien fue su marido, ¿no? Su pareja, digamos, de Lucero. Emanuel.
1: También.
0: Emanuel, otro cantante mexicano exitosísimo, ¿no? Por eso te nombraba justamente ahí destacando Juan Gabriel, Marco Antonio Solís. Bueno, son muchos los cantantes mexicanos que lograron éxito. Y fíjate vos que en un estilo... tirándose al rock y todo, Carlos Santana, el gran guitarrista, ¿no? Otro gran hacedor de la música y de México, por cierto, que recibió muchos premios, inclusive. Puesto Arroyo el Durazno, en la zona de Coihueco Norte, por allá nos escucha Mirta, a esta hora de la noche, Eduardo.
1: Mira qué bien. Mira qué bien.
0: Saludos para ellos. Imagínate en el puesto a esta hora de la noche, cuando a lo mejor por ahí es hora de descansar, está Mirta escuchando la radio. Y sin nos duda. Escribe, nos manda su...
1: Bueno, Charlie también se comunica con nosotros. Muy bueno ese programa nocturno San Rafael Malargüe. Tiene onda, chapó, dice, ¿eh? No había nada. Así que bueno, gracias Charlie también y un abrazo grande para vos y gracias por estar prendido en las frecuencias de AM620 y AM790 también.
0: Bien, no había nada, o sea que a lo mejor era eso.
1: Claro, no es caer en la fácil, pero es lo que hay.
0: Es lo que hay. Bueno, estamos nosotros. Algunos, perdí cuidado que algunos lo deben criticar feo. Decir, ¿por qué no se calla esto? ¿Qué se creen? ¿Qué se hacen los locutores? ¿O no?
1: Seguro, pero bueno. A muchos le hacemos compañía y eso es lo importante.
0: Y por lo menos hay una alternativa. ¿Por qué tengo que ser igual al resto del mundo? Cuando el mundo tiene que buscar la diferencia en nosotros.
1: ¿Cómo se ha venido?
0: Me vine...
1: Filósofo, pero...
0: Mal. Estamos filosofando hasta ahora.
1: Como día lunes.
0: Como día lunes, ¿verdad? Dice, me encanta escuchar la radio y, por supuesto, la radio, Radio Malargüe, un abrazo, LB4, LB19. Acá estamos nosotros, en el último tramo de la noche, señor Eduardo, y con... un gran equipo. Bueno, esto de compartir con los operadores también se luce más un programa porque siguen la temática y también son los que nos escuchan, ¿no? Porque están por ahí con la seña, vamos con el tema, o espérate que tengo esto, o también esto de hacerlo en conjunto, ¿no? De poder hacer un programa de noche, la verdad que llegar al final del día... yo antes trabajaba hasta la una y media. Mi turno era hasta las 12, pero hacíamos un programa, ¿te acordás, Karina, que hacíamos En Tus Sueños con Alexis Lucero? Decidimos hacer un programa de noche, creo que lo conté en una ocasión, y como laburamos de noche, no nos quedaba otra, así que decidimos con el operador, que estaba, él estaba hasta las 4 de la mañana, él musicalizaba hasta las 4 de la mañana.
1: Bien.
0: Porque acordate, Eduardo, que en una época... no había nada, y la FM era lo más copado que había, ¿o no?
1: Sí, sin dudas. Y ahí empezaron los primeros trasnoches y demás.
0: Claro, totalmente, empezaba la trasnoche. Entonces se decidió en aquel momento, con la dirección de la radio, no me acuerdo bien, ahora creo que era Eduardo, me parece que estaba otro lado, y bueno, hay que musicalizar porque la gente escucha radio de noche y escucha mucho FM. Entonces ahí Alexis, que estaba en ese tiempo, musicalizaba toda la noche, hasta las 4 de la mañana, un tema tras otro, sin locutor. Y entonces yo terminaba a las 12 y dice, che, hagamos un programa. Pero me tengo que dar una hora y media más. Dale, y hagámoslo, y hagámoslo, y hagámoslo, y hagámoslo, y hagámoslo, y empezamos. Entonces estábamos en ese tiempo con Iván Capes, que programábamos mucho la FM. Me acuerdo con una charla que dice, che, pero si empiezan, no empiecen y después a fin de mes.
1: Claro, ya no damos más.
0: Claro, como diciendo, loco, si van a empezar y van a hacer...
1: Dele continuidad.
0: Dele en continuidad, porque si no la gente se va a enganchar y todo eso, y después ustedes, listo, no seguimos más. Porque nos cansamos, porque vos no querés venir, porque era gratis, o sea, no había plata. Y
1: claro,
0: no,
1: era el por amor al arte.
0: Exactamente, era por amor al arte, para acompañar, para hacer algo y, que a la gente le gustara. Y empezamos, justamente con Alexis, le mandamos un saludo, que fue operador en aquel tiempo. Y arrancamos, y empezamos a musicalizar con este tipo de música, como lo hacemos ahora, no sé, de escuchar desde Ana Gabriel a escuchar rock nacional, de rock nacional pasar a escuchar a In Excess, y por ahí escuchar un tema de Phil Collins, y de Phil Collins escuchar una canción romántica de Alejandro Lerner, y eso, viste, era como romper todo el esquema, claro, o la temática de los programas, porque vos sabías que si ponías música nacional o ponías internacional, si ponías internacional o ponías latinas, no, era una mezcla de todo. Y bueno, fue la verdad un programón, tanto que después se popularizaron temas que tuvimos que, en aquel tiempo tuvimos que grabar un CD que llevaba el nombre del programa y lo regalábamos a la gente que escuchaba. Bueno, en aquel tiempo se escuchaba Ricky Martin, Enrique Iglesias, viste, Son by Four, se escuchaban los temas, las canciones más románticas de Alejandro Lerner, temas espectaculares que después, viste, quedaron como grandes clásicos. Bueno, fue así justamente, y de ahí quedamos en la noche. Por eso, viste, más o menos esto lo que hacemos no es exactamente igual, pero nos da esa
1: pero paciencia. Va por ahí, claro, sí, sin duda,
0: hacer un programa tranquilo, ¿no? Y con canciones, que a la gente es lo que le gusta, ¿no? Creo que lo que más le gusta es la música.
1: Sin duda, sí, sí, por supuesto, ¿eh? La música y el contacto, porque hay muchos que, bueno, nos escuchan, nos escriben, están prendidos. Por aquí Mónica Lima dice, hola, buenas noches, qué lindo programa, los escuchamos desde Rama Caída. Quiero dedicarle un tema a mi hija Agustina y a mi nieto Ezequiel, que los amo. Dice, un tema de Alejandra Guzmán, Yo te esperaba, muchas gracias. Mi nombre es Mónica, nos dice desde Rama Caída, ¿eh? Así que bueno, Marianito, si lo tenemos por ahí, hablando de cantantes mexicanas, justamente, Alejandra Guzmán, una de las grandes, sin duda también.
0: Por supuesto, y está bueno eso, de que la gente vaya, como decimos acá, lo creo yo, hay que meter la cuchara, ¿viste? Meta la cuchara, ¿eh? No como antes, ¿quién mete la cuchara usted si es chico para estar en la conversación los grandes? Nos decían eso cuando
1: sí,
0: éramos pibes. Pero ahora le pedimos que metan la cuchara, que nos hagan, viste, por ahí nos llevan a la memoria a lo mejor artistas o canciones que hace un montón de tiempo que no la escuchamos. Así que cuando quieran, vamos con la música para complacer el gusto de nuestras oyentes. Saludos para Aimé, Aimé siempre está en línea. Saludos a Agustín, para Gustavo, un amigo artesano. Muy buenas noches, chicos, ahí escuchando. Me dice, bueno, ahí nos pasan historias interesantes y muy buenas, dice por acá, haciendo referencia a lo que hablábamos hace un rato del profesor. Bueno, para muchos que están escuchando en sintonía, Cipriano, abrazo, también de la zona rural, y para nuestra amiga Mirta, que nos escucha desde el campo, y para Maya, que ya le pasamos un número de teléfono también que nos pedía. Bueno, ya pasan 36 minutos de las 23, querido amigo.
1: Bueno, estamos con lo que nos habían pedido Mónica de Rama Caída, entonces vamos con Alejandra Guzmán y Yo te esperaba.

0: La voz de Alejandra Guzmán sonando en vivo y Yo te esperaba, uno de los temas que nos habían solicitado al 264-37-97-97. El caudal de voz que tiene Alejandra Guzmán verdaderamente es impresionante.
1: Sí, eso es justamente lo que iba a acotar, me sacaste las palabras a la boca, Eduardo, porque la voz increíble, muy parecido a una cantante de tango argentina, La Gata Varela.
0: Sí.
1: Un estilo de esa voz gastada, esa voz fuerte, firme, que obviamente la destaca a esta cantante. Y ahí escuchando la letra de la canción entiendo por qué pedía ese tema para dedicárselo justamente ahí, a parte de la familia, ¿no?
0: Exacto, sí, después porque va a dedicar a un hijo justamente que estaba...
1: Claro, justamente, ¿no?
0: Referente.
1: Muy buena. Linda historia. Y... hablando de canciones, hay tantas, que en algún momento también vale la pena poder hacer en el programa, porque nos lo permite por ahí hablar de las letras de las canciones, Eduardo, ¿no? Tanto latinas como internacionales, porque hay gente que escucha letras internacionales y dice qué bonito tema y no sabe lo que significa.
0: Claro.
1: Hay letras que dicen mucho y hay otras canciones que son espectaculares y realmente no dicen nada. No cuentan mucho. Que te digo que hay muchas. Que por ahí, si nos da la loma, lo hacemos algún día de
0: en algún
1: esto.
0: Momento.
1: En algún momento. No sé, por ahí, viste que yo recuerdo también el aporte, y acá Cocarina me puede dar el visto bueno, que nosotros hemos compartido con operadores, bueno, acá nosotros recordando a Pedrito Magallanes, a Carlos Verdugo, otros operadores que muchos ya no están, obviamente, y que tenían una faceta musical espectacular, y a veces, especialmente yo cuando era más pibe, más joven, me decían, vos no has escuchado este tema. No tengo ni idea. Y te ponían canciones, viste, que no las había escuchado nunca. Y yo digo, wow, qué buen tema, por favor. Y yo, obviamente, me quedaba con eso. Y hoy en día, cuando pasa el tiempo y escuchas alguna canción, me hace acordar a ese operador.
0: Claro.
1: Me hace acordar ese momento, o ese programa, o esa época. Por eso, viste que la gente escucha por ahí y dice, ah, yo sé quién está en el control. ¿Por qué? Y porque pone tal música o puso tal tema. ¿Viste? Pasa, por ahí, que los identifican. Por
0: claro,
1: menos
0: sí, sin duda.
1: Pablo, LB19. Y nos pasaba, yo me acuerdo... Bueno, acá con Karina podemos nombrar a Omarcito Muñoz, que tenía un estilo, a Carlito Verdugo, que elegía unos temas. ¡Wow! ¿Viste? Y por ahí hacíamos un programa, hablo en referencia a eso, hacíamos un programa en folclore y Carlito Verdugo aparecía con un tema, por ejemplo, de Zita Rosa. Yo digo, lo único que ponía un estilo de música folclórica de ese músico era,
0: claro, era
1: Carlito
0: él.
1: Verdugo, ejemplo, ¿no? Y, por ejemplo, Pierito Magallanes es un muy buen compañero de trabajo que elegía, por ejemplo, aparecía con alguna canción como Tu unicornio azul ayer se me perdió. Silvio Rodríguez aparecía con eso, ¿no? Y por ahí te ponía una canción, un tema, me estoy acordando ahora, y aparecía con una canción que decía Penélope. Esa historia que está espectacular en la letra de ese tema.
0: Sí, la de Serrat.
1: La de Serrat, exactamente. Que me gusta más la versión de Diego Torres.
0: Sí, a mí también, coincido plenamente.
1: ¿Viste? Bueno, en algún momento podemos, si te parece, ir por ese lado, vos que sos también un gran seguidor en lo musical, que podemos contar historias, ¿no? Y que la gente pueda aportar también, pues no depende de nosotros.
0: Por supuesto, sí, son fundamentales.
1: Clarísimo. Así que esperamos que la gente se sumen y que hagan publicidad del programa para que se puedan sumar. Y ya vamos a tener algunos invitados hablando de música. Van a ir organizándose. No vienen mucho porque está muy frío, dicen, para venir con la... Se desafina la guitarra, y por ahí nos dicen, sí, ya después... Ahí, espérate que el clima mejore un poquito.
0: Más al verano.
1: Más al verano. Así que por ahí tenemos algún invitado... En alguna ocasión lo vamos a tener, como lo han tenido ustedes ahí en el estudio. Muy bueno el grupo del otro día, ¿eh? Qué bueno que son.
0: Sí, Ochum.
1: Exactamente, mucho.
0: Mucho al revés, exactamente.
1: Mucho al revés. Y la verdad es que te queda ahí fácil el nombre, porque si no te acordás cómo era, Ochum. Mucho, ahí está. Así que bien, porque hicieron muy buena música en el programa y la verdad lo disfrutamos. Vamos con la última parte.
0: Sí, señor, vamos con algo más de musiquita. Marianito, Karina, ¿quién le toca? Mariano, dale, vamos nomás.
1: Dale, vamos Mariano, vamos Mariano, cuando quieras.

0: Bueno, uno de los grandes clásicos en la voz de Don Johnson, también sonando en Rumbo a la Medianoche, y este Dilo Tal Como Es, gran clásico de 1986. Temón, gran lento, ¿no? Gran balada.
1: Espectacular, la verdad, muy buen tema. Bien al operador, el tema que eligió ese álbum, Let This Roll, la verdad es un discazo. Y bueno, un tema de eso para bailar en una baldosa los lentos. Yo pensé que en cualquier momento ponían una bola de cristal ahí en el estudio.
0: De ser, de los espejitos.
1: Lo oí el amigo de Espina, digo, ¿qué pasó? ¿Va a poner para bailar lento? Bueno, saludo. La verdad es muy, muy buen tema. Y actor destacado en la serie Miami Vice. Y si tengo que recomendarte una película, para ver.
0: Sí.
1: Una película de drama, suspenso, trabaja aquí con una actriz espectacular, bellísima también. Se llama Zona Caliente. Así que si no vieron esa película, se la recomiendo, véanla.
0: ¿Con Don Johnson?
1: Don Johnson, exactamente. Uh-huh. Hace una película de suspenso, atrapante, interesante. Jennifer Connelly, la actriz,
0: sí,
1: bellísima, que trabaja justamente, hace el coprotagónico conjunto a Don Johnson. Buena película, se la recomiendo. Y este disco, obviamente, Dilo Tal Como Es, un temazo para disfrutar de esas muy buenas canciones románticas. Y bueno, esperando obviamente que la gente se quede con nosotros, que vuelva a escucharnos en otra ocasión que hagamos el programa, ¿no? Y que podamos hablar de letras de canciones, si te parece.
0: Sí, por supuesto.
1: O canciones destacadas. O mirá si hay para hablar de la música, como lo hicimos hoy, ¿no?
0: Sin duda. Hay material.
1: Material hay. Y nosotros, por ejemplo, somos materia dispuesta también. Tenemos que estar en las noches. ¿Y mañana?
0: ¿Mañana hay fútbol, Marianito? ¿Tenemos algo mañana?
1: Mañana creo que...
0: Juega Boca mañana, me dice Mariano.
1: Copa Libertadores, me parece.
0: Copa Libertadores. Sudamericana.
1: Sudamericana.
0: Así que bueno, mañana no estamos.
1: Mañana, lamenten que nosotros no vamos a estar.
0: Los hinchas de Boca contentos. Los de no Boca,
1: feliz.
0: No tanto.
1: Claro. Pero los que no son... Dicen, muchachos, ya nos abandonan.
0: Bueno, ¿qué le vamos a hacer?
1: Claro, que le, ya vamos a volver, querido. Otro día. Otro día más sin verte.
0: Dice John Secada.
1: John Secada, qué tema bonito también.
0: Lo que sonó por allá por el 92 ese tema.
1: Viste que ya ahí nomás sacamos la música al toque. Bueno, mirá si hay cantante latino, y eso que todavía no hemos escuchado en el programa, así de repaso, Ricky Martin, Enrique Iglesias,
0: Alejandro Sanz,
1: ¿cuántos más hay? ¿Viste? Latino. Pero sí, tenemos para ser dulce con la música, sin necesidad de escuchar música recientemente.
0: Sí, sí. A Bad Bunny no lo pongamos.
1: No es
0: por nada en especial, pero lo podemos evitar.
1: Voto por no poner. No, prefiero de última escuchar otro latino.
0: Sí, totalmente. Bueno, 7 grados 3 décimos la temperatura en San Rafael, registro de la hora 23, 55% la humedad, no hay viento, el cielo despejado, la visibilidad 20 kilómetros. ¿Cómo está la temperatura, el tema por allá por Malargüe esta hora, Richard?
1: Por acá tenemos una temperatura de 8 grados y con una sensación térmica de 5 grados. El pronóstico para mañana, 2 grados bajo cero de mínima y una máxima de 16 grados según el informe meteorológico que tenemos al sur de la provincia de Mendoza. Querido Eduardo, quien nos escribe es Irma Campos, saludos. La mejor compañía de nuestra radio, yo la escucho todos los días. Saludos a Karina y a nuestra gente de la radio. Saludos para nuestros amigos. Dice que siempre ahí, bueno, nos pone una foto. Esta foto de ambientada en la década del 20. Muy buena creación para algunas publicaciones que hacen. Y saludos a todo el equipo.
0: Bien.
1: De LB4 acá con el amigo Espina y con el señor Eduardo López.
0: Muy bien, bueno, Richard, nos estamos yendo prácticamente, así que el abrazo grande para vos, a pasarla bien en la jornada de la mañana, de mañana, el abrazo también para Karina, gracias por todo, Marianito aquí en el control central, así que bueno, nos encontraremos el próximo miércoles, si Dios así lo permite.
1: Que así sea, encontrarnos y compartir un rumbo a la medianoche nuevamente. Que tengan una buena noche, que lo pasen muy bien.
0: Y abrigarse, bonito,
1: abrigarse, por supuesto. Y el que no tenga que levantarse temprano, bueno, que se levante un poquito más tarde.
0: Que aproveche.
1: Y los que tienen que madrugar, bueno, que Dios les acompañe.
0: Seguro que sí. Un abrazo grande, Richard. Hasta el miércoles.
1: Dale, chao, chao.
0: Chao, chao. 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

Córdoba, bienvenidos, aquí estamos, llegando ya, desensillando, ¿viste? Acá, hemos dejado caballos, acá está, no, oh, ¿cómo les va? Acá estamos, arrancando esta madrugada de martes en día 2 de la Puna, la Antártida y la Cordillera, a las Toninas, en todo el país, la Cordillera, en las Toninas, en la Puna y en la Antártida, hace un ratito, 32 bajo cero de térmica en la base Esperanza, vientos de 60 kilómetros por hora con ráfagas de 80, estaba viendo y prestando atención a la base Esperanza, este lugar al que llegamos también con Radio Nacional. Les mandamos un beso y un abrazo gigante a aquellos que hacen patria, pero saben ustedes que acá estamos para hacerlos divertir sanamente y en familia. Haremos que ustedes la pasen un kilo. Sí, claro, como Carlitos Balá. Claro que sí. Si este es un programa familiero, este programa es para todos. Es el programa de ustedes, el que hemos generado a partir de lo que hemos juntos construyendo de a poquito, ¿no? Fuimos haciendo este programa a gusto y piacere de ustedes, y para nosotros es un verdadero placer. Programa ameno, descontracturado, divertido, para conciliar el sueño de una manera distinta, para los noctámbulos, para los que sufren de insomnio, para los que a esta hora de la madrugada, como nosotros, como Jorgito Falcone en los controles, como Jackie Carlos Macarevillos en la producción, los que conducimos este programa, están realizando algún tipo de tarea, y tenemos una lista que es cada vez más larga, y entonces arrancamos diciendo, aunque me gustó ayer como lo leyó ella, te digo, la verdad es mucho más sensual, pero es lo que hay: ruteando, tractoreando, cosechando, sereneando, estudiando, veterineando, empanadeando, sanando, panadoreando, altamareando, recorredoreando, computadoreando, amasando, locutando, enamorando, insomniando, kilometreando, tejiendo, despertando, escuchando, apicultureando, insomniando, noctambuleando, remiciando, talabartereando, calefeccionando, taximetreando, parrilleando, empalagando, madrugando, hermoseando, plomereando, y muchos más términos que iremos agregando a partir de lo que ustedes nos vayan sugiriendo. Acá estamos, 50 radios, 49 dispersas por todo el territorio de la Argentina y desde la ciudad de Buenos Aires, Radio Nacional Casa Central, aquí Maipú 555, llegando a los lugares más recónditos de nuestra querida patria. Para nosotros es un verdadero placer poder hacerlo y estar unidos a través de la radio, con todo lo que eso implica a esta hora, cuando la radio se escucha. Para nosotros es un verdadero placer, además de lo felices que nos hacen con cada uno de sus mensajes, saber que hemos logrado una mancomunión entre este programa y ustedes. Este programa que ustedes saben, nutren con su energía y con su alegría en cada mensaje, con su amor, todo eso es el combustible necesario para llevar adelante este programa. Que nada de todo esto que yo les digo sería posible sin su presencia. Esta negra hermosa que raja la tierra.

0: 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Señoras, señores, con ustedes la hermosa Sonia Ferrari.
1: Pero como dicen que les va muy buena madrunoche. Bienvenidas, bienvenidos. Feliz martes para todo el mundo. Ya estamos en el día en el que todo cuesta un poquito menos.
0: ¿Te parece?
1: Sí, sí, atrás quedó lo peor. Pasó el lunes.
0: Bueno, en realidad para nosotros arrancamos el domingo. Nosotros medio raro está
1: por
0: para eso.
1: Por eso lo digo, raro,
0: ¿no?
1: Claro.
0: Digo, pasó el lunes y casi que no pasó para nosotros.
1: Sí, como que
0: porque
1: no.
0: Nos pasó de largo. Nosotros arrancamos el domingo a la noche, digamos, por decirlo de alguna manera, ¿no? El lunes está como de paso.
1: Sí, tal cual. ¿Cómo me gusta esto de redescubrir a Cristian Castro?
0: Sí, porque usted hay temas que no los conoce y los va a... y son justo hechos su medio, además.
1: Qué bueno.
0: ¿Cómo estás, amor? ¿Todo bien?
1: Muy bien.
0: ¿Qué contás de bueno?
1: Acá estamos.
0: Lindo pullover, me gusta.
1: Bueno.
0: Sí, una linda combinación. El salmón
1: nunca,
0: con ese crema, un poquito de negro también, ¿no?
1: Sí.
0: Lindo, lindo, lindo, ¿eh?
1: Bueno, muchas gracias.
0: Así que me gusta, me vi sorprendiendo y grata a la vista, así que...
1: Con los outfits.
0: Los outfits. Los outfits que está de moda ahora, todos saben, tenemos un outfit.

0: Claro.
1: Este, ahí hay un amigo mío que tiene, alguna vez le mandamos saludos porque presentó un programa de televisión, La Llave de la Moda, ¿no? Lords. Uh-huh. ¿No? Tenemos un outfit. Este, después se enoja porque yo le digo cómo tiene que decir las cosas porque le cuesta expresarse, pero el tipo ya hizo su éxito y me parece bien, que me tiene que escuchar a mí que soy un cuatro de copa. Así que, ¿todo bien?
0: Sí, todo bien. Ayer me tocó outfit, justamente, o sea, así un outfit de fitness, ¿no?
1: ¿Ah, sí?
0: Sí, ayer vine más deportiva.
1: No, pero bien, no, le quedó lindo.
0: No, bueno, sí, pero bien, para arrancar la semana a veces está bueno.
1: Todo lo que usted se pone en el así que
0: soy un poquito más holgado, ¿no? ya es como que pasó esa época de lo ceñido, el cuerpo.
1: No,
0: tiene
1: que traerlo
0: cosas.
1: Igual.
0: No, ya está.
1: Tiene la autoestima baja.
0: No, es una cuestión de autoestima, bueno. Es una cuestión de ubicación y una cuestión de comodidad, básicamente. Es como que estoy desubicado.
1: Acá hay cada uno que se desubica, ¿no? Usted estuvo atento a la desubicación de alguno y yo lo vi a Falcone hoy.
0: ¿Ah, sí?
1: Sí, así que no, mirá, yo después te cuento, mi amor.
0: No sé, no me enteré, pues llegué sobre la hora. No,
1: ah, ¿sí?
0: No,
1: ¿sí? ¿Iba justo?
0: No.
1: Mirá, la calenta.
0: No vi nada, estaba entretenida, no vi nada.
1: Está bien, me parece muy bien. Eso, cada uno, usted tiene y muestre. Usted tiene y muestre, usted derrocha sensualidad.
0: No, es que uno puede mostrar igual, uno puede sugerir, en realidad.
1: Exactamente, no muestre, sugerir. Sí. Exacto, no mostrar, sugerir, esa es la palabra.
0: Pero bueno, si
1: porque usted tampoco es que muestra, usted sugiere.
0: Bueno.
1: Y ahí tiene está. Para su gente. No. Tiene.
0: ¡Ay, Dios! Bueno, ¿cómo venimos
1: ya la saqué
0: hoy?
1: Del eje.
0: Sí, ¿cómo a seguir? ¡Vivos!
1: No, bien, ¿cómo? Quizás, mire, ya que ni media hora tenemos de programa, ya hicimos, mira, con dos o tres boludeces, es una cosa.
0: No, bueno, che, no, así.
1: Es Jorge nos obliga a eso, ¿viste? Que Jorge dice, hablen, que él quiere irse rápido y quiere evitar que nosotros atosiguemos con trabajo. Entonces dice, hablen la mayor cantidad de palabras posible. Pero acá estábamos, haciéndolo de todos los días, interactuando con otros oyentes, trayendo buenas historias, buena música, lo prometido. Ayer, hoy un especial, hoy casi como emulando a la Discoteca Nacional, tenemos un especial.
0: Me encanta, hay que cumplir con la palabra.
1: Exactamente, tenemos un especial de Juan Luis Guerra, así que atenti al lupo, y todo lo que vos solés traer, que venís con la mochila cargada de información.
0: La alforja.
1: La alforja.
0: Me gusta más la alforja.
1: Porque venimos a caballo, y dije que veníamos a caballo, así que el caballo viene las alforjas. También se puede traer en la moto las alforjas,
0: sí,
1: ¿no?
0: Claro.
1: Exactamente.
0: Bueno, le traje a Robbie Williams.
1: Qué lindo, cómo me gusta.
0: Robin Williams.
1: Sí.
0: Y a Alf.
1: También, sí. Qué lindo Alf. Qué lindo ver. Bueno, hasta hace poco se fueron, lamentablemente, falleciendo casi todos los integrantes de esa familia, ¿no? Los Tanner. Qué lindo que me traiga una historia con Alf, que me encantaba ver a mí esa serie emblemática de la televisión norteamericana traída a la televisión argentina, ¿no?
0: Y algo que tiene que ver con la provincia de Neuquén.
1: No me diga.
0: Sí. Y el adiós a la histórica ruta de los Siete Lagos.
1: No, me estás jodiendo.
0: No, pero bien. Se agranda y se transforma en paseo de 9 lagos.
1: Muy bien.
0: Agregan 2.
1: Ya de por sí emblemático recorrido.
0: Sí, un circuito maravilloso. La cordillera neuquina.
1: Exactamente, que ahora incrementa sus lugares de placer y de admiración, digamos, por decirlo de alguna manera.
0: Sí, por supuesto.
1: ¿No? Así que bueno, un rato vamos a traer mucho de eso también, y yo de paso cañazo, decía alguna vez por ahí, por acá nos manda, tenemos un enamorado suyo que...
0: ¿Mío?
1: Sí, le escribe en el permanentemente la elogia con mucha energía, digamos.
0: Ajá.
1: Hoy, ayer le contaba algunas cosas de las que dijo, la mejor locutora
0: de Buenos Aires. Claro.
1: Hoy dice... La inigualable Sonia Ferraris, dice Diego Armando. Se llama como el Diego, como el Diego, ¿no? Como el Diego.
0: Casi nada.
1: Sí, y eso pone, y bueno, después lo de siempre, ¿no? Pero eso me llama la atención, este hombre, en
0: la
1: ciudad.
0: La demencia, ¿no? Bueno, Diego, muchas gracias.
1: Con letras grandes y negritas, ¿eh? Bien. Sí. Recuerden, de Adolfo, Fabián Codevil y Sonia Ferraris, Radio Nacional AM870. en nuestro Facebook de a dos, uh-huh. Así que ahí pueden dejar lo que quieran.
0: Okay.
1: Lo que siempre con sumo respeto, ¿no?
0: Oh, sí, bueno, Diego muy, muy respetuoso.
1: Sí, sí. así que le mandamos un beso grande a Diego, ¿eh? Gracias por estar.
0: Yo le mando un beso grande.
1: Sí, sí, yo también. Bueno. Así que gracias por todo, ¿eh? En un rato vamos a seguir con más mensajes y también la línea directa de nuestros oyentes.
0: El WhatsApp nacional es el 113-870-7485. Para tomar nota, nos agregas en la agenda del celu, nos escribís, nos envías un mensaje de voz, una nota de audio, al 113-870-7485. Ya van llegando los primeros, los tempraneros, así que en instantes nada más empezamos a agradeceros.
1: Claro que sí, ¿eh? Acá estamos. En un rato también estaba esperando que usted me dé la aprobación para subir una foto suya de los 70.
0: Ay, me había asustado. ¿Qué foto va a subir?
1: Una foto suya de los 80, quería preguntarle si la podía poner para hacer una comparación como la que yo hice, pero yo quería tener su aceptación. Yo puse una de verdad cuando yo era de los 80. Ajá. Y esto que juegan hoy todos a transformarla a través de la inteligencia artificial.
0: Ay, hoy estuve mirando. ¿Viste? Mi primo había publicado.
1: A mí me salió esto.
0: Mirá qué bien. ¿Toda onda?
1: Estoy como Tom Cruise, ¿no? Hay una cosa, no tiene.
0: No, ¿sabes a quién me remitiste? A Stallone en Cobra.
1: También podría ser, sí. Viste que aparte te aparece todo,
0: de 80,
1: Volver al Futuro, Durán Durán, como si supiera que me gusta Durán Durán. Y esta es real, esta es de los 80, uh-huh. Ese día cumplí 18 años. Pero estaba esperando para hacer la transformación suya también, que usted me permitiera subir una foto suya de los 80.
0: Tendría que buscar una.
1: Yo tengo una.
0: ¿Tengo mía de los 80?
1: Sí.
0: ¿Ah, sí? Bueno. Están en blanco y negro. Son
1: no, en color, en color. Está muy bonita.
0: ¿Estaba en color?
1: Sí, sí. ¿Por qué? ¿Cómo va a ser blanco y negro?
0: Bueno, hace tanto, ya ni me acuerdo.
1: Así que
0: era como esas pintadas, viste, de antes. Tengo una de mi abuela. Yo
1: sé que se pintaban.
0: Claro.
1: A mí me tocó ir con mi papá al zoológico de Buenos Aires con 6 años.
0: Sí.
1: Y estaban las viejas cámaras de fotos, que esas que se, viste, que te tapabas así para sacar. Tengo una foto, después te la voy a mostrar. Y el tipo sacaba la foto, la tenía y dice, vengan en un rato que la tengo que colorear. Me acuerdo siempre de ese detalle. Yo tenía 6 años, estamos hablando de más de medio siglo. Un poquito más de medio siglo. Pero recuerdo ese detalle, siempre me quedó. O sea que mi papá, como era previo a una operación que yo, la primera operación que me hicieron a mí, que era de nariz y garganta, ¿no? De amígdalas. Uh-huh. Y mi viejo entonces, previo a eso, como que me dio 2 o 3 gustitos de salida de hombre, ¿no? Y me llevó al Pital Par, los dos, al zoológico, y al otro día me internaron para operarme, ¿no? Pero fue como, digamos, una cosa así como para que vaya más tranquilo. No, vení, que no va a pasar nada, vamos a divertir un rato y mañana hacemos la operación, como para liberarme un poco del miedo que tenía. Entré gritando al quirófano.
0: ¿Tanto?
1: Sí, esas cosas que no te olvidas más, ¿viste? Yo tenía 6 años y me llevaron para adentro gritando porque, imagínate, era un mundo nuevo. 6 años y mi viejo se quedaban y yo, ¡no! Y me metieron ahí adentro. Y al rato el médico, que era un médico familiar, Roberto García Gaspar, a quien recuerdo con mucho cariño, otorrino naringólogo, amigo de la familia, ya fallecido, colaboró muchos años, durante mucho tiempo, con la fundación del padre Mario. ¿Sabés a quién me refiero, no? Mario Pantaleo, que estaba ahí en La Matanza. Muchos años colaboró con él. Y cuando llegué y lo vi a él, me tranquilicé. Fabito, qué sé yo, ¿no? Y ya, y estaba en la anestesita. Esas cosas no te olvidas más. Y la anestesita dice, bueno, ahora ¿sabés qué vamos a hacer? Vamos a inflar este globo para que vos te quedes tranquilo y no te vas a acordar de nada. Y él me puso así, se ve que era el gas, ese, y ahí nunca más me desperté hasta que, obviamente después de la operación, ¿no? ¿Por qué viene todo esto? ¿De qué estamos hablando? hubieses perdido, ¿no?
0: Lo de la foto,
1: de la coloreada, de la coloreada, esas cosas que nos pasan a nosotros solos.
0: Esas cosas nuevas de la IA que nos, no sé, hace viejos, bueno, ahora nos hace ochentosos.
1: Exactamente.
0: Bueno, sí, súbala, no hay problema.
1: En un rato vamos
0: no sé
1: a
0: qué foto tendrá mía de los ochentos.
1: Ahora se la muestro, Yo creo que de los ochentos, usted por ahí me dice, no, eso es más de entrada a los noventa, pero... ¿Cómo te amo, mi amor?
0: Me da miedito.
1: Vamos a la música, porque en realidad abríamos este especial con un tema dedicado especialmente a vos, porque sé que te gusta mucho.
0: Ay, sí, es una de las canciones que más me gustan de Juan Luis Guerra, así que hoy un especial en nuestro Día 12 de la mano del dominicano, y en el comienzo, Cuando te beso.

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2: 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Para alguien que está a 80 kilómetros de Ripio, de una ciudad de más de 30.000 habitantes, esto es súper útil.
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0: Ahí estaba Juan Luis Guerra en Día 2 de tu boca.
1: Gracias. 040, le damos la bienvenida a Gabriel Ceni, el agradecimiento a Jorgito Falcone. 40 minutos ya pasaron de programa y cuando tengan ganas van directo al Facebook de Día 2, donde se van a sorprender gratamente. Yo sé por qué se los digo, ¿eh? Así que, ¿quería agregar algo?
0: Ahí me vino, a Poncharello me haces acordar en esa foto. Ahora sí. cuando nuestros amigos entren al Facebook, seguramente los memoriosos van a recordar, ¿no? Y van a saber a qué me estoy refiriendo.
1: Y usted es una mezcla de varias actrices de esa época, ¿eh? Con esa cabellera y esos colores fluo.
0: Me hizo acordar a Alex, a Jennifer Bills en Flashdance.
1: Exactamente, entre otras. Y también se van a sorprender con... Bueno, no se van a sorprender en realidad porque es hermosa siempre y la van a ver también desde muy jovencita.
0: Me hiciste acordar a lo que... A eso que me pasó en la terminal hace unos días. Qué linda haber sido esta mujer de joven, ¿cómo no?
1: Un hijo de...
0: está bueno, qué sé yo, por lo menos que haya tenido ese pensamiento, está bueno.
1: ¿Cómo que no te vio bien?
0: No, bueno, de joven le debo haber parecido.
1: Ojalá lo
0: no me conoció de joven el hombre.
1: ¿Y si le dije que te ve ahora? Por favor, mi amor, ¿qué sabrán estos tipos? Confirmé hoy la visita el próximo jueves, en realidad madrugada de viernes para nuestros oyentes.
0: Claro.
1: Medianoche del jueves, acá... Un extraordinario cantante de tangos, un pianista y una primera hora, si se quiere, movidita con invitados y con buena música.
0: ¿Música en vivo vamos a tener?
1: Música en vivo para la madrugada del viernes, así que atento.
0: Va a laburar el piano del estudio, entonces.
1: Va a laburar el piano del estudio. Y bueno, hoy estuve haciendo algunos llamaditos para ver si nos pueden poner un... Siempre, todo acá es todo siempre rebuscado acá, para hacer...
0: No, burocracia se
1: llama. Viste, una cosa, ya después te voy a contar detalles que me hacen subir la tanada.
0: La patsía.
1: Sí, exactamente, pero después te lo cuento porque es interno, ¿no? Nuestros oyentes no tienen por qué saber nada de esto.
0: Bueno, en un ratito te cuento algo muy interesante, porque viste que hay gente que le escapa eso de andar lavando la ropa, viste, y más los días de humedad.
1: Hay gente que ni se baña, imagínate.
0: Bueno, no es mi caso.
1: No, ya lo sabemos, pero sabemos que también conocemos gente que no se baña.
0: Bueno, sí, es verdad.
1: ¿Viste?
0: Presentan una remera capaz de usarse durante un mes sin necesidad de lavado.
1: Yo por la duda no la voy a usar, ni en pedo, mira lo que te digo.
0: ¿Por qué?
1: ¿Qué sabes?
0: Pero no, lo que pasa es que está hecha con una tela muy especial que la mantiene libre de malos olores y demás. Más que nada vos que vas al gimnasio, que hace fiebre.
1: Imagínate que cosas. Yo llego y...
0: Yo, olvídate, de lejos el gimnasio.
1: Porque tampoco lo necesita mucho. A ver, no sería mal que lo implementes, pero tampoco lo necesita. Vas al gimnasio, vas a distraer a la gente, que es lo que te digo. Vas a distraer a la gente.
0: No, tampoco tanto, pero en un ratito, si querés, te cuento cuánto sale, dónde la venden.
1: Sí, pedimos.
0: Bueno, te pormenorizo los...
1: Le podemos pedir varias para alguno de acá.
0: Ay, Dios. Hablamos que no íbamos a ventilar los...
1: No, hay algunos que acá se tienen que ventilar. Me la dejás picando, mi amor, ¿eh?
0: Ay, Dios mío.
1: Ey, bueno, ¿qué le vamos a hacer? Acá estamos y vamos en un rato a recorrer entonces ese camino que no tiene retorno. Le compras ropa que te dure un mes y medio. Te compras 5 remeras, tenés medio año sin lavar la ropa. Te usás una por mes.
0: Claro.
1: Ahora hay que tener agallas para usarla, ¿eh?
0: Hay que tener unos dólares, porque te digo que sale un numerito, sí.
1: Ah, bueno, en un rato nos vas a desaznar a todos, ¿eh? En un ratito nada más.
0: Yo voy a recorrer La Plata, me voy a la zona de la catedral, porque por allí nos está escuchando Emma.
1: Emma, nuestra querida tripera, un beso. ¿Qué habrá sido de la abuela?
0: ¿Cuántas triperas que hay del otro escuchando la radio? Me gusta esto. Cada vez somos más.
1: Usted es como un imán.
0: Sí, claro.
1: ¿Qué habrá sido de la abuela?
0: Voy a formar como una cofradía de las lobas.
1: Habría que hacerlo.
0: Las lobas azules y bravas.
1: ¿No sería una idea descabellada el hecho de que se junten hasta para ir a la cancha? ¿Qué es lo que te digo? ¿Viste?
0: Estoy ahí, estoy gestionando con una amiga así.
1: Muy bien.
0: Retomar.
1: La podemos acreditar acá, ¿eh? Yo hago...
0: ¿En serio?
1: ¿Cómo? Cuando quiera.
0: Bueno.
1: Usted tiene
0: Carlota,
1: que pedir, si estás
0: escuchando, ya sabes.
1: Usted me tiene que pedir a mí nada más. Usted es un...
0: No sabía.
1: ¿Qué ordena yo obedezco?
0: ¿Sabía que tenía contacto también en la ciudad de las diagonales?
1: Usted.
0: Epa.
1: Tengo, usted no sé, cuando sale a la calle no ve ninguna persona que mira desde enfrente y la sigue por todos lados. Yo la tengo vigilada a las 24 horas.
0: Ah, con razón.
1: Ya, ahora se dio cuenta. Pero, y yo voy a ir a la cancha de gimnasia simplemente, como le digo siempre, para cruzarme con usted. A lo de Julio ahí, en el medio del bosque, la parrilla gigante que tiene al aire libre, sí. Donde le hace unas cosas. Uh-huh. Que es más, usted va a ver la gimnasia y mira para frente y dice, ¿me quedo acá o voy a la cancha? Porque bondiola, vacío, jamón de cerdo, toda la parrilla el tipo, y lo prepara con una calidad y con un sabor y con un color que te dan ganas de comerte todo. Es histórico. Histórico ahí. Así que es un buen plan ir a ver la gimnasia previo pase por el...
0: Me interesó lo de tus contactos. Que
1: bueno.
0: Por el lado de Anacleto, por el lado de Ibáñez, ¿por dónde viene?
1: En La Plata, para sí. Que usted vaya... Usted quédese tranquila que usted va a tener... ¿Usted quiere ir? Son dos semanas acreditadas como un personal de Radio Nacional como usted corresponde.
0: Bueno, así tomo que... la palabra, ¿eh? Lo están escuchando algunos.
1: ¿Alguna vez le fallé? Dígame si alguna vez le fallé.
0: Bueno, uno es un ser humano.
1: A ver.
0: Los seres humanos siempre fallamos.
1: Yo a usted particularmente, ¿le fallé alguna vez?
0: No.
1: Ah, bueno.
0: Creo que no. No recuerdo. Bueno, Emma, te mando
1: qué
0: un beso grande.
1: Qué mala memoria, no hablo bien de usted. Eso, si te piensa que...
0: No recuerdo que me hayas fallado. No, me parece que está bueno eso.
1: Por eso, no, nunca.
0: Mirá que yo tengo buena memoria, ¿eh?
1: Alguien una vez dijo... ¿Qué? A ver, no le digo.
0: No soy rencorosa, pero
1: no,
0: bueno.
1: Pero una vez un tipo me dijo así que me dio un poquito de miedo. Con vos hay que tener memoria corta, dijo. Y me dio un poquito de miedito.
0: Muy buena madrunoche día 2. Fabián, ¿estás celoso de los elogios a Sonia? Son dos excelentes comunicadores. Un beso. Nos envía Emita de La Plata. Un beso grande para vos, obviamente retribuido por parte de estos 12 humildes servidores.
1: Es un juego. Sí, pero también estoy celoso.
0: Hola Sonia, Fabián, muy buena madrunoche. Muy lindo el repertorio. En referencia al especial de la discoteca de ayer. Está bueno, como esto es continuado, lo mencionamos.
1: Es una matiné nocturno.
0: Le gustó el repertorio de los chanchareros.
1: Muy bien. ¿Otra vez volvieron? Me las deja picando todo usted, ¿eh?
0: Eso permitime, estuvo muy bueno. Un abrazo fuerte para Renato de Bahía Blanca.
1: Sí.
0: Buen instante, buena vida, buena madrunoche.
1: Buena.
0: En un día precioso, más allá de la temperatura, es un placer formar parte de su espacio-tiempo.
1: Epa.
0: Y hacerles saber de mi humilde agradecimiento y profunda admiración. Qué lindo es admirar a alguien, ¿no?
1: Olvídate.
0: Sonia, Fabián, dos imprescindibles para un buen vivir. Gracias, chamigos. Rubén Alegre, claro, de Paso de la Patria, ya, Corrientes.
1: El chamigo se afirma.
0: Sí, marca registrada. Rubén, gracias, sos muy generoso. Llegó el martes, Sonia, Fabián, excelente, día 2, como siempre, sigo prendido después a la Discoteca Nacional, Héctor Vargas, del barrio Tres Cerritos, de la provincia de Salta. Por aquí también se va sumando Sergio, con las chicas del barrio La Cruz, allí en Tacuarembó. Diana, Nubia, Cintia, Zuli y Marisela, deseándonos lo mejor. Muchísimas gracias, chicos, a ustedes. Incondicionales son, tienen asistencia perfecta.
1: Exactamente, como corresponde este programa.
0: Buenísima madrunoche, mi estimadísima señorita Sonia, señor Fabián. Gracias por estar y compartir vuestra entrega cotidiana. Reciban mi saludo cordial y abrazo fraterno. Salud, mira, hablando de asistencia perfecta, el profe Chicho Arregues, desde Los Nogales.
1: Muy bien.
0: Allí en Catamarca, bendiciones a montones. Profe, también para vos. Por aquí también se va sumando Jorge, de Recreo, provincia de Santa Fe. Muy buena madrunoche, aguante Colón. Besos, Jorgito. Hola, Sonia, Fabián, buenas noches. Saludos desde Guaymallén, nos envía Mauricio. Hablando de... Bueno, dijo Guaymallén, no pude evitar remitirme a los alfajores.
1: Ah, yo quería...
0: ¿Probaron el rubí?
1: El nuevo. Triple.
0: Ay,
1: de...
0: No es triple. No.
1: Es el que, digamos que es el de fruta, pero potenciado, por decirlo
0: sí,
1: de alguna manera.
0: Sí, tiene un rojo, que no sé si será de frutos rojos, no se me ocurre. Pero no, el sabor del chocolate, ¿no? Es... un viaje de ida.
1: Mañana vamos a ver si podemos hacer una nota con mi querido amigo y dueño de Guaymallén, don Hugo Basilota. Epa. Y vos personalmente le vas a decir esto, que le va a gustar mucho escucharlo. Así que mañana lo voy a llamar temprano y le voy a decir, aguánteme un ratito, Hugo, no se me duerma temprano, y hacemos una nota telefónica con Hugo.
0: Hola, hola, muy buena madrunoche, Sonia Fabián, parejita de A2, los genios de AM870, en sintonía, qué lindo esto. Luisito Salas, del Paraje Esperanza, allí en la provincia de Santa Cruz, besos para vos. Hola, buena madrunoche, Sonia Fabián, feliz martes, buen programa, bendiciones, abrazos y besos. Osmar, nuestro amigo de Fray Ventos, allí presente también. Hola, buena madrunoche, qué día, mucho frío. Sonia, vos sabés que la mayoría de los días me despierto 5:00, 6:00 de la mañana y pienso que a esa hora vos estás saliendo de la radio, con sueño y frío. No debe ser muy lindo, ¿no? Pero hace felices a muchos al acompañarlos y eso te lleva calor. Gracias por eso, se te quiere mucho, cuídate. También, Fabi, beso para vos. Bueno, Nelly es de quien nos escribe, ¿no? Desde sí, San Benito, claro. Provincia de Entre Ríos. Mira, Nelly, a mí lo que me consuela... Obviamente, el hecho de disfrutar infinitamente mi trabajo, mi profesión, el estar aquí, de este lado, ¿no? Acompañando la soledad de algunos, la jornada de trabajo de tantos, ¿no? Los que vamos a contramano del sol. El hecho, más que nada, los días de frío, los días de invierno, ¿no? Salir de la radio, llegar a casa, ir viendo en el camino la gente que está esperando. Y esto no lo digo con ese dejo de maldad, lo digo como para consolarme, ¿no? La gente toda emponchada en las paradas de los colectivos esperando, y yo saber que llego a mi casa.
1: Si vas
0: a
1: ser sobre.
0: Ay, me encanta. Eso me consuela, sépanlo. Ajá. Así que gracias, Nelly, gracias por estar tan atenta. Uh-huh. Tere nos está escuchando en Capilla del Señor también. Besos. Mis amigos de Nacional, besos. Sonia, ¿cómo te trató el frío por tus pagos? Y Tere se sintió. La verdad que se sintió. Podía calentar la casa hoy.
1: ¿En serio?
0: Sí.
1: Sí.
0: Pasa que en La Plata siempre viste que hacían unos graditos siempre. Menos que en la ciudad de Buenos Aires. Sí. Uno escucha... Bueno, hay muchos lugares, ¿no? Pero sí, estamos cerquita, pero se siente, ¿no? Esa diferencia.
1: Lo que pasa es que hay menos edificación alta y hay mucho más viento. Corre mucho más. Sí, olvídate, es por eso. Acá todavía en la ciudad de Buenos Aires demasiada construcción para arriba. No digo que La Plata no lo vaya, pero es más céntrica la construcción en alto de La Plata. Aún así, son barrios de casas bajas todos. Casi.
0: Sí.
1: ¿Viste? Eso
0: qué lindo, por eso amo La Plata.
1: Olvidate.
0: Mucha vegetación, mucho verde.
1: Espectacular. Eso es lo que termina, no sé si afeando, pero sí en la ciudad de Buenos Aires. Yo no sé si te han dado los permisos en algunos barrios para construir tanto edificio, porque en algún momento van a colapsar las cañerías, la electricidad, los desagües, ¿viste? Eso no se contempla, ¿eh? Así que es complicado.
0: Juan Manuel de San Miguel de Tucumán, por aquí también se va sumando, Oscarcito de Del Viso. Muy buena madrunoche, Sonia, Fabián de A2, buen programa, buen martes para ustedes, muchas gracias. Uh-huh. Eduardo, nuestro amigo camionero, buena madrunoche, querido dueto, Sonia, mi agua calma, mi cable a tierra. Y Fabián, el complemento, ambos funcionan y me conducen a las mejores de las trasnoches, los quiero, son lo más. Cuanto mimo. Eduardo, camionero de Escobar, todavía esperando carga desde el viernes pasado. Y no me hablen de la fiesta de la flor, por favor. Sigo escuchando, locuras. Un beso grandote. Claro, Eduardo nos está escuchando en Río Grande, está esperando cargar en Río Grande todavía.
1: Sí, claro.
0: Está varado ahí escuchándonos a través de AM640, nuestra LRA24. Así que un beso grande, grande para vos, Edu, y que te sea leve la espera.
1: Sí.
0: Buena madrunoche, Sonia Fabián, equipo de A2, esperando el programa que me acompaña hasta que me duermo. Luego me despierto y sigo escuchándolos. Me duermo otra vez y ya está en la discoteca. Que tengan un lindo y bendecido martes. Alejandra de San José de Hachal. Incondicional también, amiga, sí. De estas madrugadas. Hola, buenas noches, Sonia Fabián, aquí en Sao Paulo. Hace mucho frío. Estamos acostados con 4 mantas. Que tengan una buena noche. Gracias por pasar otra noche juntos. Abrazo a todos los oyentes, en especial a los camioneros. Mira, a Tahir Suárez, de Sao Paulo. Beso para vos, Tahir. Buenas madrunoches, amigos. Saludos desde Neuquén Capital. Fabián, se te va a enojar los colectiveros. Agregá, colectiveando.
1: Podemos
0: muy bien, Carlos, muy bien por el aporte. Ah, Carlos, ahora cuando hablemos de Neuquén, probablemente Carlos nos pueda por ahí sumar algún datito, ¿no? Con respecto a esto que anticipábamos sobre los lagos que van a transformar la ruta, ¿no? De los siete lagos,
1: sí.
0: ¿No? Se va a llamar el paseo de los nueve lagos ahora.
1: Te voy a hacer una mejora, voy a decir colectivereando.
0: ¿Colectivereando?
1: Colectivero.
0: Bueno, muy bien. Buenas y bendecidas madrugadas desde pleno océano Atlántico. Nos escribe Sergio en alta mar. Nos están escuchando desde un buque pesquero seguramente, un barco pesquero.
1: Sí.
0: Así que le mandamos un abrazo bien fuerte a Sergio y a toda la tripulación.
1: Gigante, gigante.
0: Contanos, Sergio, por dónde andan.
1: Sí,
0: nos encantaría saber.
1: Y qué temporada es de pesca y lo que están haciendo. Y desde acá, para nosotros es un verdadero orgullo poder acompañarlos.
0: Buenas noches, Nacional, Sonia Fabián, aquí pisteando de Puelche para Reconquista, pisteando. Me encanta.
1: Pisteando también.
0: Tocó estar lejos de casa el fin de, y también tocó mucho frío. Che, Fabián, qué presentación para la piba Sonia. Roque Massat, nuestro amigo camionero, él es oriundo de Guadalupe Norte,
1: sí.
0: Provincia de Santa Fe, pero bueno, ahora está pisteando entre Puelche y Reconquista.
1: Ajá.
0: Un abrazo, buena ruta, Roque, querido, gracias por elegirnos. Hola chicos, espero que estén muy bien. Qué capo, Fabián, incluyendo calefaccionando en su relato de tareas varias. Les mando un fuerte abrazo desde Esquel. Día raro fue el lunes, pero compartido con mis hijos, con un té en honor a mi madre, se hizo llevadero. Abrazos, Cecil Hughes. Beso grande para vos, Cecil, gracias. Buenas noches, recién puedo escucharlos en AM Resistencia. Un abrazo fuerte, Gladys de Santo Tomé. Provincia de Corrientes. Abrazo fuerte, Gladys.
1: Abrazo gigante para Gladys.
0: Muy buena madrugada, mis queridos Sonia y Fabián. Fría noche y con pinta de lluvia por aquí. Hermosa bienvenida como siempre, con tanto amor. Un bomboncito, Fabián, en los 80. Amiguitos, que disfruten de un maravilloso martes. Los quiero, Maggie de Comodoro Rivadavia, provincia de Chubut. Vos te diste cuenta, ¿no? Venimos recorriendo todas las provincias.
1: Todas las provincias.
0: Corrientes, Chubut, Santa Fe, pasamos también por San Juan, por Tucumán, por Entre Ríos, uh-huh. Por Mendoza, me encanta, por Catamarca también, por Salta. Obviamente la provincia de Buenos Aires también, con Renato allí en Bahía Blanca. Jorge, nuestro amigo remisero de Río Grande, también.
1: Ajá.
0: Nos está escribiendo. Buena madrugada, Sonia, Fabián. Acá Jorge, un abrazo para los dos. Gracias por su compañía. A vos, Jorgito, gracias por acompañarnos, por elegirnos. Y bueno, acá Sergio nos envía un video.
1: Sí.
0: Nuestro amigo de desde el Océano Atlántico, ¿no? A la altura de Comodoro Rivadavia. A la merluza.
1: A la merluza.
0: Ahí le están entrando.
1: Es que usa la merluza.
0: Se nos envía por aquí un video,
1: mirá,
0: de la sala de máquinas. Ay, qué lindo, me timón.
1: Uh-huh. Muy bien.
0: Me encanta. Bueno, muchísimas gracias, Sergio, y como te decía, nos encanta acompañarlos.
1: Sin ninguna duda.
0: Una maravilla. Bueno, muchos amigos nos están escuchando. Fabi, Mabel, también en Santa Fe. Uh-huh. Morocha, fuiste, sos y serás siempre una bella princesa. Vi tu foto en el Facebook. Ojo, el jefe tiene lo suyo. Gracias, Mabel, sos muy generosa. Pasa, viste que la inteligencia artificial hace maravillas. Mira, otro amigo de Tierra del Fuego.
1: Sí.
0: Mario, de Ushuaia. Hola, señores conductores, saludos.
1: Qué formalidad.
0: Mira, Mario nos envió una foto de sus jóvenes 16 pirulines.
1: Uy, mira, bien ochentosa.
0: Me encanta. Sonia, primera noticia que tengo de los nueve lagos. Imagino que incluirán al lago Traful y al lago Lolog. Ah, mirá, está en todo el amigo. Qué grande. Sí, andás orientado, querido amigo. Sí, vamos, va por ahí el asunto.
1: Uh-huh.
0: En un ratito te lo amplío, Carlitos. Bueno, y un beso grande también para Oscar, que nos está escuchando en Chicoana, provincia de Salta. Sí, completando algunas planillas,
1: sí.
0: Y de las notas finales de sus alumnos. Oscar, ponele onda. A ver si alcanzo a ver alguno, porque me parece que hay algún aplazo.
1: Redondea para arriba. Si es 50, pone 7. Si es 6.50, pone 7.
0: Sí, Calderón viene bien, ¿eh? 8, 7. 7 en lengua y literatura, mira. 8, 9. Bien.
1: Calderón.
0: No, bueno, acá el que viene medio flojardi, a ver, por lo que veo, es Chocobar. Maite de Los Ángeles, clavó un 5 en lengua, un 5 en matemáticas, en ciencias sociales.
1: Chocobar, ¿eh?
0: Sí. Tiene un 4 en educación tecnológica. Bueno, me parece que Maite, ahí
2: Maite,
0: va a tener que subir un poquito el...
2: Estás quedando, Maite.
0: Después, no, bastante generoso el profe, ¿eh? Me encanta, me encanta. Bueno, Oscar, un abrazo bien fuerte para vos.
2: Vamos por la recuperación de Maite.
0: Uno más. Hola, Sonia, qué bien te veías, ochentosa. Saluditos, aguante el lobo. A ver si me suman los viernes y los sábados, si no me aburro en las noches. ¿Sabés quién es? ¿Sabés quién es quien escribe?
2: ¿Quién?
0: Karina. Otra tripera. Opa, la primera vez que vamos sumando, ¿eh? Cada vez somos más.
2: Muy bien.
0: Karina Rebollo.
2: Muy bien.
0: Cari, vamos a ver qué hacemos, ¿eh? Algo vamos a inventar.
2: Excelente.
0: Del barrio Hipódromo de La Plata.
2: Del barrio La Bondiola. Sos el
0: barrio. Del barrio Hipódromo con Luisa, mi querida mamá Luisa. Para ella es un beso gigante, gigante, gigante. Y bueno, gracias, Cari. Gracias, gracias, gracias, gracias infinitas por estar.
2: Yo equivoqué, el tango es el barrio de La Bondiola, pero está el Mondongo, el barrio El Mondongo, de donde era el doctor René Favaloro. En La Plata. Del barrio El Mondongo, sos el más rana, podemos decir acá.
0: Sí.
2: ¿Algo más? Porque tengo una cantidad de mensajes para usted que ha despertado la pasión de muchos en Facebook. Le voy a pasar a leer
0: la pasión de Gavilanes.
2: Le voy a pasar a leer alguno. Acá dice, hermosa siempre, Sonia, abrazo, súper sorprendida, hermosa, saludos a Sonia, también a Fabián, hermosa, dice Ana, Mirta, Guillermina, Carlitos López, dice, ops, bombón, mandó también, espere que tengo más, tengo un montón, por acá dice, todos los comentarios voy a poner para leerlo todo, Nina Cáceres, más lindos, hermosos los dos, bendiciones. Sonia, te pareces a Cher.
0: Ah, mira vos.
2: Sí, tienes razón.
0: Es cierto.
2: Carlitos López. Luis Héctor Salas, los mejores. Un abrazo a la distancia desde Esperanza Santa Cruz. Ana, hermoso, los saludo. Betty Dobantón dice, Gina Lollobrigida o Sonia. Y tiene razón también.
0: No, ya es un montón.
2: Y tienen los atributos ustedes de Gina Lollobrigida. Así que, bueno, le voy leyendo algunos nada más de todos los que van dejando aquí su mensaje. Hola, no hay mucha diferencia, son hermosos siempre, dice Nelly, a la que le mandamos un beso muy grande, a Nelly da Gladys. Nelly, todo va a mejorar. Como siempre decimos, lo bueno está por venir. Nos dice que está en estos momentos buscando dónde sintonizarnos. Me preguntaba en Chaco o en Formosa y le puse que Radio Nacional Resistencia es AM620 o FM96.7 y Radio Nacional Formosa AM820 o FM94.1. En Resistencia y en Formosa, y ahí nos agrega Nelly que... nos va a estar escuchando por estas radios, está pasando un momento delicado de salud, pero cree que con bendición de Dios y la Virgen Ditativa andar todo bien, y nosotros creemos que es así, Nelia. Un beso muy, muy grande y gracias por todos los mensajes que nos van dejando a través del Facebook de Dado. Un poquito más de el querido Juan Luis Guerra.
0: Sí, cómo no, lo que se viene. Tus besos.
2: Sí, los míos también.

0: estaba la música de la mano del dominicano Juan Luis Guerra en Día 2. Tus besos.
1: Tus besos también. Sí, 1:07. Este programa tiene la dinámica de siempre. Hemos perdido en el día de hoy un parte integrante de este programa, que es el señor Darío Mursin, que hoy no ha estado con nosotros. Le mandamos un beso grande al querido Darío, pero tenemos tantas cosas para ustedes, como por ejemplo, con el extraordinario Gabriel Ceni, ya pensando en la música, se viene una de esas historias que últimamente le vienen gustando y mucho a Sonia Ferraris. Esas historias mágicas, fantasiosas, que nos llevan a pensar y a disfrutar. En la madrugada de este martes se viene la historia del día.

momento esperado por muchos, la historia del día. Una historia que se desarrolla en una aldea lejana, donde los susurros del viento arrastran secretos y confidencias de tiempos remotos. Ahí entre casitas de techo de paja crecía el árbol de los deseos, cuyas hojas susurraban melodías que prometían calmar el alma más intranquila. Llega de a dos en esta madrugada, madrunoche, madrudía, madrugodía. El susurro del viento entre las ramas del árbol de los deseos.

en la aldea de Irialgo. Transcurre la historia entre caminos perdidos y serpenteantes, pequeñas casas. Crecía el árbol de los deseos, cuyas hojas susurraban melodías que prometían calmar el alma más intranquila. Al pie de aquel gigante se encontraban dos figuras, Elín y Aro, unidos por el cariño y la curiosidad de explorar la magia que envolvía el lugar. Elín tenía una mirada serena y era de palabras suaves. Siempre habría creído que el poder de los deseos podía hacerse la realidad, mientras que Aro tenía la sonrisa fácil y era de corazón aventurero, disfrutaba de los misterios de la naturaleza, esos que la naturaleza solía esconder. ¿Qué pedirás?, preguntó Aro, sus ojos brillando al fragmentarse la luz del crepúsculo en su mirada. No puede decirse en voz alta o no se va a cumplir, respondió Elín, con voz apenas audible, como si temiera romper el hechizo del árbol de los deseos. Mientras el viento jugaba con los mechones de cabello de Elín, un leve suspiro se escapaba de sus labios y se perdía entre las ramas, llevando consigo el deseo más profundo de su corazón. El árbol susurró de vuelta. Sus hojas bailaron al son de una melodía ancestral y algo en el aire cambió. Un aroma dulce y reconfortante los rodeó. No muy lejos, la vieja Morana, que conocía todos los cuentos y leyendas de Irial, observaba la escena. Los deseos verdaderos siempre encuentran su camino, murmuraba mientras su gato, Liz, jugaba entre sus piernas, esbozando un suave ronroneo de aprobación. Aro, con una sonrisa cómplice, contemplaba cómo Eilín se llenaba de una paz que solo el árbol podía otorgar. Vamos, tu turno, incitó ella, entregándole una pequeña roca plana que había recogido a la orilla del río Rial, cuyas aguas reflejaban la plata de la luna. Cerrando los ojos, Aro dejó que sus pensamientos volaran, elevándose con el viento hasta depositarse con gentileza entre los brazos involucrables del árbol. Cuando abrió sus ojos, la sonrisa que había adornado su rostro se había transformado en una expresión de asombro atónito. ¿Lo sentís?, preguntaba Eilín, notando cómo la energía vibraba a su alrededor, un cosquilleo casi tangible que les aseguraba que algo extraordinario estaba a punto de ocurrir. Con el correr de las horas, mientras la luna ascendía soberana en el cielo, los deseos de Eilín y Aro comenzaron a tejer una danza invisible con los hilos del destino, entrelazándose con las vidas de los pobladores del Irial y sus sueños a punto de florecer. El herrero, cuyo amor por la forja era tan ardiente como su amor perdido, despertó de un sueño profundamente reparador, con una idea que lo haría recordar en los anales del tiempo. La panadera, cuyas manos habían amasado esperanzas y bollos con igual dedicación,

las luces del día bañaban las hojas en tonos dorados y una brisa matutina agitaba sus ramas en un gesto de agradecimiento. La pareja no necesitó hablar. Sus miradas lo decían todo. Al compartir sus deseos con el viento, sin saberlo, habían entrelazado sus almas aún más. Y en aquel entrelazado yacía la magia más pura de existir. El amor que crece y se fortalece cuando se desea la felicidad del otro tan intensamente como la propia. Eileen, con un suspiro, se recostó sobre el hombro de Aro mientras la quietud de la mañana los acogía. Cada vez que el viento susurre, pensaré en este momento, susurró ella con una sonrisa plácida. Y Aro, con un abrazo protector, selló la promesa de un futuro compartido. Morana, desde su ventana, sonreía con la sabiduría de quien ha vivido lo suficiente para reconocer los hilos invisibles que unen los destinos. Ese árbol, pensó, sabe bien cómo tejer historias de amor y esperanza, lanzando deseos al viento y con un parpadeo complaciente, giró su mirada hacia un nuevo día en el lirial. El amor verdadero se nutre de los deseos puros, aquellos que nos llevan a soñar, no solo por nosotros, sino por la felicidad de quien amamos. Y en ese acto de generosidad, donde se encuentra la auténtica magia capaz de transformar el mundo que nos rodea.

0: muy buena madrunoche para todos, para toda la cofradía madrunochera. Acá Dante reportándose, ya viajando a Menucos. Así que a la espera de disfrutar del programa y consumir el combustible que son ustedes para nosotros, así llegamos a buen puerto o a buen destino. Les mando un abrazo grande, Fabián, Sonia, y aquí estamos a la escucha y acompañándonos.
1: Ahí estaba Juan Luis Guerra, Me enamoro de ella, y por supuesto Dante, nuestro amigo camionero, Dante de Bariloche. Qué lindo cuando nos escuchamos de fondo, ¿no,
2: sí,
1: Fabi?
2: Sí, muy lindo, muy lindo.
1: Me encanta eso.
2: Y cuando encima de fondo suena, Me enamoro de ella.
1: Oh.
2: 1:23 casi de esta madrugada y todavía tenemos más música y todo lo que promete esta morocha que va a tener que cumplir, ¿no?
1: Bueno, hablemos de Neuquén.
2: Claro.
1: Adiós a la histórica ruta de los 7 lagos. Se agranda y transforma en paseo de los 9 lagos. El emblemático circuito cordillerano de Neuquén va a sumar nueva infraestructura vial y 2 espejos de agua inéditos a su traza tradicional. Claro, yo cuando leí el título me asusté.
2: Sí, también.
1: Adiós a la histórica ruta de los 7 lagos.
2: Claro.
1: Me pasó que cuando fui a San Martín de los Andes alquilé un auto.
2: Sí.
1: Y claro, bueno, uno cuando no conoce, yo me metí por todos lados. Y en un momento me metí en un lugar, había un laguito hermoso, y dije, uy, qué lindo ahí para ir a tomar mate. Y no sabía cómo me sacaron.
2: ¿Era privado?
1: Sí.
2: Ajá.
1: Como, pero si es el lago ahí, ¿cómo estoy en
2: mi
1: país?
2: Y hay lugares, claro.
1: No había una tranquera, no había nada, pero...
2: Es complicado, sí, en algunos lugares del sur es complicado eso.
1: En realidad le dije, me puedo quedar un ratito, no voy a hacer nada. Si yo estoy... Bueno, quedes un ratito, pero le voy a pedir que se retire cuando...
2: Sí.
1: Lo considere prudencial.
2: Sí, sí, bueno.
1: Bueno, cuando lo considere prudencial me fui.
2: Son 6-7 horas.
1: 4-5
2: horas. Así de prudencial.
1: Bueno, hay pasajes que parecen inalterables, ¿no? Tallados a fuego en la identidad visual de la Patagonia Argentina. Pero, sin embargo, el icónico recorrido de la provincia de Neuquén, que enlaza montañas, bosques nativos y espejos de agua de deshielo, se apresta a escribir un nuevo capítulo. La tradicional ruta de los 7 lagos va a dejar atrás su clásico trazado para dar paso al paseo de los 9 lagos. Una transformación estructural impulsada por obras viales destinadas a potenciar el turismo, optimizar la seguridad vial y agilizar la circulación en el corazón de la cordillera neuquina. ¿No? Digo, esto está bueno siempre y cuando no altere, ¿no?, toda la fisonomía.
2: Lógico.
1: Bueno, la ampliación se va a concretar de forma escalonada. En una primera etapa se va a integrar formalmente el lago Mediquina para luego incorporar al lago Loló, completando así un corredor ampliado que gravita en torno a San Martín de los Andes, por supuesto.
2: Sí,
1: San Martín de los Andes. Uno de los paraísos, creo yo, de la República Argentina, ¿no? Uno de los tantísimos.
2: Sí, yo fui a recorrer porque la idea era instalarme allá hace algunos años. Inclusive fui a Radio Nacional San Martín de los Andes. De directora estaba Laureana Rubinetti, ella me había pedido. Y después no me terminó convenciendo el hecho de... adaptarme, me asustaron en realidad, porque me decían que ahí eran difíciles para adoptar gente que no son NIC, como dicen ellos, nacidos y criados. Y eso me asustó un poquito, y después, bueno, se diluyó la posibilidad.
1: Pero nosotros tenemos varios compañeros.
2: Sí, muchos se fueron por allá.
1: Incluso a Nacional San Martín de los Andes, ¿no?
2: Sí.
1: Adrián Fernández, Natalí Suárez... nuestra compañera locutora
2: que se había juntado casado con un operador,
1: sí,
2: también, ¿no?
1: Estaba casada, sí, con un operador que también se fue para allá.
2: Sí, con Adrián Fernández yo hice muchos años una columna todos los sábados o domingos a la mañana en San Martín de los Andes, hablando directamente con Adrián y hablando de deporte, casualmente. Sí, muchos años la hice.
1: Ellos nos incorporaron, por eso nos incorporaron nosotros.
2: Ah, no,
1: también.
2: Por supuesto.
1: Bueno, a lo largo de los kilómetros que combinan tramos de asfalto y ripio consolidado...
2: Me gusta que hayas dicho nosotros.
1: Ay, fue un fallido, fue inconsciente.
2: Me gustó.
1: Bueno, el trayecto permite alternar postales de Coihues, playas agrestes y miradores panorámicos. La base histórica se va a mantener intacta, ¿no?, con sus 7 protagonistas de siempre. Es decir, el Correntoso, el Lago Espejo, el Escondido, Villarino, el Fagner, el Hermoso y el Machónico, ¿no? Bueno, el Correntoso... ubicado en las inmediaciones de Villa Langostura, ¿no?, enlazado al Nahuel Huapi, mediante el río Correntoso. El espejo y escondido, bueno, el primero célebre por la quietud de sus espejos líquidos, sí. El segundo, más íntimo y de tonalidades verdosas, ¿no?, entre bosques frondosos. El Villarino y Fagner, emplazados en continuidad hacia el norte, con el Fagner como imán por sus extensas playas de arena. Uh-huh. Hermoso y machónico, bueno, el primero inmerso en el Parque Nacional Lanín, y el segundo reconocido por su color azul intenso, ¿no?, y su mirador tradicional.
2: Sí.
1: Bueno, los nuevos protagonistas, Meliquina y Loló. La gran novedad del trazado radica en la suma de dos destinos que ya contaban con desarrollo propio, pero que, bueno, ahora se institucionalizan dentro del corredor principal.
2: Sí.
1: El lago Meliquina opera como el ancla de la pintoresca Villa Meliquina, un enclave sustentable habitado por unos 400 residentes fijos que abastecen su consumo mediante vertientes naturales y generación eléctrica solar y eólica.
2: ¡Qué bueno!
1: ¡Qué lindo! Por su parte, el lago Lolog va a sumar atractivos de peso como Playa Bonita,
2: sí,
1: de orillas amplias y baja profundidad, y el área de acampe y seccional de guardaparques en Puerto Arturo, consolidando una propuesta que promete redefinir el turismo de la región.
2: Muy lindo. Muy
1: Así
2: lindo.
1: Que la ruta de los siete lagos pasará a llamarse Paseo de los Nueve Lagos.
2: Me hubiese gustado de no haber elegido esta profesión que me guste, que quiero y que...
1: Sí, me decís guardaparque y ya
2: sí.
1: Está, no damoslo así.
2: Te lo juro por Dios, me diste la mente, es una...
1: Sí.
2: Me hubiese gustado muchísimo. No creo que estemos a tiempo por la edad, pero es una... Me hubiese gustado mucho ser guardaparque. Me parece una profesión dignísima y hermosa. Bueno, de hecho nosotros tenemos algunos guardaparques que nos siguen, que son oyentes nuestros, a los que le mandamos un beso grande y a los que le envidiamos sanamente su trabajo.
1: Sí, Néstor, por ejemplo, en el Parque Nacional Los Alerces.
2: Sí.
1: Bueno, Gerardo en Salsipuedes, ¿no?
2: Sí,
1: en Córdoba.
2: Sí, sí.
1: Así que me encanta, me encanta. ¿Dónde estuviste? ¿Sueño en los Siete Lagos? Sí, sí, nos pregunta Carlos.
2: Ajá.
1: Hice la recorrida.
2: Sí, bueno, sí, claro. Es inevitable si vas para esa zona no hacerlo, ¿no?
1: Beso grande para Tito de San José de la Dormida, allí en el norte cordobés, para Nahuel de Santa Rosa. Mira, nos faltaba mencionar a la provincia de La Pampa.
2: Si faltaba una, ahí está La
1: Qué
2: Pampa.
1: Qué lindo, un saludo. Acá preparando el mate para pasar a buscar a una amiga y dar una vuelta por la ciudad. Me encanta, mira qué bien. Bueno, muchas gracias, ¿eh? Un abrazo, Nahuel, que lo pasen lindo. Nosotros
2: bien,
1: ahí acompañando.
2: Muy bien.
1: Está genial.
2: Sí, por eso me sorprendió.
1: Buenas, buenas. Los escucho todos los días. Muy bueno el programa. Un gran abrazo para el equipo que hace de a dos. ¿Cómo los trata el tiempo? Y mira, nosotros nos pasamos mal con el frío, Pancho. ¿Qué le vamos a hacer?
2: Yo no sé si es muy bueno. Yo creo que es excelente el programa. Pero bueno, vamos a tomar lo que...
1: No, nos pregunta cómo tratan los
2: nosotros nos tratan como el Thor, porque no somos team verano, o sea, así te lo digo directamente.
1: Francisco nos está escuchando en Monte Comán, ¿sí? San Rafael, provincia de Mendoza. Por aquí también se va sumando Lucho. ¿Cómo estamos en Tierra del Fuego?
2: Estamos penetrando con
1: Me
2: Tuti
1: encanta.
2: Ahí,
1: Bueno, nos falta algún amigo del corazón de la isla y ya estamos.
2: Sí, ya estamos. Ya
1: Ushuaia
2: estamos.
1: Y Río Grande presentes, ¿eh? A ver
2: Muy
1: qué
2: bien.
1: Pasa con Tolwin.
2: Vamos.
1: Hola, buena madrugada, Morocha Infernal y Pomelito. Buen martes, acá empezando la jornada. Hermosa noche. Pomelito,
2: sí.
1: Fue penal para River. Usted que sabe lo importante que vamos levantando, ¿eh? Eso es, o no, dígame. Gracias
2: sí.
1: por la compañía, saludos al capitán. Usted que sabe lo importante es que vamos levantando.
2: Sí, claro.
1: Léalo
2: sí,
1: como
2: sí.
1: corresponde.
2: No, está bien. Y él me pregunta qué me pareció a mí si fue penal, digamos,
1: sí.
2: es... Y va a interpretación, ¿viste? Y el VAR tiene mucho que ver ahora, pero hubo varias jugadas este fin de semana que despertaron cierta suspicacia. Pero bueno, nada. ¿Sabés cuándo se va a solucionar todo esto? Cuando de verdad traigan y modernicen el VAR, que aquí ya es obsoleto, y que traigan el de nueva generación, de mejor tecnología y donde se puedan trazar líneas o observar con minuciosidad cada jugada de las que el VAR pide que se analicen.
1: Hola chicos, soy Matías y vamos viajando para Ushuaia. No, vamos a Tierra del Fuego,
2: ¿viste?
1: Chicos.
2: Estamos todos,
1: Muy bueno el programa, siempre con Nacional. Matías, un abrazo bien fuerte para ustedes, Buena ruta, seguramente van por la 3,
2: y
1: ¿no?
2: Seguro.
1: Por aquí también Leo, de Córdoba Capital, se va sumando. Buenas noches, amigos. Gracias por su ánimo y alegría. Abrazo fraterno. Gracias. Gracias a vos, Leo. Me encantan los stickers que nos envía Leo. Mario de San Luis también. Saludos, amigos de A2. Gracias, Marito. Un abrazo para vos también. Para Roberto de Tartagal.
2: Sí.
1: También, mira, hola, hola, muy buena madrunoche, Sonia, Fabián, gracias por vuestro programa de A2. Ahora, acompañándolos. Me gustaría verla bailar a Sonia el tema de Flash Dance. Abrazos, buen programa. Saludos desde Tartagal. Roberto, yo te voy a contar un secreto. No pienses que baile como la chica de Flash Dance, porque no bailó ninguna de las coreos de la peli, la Bills. Pero tres chicas diferentes.
2: Sí, es verdad eso. Pero lo que yo quiero agregar, que esta hermosa morocha que hace casi todo bien, digo casi todo porque es reticente a bailar. La he sacado más de una vez y no quiere saber nada. Así que es una incógnita esta morocha hermosa.
1: Algún día te voy a sorprender.
2: Y bueno, pero larga, loco, viejo, dale.
1: Hola amigos de la radio, Fabián y Sonia, mi DJ preferida, excelente, el especial folclórico de ayer, mirá qué lindo. Bueno, muchísimas gracias, Norberto, que hace también mención a las escuelas técnicas. Yo estuve hablando ayer justamente de las escuelas técnicas y dice que le recordé a la ENET 2 de Rosario, donde hizo la secundaria. Bueno, muchísimas gracias, Norbert. Me imagino una remera un mes puesta con lo que yo sudo. Los espanto a todos y queda blanca de sal. Está bueno, pero por ahí si te compras esta, por ahí no, Norbert. Mira, te lo cuento rápidamente. Dale. No, esta remera capaz de usarse un mes sin necesidad de lavado. La firma de indumentaria estadounidense Herzleon presentó la remera Herzshirt V5.0. No tiene nombre de como de si fuese un
2: tecnológica, Windows. Una remera tecnológica.
1: Sistema operativo,
2: exactamente.
1: Parece. Bueno, una prenda diseñada para mantenerse libre de malos olores durante más de 30 días de uso diario sin pasar por el lavarropa. Me genera una expectativa. El lanzamiento programado para iniciar sus envíos a principios de noviembre busca extender la vida útil de las prendas de vestir y reducir el consumo de agua mediante la integración de tecnología textil avanzada en sus fibras.
2: Mira.
1: Es una buena opción, Norbert, tener en cuenta. Para lograr que el tejido repela el hedor durante periodos tan prolongados, la compañía tejió 7 ingredientes especiales dentro del hilo textil en lugar de aplicarlos sobre la superficie. La combinación incluye, escucha, cobre, plata, zinc, oro y ceniza volcánica, junto a dos componentes que la marca mantiene en secreto. El cobre inhibe las bacterias que causan el mal olor, el zinc neutraliza los compuestos de azufre generados por la sudoración intensa, y la ceniza volcánica actúa como una esponja interna porosa que absorbe la humedad exterior. ¡Qué interesante! ¿Sabes lo que debe pesar esa remera?
2: ¿Sabes al mes lo que puede llegar a ser esa remera con todo eso que chupó, que absorbió, que...?
1: El modelo principal tiene un costo comercial de $79 en la bueno, en una plataforma.
2: Paladita, ¿no?
1: Por eso te digo. Una cifra que la empresa justifica por la durabilidad del producto. La ausencia de lavados frecuentes reduce el desgaste habitual de los tejidos, o lo que permite que a la remera superar el tiempo de vida útil, ¿no? De 7 prendas convencionales. Este factor posiciona a la prenda como una alternativa económica y sustentable a largo plazo para los consumidores.
2: Me quedé pensando en ese, en lo que vos también resumiste, el hecho de esos componentes que son los que terminan absorbiendo, eliminando. Habrá que ver cuál es la eficacia real de todo eso. ¿Qué sé yo? ¿Un mes? Bastante, bastante.
1: Bueno, deben haber hecho un control de calidad, lógico, una prueba o algo, ¿no? Antes de lanzar al mercado.
2: Totalmente, totalmente.
1: Pero bueno, tenés que disponer, hay un numerito.
2: Sí, bueno, pero si te asegura, imagínate lo que te ahorras en un jabón para lavar la ropa.
1: Déjame hacer la conven... 120 lucas.
2: Sí, claro. Bueno, no es tan caro.
1: ¿La remera?
2: Y la camiseta de fútbol vale 250 lucas, 220 hoy. Por eso te digo, mirá.
1: O sea, sí, o sea, dos veces la tenés que lavar, pero...
2: Una la tenés.
1: Bueno, sí.
2: Pero por eso te digo que, digamos que, a comparación de la utilidad de la remera y el resultado que te brinda o que otorga o que promete,
1: sí,
2: es barata con respecto a una camiseta de fútbol. La camiseta que estrenó Racing el domingo, pongo esa como ejemplo porque justamente me llegó el precio, 216.000 pesos. Una camiseta de fútbol, muchachos.
1: Bueno, parece que Norberto dice que no, a él no le funcionaría.
2: Bueno.
1: Nuestro amigo compatriota en Israel.
2: Vamos a ver si compramos una.
1: Dice que su Tufex destruiría eso y quedaría una empresa muy mal parada.
2: No arriesgues, habría que probar, ¿eh? Mirá si te termina solucionando un tema que por el cual creías vos no tener solución, Norberto. No os apresuréis.
1: 1:37 en la República Argentina. Hacemos una pausa y hay más de a dos hasta las dos.
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0: lo teníamos al dominicano Juan Luis Guerra. Que me des tu cariño en D2.
1: Lo pedís, lo tenés.
0: No sabés la tranquilidad que me da eso.
1: Lo pedís, lo tenés.
0: Bueno.
1: Por acá nos escribe Guillermo Ojeda. Dice: buenos días, gente linda, hermoso programa. Los escucho cuando puedo. Saludos. Por acá escribe Viviana María Gilairet. Buenísimas las fotos.
0: Lindas
1: las dos versiones de ambos. Marta Alicia y manda unos besos y unos stickers, como encantada de ver lo que ve. Con respecto a vos, dice: genial, Sonia, hermosa revelación. Es lo que te dice Viviana María Gilairet. Gente que nos escribe el Facebook de Día 12, Fabián Codevilli y Sonia Ferraris, Radio Nacional AM870, y nosotros felices de que ustedes puedan participar. Quiero contarles, y porque Gaby Zeni es quien pide habitualmente esta información, que nos hemos quedado en el día de ayer sin representante en el US Open. Se terminó la historia porque el belga Alexander Blok derrotó increíblemente, porque era un partido bastante accesible. De hecho, lo estuve mirando, emparejó las acciones Cerúndolo, pero no pudo, y cayó en los octavos de final. El último argentino que quedaba en pie dejó el torneo neoyorquino tras lo que había sido también la derrota de Tomás Martín Echeverry. Blok, número 34 del mundo, 12 lugares por debajo de Cerúndolo, superó al argentino por 6-3, 4-6, y aquí está el quiebre, 7-5 en el tercero, cuando el argentino estaba 5-4 y sacaba como para poder meterse 2-1, y 7-5, terminó perdiendo el cuarto también, en 3 horas 16 minutos, este belga, que también había eliminado ya a otro argentino en este torneo como Marco Trungeliti, el hombre oriundo de La Plata, hincha de Gimnasia, y también al chileno Marcelo Tomás Barrios Vera. Así que nos quedamos sin argentinos en el US Open. Hoy juega Boca y transmisión de Nacional, Copa Sudamericana, desde las 21:30 en La Bombonera. Partido de ida de los cuartos de final. El Geneise juega en La Bombonera y será transmisión de Nacional. 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
0: Contábamos hace algún tiempito, sí, acerca de los gestos, ¿no?, de Robin Williams.
1: Claro.
0: Él había sido la primera persona en visitar a Christopher Reeve, uh-huh, por ejemplo, en el hospital después de su grave accidente, allá por 1995, y logró arrancarle su primera carcajada, ¿no?, al entrar disfrazado de un ruso proctólogo estrafalario. Hay otra historia que lo tiene como protagonista a Robin Williams, y yo la quería compartir, uh-huh, hoy con ustedes, sí, ¿no? Porque realmente creo que un alma profundamente dolorida, creo yo, puede llegar a bajar a los fondos del dolor de otro, ¿no? Y tocar las fibras más profundas, ¿no?
1: Sí, porque nos alegró la vida a muchos durante muchos años, ¿no? Además.
0: Absolutamente, absolutamente. Escuchá lo que te voy a comentar.
1: Dale.
0: Robin Williams se metió en la cama de Sharon Osbourne y permaneció allí durante unas 2 horas haciéndola reír. Hasta ese día nunca se habían conocido. Era 2002. Meses antes, Sharon había sido diagnosticada con cáncer de colon. Después de la operación, los médicos descubrieron que la enfermedad se había extendido a los ganglios linfáticos y comenzó un tratamiento de quimioterapia que la dejó físicamente exhausta. Hubo un momento en el que quiso parar, quiso detenerlo. Años después, su hija Kelly recordaría aquella etapa con una imagen muy concreta. Sharon llevaba aproximadamente una semana encerrada en su habitación, con las cortinas cerradas y prácticamente sin levantarse de la cama. La familia no conseguía convencerla de que regresara para completar la quimioterapia. Ozzy Osbourne buscó una solución poco convencional. Había visto Patch Adams, la película en la que Robin Williams interpretaba a un médico que utilizaba el humor con sus pacientes. Entonces pidió a su agente que contactara al actor y le preguntara si estaba dispuesto a visitar a Sharon. Williams aceptó, obviamente.
1: No había dudas.
0: Cuando llamó a la puerta de la habitación, Sharon estaba medio dormida por los medicamentos. Al verlo creyó por un instante que podía estar alucinando. Nunca había hablado con él. Williams rompió inmediatamente la incomodidad. Se metió en la cama junto a ella y comenzó a improvisar. Durante las 2 horas siguientes, repasaron escenas de algunas de las películas que Sharon conocía. Hizo imitaciones y continuó provocándole carcajadas. Abajo, Kelly y otros miembros de la familia escuchaban. Habían estado llorando y ahora podían oír a Sharon riéndose desde la habitación. Kelly contó posteriormente que al día siguiente ocurrió el cambio que llevaban esperando. Su madre se levantó y regresó para continuar la quimioterapia. La visita no curó el cáncer. Sharon siguió necesitando cirugía, medicamentos y meses de tratamiento, pero finalmente superó la enfermedad, pese a que había recibido un pronóstico de supervivencia cercano al 33%. Para la familia Osborne, sin embargo, aquellas horas quedaron asociadas a un momento preciso en el que Sharon había dejado de querer continuar y volvió a hacerlo. Y esto obviamente había sido a partir de la visita de Robin Williams, ¿no? Ozzy Osborne nunca olvidó el gesto, porque Williams no era amigo de la familia ni tenía ninguna obligación con ellos. Le habían pedido que visitara a una mujer enferma a la que jamás había conocido. Fue hasta su casa, entró en aquella habitación y se quedó 2 horas. Eso hizo que cambiara la historia.
1: Y pensar que terminó yéndose de este mundo a otro plano de una manera tan trágica, ¿no? Una persona que hizo tanto bien como Robin Williams, ¿no? Es increíble pensar en eso, un tipo que era tan solidario, tan empático y que terminó quitándose la vida, ¿no?
0: Por eso te decía que solo un alma sí. Evidentemente muy, muy, muy dolorida como la suya, ¿no? Sí, podía bajar hasta los fondos del dolor del otro. Por eso incluso mencionaba su visita a Christopher Reeve, claro, ¿no? Después de aquel terrible accidente que lo había dejado tetrapléjico, ¿no?
1: Sí, es verdad.
0: Realmente era una luz en este mundo.
1: Inclusive, Sonia, y seguramente habrás reparado en ella, porque es una historia que recorre también desde hace mucho tiempo las redes y que tiene que ver con Robin Williams y una gorila que había perdido a su bebé recién nacido. Estaba depresiva y triste, y no podía salir de esa situación. ¿Sabes quién la sacó a la gorila de esa situación?
0: Robin Williams. La hizo volver a sonreír y
1: sí,
0: a jugar,
1: a sonreír, lo abrazaba con un amor, lo besaba. Robin le sacaba los anteojos a Robin Williams y los ponía a ella. Y no entendían absolutamente nada, o mejor dicho, soñaron con ese momento quienes la cuidaban, pero no pensaron nunca jamás que iba a ser tan efectivo. Y lo logró Robin Williams también.
0: Esto fue en 2001, y la gorila se llamaba Coco.
1: Uh-huh.
0: Ella se comunicaba con lenguaje de señas.
1: Exacto.
0: Y entendía miles de palabras, y bueno, como decías, ¿no? Llevaba unos meses retraída, en silencio, parece que había tenido una pérdida.
1: Sí, la del bebé,
0: exactamente, su hijito. Y bueno, Robin la visitó en la fundación, con gesto, con su humor, con su empatía, logró que Coco cambiara su estado de ánimo y se riera.
1: Sí.
0: El tema fue cuando los cuidadores de Coco le dieron la noticia de la muerte de Robin Williams. Aparentemente volvió a ese estado, volvió.
1: Mirá,
0: a quedarse en silencio.
1: Qué locura, ese detalle no lo tenía.
0: Sí.
1: Ese detalle no lo tenía. Bueno, historias mágicas de gente que tiene un don especial, ¿no? Insisto, nos alegró la vida a muchos, les cambió la vida a otros. Fue muy solidario y empático y terminó, como dijo Sonia, seguramente lo que arrastraba o lo que llevaba adentro terminó induciéndolo a su propio su propia muerte, autoinfligiéndose su muerte, ¿no? Se suicidó. Esa es la realidad, y al día de hoy todavía quienes lo admiramos lo extrañamos. A mí fue una de, no digo que haya sido, yo alguna vez te lo conté, Sonia, pero el público se renueva, no es que haya sido él, ni mucho menos, pero sí que cuando todavía no estaba en mis planes ser conductor o periodista, ver la película Good Morning Vietnam me llevó a pensar algún día tener mi propio programa y poder hacer las locuras que él hacía, imposible imitarlo. Pero bueno, acá intentamos hacer nuestras propias locuras y tratar de robarle una sonrisa a nuestros oyentes y brindarles todo nuestro amor recíproco al que nos brindan también, ¿no?
0: Hubo otro actor que contó una anécdota alguna vez, Nathan Lane, ¿no? Un estadounidense, un comediante que aparentemente estaba pasando por un momento malo, y bueno, Robin Williams lo ayudó a sobreponerse también, acompañándolo y lógicamente, bueno, buscando la manera de que se recuperara.
1: ¿Cuántas historias que convergen en el mismo punto, ¿no? En que Robin Williams fue protagonista y lo tuvo como una alma sanadora, que esa es la realidad, ¿no? 1:55, 5 minutos nos separan de las 2.
0: Ya, me quedó algo en el tinteo, me quedó lo de Alfa, eso te lo cuento mañana,
1: sí,
0: entonces.
1: Claro.
0: Déjame saludar a Griselda de San Rafael, todos, que nos envía por aquí unas imágenes,
1: sí,
0: de cómo amaneció congelada ayer San Rafael.
1: Ajá.
0: Nos envía una foto de Villa Tuel, uno de los distritos de Montecomán. 8 grados bajo cero.
1: Uy, Dios.
0: Se ven las estalactitas. Que tengan un excelente martes. Gracias siempre por vuestra hermosa compañía. Beso, Gri. Gracias a vos por las fotos. Un beso grande también para Raúl de Trenquelauquen.
1: Sí.
0: Para Analía, que nos está escuchando en María Grande. Muy buena madrunoche, gente linda. Siempre con ustedes, nos escribe. Y para Ana, que desde Suipacha también por aquí nos envió unos cartelitos hermosos. Muy buena madrunoche. Sonia, Fabián, la bendición de Dios los acompaña en este día.
1: Gracias.
0: Muchísimas gracias, Ana, para vos y para Hugo, allí en Suipacha, provincia de Buenos Aires. Un beso, ¡mua!, grandote.
1: Ustedes saben que en la denominada matiné nocturna, que arranca con De a Dos y continúa con Discoteca Nacional, ustedes no pueden dejar de aguantar los trapos hasta las 6 de la mañana para acompañar a esta morucha hermosa que hace un programa sensacional. Así que, de más está decir, como les digo siempre, aquí se quedan en buenas manos y en ningún en ningún otro lugar van a estar mejor tratados y mejor recibidos que aquí en esta radio y con esta morucha hermosa. Nos vamos a ir, mi amor, un beso, me voy.
0: ¿Te vas vos?
1: ¿Con qué nos vamos?
0: Con frío, frío, por supuesto.
1: Con el agua del río, mi amor.
0: Oh, caliente.
1: Como Eugenio Vicente. Gracias, Gaby. Gracias, Jackie. Nos vemos mañana.
0: Sí.
1: Se quedan acá. Gracias por tanto. Perdón por tan

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1: Las 2 de la madrugada en la República Argentina. El presidente Javier Milei nombró a 42 magistrados y 21 fiscales para cubrir vacantes en la justicia. Las designaciones se formalizaron a través de sendos decretos luego de que el Senado de la Nación prestara acuerdo exigido por la Constitución Nacional. Los instrumentos llevan la firma del jefe de Estado y del ministro de Justicia, Juan Bautista Maíque. Un ministro de Israel respaldó a la Argentina por las Malvinas. El máximo funcionario de seguridad nacional de ese país, Itamar Ben-Gvir, le pidió al primer ministro Benjamin Netanyahu reconocer la soberanía de nuestro país. Además, le pidió imponer sanciones a Gran Bretaña mientras la ocupación continúa. El gobierno licitó los primeros 200.000 millones de pesos para ampliar la oferta de los nuevos créditos hipotecarios. El monto de ofertas recibidas fue por 258.640 millones, aunque el adjudicado fue de 200.000 millones de pesos. La cantidad de posturas presentadas fue de 42, los bancos participantes fueron 18 y los bancos adjudicatarios terminaron siendo 13. En Mendoza, donde escuchan Radio Nacional a través de LRA6, Radio Nacional Mendoza Quino y LB8 Nacional Libertador, rige una alerta amarilla por viento sonda. En la ciudad de Buenos Aires y alrededores, temperatura 11 grados 8 décimos, cielo mayormente nublado, humedad 54%.
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hace mucho que lo sé, no sé si vos lo sabías. Me encanta esta hora del día, es la que me da la posibilidad de abrirte de par en par las puertas de la Discoteca Nacional.

Un recuerdo del año 1985 para abrir musicalmente la Discoteca Nacional de hoy. Suéter, él anda diciendo.

la República Argentina, es el martes 8 de septiembre de 2026 y aquí estamos una vez más reencontrándonos en este rinconcito de la madrunoche, en este rinconcito del dial, en Radio Nacional. Nosotros desde la ciudad de Buenos Aires, a través de AM870, y cada uno de ustedes, estén donde estén, vayan donde vayan, haciendo lo que les toque, recibiendo este mensaje de madrugada. Puestos en el aire por el señor Gabriel Octavio Ceni, por aquí nos quedamos, supervisados hoy desde el control central del RA1 por Ricardo Artola, ¿sí? Obviamente agradeciendo a nuestros compas de la planta transmisora, en general Pacheco, Gustavo Novela, José Luis Ojeda, los buenos deseos, ¿eh?, de que tengamos un excelente programa, además de su labor. Ellos hacen posible que este mensaje desde Maipú 555, pleno corazón del microcentro porteño, llegue a todos los rincones de la patria, merced a nuestras 49 emisoras. ¡Qué lindo eso! Recorriendo el mapa, nos vamos a bien al norte, ¿sí? Hoy saludamos a los compas y colegas de LRA 25, Radio Nacional Tartagal, en la provincia de Salta. Allí nos ubicás en AM 540 o bien en la FM 92.3. Nos produce y nos coordina ella, la inefable Jacqueline Macarevicius. Hasta las 6 nos ponemos en marcha, llenos de sorpresas, de cosas lindas por compartirnos, historias, hechas canciones y muchas ganas, por sobre todo de pasar un lindo rato, ser esa bocanada de aire fresco en el arranque del día. Saludando a todos los agricultores hoy, en el Día Nacional del Agricultor. Hoy es el Día de la Alfabetización, vamos a estar haciendo una referencia, y además es el Día Internacional, a no confundir con el 7 de junio, Día Internacional del Periodista. Esto es un homenaje al periodista checo Julius Fučík, ejecutado por el régimen nazi en Berlín el 8 de septiembre de 1943. ¿Nos ponemos en marcha? ¡Arrancamos! Empezamos a disfrutar de la música de nuestra discoteca nacional, querida cofradía madrunochera. Qué lindo lo que se viene, una versión renovada, ¿no?, de uno de los clásicos de Calamaro y los Abuelos de la Nada. Auténticos Decadentes, justamente, junto a Calamaro, Costumbres Argentinas.

Padre e Hijo. Ahí teníamos a Moris, Antonio Virabén, Ciudad Extraña. Antes, escuchamos a La Renga en la Discoteca Nacional, Bailando en una Pata. 2:21 ya, y estamos conectados, ustedes saben, y si no, se los cuento. Hay un WhatsApp que...

hace posible, y es el 11-3-870-74-85. Hay amigas y amigos que nos van ratificando, que se han quedado siendo parte de la discoteca, nos vienen acompañando con Fabi en nuestro día 2, a Roberto que está por allí en Tartagal. Gracias, gracias, querida Sonia. No, por favor, gracias a ustedes, Robert, por sintonizarnos allí en Tartagal. Bueno, era justamente nuestra LRA25 a la que saludábamos hoy en el comienzo. Bienvenido Rubén, allí en Bahía Blanca. Muy buena madrunoche también para ti, Griselda, que sigue en sintonía en San Rafael. Me encanta que me acompañes también, Gri. Bueno, a Sergio, sí, que sigue por allí en el Atlántico, sintonizando Radio Nacional junto a toda la tripulación. Cuando ande por Baire, si no es molestia, pasaré por la... Pero por supuesto, por acá te esperamos. Un abrazo bien fuerte para vos, Sergio, gracias. Gracias incluso por este video que nos acabas de enviar. A Rubén Alegre, nuestro amigo de Paso de la Patria, allí en Corrientes. Un gran reconocimiento para don Octavio Ceni. Un gran e impecable laburo el suyo. Muy bien, qué lindo Rubén, me encanta que destaques el trabajo de Gaby, impecable, por cierto, como siempre. Gracias por tu reconocimiento. Teresa de General Enrique Mosconi por allí se va sumando también, qué lindo recibirte. Gracias por saludar a Radio Nacional Tartagal. Está a 7 kilómetros de mi querido General Mosconi. Sonia, aquí estoy, presente, escuchando la Discoteca Nacional. Un placer, Tere de mi alma. Gracias a vos. A Malvina, que se va sumando desde Paraná también. Hermosa, mirá qué lindas fotos nos manda. Estoy hasta las 6. Gracias, abrazo grande para vos. La genia sos vos, Malví. Muy buen comienzo musical, gracias por estar, que tengas un buen programa desde Jujuy, muchos cariños y un fuerte abrazo, Titi, sumándose a la Discoteca Nacional, me encanta, gracias. Y Emma, mira, mi querida coterránea, allá en La Plata, te acompaño hasta que el sueño me lo permita, pero será un placer estar por aquí hasta que llegue Morfeo. Raquelita también, desde Humboldt, en la provincia de Santa Fe. Buen día, Sonia, no te pongas triste porque Fabián se va. Aquí estamos del otro lado de la radio, los trasnochadores que te acompañamos. Muchísimas gracias, Raquel. Menos mal que no me quedo sola en esta madrunoche que somos tantos y tantas. Abrazo fuerte para vos, y bendiciones a montones. Beso inmenso también para Marta, que está por allí en San Salvador de Jujuy, a Oscar de Tortuguitas también, bendiciones a montones para vos y para Eduardo, nuestro amigo veterinario, en Salta. Un montoncito de oyentes y por supuesto nosotros por aquí con un puñadito de canciones para hacernos mutua compañía, qué linda combinación la que se da en este rinconcito de la noche. Y si suena una buena canción, todo es más lindo. Llegan los hermanos Cerrelli. Son los Airbags en la Discoteca Nacional.

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0: Estamos en todo el país. Chaco. En Resistencia, la capital de la provincia, existe el Museo de las Esculturas Urbanas del Mundo. Allí se realizan las bienales internacionales y nacionales de escultura. Con sus 14.500 metros cuadrados y acompañado por el Río Negro, se despliega el monumental parque escultórico con obras de gran tamaño. Cada dos años, artistas de diferentes países conviven una semana con el pueblo mientras elaboran su obra que posteriormente formará parte del patrimonio de todos los resistencianos. 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

Veníamos a la portuaria, ojos color del tiempo, 2:34, qué lindo, para que nadie se duerma en esta madrugada de martes, como decía hace un ratito con Fabi, ¿no? Atrás quedó lo peor, ya pasó el lunes, estamos en marcha, la semana está en movimiento y por aquí nosotros empezamos a desandar los caminitos de nuestra patria, empezamos a visitar amigas, amigos, por ejemplo, me voy a Salta. Sí, a ver a nuestro amigo veterinario Eduardo. En este momento en Salta el cielo está despejado y la temperatura es de 4 grados. La sensación térmica 2 grados 7 décimas, la humedad 85% y para hoy se pronostica una máxima de 22 grados. ¡Qué lindo martes! Con cielo ligeramente nublado. Mañana miércoles también 22 la máxima por Salta y el jueves 24 grados. Por otra parte, en Río Grande, lógicamente, el panorama es totalmente diferente. En este momento, con cielo despejado, la temperatura es de 6 décimas de grado bajo cero. La sensación térmica, 4 grados 7 décimas bajo cero, 92% la humedad. Se espera una máxima de 8 grados, hoy con cielo mayormente nublado. Mañana miércoles, lluvias y nevadas se pronostican por Río Grande, con una mínima de 1 grado bajo cero y una máxima de 6. Y el jueves también, lluvias y nevadas con una mínima de 3 grados bajo cero y una máxima de 2 grados. Sigo viaje, me voy a Santa Rosa, provincia de La Pampa, allí nos está escuchando Nahuel, cielo despejado, 4 grados 2 décimas la temperatura, 2 décimas de grado bajo cero la sensación térmica y el pronóstico que indica una máxima de 23 grados, hoy con cielo algo nublado. Mañana miércoles, similar, cielo parcialmente nublado, mínima 6, máxima 23 grados y el jueves hay una baja probabilidad de que se registren chaparrones en Santa Rosa, ¿sí? Hacia la tarde y la noche. Se habla de una mínima de 9 grados y una máxima de 23. Atención porque a partir del viernes, bajón importante de temperatura por Santa Rosa. ¿Y por Bahía Blanca, me pregunta Rubén? Bueno, te lo cuento, hacia allí me voy. En este momento, el cielo está despejado en Bahía. 2 grados 4 décimas la temperatura, ¡qué frescor! 1,7 bajo cero la sensación térmica. Y se habla de una máxima de 20 grados, hoy con cielo despejado. Mañana miércoles, cielo parcialmente nublado, por Bahía Blanca, indica el pronóstico, mínima 7, máxima 20 grados. Y el jueves, cielo algo nublado. 7 la mínima, 22 la máxima, Rubencito. Y prepárate, porque a partir del viernes también, bajón importante, bajan como 10 grados las máximas. En Santa Rosa, en Bahía Blanca, en varias ciudades, ¿no?, de nuestra patria, así que incluso en Salta, ¿sí? Hablamos de una máxima, mira, estos días 22, 24 el jueves, 23 el viernes, y 10 la máxima para el sábado. Así que el ingreso de ola polar de cara, evidentemente, al fin de semana será un poquito más intenso que el de la semana pasada, ¿no?, el de fin de semana pasado, en realidad. Por la Ciudad Autónoma de Buenos Aires, mientras tanto, en este momento, el cielo está mayormente nublado. 11 grados 9 décimas la temperatura, se esperan 16 de máxima, hoy con cielo despejado, mañana 19 la máxima, el jueves 20 la máxima, el viernes 16 y también a partir del sábado descienden y bastante las máximas porque no superarían los 13 grados en la Ciudad de Buenos Aires y alrededores. 11.9 la actual, 55% la humedad. Beso grande para Maguita de Comodoro Rivadavia, que me dice, yo también estoy. Me gusta eso. Muchas gracias. Mario de Ushuaia, sigo acá también. Qué lindo saber que no se fueron a dormir, saber que siguen en sintonía por allí. Que no se fueron con Fabián, digo, ¿no? Olguita de San Rafael también se va sumando. Quiero saludar a mi bisnieta Rebeca Sánchez en el día de su cumpleaños. Vamos todavía, Olga, un beso inmenso para Rebeca, que lo pase hermoso, a llenarla de mimos, ¿sí? Acá seguimos, estoy pasando por San Julián, vamos a seguir viajando y escuchando Nacional, hermosa la música, Sonia, nos dice Matías, vamos todavía, qué lindo seguir acompañándote, Matías, me encanta cuando nos envían esas imágenes, ¿no?, de la ruta desierta,
Porque justamente, nos imagino allí acompañándolos en la cabina de sus camiones y eso verdaderamente nos encanta. Sonia, buenas, buenas, cumpliendo con el trabajo y disfrutando de Radio Nacional, hoy con Milton de recorrida. Mario, nuestro lobo amigo del yacimiento Cerro Dragón, allí en la provincia de Chubut. Así que Mario, para vos, para Milton, un abrazo y nos encanta, nos encanta acompañarlos por allí. Violeta, te amo, reina, disfrutando de la disco nacional. Gracias, gracias a vos por ser parte también. 2:39, vamos a seguir adelante disfrutando de la música. En un ratito les cuento, porque tenemos un súper especial ya armado para compartir minutos después de las 4 hoy en la Discoteca Nacional. Lógicamente tenemos la materia de Don Luis, hay una bonita historia por compartirles minutos después de las 3, cuando la noche convide, cuando la noche invite. Seguramente les tiro un anticipo. La historia de hoy los remita a una película muy, pero muy tierna que calculo yo muchos de ustedes han visto. La película Up, una aventura de altura. Esa película del año 2009, en la que ese vendedor de globos, dispuesto a cumplir su sueño, decide atar miles de globos a su casa y volar a Sudamérica. Bueno, seguramente nuestra historia de hoy los remita a esa película. Ahora vamos a recorrer nuestra Argentina profunda, pero a través de la música. Se vienen los Manceros, Chacarera del Rancho.

Recorrido musical por nuestra patria con los maceros santiagueños y la chacarera del rancho de los hermanos Ábalos. Luego llegaron los tucutucu por aquí con la zamba de Víctor Ledesma y los hermanos Ábalos juntito al fogón. Y recién eran Domingo Cura y Eduardo Lagos, nada más y nada menos, en Mañanitas Loretanas. Zamba de Ramón García y Pedro Jiménez. Estamos a 10 minutos de las 3 de la madrugada. ¿Qué les parece un cierre de hora a toda orquesta?

0: de orquesta con Osvaldo Pugliese y bien milonga de Ismael Spitalnik. Luego llegó el maestro Mariano Mores con su milonga, Taquito Militar, y recién era el señor del tango, Carlos Di Sarli, su orquesta, y milonguero viejo de Di Sarli y Enrique Carrera Sotelo.
1: Hola, querida Sonia, muy buena para tu noche. Ay, me costó poder comunicarme con la radio. Escucho 5 minutos y parece que se acabó la batería de la misma. Así que como ya estoy en cama, no puedo buscar el cargador. Te dejo un beso grande y muchas bendiciones. Y hace muchísimo frío, mi vida. Un beso, mamita querida.
2: Buenas noches. Mi nombre es Andrés. Soy camionero. Acá estamos yendo de Santa Fe para Rafaela. Mucho frío. 4 graditos está haciendo por acá. Y bueno, ustedes nos están acompañando acá a la música.
0: Pero qué lindo, Andrés, poniéndole un poquito de calor al viaje. Un abrazo, buena ruta, buen destino. Nos encanta que nos elijan, y a Gladys Pelayo también, nuestra amiga de Salta. Mira, también con 4 grados y 2.7 de térmica en Salta. Así que se debe sentir el frescor por esos lados. Gracias, gracias por estos mensajitos de audio en nuestro WhatsApp. Llegamos a las 3, nos informamos con Fernando Pedernera y se viene una bonita historia.
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4: Las 3 de la madrugada en la República Argentina. El Senado iniciará este martes los debates en comisión sobre Inocencia Fiscal 2 y la reforma al Banco Central, que cuentan con media sanción. Las comisiones de Justicia y Asuntos Penales y de Presupuesto y Hacienda de la Cámara Alta se reunirán desde las 17 para debatir el primero de los proyectos. Y mañana a las 10:30, las comisiones de Economía e Inversión y de Presupuesto y Hacienda recibirán las exposiciones del director Santiago Bausili y del vicepresidente Vladimir Vernik. Una jueza suspendió la aplicación del nuevo Código Penal Juvenil en la provincia de Buenos Aires. Marta Elba Pascual presentó un habeas corpus contra la normativa a 2 días de promulgada. La decisión judicial, que ordenó suspender la implementación de manera preventiva por 60 días de la ley 27.801 en el territorio bonaerense. El directorio del ENRGE dispuso la consulta pública de un cargo específico para Camusi Gas del Sur. El cargo se incluirá en las facturas de los usuarios de las 25 localidades del sistema cordillerano patagónico para repagar créditos bancarios. Financiará la instalación y puesta en marcha de plantas compresoras en Río Senger y Gobernador Costa en Chubut. A partir de la publicación en el boletín oficial, los interesados tendrán 15 días hábiles para presentar observaciones. En San José de Jáchal, provincia de San Juan, donde escuchan Radio Nacional en AM 1150 y por la FM 102.1, rige una alerta amarilla por viento sonda. En la ciudad de Buenos Aires y alrededores, temperatura 11 grados 9 décimos, cielo mayormente nublado, humedad 55%.
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siempre, la noche invitada a curar corazones rotos. La noche que además nos convida y nos invita con historias como esta.

El 2 de julio de 1982, varios pilotos comerciales que se aproximaban a Los Ángeles comunicaron algo difícil de creer. A unos 4.880 metros de altura, había un hombre sentado en una silla de jardín, flotando entre decenas de globos y sosteniendo una pistola de aire comprimido. No era una alucinación. Se llamaba Larry Walters. Walters tenía 33 años y llevaba mucho tiempo soñando con volar. No podía convertirse en piloto militar debido a su vista, pero había concebido una alternativa aparentemente sencilla: atar grandes globos meteorológicos llenos de helio a una silla de aluminio, elevarse sobre su barrio durante un rato y descender poco a poco, reventando algunos globos con una pistola de perdigones. El aparato era tan rudimentario como suena. Utilizó una silla de jardín de aluminio, numerosos recipientes de agua como lastre, un paracaídas, una radio y 42 globos meteorológicos. El Smithsonian conserva actualmente la propia silla y documenta todavía los 13 recipientes plásticos y las cuerdas fijadas a su estructura. Walters esperaba elevarse solo modestamente. Cuando se liberaron las sujeciones, ocurrió algo completamente diferente. La silla ascendió con enorme rapidez. En poco tiempo estaba a unos 16.000 pies, 4.880 metros, dentro del espacio aéreo controlado de Los Ángeles. Pilotos de aviones comerciales lo vieron desde sus cabinas y notificaron a control aéreo que había un hombre flotando sobre la ciudad, sentado en una silla. A aquella altura hacía frío y el oxígeno era menor. Walters comenzó a utilizar la pistola para reventar globos y provocar un descenso controlado, aunque terminó perdiéndola. Compensó parte del descenso liberando agua del lastre. Y finalmente bajó sobre Long Beach, donde algunos de los cables del sistema quedaron enganchados en líneas eléctricas y provocaron un corte temporal. Sobrevivió sin sufrir una gran catástrofe, aunque la Administración Federal de Aviación tuvo después algunas preguntas bastante razonables sobre por qué un hombre sin aeronave certificada había aparecido a casi 5 kilómetros de altura dentro de un corredor aéreo. La silla no desapareció. Años después, llegó al National Air and Space Museum, donde sigue siendo la prueba material de que la historia ocurrió realmente. Larry Walters quería flotar tranquilamente sobre su casa. Calculó tan mal la sustentación que terminó a la altura a la que vuelan algunos aviones, mientras pilotos profesionales informaban por radio que acababan de cruzarse con un hombre sentado en una silla de jardín.

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al mundo a través de la música de la Discoteca Nacional. Allí estaba Joan Manuel Serrat con Cantares. Antes, Roberto Carlos, Un gato en la oscuridad. Había pasado Camilo VI con El viento a tu favor. Y esta recorrida nos lleva a Cuba ahora con Silvio Rodríguez y Unicornio.

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0: El dúo salteño en la Discoteca Nacional y la samba de Juan Panadero, de Manuel José Castilla y Gustavo Leguizamón. 3:33 en la República Argentina. Y quería comentarles algo que no es para, obviamente, alarmarnos, pero sí para estar alertas, ¿sí? Porque Argentina confirmó los primeros casos de la variante BA.3.2 del virus del COVID. El Boletín Epidemiológico Nacional notificó el hallazgo y, bueno, ha quedado ya establecido, ¿no?, que se ha detectado en Argentina. Son 3 casos del linaje BA.3.2 del SARS-CoV, una variante que está bajo monitoreo, que según la evaluación incluida en el Boletín Epidemiológico Nacional de la Semana Epidemiológica 34, no representa por ahora un riesgo adicional sustancial para la salud. Los casos corresponden a residentes de la provincia de Buenos Aires y fueron identificados a partir de la vigilancia genómica realizada por la Administración Nacional de Laboratorios e Institutos de Salud Carlos Malbrán. Las muestras analizadas pertenecen al periodo comprendido entre el 26 de abril y el 18 de julio de este año. Bueno, en ese lapso se secuenciaron 21 genomas y el 14% de ellos, es decir, 3 casos, resultó positivo para esta variante. De acuerdo al boletín, uno de los pacientes requirió internación por comorbilidades previas, aunque el parte oficial señaló que todos evolucionaron favorablemente. El informe sostuvo la necesidad, insisto, de sostener la vigilancia virológica, epidemiológica y de los indicadores de gravedad, básicamente, para estar alertas, más que nada. 3:35 en la República Argentina. Por aquí tengo que renovar el saludo, el abrazo y el agradecimiento para Norberto, nuestro compatriota allí en Ashdod, cerquita de Tel Aviv. Gracias por Silvio, Serrat y tan linda música. Te sigo escuchando mientras ruedo por toda la fábrica. Vamos todavía, Norbert. Un abrazo a la distancia. Buena noche desde mi iglú. Mi unicornio azul ayer se me perdió. Lo dejé ir trotando entre cerros y vertientes. Igual soy feliz, más allá del tiempo y el espacio. La magia nos unirá. Gracias. Liliana Quinteros, como siempre, irradiando magia también a través de sus mensajes desde la tablada. Oscar Alberto Escobedo, nuestro amigo de Córdoba Capital, también nos está acompañando por aquí. Buena madre, una noche, estimada compañera Sonia. Guardo el especial de las 4. Saludos cordiales. Y me das el pie, Oscar, para contarles que a partir de las 4, hoy tenemos un encuentro de 3. Un encuentro de Thanos. Domenico Modugno, Salvatore Adamo y Nicola Di Bari, en el orden que prefieras, ¿eh? Nicola Di Bari, Salvatore Adamo, Domenico Modugno, Salvatore primero, Nicola segundo, Domenico. Bueno, cuestión que hoy estos 3 Thanos se juntan y nos van a estar regalando sus canciones en el especial de las 4. Una sugerencia que nos había llegado también a través de nuestro WhatsApp, así que lógicamente siempre digo, ¿no?, en la medida de nuestras posibilidades nos encanta complacerlos. Así que a partir de las 4, entonces, los 3 Thanos hoy le estarán poniendo su toque a nuestra discoteca. Beso grande para Pedro, que nos está escuchando en Resistencia, provincia de Chaco. Feliz martes, Sonia y equipo. Muchas gracias. 8 graditos por Resistencia, nos reporta Pedro. Besos también para Julio, de Campamento Vespucio, provincia de Salta. Sonia de mi corazón, buenas madrunoches, aquí estoy, para que juntos nos acompañemos en estas horas. Qué lindo, será un placer, Julio. Gracias. Serrat, oda al alma viajera, se hace camino al andar. Qué lindo. Qué hermoso viaje a la inocencia cuando éramos felices y aún no lo sabíamos. Gracias. Vamos por el unicornio. Nos escribe Rubén desde Paso de la Patria. Muchísimas gracias, Rubencito. Besos grandes, grandes, grandes para vos. Qué linda historia la de Larry, ¿verdad? Excelente la selección de la discoteca musical. Sonia, querida, buena madrunoche. El gusto de escucharte de nuevo. Guille, nuestro amigo de Paraguay. Sí, la verdad que sí, nos pareció muy muy interesante, ¿no? La historia de Larry Waters. Bueno, este hombre que se animó, ¿no? Y que a mí, bueno, me remitió, como les decía, mucho a esa película tan tan tierna, ¿eh? Así que gracias Guille por haberte hecho eco de nuestra historia. Por aquí también se va sumando Gerardo de Sal Si Puedes. ¡Qué historia increíble! Seguimos, vamos todavía, gracias. Excelente selección, folclore, milonga, tango, Camilo Sesto, Roberto Carlos, el magnífico Serrat. Aplausos para ustedes. ¡Qué bueno! A Emma, de La Plata, el agradecimiento. Sonia, querida, ¿cómo estás? Soy Nicolás Obadilla, aquí desde Tucumán. Con mi mamá Isabel te escuchamos siempre. Saludos a tu mamá Amanda. Aquí bastante frío. Y por ahí está fresco, te digo sinceramente. Nico, no se siente tanto para decir... ¡Oh! Llegó la ola polar, ¿no? Estamos con 12 grados, mira, en la ciudad de Buenos Aires, así que estamos bastante mejor que algunas madrugadas atrás, ¿no? Bueno, ustedes allí con 5 de térmica seguramente lo sienten mucho más. Besos para Marcos de Ibarlucea, provincia de Santa Fe. Un gusto escucharte, disfrutando de la música. Sonia, bendiciones. Gracias, Marquitos. Un gusto saberte allí también. Buena madrunoche, capos. La mejor radio, sin duda, un lujo escucharlos, un camión de besos y abrazos a toda la producción. Yo en Pichanal, por descansar. Mario, nuestro amigo camionero, besos, reparador, descanso para vos, Marito, que después hay que seguir. Hola, Sonia querida, desperté y como siempre estás allí con la buena música. Fría noche en mi Salta la Linda. Besos a la flaca Esther. Buena madrunoche, Sonia, no escribo, pero te escucho todos los días hace muchos años. Soy Antonio de Tartagal. Gracias, Antonio, gracias por recordarme que estás por allí, ¿sí? Cada tanto date una vueltita por aquí. Besos. Víctor de Becar, qué linda la música de mi tierra, vamos todavía. Fabián Jaime nos escribe desde Lules, allí en Tucumán. Querida, me alegraste el alma con tan bella música norteña. Abrazos, qué lindo eso. Gracias por el mimo. Estamos a 20 minutos de las 4 de la madrunoche, matecito en mano. ¿Qué les parece si nos introducimos juntos, juntas, en la materia de Don Luis, que creo hoy nos trae un poquito de humor gallego?
1: Y para terminar y agradecerle infinitamente esta generosa actitud de ustedes del silencio y fundamentalmente prestarme esta casa mayor de ustedes, este viejo teatro 25 de mayo que tiene la dignidad de las cosas viejas hechas con respeto, este cuento de gallegos de Galicia. En un pueblo de los chicos, de los nuestros, de cualquier provincia, esos pueblos donde hay un solo cine y dan una sola película, la misma toda la semana, la gastan y la mandan de vuelta el lunes. Le dice Manuel a Jesús, dice: Jesús, ¿no me acompañas al cine esta noche? Y le dice Jesús a Manuel: hombre, tú sabes que iba anoche. No me digas que fuiste a ver la película que están dando. Dice: sí, anoche. Hombre, qué pena. Porque pensaba invitarte, porque no sé qué me da estar solo como un estúpido ahí en el cine. Así que fuiste esa noche. Dice: sí, anoche. Así que la viste. Dice: sí, anoche la vi. ¿Y qué tal es la película esta que están dando? Hombres interesantes, de acción, de piñas, tiros. Estas cosas de los norteamericanos, de los convoyes estos que andan a caballos y arrean vacas y estas cosas. Así que ya la viste. Dice: sí, anoche. Porque yo te pensaba invitar, porque no sé qué me da estar solo como un estúpido en el cine. Pero si ya la viste, dice: sí, anoche. ¿Y no te animas a venir lo mismo? Te pago la entrada. Hombre, dice que la ha visto anoche. ¿Y qué tiene? La repasas sin no gastar nada. Yo te pago la entrada. A la salida nos vamos al bar, tomamos una cerveciña, jugamos un tute, ¿eh? Hombre, siendo así, si me esperas me pongo la chaqueta y vamos. Se ponen la chaqueta y van y se instalan en el cine. Empieza la película del Far West. Los títulos... Y en el fondo un cerro, y del cerro venía bajando el muchachito de la película, de a caballo. caballo blanco, una cola como de peluquería. Venía tac, tac, tac, tac, tac, tac. Dice que la cola del caballo, muchachito, nunca tiene abrojo, nada. Sombrero claro y pañuelo al cuello, nada de tierra, venía por la tierra, pero nada de tierra. No sé cómo se las arreglan estos norteamericanos, tienen. Y venía tac, tac, tac, tac, tac, tac. Y de tanto en tanto, una cuerda de guitarra eléctrica hacía de fondo. Tan, tan, tan, tan, tan. Y el gallego este, de el que la había visto a la película, le dice al que no la vio, dice: Manuel, te apuesto 1,000,000 de los viejos que el tío ese que viene en el caballo blanco para frente al bar a maja entrar y no entra. Dice: que has tomado vivarachol hoy. Dice: ¿por qué lo dices? Hombre, dice, ¿viste la película anoche y te quieres ganar 1,000,000 de pesos con lo que hace el tío de la película? No sé qué piensas que soy yo, el hijo de la pavota. Anda, te apuesto 1,000,000 de pesos de que no entres en el bar, anda. ¿Hablas en serio? Te estoy diciendo, te juego 1,000,000 de pesos. Pero hablas en serio pensando que yo te voy a saltar la puerta. Que la viste anoche, sabes todo lo que ha hecho el tío de la película y me quieres apostar con lo que hace o lo que no hace. ¿Qué piensas, que me chupo el dedo? Anda, ¿qué te hace 1,000,000 de pesos? No me hace nada 1,000,000 de pesos, ni dos tampoco. Por eso te pagué la entrada y te invité a jugar al tute y a tomar cerveza. Pero no me gusta que me metan los dedos en el bolsillo. Anda, te apuesto 1,000,000 de pesos. ¿Qué? ¿Quieres 1,000,000 de pesos? Te los doy. Y dos también. No, dice, no lo quiero que me los regales, te lo quiero ganar. Ah, ¿me los quieres ganar? Está bien, 1,000 los ganas. Tú dices que no entra, yo te digo que entra. ¿Sabes para qué te acepto en la puerta? No porque sea idiota, sino para que no hables más. ¿Estás conforme? Tú ganas. ¿Que no entra? Bueno, yo te digo que entra, no me hables más. Pareces mosca, hombre. ¿Qué? Vaya mi hijo que tengo, que le pago la entrada y me mete la mano en el bolsillo. Va. Y sí, queda hablando solo. Sigue la película y contra todos los pronósticos, el tipo no solo baja el caballo y amaga, sino que entra al bar. Y le dice: ¿pero eres tan bestia? ¿Pero eres tan desmemoriado que has visto la película anoche y no te acuerdas que el tío del caballo blanco ese entra al bar? Hombre, sí, claro que me acuerdo. Pero pensé que con la paliza que le pegaron anoche hoy no iba a entrar.

0: Ahí teníamos a Natalia Berazategui con A Mis Ñaños, una chacarera de Humberto Yuca Córdoba. Antes habíamos escuchado a Melania Pérez en la zamba de Litino Vejero, El Anacleto del Viento. Suma Paz pasó con Canto de Nadie, de Alfredo Zitarrosa, y Teresa Parodi, Perdida entre las Cacerolas. Estamos a un minuto de las 4 de la madrugada. En instantes se viene nuestro especial, decíamos, un encuentro de Thanos, ¿sí? Una linda tanada con Domenico Moduño, con Salvatore Adamo y con Nicola De Bari. Ahora tengo un beso grande para Luisito, que nos está escuchando en Yacimiento Cerro Dragón, allí en Comodoro Rivadavia. Sonia querida, acá conectados de nuevo, pasaba a desearte una hermosa madrunoche y que tengas una bonita semana. Abrazo y besos también para vos, Luis. Los mejores deseos, multiplicados. Y ya que estoy en la Patagonia, también los saludo a Daniel de Perito Moreno, en Santa Cruz. Buena madrunoche, qué lindo escucharte. Gracias por ser mi acompañante de los viajes. Es un placer, Dani. Gracias, gracias a vos por llevarme a recorrer las rutas argentinas. Y Guille por ahí, mira, va a estar imperdible el especial, que no te quepa ninguna duda, ¿sí? Lo escuchamos a Fernando Pedernera, nos cuenta lo que hay que saber a las 4 y se viene nuestra tanada de hoy.
1: 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Las 4 de la madrugada en la República Argentina. El secretario de Turismo, Ambiente y Deportes, Daniel Scioli, aumentó un 8% las becas de alto rendimiento deportivo. El aumento rige hasta el 31 de marzo de 2027 y beneficia a atletas, entrenadores, profesionales de ciencias aplicadas al deporte y personal técnico administrativo. De acuerdo con la nómina de becarios, para el mes de septiembre se asignaron más de 525 millones de pesos, según la nueva nómina de becarios. El gobierno demandará a las empresas petroleras que participarán del proyecto Sea Lion en Malvinas. El canciller Pablo Quirno presentará una denuncia penal contra Navitas Petroleum, JHI Associates y Eco Oil y Gas, que participarán en la exploración en 2027. La acusación obedece a que estas compañías van a operar en el archipiélago con licencias otorgadas ilegítimamente por el Estado británico. El directorio del Instituto Nacional de la Yerba Mate convocó a entidades yerbateras a inscribirse para designar directores. La convocatoria abarca a los sectores industrial, productores primarios, cooperativas agrícolas, obreros rurales y secaderos. La fecha límite para presentar o actualizar la documentación es el 23 de octubre de 2026 en la sede de Posadas. Se exige personería jurídica vigente, memoria y balance aprobados y una antigüedad mínima de 4 años para las nuevas inscripciones. En Chilecito, provincia de La Rioja, donde escuchan Radio Nacional en AM620 y por la FM102.5, rige una alerta amarilla por viento sonda. En la ciudad de Buenos Aires y alrededores, temperatura 12 grados, cielo mayormente nublado, humedad 55%.
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señores, esta es la Discoteca Nacional en vivo hasta las 6 desde LRA1 Radio Nacional Buenos Aires en AM870 para el país a través de nuestras 49 emisoras. Qué lindo saberte por allí prendido a nuestra Pancha Hernández en San Luis o a la José Balseiro, ¿no? En Bariloche, a la Buenaventura Luna, allí en Hachal, provincia de San Juan, a cada una de nuestras nacionales en el país. ¡Qué maravilla! ¡Qué orgullo sentimos, ¿no?, quienes estamos de este lado! Gracias a quienes se van sumando a partir de este momento y, lógicamente, también el agradecimiento renovado a quienes nos vienen acompañando desde los primeros minutos del martes 8 de septiembre de 2026. Por aquí Mónica Lisi se hará cargo de los controles desde ahora y hasta el cierre de nuestra discoteca de hoy. Y ha llegado justito, ¿no?, para ser cómplice también de este encuentro de Thanos, ¿sí?, de esta linda tanada que hemos preparado para que sea parte de nuestro especial de hoy. Por un lado, el cantautor italo-belga que tuvo un éxito descomunal allá por los 60, por los 70, principalmente en Europa y en América Latina, ¿no? Hablamos de Salvatore Adamo. Por el otro, hablamos del Trotamundos, ¿sí? De Michele Scomegna, ¿sí? Como Nicola Di Bari, lo conocimos por estos lados. Así que, bueno, Salvatore, Nicola y, lógicamente, Domenico Modugno, uno también, ¿no?, de los grandes representantes de la música italiana en el mundo. Así que, si les parece, vamos a comenzar justamente de la mano de Domenico, nuestro especial de hoy. Y

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1: ¡Ay, me encanta! Ahí vamos poniendo punto final a nuestro especial de hoy con Domenico Modugno. Ahí lo teníamos con Volaré, en el Blue Dipinto di Blu, lo escuchamos en Io, Piove, Chau Chau Bambina, La Lontananza, O Sole Mio, Come Stai, Stasera Pago Io, Sole, Sole, Sole. A Salvatore Adamo con Mis Manos en Tu Cintura, Era una linda flor porque yo quiero la noche, y a Nicola Di Bari con Agnese, El corazón es un gitano, La prima cosa bella, Rosa Rosale y Paese. Tarada, ¿eh? Qué lindo encuentro de Thanos en este especial de la Discoteca Nacional de hoy. Espero que lo hayan disfrutado tanto como nosotros. Llegamos a las 5, nos informamos con Fernando Pedernera y hay más discoteca hasta las 6.
2: 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Las 5 de la madrugada en la República Argentina. El ministro de Economía, Luis Caputo, suspendió los efectos de la orden que obligaba a YPF a desinvertir en Metrogas. La medida rige hasta el fin del plan gas.ar o hasta que se complete el proceso de venta en curso, lo que ocurra primero. YPF aceptó una oferta de Edenor por 780 millones de dólares para desprenderse de su participación en la distribuidora. La ministra de Seguridad Nacional aprobó el sistema integral de gestión para internas de alto riesgo en el servicio penitenciario. Está destinado a mujeres vinculadas a organizaciones criminales complejas y busca impedir la continuidad de las actividades ilícitas desde la cárcel. Incluye mecanismos específicos de evaluación, clasificación, separación y tratamiento con perspectiva de género. La Dirección Nacional del Servicio Penitenciario Federal elaborará los protocolos complementarios en un plazo de 60 días. La Secretaría de Energía autorizó la desvinculación de la central térmica a biogás Ensenada del mercado eléctrico mayorista. La empresa Seco Renovar argumentó el deterioro del recurso renovable por condiciones climáticas y su indisponibilidad desde junio de 2024. Por su parte, la compañía administradora del mercado mayorista eléctrico no formuló objeciones técnicas ni operativas a esta solicitud. En La Quiaca, provincia de Jujuy, donde escuchan Radio Nacional en AM860 y por la FM92.5, rige una alerta amarilla por vientos. En la ciudad de Buenos Aires y alrededores, la temperatura es de 11 grados 7 décimos, el cielo está mayormente nublado y la humedad es del 61%. 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

siempre, agradeciendo estar vivos un día más en la faz de la Tierra. Felices, ¿eh? Claro que sí, porque no es la felicidad la que nos hace agradecidos, sino la gratitud la que nos hace felices. Gracias a cada uno de ustedes, amigas y amigos de la Discoteca Nacional, por acompañarnos en el comienzo de cada día. Han pasado 5:07. Bienvenidas, bienvenidos, los y las del Club de las 5. ¿Cuántos que somos? Hay muchos y muchas que se van sumando a partir de este momento. Y vaya, lógicamente, el agradecimiento a quienes nos vienen acompañando desde los primeros minutos de este martes 8 de septiembre de 2026. Día Internacional de la Alfabetización. Fue instituido en 1966 por la Organización de las Naciones Unidas para la Educación, la Ciencia y la Cultura, la UNESCO, para promover el derecho a la educación y afrontar los desafíos en la lucha contra el analfabetismo. También hoy es el Día Internacional del Periodista, a no confundir con el 7 de junio. En este caso es en homenaje al periodista checo Julius Fučík, que fue ejecutado por el régimen nazi en Berlín el 8 de septiembre de 1943. Además, es el Día Nacional del Agricultor y es en conmemoración de la fecha de fundación de Esperanza, la primera colonia agrícola de Argentina situada a 38 kilómetros de la ciudad de Santa Fe. Dicho esto, ¿cómo arranca esta jornada? Mira, climatológicamente hablando, por ejemplo, en Ushuaia, donde nos están escuchando amigas, amigos, a través de nuestra LRA10, con cielo parcialmente nublado, 1 grado 9 décimas de temperatura, 2 grados 6 bajo cero de sensación térmica y 77% de humedad. Para hoy, el pronóstico está indicando por Ushuaia 5 grados de máxima, con probabilidad de chaparrones desde la mañana hasta la tarde y lluvias y nevadas hacia la noche, ¿sí? Así comienza entonces el martes 8 de septiembre por Ushuaia. Por la Ciudad Autónoma de Buenos Aires, con cielo mayormente nublado, 11 grados 7 décimas la temperatura, 61% la humedad y el pronóstico indicando una jornada con cielo despejado. Aprovechemos a terminar de lavar la ropa, lo que queda. 16 la máxima para hoy, noble, tranqui. Mañana 19 la máxima por estos lados y el jueves se espera una máxima de 20 grados. Atención, porque a partir del viernes van a empezar a bajar. Más que nada las máximas, cerca de 10 grados, pero en gran parte de nuestra patria. Esto tiene que ver con el ingreso de una masa de aire polar desde la Patagonia. En un ratito, si les parece, hacemos una recorrida por nuestras provincias, visitando amigas y amigos que nos están escuchando, por ejemplo, en Esquel. Ahí lo tenemos a Cecil Hughes, ¿sí? Que está todavía trasnochando, tomando algo, leyendo y escuchando la radio. ¡Qué lindo eso, Cecil! Gracias. Beso gigante para vos. También me voy a dar una vuelta por Los Ralos. Lo tenemos a nuestro amigo Oscar Suárez, allá en la provincia de Tucumán. Voy a pasear por Lules, en Tucumán. Con un beso grande, grande, me voy a llegar para Fabián Jaime, que por allí nos está escuchando. También mi paseo me llevará por Córdoba Capital. Ahí lo tenemos a Leo, todavía en sintonía. Me voy a llegar también hasta Los Helechos, en Misiones. Gracias, gracias querido Raúl por sumarte. También voy a pasear por Perito Moreno en Santa Cruz, claro que sí, ahí lo tenemos a Dani. Y por Quemú, provincia de La Pampa, para saludar a Horacio y a Dorita que nos están acompañando también en esta discoteca nacional. Pero antes, tengo la información de ANSES, finalmente llegó el día. Hoy arranca el calendario de pagos, se abonan jubilaciones y pensiones que no superen los haberes mínimos a quienes tengan documentos terminados en cero, pensiones no contributivas a beneficiarios y beneficiarias con DNI concluidos en cero y uno, y asignación universal y asignación familiar por hijo a quienes tengan documentos terminados en cero. Dicho esto, 5:12, vamos a seguir adelante compartiendo la música de la Discoteca Nacional. En este caso, junto a Pedro Aznar. A primera vista.

0: Peña querida, buenas noches, buenas madrugadas. ¿Cómo está? Claudio, el camionero de Villa Pueyrredón. En este momento estoy recién saliendo de Puerto Lobos, pasando Puerto Madre. Ubicación geográfica exacta, ruta 3, kilómetro. No sé, no tengo el mojón cerca acá, pero bueno. No hace tanto frío hoy, creo que hace 6 grados, a ver que me marca el camión, 6 grados centígrados en la escala de Celsius. Me desperté con la mejor música y la mejor voz. Un beso enorme y a toda la audiencia. Claudio, el camionero de Villa Pueyrredón, vamos, vamos que ya es martes. Y la música, recuerda mi infancia, Damo, Nicolás Vivari. Qué lindo, me transporta en el tiempo tu radio siempre, tu programa. Excelente, excelente. Vamos, fuerza, vamos.
1: Tante gracias, dona querida. Qué hermoso. Estoy aquí escuchando. Gracias. Gracias.
2: Sonia, te habla Alicia Villarudo para mandarte un abrazo, agradecerte a vos, a la gente que te apoya en el programa y a quien corresponda, gracias por incluir a la señora Suma Paz, que no la escuchamos a menudo, no se disfruta su voz y su guitarra. Y por supuesto, vamos a disfrutar de la tanada combinada. Buen regreso a La Plata. Gracias por tu trabajo. Abrazo y beso.
3: Pero tante grazie a todos y cada uno de ustedes. Qué lindo saber que fue un acierto, ¿no? Nuestro especial de hoy, esa tanada. Un abrazo bien fuerte para Alicia, nuestra amiga de Villaluro. Y siempre, siempre para nosotros es un placer cuando destacan o cuando reconocen la difusión de algunos artistas.

cierto, no tienen el lugar que merecen, ¿no? En los medios. Así que gracias por reconocer la difusión de la obra de Suma Paz, ¿eh?, en nuestra discoteca. Abrazos fuertes para Mirta de Florida, a Claudio, nuestro amigo camionero, también no tenía un mojón cerca, pero bueno, estaba por allí recorriendo las rutas argentinas, sintonizando Radio Nacional, y bueno, para nosotros eso es lo que más importa, a acompañar, como decimos siempre, en esta parte del día, ¿no? A la mañana la radio informa, a la tarde entretiene, a la noche, a la madrugada acompaña, y eso es lo que buscamos. Sea cual sea tu función, tu actividad, lo que estés haciendo, seguramente muchos desvelados están por allí, alguno todavía intentando ganarle la batalla, ¿no?, al insomnio, pero lo bueno es que nos reencontremos cada madrugada en este rinconcito del día. Así que a todos, a todos, grazie mille. Mirá, a Laurito Ferreira, que me está reclamando que me envió un mensaje a las 3:49 y me lo destaca. Buen día, mi morocha del alma, buen martes. El riojano de González Catán. Gracias, Laurito. Te pido disculpas por la demora. Por aquí también los tenemos a Horacio y Dorita, decíamos, en Quemú, provincia de La Pampa. Hola, Radio Nacional, a todo el grupo de la discoteca. Muchísimas gracias por la música, por lo de la Andricina. Gracias, gracias, gracias. Y saludos a Anita Alvarillo y a Juanita. Bueno, saludadas entonces ambas. Son unos genios totales. Saludos a todo tu equipo de trabajo. Daniel, de Perito Moreno, provincia de Santa Cruz, así presente. Hola, hermosa, siempre estás en mi corazón. Qué grande el especial. Cuántos recuerdos con Nicola Di Bari. Nos escribe Raúl, nuestro amigo transportista de los helechos, allí en la provincia de Misiones. El silencio de la noche nos envuelve con su manto salpicada con los tucu del firmamento estrellado, y como si fuera poco, tu voz, tu bella voz, saluda madrunocheando. Sonia, no habrá ninguna igual. ¡Ay, qué lindo eso! Gracias a Carlos de Comodoro Rivadavia. Siempre, siempre llenando de poesía nuestra discoteca. Miriam de Quilmes también se suma por aquí. Mi querida Sonia, muy bueno este especial. Domenico Moduño, me encantó. Gracias. Gracias por la compañía de siempre. Que tengas un lindo martes. A vos, Miri. Hermoso martes también. Oscar de Delviso se va sumando también. En realidad nos viene acompañando, ¿no? Desde bien tempranito con Fabi. Y bueno, se suma y nos renueva el saludo. Qué hermosos temas nos aporta por aquí Sergio, nuestro amigo de Altamar, allí en el Océano Atlántico. Qué bueno escuchar a Suma Paz, gran intérprete yupanquiana. Y ahora Salvatore Adamo. ¡Genial! Con esta música y la nostalgia que todos llevamos adentro, ya debería estar yo por mi cuarto whisky. Dice Leo. Bueno, yo te acompaño con un mate, ¿viste? Ahora en un ratito tengo que manejar y se me va a complicar si no. Sonia querida, buenas madrunoches. Bendiciones a montones. Gracias por el especial. Ramón de General Enrique Mosconi, allí en la provincia de Salta. Muchísimas gracias, Ramoncito. Gerardo Gómez, de La Marque, allí en Río Negro, se va sumando. Buenas, buenas, Sonia. Hola, Gerard, que tengas un lindo día. Gracias, gracias por acompañarnos. Que Dios los bendiga, abrazo fuerte, nos envía Fabián Jaime desde Lules, allí en Tucumán. Feliz madrunoche, mi querida Sonia, qué bella música, la de la discoteca. Soy Oscar, de Tucumán, saludos a todo el equipo. Gracias, Oscarcito, el equipo retribuye tus saludos. Buen día, hermosa, gracias. Estuvo linda la tanada. Besos y hasta mañana. Teco de General Pacheco, provincia de Buenos Aires. Nicola Di Bari, qué bellas canciones. Buongiorno, amici, un bacho. Te trajiste a toda la bella Italia. Qué lindo, bueno, me encanta, me encanta. Rubén de Bahía Blanca, allí presente. Héctor del barrio Tres Cerritos, allí en Salta también. Isabela de San Rafael se suma. Hola, Sonia querida y equipo, gracias. Viajé por Italia, parte de Venecia a la luz de la luna, y bailé sobre el puente de los suspiros. Absoluta magia de la música. Gracias, qué madrunoche. Que tengas un sorprendente día, abrazote. Gracias, Isabela, qué lindo deseo ese. Que sean todas sorpresas lindas. Abrazo. Gracias, gracias de corazón. Buena madrunoche, querida Sonia, cómo no agradecerte si cada compañía tuya nos hace más feliz cada día, tu música. Gracias, gracias por este hermoso especial. Alberto de Malargüe, allí en Mendoza.
Soñita divina, bendecido martes, hermosa noche musical. Falta poquito para tu merecido descanso. Cuídate mucho del frío. Besos y abrazos. Helen, nuestra querida amiga del barrio de San Isidro. Muchísimas gracias. Te prometo que me cuido. Hola, muy pero muy buenos días, Sonia. Un gustazo enorme tenerte en casa. Por aquí estrellado, fresco y lindo. Yo tomando unos mates mientras te escucho. A comenzar la jornada. Hermosa la música. Saludos, Rosita de Jujuy. Gracias por este agradezco de cada día. Gracias a vos también. Hola, Sonia, buen día. Hoy escribiéndote de casa, tomándome unos matecitos. José de Bahía Blanca. Por acá hay bastante viento. Juanjo, abrazo fuerte para vos. Buen martes para todos. Ayer vino bien el gorro de lana y la bufanda. Hoy también lo usaré para ir al trabajo. Abrazo fuerte. Qué linda música la de hoy. Sole de Castelar. Bueno, Fernando de Resistencia. Allí en Chaco también se va sumando. Juan de Santo Tomé, Santa Fe. ¿Sí? Buen día, Sonia. Qué fresquito está por acá. 7 grados me marca el termómetro. Yo, como siempre, cuando me despierto, prendo la radio al lado de mi almohada para escucharte un ratito. Beso. Gracias, Juan. Me voy a Uruguay, a General Artigas. Mira, nos está escuchando Richard por allí. Buen día, Sonia. ¿Cómo estás? Qué lindo es escucharte. Qué lindo es leerte, Richard. Gracias. Gracias a vos por estar cerquita. Guillermo de Escobar, saludos a tu mamá Amanda. Pero pues serán enviados, Guille. Gracias. Violeta de Salta Capital, aquí estoy escuchándote. Violeta, que nos está escuchando desde que arrancó el día, con Fabi ya, tempranito. Buen día, Sonia, cada día disfrutando de tu compañía, esta hermosa sensación de querer escucharte, deseándote siempre muchas felicidades. Abrazando a mi querida Concordia, gracias, Sonia, por estar. Aníbal, de Florencio Varela, también se va sumando. ¿Cuántos que somos en la madrugada? ¿Cómo me gusta esto? Gracias por este pedacito de Italia, mi segunda casa. Acá 29 grados, no podemos más, esperamos el invierno. Yo no te puedo creer. Dios le da pan al que no tiene dientes, ¿no? A verse el dicho. Claro, Karina nos está escuchando en Italia, justamente, con amor. Muchísimas gracias, Cari. Lo quedaría yo por esos 29 grados. No te puedo explicar, team verano, pero siempre, toda la vida. Es un gustazo, ¿eh? Es un gustazo acompañarte. Gracias. Gracias por ser parte también. Buenos días, buen martes, hermosa música. Hoy cumple mi tía Aurelia Barreto. Besos para ella. Gracias. Qué fiaca y qué frío. María Castañola desde Benavides. Bueno, para Aurelia un muy, pero muy feliz cumple. Sí, para la tía que se cumpla todo lo lindo que desea. ¿Eh? Desde la Discoteca Nacional, todo el equipo te desea lo mejor. María, sí, si lo transmitís. 5:31, qué lindo saber que somos tantos en este rinconcito del dial. Me voy a Jujuy. Cielo despejado, Rosita, por ahí. 5 grados y medio la temperatura, 2 grados 4 la térmica. La máxima hoy por Jujuy, mirá qué lindo, 22 grados, con cielo ligeramente nublado, indica el pronóstico. 22 la máxima mañana, 24 la máxima el jueves, 23 la máxima el viernes. Bien, viene parejita la semana, pero atención porque se desploma el termómetro el sábado. 12 grados apenas la máxima, fíjate, ¿no? De 22, 22, 24, 23, 12 grados apenas la máxima para el próximo sábado. De cara al fin de semana, lo habíamos anticipado, bajan notablemente las temperaturas en gran parte del país. El lunes, Tucumán, 6 grados 9 la actual, 4 grados 7 la térmica, el cielo está despejadísimo y para hoy se anticipa una máxima de 21 grados, con cielo parcialmente nublado. También en lunes, ¿eh? 23 la máxima para mañana miércoles, 23 la máxima para el jueves, con probabilidad de tormentas hacia la tarde, 22 la máxima para el viernes y 10 grados apenas la máxima a partir del sábado. De lunes me voy a Los Helechos, provincia de Misiones, 14 grados la temperatura ahora, 24 la máxima para hoy con cielo despejado, indica el pronóstico, también panorama similar. A partir del sábado, 10 grados menos las máximas. En Perito Moreno, Santa Cruz, cielo parcialmente nublado ahora, 4 grados 7 la temperatura y para hoy se pronostica una máxima de 7 grados. En Quemú, La Pampa, cielo despejado, 2 grados 4 la temperatura, 7 décimas de grado bajo cero la sensación térmica y se espera una máxima de 23 grados, agradable, con cielo algo nublado. Y por Esquel, el cielo está despejado, 1 grado 4 décimas la temperatura, 2 décimas de grado bajo cero la térmica y la máxima para hoy está estimada en 9 grados.
con cielo parcialmente nublado. 5:33, vamos a seguir adelante, recta final de la Discoteca Nacional. Algunos llegan, otros en un ratito nos vamos. Y antes, algo de reggae. Los Cafres, bastará.

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1: Vamos a charlar con Mariano Uset, subsecretario de Políticas Territoriales de la Secretaría de Niñez, Adolescencia y Familia, en el Ministerio de Capital Humano de la Nación, a propósito de esta iniciativa llamada Tren 25 de Mayo, que en este momento se encuentra en Salta.
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0: 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Mi mujer se enojó porque dice que soy un obsesivo del fútbol. Me pidió un tiempo y le di 45 minutos. Quédate, si ya llega. 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

versión, ¿no? Cuasi sinfónica. Ahí lo teníamos a Fito Páez con Lali, Nicky y Nicole y Dos Días en la Vida. 5:44 en la República Argentina y ya a punto de emprender la retirada. No quiero dejar de agradecerles a Amancio, de Ciudad del Este, allí en Paraguay. Mirá que se va sumando con su mensaje, con su mimo a través de nuestro WhatsApp. Gracias, gracias por estar allí cerquita, Amancio. A Román, que se acaba de sumar desde Neuquén Capital también. Los mejores deseos para vos y gracias por esos saludos a mi mamá. Desde Yerbabuena, Tucumán, Sergio Abregú, bienvenido, Sergio, es un gustazo acompañarte, que tengas un gran día. Y a Juan Manuel de San Miguel de Tucumán también, gracias. Algunos de los del estribo ya en este final de la Discoteca Nacional del martes, esperamos haber sido una grata compañía. Eso fue lo que buscamos desde que arrancó esta jornada con Fabi, haciendo de a dos y luego en la Discoteca Nacional. Será, si Dios quiere, solo si él hasta mañana, minutos después de las cero. Entonces, ¿qué va a querer? Así que por aquí nos estaremos reencontrando. Se viene el panorama federal de noticias en instantes, a partir de las 6, pero antes, nuestro cierre musical en la Discoteca Nacional. Hoy, Babasónicos, en el comienzo, Fist.

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0: Hola, ¿qué tal? ¿Cómo les va? Muy buenos días, bienvenidos al Panorama Federal de Noticias. Nos vamos a quedar hasta las 7 de la mañana, como siempre, como los tenemos acostumbrados, acercándoles la mejor información que está aquí en Radio Nacional AM 870, Radio Nacional Folclórica 98.7 y las 50 emisoras distribuidas en toda la República Argentina. Hay algunos que nos escuchan a través de la aplicación en todo el país y en el mundo. Ya te cuento que en la ciudad autónoma de Buenos Aires la temperatura es de 11 grados 5 décimas. La humedad relativa ambiente 64%. Cielo cubierto. La máxima para hoy, ya te lo cuento, va a ser de 16 grados y vamos a tener cielo despejado a ligeramente nublado. Mi nombre es María Fernanda Heras, acompañada por Fernando Pedernera. Buen día, Fer.
1: Muy buenos días, María Fernanda. Muy buenos días para todos.
0: Y vamos a arrancar, como estamos acostumbrados, recorriendo las calles.
1: Comenzamos con el registro de incidentes. Hay uno solo ocurrido en la madrugada con intervención del SAME.
0: Esto ocurrió el 9 de julio y San Juan, un choque entre un auto y un colectivo, ya se liberó la zona.
1: Atención que por obras hay reducción de calzada en la Ruta Nacional 12 a la altura de Puente Mitre, entre los kilómetros 90 y 85.
0: A partir de hoy, la calle Venancio Flores, en el tramo que va entre Nazca y Helguera, cambia de sentido. Atención.
1: Vamos con el estado de los accesos y autopistas. El tránsito es fluido y con buena marcha a esta hora. Sobre los puentes Pueyrredón, La Noria y Alsina, en las autopistas Buenos Aires-La Plata, Richeri, 25 de mayo, de Lepiane, Lugones, Cantilo, Ilia, Cámpora, 9 de julio, Perito Moreno, Camino del Buen Aire, Autopista del Oeste, Panamericana y sobre la Avenida General Paz.
0: Y te acercamos también la información relacionada con los trenes. Los ramales Tigre, Mitre y José León Suárez de la línea Mitre circulan a horario.
1: En la línea Roca, los ramales La Plata, Gleu, Ezeiza y Bosque se corren dentro de los cronogramas previstos.
0: También están operando a horario las líneas Belgrano Norte, Belgrano Sur, Urquiza, San Martín y Sarmiento.
1: Subte y Premetro comenzaron a funcionar de acuerdo con los cronogramas previstos.
0: En el Aeropuerto Internacional de Ezeiza y en el Aeroparque Metropolitano Jorge Newbery, la operatividad al momento es normal.
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1: Este es el pronóstico por regiones para el martes 8 de septiembre de 2026.
0: Y comenzamos recorriendo la Argentina con el NOAA, Jujuy, Salta, Tucumán, Catamarca, La Rioja y Santiago del Estero. Cielo mayormente despejado, parcialmente nublado. Temperaturas en ascensos, mínimas de 3 a 8 grados, máximas de 18 a 24 grados. Vientos del oeste moderados a fuertes en zonas cordilleranas con posibles ráfagas.
1: En el NEA, Formosa, Chaco, Misiones y Corrientes, espera cielo despejado, algo nublado, ambiente fresco a templado, mínimas entre 6 y 10 grados, máximas entre 18 y 23. Vientos leves del norte sin precipitaciones.
0: Y nos vamos para la región de Cuyo, Mendoza, San Juan, San Luis. Cielo despejado, posible viento sonda en zona de la precordillera. Mínimas de 0 a 5 grados, máximas de 16 a 22 grados, ambiente seco.
1: En el centro, Córdoba, Santa Fe, Entre Ríos, Buenos Aires, La Pampa y el área metropolitana. Cielo despejado a parcialmente nublado, ambiente fresco por la mañana y templado por la tarde. Mínimas entre 4 y 8 grados o máximas entre 16 y 23. Vientos leves a moderados del norte sin lluvias.
0: En la Patagonia, Neuquén, Río Negro, Chubut, Santa Cruz y Tierra del Fuego, cielo variable con mayor nubosidad hacia el sur. Ambiente frío, mínimas de 3 grados bajo cero a 3 grados, máximas de 6 a 15 grados. Probabilidades de heladas en valles y zonas elevadas. Posibles lluvias o nevadas en Santa Cruz hacia la noche con vientos moderados.
1: Y en el sector antártico argentino y nuestras islas del Atlántico Sur se esperan condiciones típicas del invierno austral, esto es cielo nublado, frío intenso, posibles nevadas y vientos moderados a fuertes. Temperaturas por debajo de los 0 grados.

0: las 6:05 vamos a compartir la información de los pagos de la ANSES para este martes 8 de septiembre.
1: Y hoy sigue el pago de las asignaciones familiares de pensiones no contributivas y las de pago único, segunda quincena, que podrán ser cobradas hasta el viernes por titulares de beneficios con todas las terminaciones de DNI.
0: Recordamos que hoy comienza el cronograma de pagos correspondiente a este mes de septiembre.
1: Las jubilaciones y pensiones que no superen el haber mínimo y las asignaciones familiar por hijo y universal por hijo se pagarán a partir de hoy a beneficiarios con DNI terminados en cero.
0: También las pensiones no contributivas se pagarán este martes 8 a quienes presenten DNI terminados en 0 y 1.
1: Las asignaciones familiares de pensiones no contributivas podrán ser cobradas también desde mañana y hasta el 9 de octubre por titulares de beneficios con todas las finalizaciones de documento.
0: Las asignaciones de pago único, matrimonio, adopción y nacimiento, primera quincena, se abonarán desde mañana, miércoles 9, y hasta el 9 de octubre a beneficiarios con todas las terminaciones de documento.
1: La asignación por embarazo se abonará desde el jueves 10 a quienes presenten documentos terminados en cero.
0: Las asignaciones por prenatal y por maternidad se pagarán a partir del jueves 10 a los titulares de DNI finalizados en 0 y 1.
1: Y las jubilaciones y pensiones que superen el haber mínimo y la prestación por desempleo plan 1 se abonarán desde el martes 22 a los documentos concluidos en 0 y 1.
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0: 6:07 en la República Argentina. Actualizamos datos del tiempo en la ciudad de Buenos Aires. La temperatura 11 grados 5 décimas. Humedad relativa del ambiente 64%. La presión 1017.8 hectopascales, viento del noroeste a 4 kilómetros en la hora. Cielo totalmente cubierto. La salida del sol será a las 7:03 y la temperatura máxima para esta jornada de martes será de 16 grados.
1: Denunciarán a las empresas petroleras que participarán en el proyecto Sea Lion en Islas Malvinas.
0: Recibimos un informe de nuestra acreditada en Casa Rosada, Liliana Arias.
2: Contra las empresas petroleras Navitas Petroleum Development and Production, Navitas Petroleum Atlantic United, Navitas Petroleum AP y Eco Atlantic Oil, el canciller Pablo Quirno, junto con el procurador del Tesoro, Sebastián Amerio, presentarán una denuncia penal. Se trata de que estas empresas presuntamente cuentan con licencias otorgadas por el gobierno del Reino Unido para la exploración y o explotación de hidrocarburos en la cuenca Malvina Norte, una violación de las disposiciones establecidas por la ley 26.659. Cabe resaltar que a través de un comunicado de la oficina del presidente de la Nación, la denuncia se dirige contra todos los directores, gerentes, síndicos, miembros del Consejo de Vigilancia, administradores, mandatarios, representantes o autorizados que hubiesen intervenido en el hecho punible.
1: Navitas Petroleum es una corporación petrolera con sede en Israel especializada en la exploración y producción de gas y petróleo offshore.
0: La firma posee el 65% de las acciones del yacimiento Sea Lion, un proyecto de explotación de hidrocarburos en la cuenca Malvina Norte, que viola la ley número 26.659.
1: Más detalles en este informe de Alejandra Gallo.
3: El gobierno confirmó que denunciará penalmente al grupo petrolero Navitas, no solo a las compañías, sino también a sus responsables ejecutivos. El grupo Navitas es el grupo israelí que constituye, que forma, que integra Sea Lion. Este es el complejo petrolero que Reino Unido aprobó unilateralmente para extraer hidrocarburos en la zona de Malvinas y que el gobierno argentino consideró justamente una decisión unilateral que no involucró de ninguna manera la aprobación o la consulta con el Estado argentino. La denuncia se toma y la comunicó Presidencia de la Nación porque ratificó que lo hace para preservar los recursos naturales y la soberanía de Islas Malvinas y Georgias del Sur. Esto llega en momentos en los que la cotización del complejo Sea Lion cae en los mercados internacionales luego del anuncio de la cadena nacional del jueves pasado del presidente Javier Milei sobre el tema Malvinas. Pero también cae en momentos en los que compañías muy importantes que brindan servicios a las petroleras también se están retirando de Malvinas porque tienen intereses para participar en Vaca Muerta. Y el Estado Nacional, el gobierno de Javier Milei, dejó en claro que quienes pretendan operar en Vaca Muerta no podrán extraer hidrocarburos ni operar de manera unilateral en Malvinas.
1: El presidente Javier Milei ordenó incluir en la presentación del presupuesto el financiamiento del desarrollo de una base naval en Tierra del Fuego.
0: Instruyó al ministro de Economía, Luis Caputo, para que priorice en la confección de la ley de leyes el desarrollo de este proyecto con el fin de asegurar la seguridad nacional y la protección de los intereses soberanos.
1: Según informó la oficina del presidente, esta medida forma parte de una política integral destinada a fortalecer las capacidades del Estado argentino para defender su territorio, sus recursos naturales y resguardar sus intereses estratégicos.
0: El presupuesto será presentado en el Congreso de la Nación el próximo 15 de septiembre.
1: Por otra parte, el jefe de Estado mantuvo una reunión en Casa Rosada con autoridades de One Day Data.
0: Se trata de una compañía líder en el desarrollo y operación de infraestructura digital para la inteligencia artificial y servicios de computación en la nube.
1: Participaron también del encuentro en Casa Rosada el ministro de Economía, Luis Caputo, y el canciller Pablo Quirno.
0: Por otra parte, el presidente Javier Milei mantuvo una reunión con directivos de la empresa Tesla de Elon Musk.
1: Recibimos un nuevo informe de Liliana Arias.
2: En el marco de las audiencias que mantiene en su despacho el presidente Javier Milei, se reunió con directivos de la empresa Tesla. Se debe a que en diciembre esta compañía empieza a comercializar sus productos en la Argentina con una inversión de 100.000 millones de dólares. Para esa época, según refirió uno de los representantes de Tesla, visitará la Argentina el CEO de esa empresa, Elon Musk. El jefe de Estado estuvo acompañado por la secretaria general de la presidencia, Karina Milei, y el jefe de gabinete, Diego Santilli.
0: Pablo Quirno y Carlos Presti se sumaron a la reunión de la mesa política.
1: El canciller y el ministro de Defensa fueron convocados para sumarse al encuentro durante la reunión de gabinete que encabezó en la víspera el presidente Javier Milei.
0: El eje central de la reunión de la mesa política, que tendrá lugar a las 13 en Casa Rosada, será el seguimiento de las medidas vinculadas a la causa Malvina.
1: Del encuentro, que será encabezado por la secretaria general de la presidencia, Karina Milei, participarán, entre otros, el jefe de gabinete, Diego Santilli, el ministro de Economía, Luis Caputo, y la senadora Patricia Bullrich.
0: También el presidente de la Cámara de Diputados, Martín Menem, el subsecretario de Gestión Institucional, Eduardo Lule Menem, y el asesor presidencial, Santiago Caputo.
1: Daniel Scioli afirmó que la Argentina atrae inversiones en áreas claves que exige el mercado global.
0: El secretario de Turismo, Ambiente y Deportes de la Nación resaltó el potencial del complejo agroalimentario, la energía de Vaca Muerta, la minería y la actividad turística e inmobiliaria.
1: Vamos a compartir un informe de Cristian Varela.
4: Se desarrolla en Buenos Aires el Foro Pymes Italia, América Latina, donde el secretario de Turismo de la Nación, Daniel Scioli, estuvo en la apertura.
5: Estas posibilidades y oportunidades que hoy genera el liderazgo del presidente Milei en la Argentina, y una Argentina cada vez más abierta al mundo, a los negocios, y todas las posibilidades que ofrecen sectores estratégicos que hoy demanda el mundo. Todo el complejo agroalimentario, todo lo que significa la energía, en el caso de Vaca Muerta.
1: Salud.
0: Del aula al WhatsApp y las redes sociales.
1: Pediatras alertan que el bullying se volvió permanente. Nos amplía la información Diana Costanzo.
6: Advierten sobre el aumento del hostigamiento entre niños y adolescentes. La Sociedad Argentina de Pediatría señaló que el bullying se extiende desde la escuela a los entornos digitales. Así lo señaló el médico pediatra Sergio Snieg, de esa entidad.
7: Una agresión iniciada en el aula se traslada durante horas a los grupos de WhatsApp, a las redes sociales, a los videojuegos, y regresa al ámbito escolar al día siguiente y se va potenciando. La falta de un espacio de resguardo genera en los niños, niñas y adolescentes estados de estrés crónico, sufrimiento que muchas veces es en silencio.
6: Según las pruebas Aprender 2023, 63% reportó haber sufrido al menos una situación de agresión o violencia durante ese año en la escuela o en las redes sociales. A su vez, una encuesta de UNICEF Argentina reportó que aumentó de 25 a 41% el porcentaje de adolescentes que padeció bullying entre 2024 y 2025. Sniag, médico del Comité de Pediatría Ambulatoria de la Sociedad Argentina de Pediatría, se refirió a la importancia de la intervención de las personas adultas.
7: Es fundamental la intervención oportuna de los adultos y la detección precoz para transformar la convivencia y garantizar entornos seguros a los niños, niñas y adolescentes de nuestro país.
1: Deportes. Unión derrotó por 3-2 a Instituto en el cierre de la octava fecha del clausura.
0: La información con Fabián Pomelo Codevila.
8: Gracias, hablamos de fútbol argentino porque se dio por concluida la octava fecha del torneo de primera división, del torneo clausura. Los dos partidos que restaban se disputaron en el día de ayer y hablamos de el empate entre Argentinos Junior y Barracas Central, sin goles. Se jugó en el estadio Claudio Chiquitapia. De esta manera, Argentinos, el bicho de la paternal, lidera la tabla anual y también se ubica en la cima de la zona B del certamen. Y en el final de la fecha 8, Unión le ganó 3-2 a Instituto en un verdadero partidazo con goles de Brian Cuello, Cristian Tarragona y Misael Aguirre. Para los cordobeses se anotaron Mosevich y De La Fuente. Dicho esto, y tras dar por cerrada la jornada, repasamos la tabla de posiciones. En la zona A, Gimnasia de Mendoza, Vélez e Instituto suman 16 unidades. Con 14 está Defensa y Justicia, 13 para Unión.

0: término al técnico de Racing, Juan Pablo Voivoda, en esta situación alarmante deportiva de la Academia, que está último en su zona, además está 24 de 30 equipos en la tabla general y lejos de poder clasificar a las copas, un momento realmente alarmante. El futbolista de Racing y el técnico justamente habla de este mal momento.
1: Y está lloviendo, imaginamos que nunca va a dejar de llover, es algo que no es la realidad. O sea que yo me aferro a decir, bueno, estamos en un momento muy difícil, muy malo, y vamos a seguir cada vez más machacando más para hundirnos más. Yo no soy de ese tipo de personas. Hoy me agarrás en este momento, sí, veo todo mal, veo todo oscuro, pero esta no es la realidad. La realidad es otra, ¿sí? La realidad es, che, cuando estás mal, ¿qué haces? Sí, eso es, ¿sí? Estoy mal, ¿y mañana qué hago? No me levanto y me quedo tirado y mis jugadores no sirven más y no soy ese tipo de personas, ¿sí? No me siento identificado con esas actitudes. Ahora sí, ¿ahora qué te voy a decir? Ahora estoy mal, estoy dolido, no me gustó el primer tiempo, los primeros 25 minutos, no me gustó el planteamiento, no me gustó la actitud, no me gustó nada, ¿sí? Pero bueno, si digo, bueno, ¿va a ser siempre así? No, la voy a sufrir la semana, la voy a sufrir, pero la voy a trabajar. Sí, la voy a trabajar y le voy a hacer frente a esto, sí, porque es una realidad que acepto, pero a la vez de aceptarla, me rebelo ante esa realidad.
0: Hasta ahí el técnico de Racing, Juan Pablo Voivoda. Vamos a escuchar, tras el clásico de Rosario, a Almirón, el técnico canalla, que hace su balance del empate en el Gigante de Arroyito.
2: Bueno, muy claro, el entrenador tiene que decir algo, se ve superado por todos lados, empata sobre el final y saca fuerza de eso, pero la realidad es que un solo equipo en la cancha. Dominamos todo el partido, el resultado manda, así que ¿qué te puedo decir? Si el entrenador dice que el segundo tiempo fue bueno, yo tendré que corregir pequeñas cosas porque creo que durante 90 minutos fuimos muy superiores. Así que bueno, vamos caliente con el resultado, pero con la seguridad de que el equipo puede dar más y ojalá que el partido que viene se pueda abrir, porque el equipo hace méritos como para ganar de manera más holgada. Así que bueno, hoy estamos con mucha bronca, pero esto nos tiene que servir para lo que sigue, para estar fuertes, y el equipo está, el plantel está muy bien, un buen grupo, buenos jugadores, el equipo juega bien, los que entran siempre lo hacen bien y bueno, tengo un buen plantel, así que estamos preparados para lo que sigue y bueno, eso, esto traspiés siempre te tiene que hacer mucho más fuerte.
0: Hasta ahí la palabra del técnico de Rosario Central. Y ahora Frank Kudelka, el técnico de Newell's, que alcanzó el empate agónico cuando el partido se moría con gol del Zorro Cúcaro. Kudelka tenía lo suyo para decir.
3: Jugamos un primer tiempo emocional y no racional, y al fútbol se juega racionalmente, pensando, y el segundo tiempo un poco mejor. Yo sé que son partidos que tienen connotaciones distintas a la normalidad, pero bueno, nos vamos con ciertas cosas productivas y con debes que tenemos que solucionar y mejorar. Las preguntas parece que hubiésemos perdido, pero no perdimos. Son todas preguntas que detonan que nos fuimos derrotados. No. Está bien que se agarren de la primera respuesta mía, pero yo soy realista, trato de ser siempre realista y no sacar pecho porque empatamos el último minuto. Por eso dije, si ustedes escuchan, de que no voy a dar una valorización y una fundamentación del partido en base a la emoción que significa empatar el último partido, que suena más a triunfo que a empate.
0: Ahí estaba Frank Kudelka, y quien salió con los tapones de punta después de un mal arbitraje, por decirlo de alguna manera, ¿no? Daniel Vila, el empresario televisivo, que además es el presidente de Independiente Rivadavia de Mendoza, habló de los arbitrajes y dijo lo siguiente.
4: Tenía la esperanza en el fondo que Ramírez esta vez se redimiera del papelón que hizo en la Copa Argentina el año pasado, pero no, se ve que no, es un cara dura.
5: De la mañana, 23 minutos en la República Argentina. En la ciudad de Buenos Aires, 11 grados 4 décimas la temperatura. El cielo en este momento mayormente nublado. Ya les dije, la salida del sol será a las 7 de la mañana, 3 minutos. Vamos con el extendido. Para hoy, una máxima de 18 grados, con cielo algo nublado. Mañana miércoles, mínima de 10, máxima de 19, con cielo parcialmente nublado. El jueves, mínima de 11, máxima de 20 grados. Una linda jornada que vamos a tener el día jueves con cielo parcialmente nublado. Y el viernes cerramos la semana con una mínima de 11, una máxima de 17 con cielo nublado.
6: El ex gobernador de Entre Ríos, Sergio Uribarri, cumple su condena en la unidad penal número 1 de Paraná.
5: La medida alcanzó también a los otros.

0: otros dos condenados en la causa por corrupción, el cuñado del exmandatario provincial Juan Pablo Aguilera y Pedro Báez, su exministro de Comunicación.
1: Desde Radio Nacional Paraná recibimos un informe de Rubén Lovera.
2: El abogado penalista de Paraná que impulsó la denuncia en 2015 junto a su colega Rubén Pagliotto, el doctor Guillermo Mulet, analizó el dictamen de la Corte Suprema de Justicia que dejó firme las condenas por corrupción, entre ellos al exgobernador Sergio Uribarri. En las últimas horas fueron los letrados a verlos únicamente, pero no tienen restricción de visitas. Desde la pandemia y por la gran cantidad de alojados que hay hoy a la unidad penal número 1 de Paraná, solo ingresan familiares directos, esposa e hijos. Están en sendas individuales, sin visitas ni calefacción. Así son los primeros días de Uribarri, Báez y Aguilera en la cárcel de Paraná.
0: Vamos a presentar ahora las efemérides del día en la voz de Magdalena Arnú.
3: Hoy, martes 8 de septiembre, se celebra el Día Internacional de la Alfabetización. La fecha fue establecida por la UNESCO en 1967 para recordar hasta qué punto es central el acceso a la lectoescritura. Según Marcela Curlat, alfabetizadora e investigadora en el Instituto de Ciencias de la Educación de la Universidad de Buenos Aires, el contacto con la palabra escrita sigue siendo fundamental en la vida de las personas.
4: Ya no somos las mismas personas al ser atravesadas por la lectura y la escritura. Toda persona, por ser parte del mundo letrado, ha construido ideas y conocimientos sobre lo que las marcas gráficas representan, aunque nunca haya ido a la escuela. Toda persona es marcada por el contexto en el que ha intentado apropiarse de la escritura como objeto cultural. Las vivencias y experiencias que ha tenido con respecto a la lengua escrita, cómo ha sido contada, cantada, nombrada por los seres de su entorno. Ingresar al tesoro de la cultura escrita es ingresar a mundos de sentido, de representación, de construcción de identidad, de comunicación, de memoria. Implica habitar otros modos de existencia.
3: También conmemoramos la muerte en 1978 del guionista y director cinematográfico Leopoldo Torre Nilsson. Se lo considera un emblema de la modernidad del cine argentino y una figura tutelar para los directores que forjaron su carrera en los años 60. Mónica Satarain, especialista en su obra, nos contó su singular trayectoria.
5: Se crió en la industria, desde adolescente filmaba con su padre, Leopoldo Torres Ríos, y en el año 53... cuando anuncia su ópera prima, que fue Días de Odio, basada en el cuento Emma Suns, con Borges coescribió el guión, empieza la verdadera era de la modernidad del cine argentino. En la década del 60, la prensa especializada lo consideraba uno de los 12 mejores directores del mundo. Cuando consolida su pareja creativa con Beatriz Guido, empieza el mejor momento del cine argentino. Con La Casa del Ángel, La Mano en la Trampa, Graciela, incluso con su última película, Piedra Libre, del año 76, el cine argentino vivió un momento fascinante. La década del 60 lo puede considerar su padre, su padrino, como mucha prensa lo ha llamado, porque en realidad los jóvenes actores que trabajaban con él y que aspiraban a ser directores y fueron grandes directores como Leonardo Favio o Lautaro Murúa no podrían haber concretado sus películas sin la ayuda de Torre Nilsson.
3: También se recuerda el día de 1990 en que fue asesinada en Catamarca la joven estudiante secundaria María Soledad Morales. Fue un crimen cruento precedido de una violación y quedó grabado a fuego en la memoria de los argentinos. Nos explica por qué la escritora y periodista Liliana Viola, autora del libro La Hermana, dedicado a Marta Peloni, quien encabezó las marchas del silencio.
6: Era la primera vez que veíamos la complicidad absoluta que iba desde un gobernador hasta los jueces, los fiscales, los defensores, la policía, vecinos, todos para encubrir a lo que hoy llamaríamos una violación en manada de lo que la prensa denominó los hijos del poder. Por otro lado, me parece que lo recordamos porque fue un triunfo de las débiles, el triunfo de las compañeras de María Soledad que salieron a caminar, el triunfo de la hermana Marta Peloni que salió con el padre y con la madre de María Soledad en aquellas históricas marchas de silencio y entendimos la fuerza de las débiles.
3: Hoy es finalmente el cumpleaños del guitarrista, cantante y compositor Germán Dafuncho. Fue miembro de la emblemática banda Sumo y fundador de Las Pelotas.

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1: De la mañana, 29 minutos en la República Argentina. Información del tránsito en autopista Buenos Aires-La Plata. Hay reducción de calzada desde el kilómetro 18 al kilómetro 18-700, sentido La Plata, por obras del nuevo cuarto carril.
2: A partir de las 10 de la mañana comienzan las obras en la ruta número 12, Puente Zárate Brazo Largo. Habrá corte de media calzada por 15 días. Y atención, Sistema Integrado Cristo Redentor, habilitado de 9 a 21, transporte de cargas, ómnibus y particulares. Uspallata con un grado bajo cero, Punta de Vaca con 7, Puente del Inca 10 grados bajo cero, Las Cuevas 11 grados bajo cero.
1: Y con el top de las 6:30 de la mañana repasamos los principales títulos de esta primera media hora.
2: Denunciarán a las empresas petroleras que participarán del proyecto Sea Lion en Malvinas.
1: El presidente de la Nación, Javier Milei, ordenó incluir en el presupuesto el financiamiento del desarrollo de una base naval en Tierra del Fuego.
2: Se reúne la mesa política con el eje puesto en el seguimiento de las medidas vinculadas a la causa Malvinas.
1: El ex gobernador de Entre Ríos, Sergio Uribarri, cumple su condena por corrupción en la unidad penal número 1 de Paraná.
2: Y en un partidazo, Unión de Santa Fe derrotó 3-2 a Instituto de Córdoba en el cierre de la octava fecha del torneo clausura.
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3: ¿Sabías que el cruce de los Andes fue la primera gran logística continental? En 1817, San Martín cruzó con más de 5.000 hombres, cañones, mulas y víveres a más de 3.000 metros de altura. Y lo hizo desde Mendoza, donde hoy todavía se pueden recorrer sus campamentos. Una hazaña militar, pero también geográfica.
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6: Desde la mañana, 32 minutos en la República Argentina. Continuamos en el panorama federal hasta las 7 de la mañana.
7: El gobierno adjudicó 200 mil millones de pesos a 13 bancos en la primera licitación de los créditos hipotecarios con fondos de la ANSES.
6: El Banco Central informó el resultado de la primera subasta que dará financiamiento a las entidades financieras para ofrecer préstamos para primera vivienda.
7: A partir de la acreditación de ayer, los 13 bancos ganadores tendrán un plazo máximo de 90 días corridos para colocar este dinero en el mercado en forma de créditos hipotecarios.
6: Estos créditos deberán respetar las condiciones fijadas por el gobierno: una tasa máxima del 7,5% más UVA anual, un plazo mínimo de 15 años y un monto máximo de $200.000.
7: El presidente Javier Milei encabezó una reunión de gabinete en Casa Rosada.
6: Durante el encuentro se realizó un repaso de la agenda de gobierno con especial énfasis en la cuestión Malvinas.
7: Además se analizaron las principales variables económicas.
6: Retomamos el contacto con nuestra acreditada en Casa Rosada, Liliana Arias.
8: 2 horas y media duró la reunión de gabinete que encabezó el presidente Javier Milei. Todos los ministros de su gabinete estuvieron presentes, además del presidente de la Cámara de Diputados, Martín Menem, así como también la titular del Bloque Libertario en el Senado, Patricia Bullrich.
7: El ministro de Seguridad de Israel pidió a Netanyahu que reconozca el reclamo argentino sobre las Islas Malvinas.
6: Itamar Ben-Gvir instó a que el Estado de Israel reconozca que las Islas Malvinas son territorio argentino ocupado.
7: Destacó que los británicos le roban violentamente al pueblo argentino, no solo por el territorio ocupado, sino por aprovechar el control del archipiélago para realizar perforaciones petroleras y apropiarse de recursos que le pertenecen a la Argentina.
6: El Banco Nación bajó las tasas de interés para refinanciar deudas.
7: El esquema contempla alternativas para deudas bancarias, tarjetas con atrasos recientes y casos de mora instalada.
6: El informe es de Cristian Varela.
9: El Banco Nación anunció la baja de la tasa de interés para refinanciar deudas del 35% al 29%, lo que implica una cuota menor y mayor margen para que los clientes logren regularizar su situación económica. Por ejemplo, una deuda por 10 millones de pesos a 60 meses, la cuota estimada se reduce de los 354.900 pesos actuales a 317.400 pesos, lo que implica una disminución de más del 10% de la deuda original.
7: Según datos del Banco Nación, este año debió refinanciar unas 109.500 operaciones correspondientes a más de 95.000 usuarios por un monto total de 503 millones de pesos.
0: Policiales.
6: Una joven de 20 años murió quemada en Santa Fe.
7: Detuvieron a su pareja e investigan si se trató de un femicidio.
6: Nos amplía la información Andrea China Valdivieso, nuestra especialista en temas policiales.
10: Una joven de 20 años murió en las últimas horas en Santa Fe después de sufrir graves quemaduras durante un incendio en su casa del barrio 12 de octubre. La muerte violenta abrió una investigación con protocolo de femicidio y tras recoger testimonios, procesar el lugar del hecho y realizar las primeras pericias, la justicia dio la orden de detener a su pareja, un hombre de 34 años. La causa fue caratulada como homicidio doloso calificado por mediar violencia de género. El sospechoso fue retenido en una dependencia policial y quedó a disposición de la justicia luego de ser atendido por quemaduras que él también presentaba en su cuerpo. Los investigadores trabajan para determinar la mecánica de los hechos y los elementos utilizados por el presunto femicida para iniciar el fuego. Este caso en Santa Fe se suma al femicidio registrado en Merlo, provincia de Buenos Aires, este fin de semana, donde una mujer de 62 años fue asesinada por su esposo de 64, elevando la cifra de muertes violentas de mujeres en la Argentina a 170 en lo que va del año, según el padrón que elabora el Observatorio Lucía Pérez.
7: Denuncian una seguidilla de robos violentos en Tolosa.
6: Recibimos un informe de nuestra corresponsal en La Plata, Fernanda Germañar.
11: Tras el asalto a una jueza platense y a su hijo en su casa de Tolosa, vecinos autoconvocados reclaman medidas urgentes de seguridad. El pedido llega después de una seguidilla de robos violentos en la zona. Esta vez la víctima es la magistrada Claudia Greco, titular del juzgado correccional número 4 de la capital bonaerense, quien habló en rueda de prensa.
12: Nos amenazaban, obviamente, como que nos iban a golpear. Y ellos cuando entraron me dijeron que sabía que yo era jueza. Sabemos que sos jueza, te batieron. Así que sabes lo que tenés que hacer, sabes de qué se trata. Todas las cosas de valor que había en mi casa, dinero, todas mis tarjetas, me hicieron desbloquear el celular y hacer transferencias.
7: La Argentina ya tiene a su abanderada para los Juegos Suramericanos.
6: La información con Miriam Mariotto.
13: La leona Sofía Cairó será quien porte la bandera argentina en el acto de apertura de los Juegos Suramericanos Santa Fe 2026 en el Monumento a la Bandera en Rosario. Después de haber salido campeona del mundo hace pocos días, esto decía.
14: Creo que todavía no caigo, es como todo muy junto, fueron todas muchas lindas noticias. Creo que yo voy a llevar la bandera, pero es algo de todo el equipo, es un reconocimiento de lo que logramos. Fuimos campeonas del mundo y creo que es un orgullo para todo el país.
7: Juegos Suramericanos se desarrollarán del 12 al 26 de septiembre en Santa Fe, Rosario y Rafaela. Deportes. Con transmisión de Radio Nacional, Boca recibirá esta noche al San Pablo por la Copa Sudamericana.
6: Retomamos el contacto con Fabián Pomelo Codevila.
15: Vamos a hablar de Copa Sudamericana, será transmisión de Nacional en la noche de hoy. Una semana de copas para equipos argentinos, porque no solo el partido de hoy en el que estará Boca como protagonista de la ida de los cuartos de final, sino que además también jugarán en la semana Platense y Estudiantes de La Plata por la Copa Libertadores. Pero vamos a lo que se destaca en la jornada de hoy entonces, el partido donde el Genese será local en la Bombonera, recibiendo a Sao Paulo, nada más ni nada menos. El principal cambio que presentará Arruabarrena es el retorno de Leandro Paredes al mediocampo tras no haber podido completar el encuentro de Copa Argentina frente a Vélez de la semana pasada. Y tras que las dudas también pasan por saber si Marco Pellegrino o Facundo Herrera acompañarán a Lautaro Di Lolo en la saga central. Y si el Vasco, como ante el Fortín, vuelve a apostar por Sebastián Villa como titular o se inclina por el juvenil Leonel Flores. El probable once de Boca para enfrentar al conjunto brasileño: Álvaro Montero en el arco, Leandro Lozano, Lautaro Di Lolo, la duda que marcamos, Marco Pellegrino o Facundo Herrera, y Lautaro Blanco, Santiago el Ruso Ascacíbar, Leandro Paredes, Tomás Belmonte, Alan Velasco. La otra duda, Sebastián Villa, Leonel Flores y Miguel Merentiel. Atención con Miguel Merentiel y con Álvaro Montero, que en la próxima fecha FIFA podrían ser citados para sus selecciones, Miguel Merentiel para la selección de Uruguay y Álvaro Montero para la selección Colombia. De suceder esto, justamente en esa fecha FIFA, para el 27 de septiembre, Boca deberá afrontar su partido de Copa Argentina, cuarto de final ante Racing, sin dos importantes jugadores. jugadores. Para ir cerrando la información deportiva en esta mañana de martes, una noticia que no hubiésemos querido dar y tiene que ver con que el US Open se quedó sin argentinos, porque el belga Alexander Blok derrotó ayer en 4 sets a nuestro compatriota Francisco Cerundo en los octavos de final del Abierto de los Estados Unidos y dejó el torneo neoyorquino sin argentinos, tras lo que había sido la derrota también de Tomás Martín Echeverry. Blok, número 34 del mundo, superó a Pancho, número 25 del ranking mundial, por 6-3, 4-6, 7-5 y 7-5 en 3 horas y 16 minutos de encuentro. El belga había eliminado también en este certamen a otro argentino, Marco Trungeliti, en la segunda ronda, y también a otro latinoamericano como el chileno Marcelo Tomás Barrios Vera. Esto había sido en la primera ronda.
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6: De la mañana, 42 minutos en la República Argentina. Actualizamos datos del tiempo en la ciudad de Buenos Aires. 11 grados 4 décimas la temperatura. Cielo mayormente nublado. Temperatura máxima para hoy de 18 grados.
7: Se suspendió una nueva audiencia en el juicio contra Pity Álvarez.
6: El proceso oral por el homicidio de Cristian Díaz debió frenarse otra vez tras un duro cruce entre las partes en la sala de audiencia.
7: La defensa del músico solicitó la recusación de los 3 jueces y del fiscal interviniente tras cuestionar la continuidad del debate tras la reciente internación del imputado.
6: El tribunal rechazó el pedido en primera instancia, pero se abren 48 horas de plazo decisivo para determinar si las autoridades actuales siguen al frente del caso.
7: Antes de entrar al tribunal, el abogado del músico Sebastián Queijeiro explicó en qué condiciones se encuentra su defendido y por qué debería suspenderse el proceso.
16: Que esperamos que se suspenda esta jornada porque claramente no puede seguir así, es un show esto que está pasando. Malo, en estos días se hicieron nuevas pericias, hicimos una nueva presentación porque es una tortura lo que se está haciendo acá adentro, es una carnicería, ya creo que es inequívoco que no entiende Cristian lo que está sucediendo acá adentro.
17: ¿Él está realizando tratamientos, como indica el informe de parte que presentaron?
16: Actualmente no hay ningún tratamiento importante activo y no sé si hay un consumo activo y demás, eso lo vamos a ver hoy en la audiencia.
18: ¿Consideran que está en condiciones de evaluar todo lo que son las audiencias y el juicio en sí?
16: No está en condiciones de llevar a cabo un debate y menos la charla técnica con su abogado, en este caso yo y el doctor Baños, la doctora Comerci, porque no entiende. La comunicación prácticamente es con la hermana, que no es con quien tenemos que tener la defensa.
6: El Senado inicia los debates en comisión sobre inocencia fiscal 2 y la reforma al Banco Central.
7: Después de haber obtenido media sanción en diputados, las comisiones de Justicia y Asuntos Penales y de Presupuesto y Hacienda de la Cámara Alta se reunirá mañana desde las 17 para debatir el primero de los proyectos.
6: Al día siguiente, a las 10:30 de la mañana, las comisiones de Economía Nacional e Inversión y de Presupuesto y Hacienda iniciarán el tratamiento del proyecto de ley de reforma a la Carta Orgánica del Banco Central.
7: Este encuentro contará con la exposición de Santiago Bausili, actual titular de la Autoridad Monetaria, y de Vladimir Bernik, su vicepresidente.
6: Reanudó sus ataques contra Kiev tras 3 días de tregua.
7: Una serie de explosiones resonaron en la capital de Ucrania luego de que se declarara una alerta de ataque con misiles y drones.
6: Al menos 2 personas murieron y otras 8 resultaron heridas, según informó el ayuntamiento de Kiev.
7: Esta incursión rusa es la primera dirigida contra la capital de Ucrania en 3 noches... tras el vencimiento de la tregua recíproca anunciada durante la visita del emisario estadounidense Steve Witkoff.
6: Recuperaron la caja negra del avión de Amazon que se despistó en Miami.
7: En el accidente ocurrido el domingo, un Boeing 767-300 rentado por la compañía de e-commerce chocó con varios vehículos tras romper una valla del aeropuerto.
6: Al menos 5 personas fallecieron.
7: Radio Nacional dialogó sobre este tema con el periodista argentino radicado en los Estados Unidos, Adrián Sack.
19: los 5 fallecidos que dejó este accidente eran personas que circulaban en estos vehículos. No han sido reveladas las identidades de estas 5 personas. Sabemos que además hay otros 3 heridos en estado crítico y otros 2 más, o sea, serían 5 heridos en total, que son los pilotos, el piloto y el copiloto de este avión, a los que tuvieron que retirar en un operativo especial los bomberos.
20: Por otra parte, SAC reveló que una de las hipótesis que se investiga está relacionada con una maniobra imprudente de los pilotos.
19: Tenía 100 toneladas y mantenía un ritmo de vuelo y de aterrizaje propios de un clima de tormenta, porque habían atravesado cerca de Miami, antes de aterrizar, varias nubes muy cargadas, y entonces el avión iba a una velocidad superior a la que se esperaba, y esto incluye el aterrizaje. Cuando estaba circulando y chocó con estos vehículos, iba a unos 200 kilómetros por hora en tierra, que es una velocidad muy alta.
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20: Desde la mañana, 47 minutos en la República Argentina. Hasta las 7 estamos en el panorama federal de noticias. Te cuento que la temperatura en la ciudad autónoma de Buenos Aires es de 11 grados 4 décimas. La humedad relativa ambiente es 70%. El viento viene del noreste a 12 kilómetros en la hora. Y atención que la salida del sol será a las 7 de la mañana, 3 minutos.
7: Y actualizamos información que tiene que ver con el tránsito. Choque en Palermo, en el cruce de Oro y Guatemala. Un auto se subió a la vereda e impactó contra los bolardos.
20: Por otro lado, recordamos a los pasajeros del subte de la línea E que las estaciones entre Ríos y Urquiza están cerradas por obras de renovación integral.
21: Provincias. En San Luis detuvieron al abuelo de Guadalupe Lucero, la nena desaparecida en 2021, acusado de abuso sexual a menores.
20: Desde Radio Nacional San Luis informa Gustavo González.
22: Roque Lucero fue detenido por una causa en la que es investigado por abuso sexual de una menor de edad. Por ese caso, el 20 de abril le formularon cargos por abuso sexual gravemente ultrajante. Durante la investigación se realizó una cámara Gesell en la que la víctima pudo relatar lo ocurrido. Tras enterarse de esa acusación, Yamila Cialone, la mamá de Guadalupe, se presentó ante la justicia federal para que se revisara qué medidas se habían adoptado respecto del abuelo paterno dentro de la investigación por la desaparición de Guadalupe. Se espera que la Fiscalía formule cargos y se conozcan los detalles de la acusación y las medidas que va a solicitar en su contra.
7: La Nación eligió a la provincia de Mendoza para aplicar un programa de salud mental en las escuelas y prevenir el suicidio.
20: Desde LRA 6 recibimos el informe de Rolando Brizuela.
23: El gobierno nacional anunció el lanzamiento de un programa destinado a abordar la salud mental y la prevención del suicidio en el ámbito escolar, ubicando a Mendoza en el lote de las primeras provincias donde comenzará a aplicarse. La elección adquiere especial relevancia porque esta jurisdicción ya cuenta con líneas de trabajo vinculadas a la salud mental en el ámbito educativo. Karina Ganam, directora de acompañamiento escolar de la Dirección Escolar de Escuelas, describe las posibles acciones de abordaje.
24: Prevención, detección temprana y eventualmente la derivación para el abordaje en el Ministerio de Salud en el caso de que fueran problemáticas asociadas a la salud mental o física eventualmente.
7: En Santiago del Estero investigan la muerte de un hombre por la presunta explosión de un tubo de oxígeno en un hospital.
20: Desde LRA 21 el informe es de Eduardo Espeche.
25: La justicia de Santiago del Estero investiga un incidente sucedido en un sanatorio céntrico de la capital donde murió un hombre de 76 años que se encontraba en terapia intensiva. Familiares del paciente de apellido Muez indicaron que presentaba signos de falta de oxígeno y aparentemente había sufrido un paro cardíaco minutos antes. Cuando fueron desalojados por la urgencia se produjo una explosión de un tubo de oxígeno y la huida del personal y de algunos pacientes que podían desplazarse por su cuenta. Lucas Muez, hijo de la víctima, consideró que la explosión no tendría vinculación directa con el fallecimiento, sino el abandono mientras se encontraba en crisis. Por eso radicó una denuncia.
7: Entra
21: tanto, Luciana Luchini dio más detalles y reveló que los familiares de Hugo Mues y de otros pacientes de terapia hablan de abandono de persona.
1: Reclaman varios familiares de los pacientes allí en terapia, es el abandono. Porque lo que se cuenta es que cuando se siente la explosión, inmediatamente las enfermeras salen del lugar disparando y ahí generan el abandono de persona, el abandono del paciente. Obviamente que la autopsia va a determinar absolutamente todo, ¿no? Pero de todas maneras lo que él dice... Si se hubieran quedado, si hubieran hecho el RCP como correspondía, quizá su papá no hacía el paro cardíaco y a lo mejor hoy estaba con vida, ¿no?
20: En Jujuy rigen alertas por fríos extremos y vientos.
21: Desde LRA 22 escuchamos el informe de Alejandra Bejarano.
2: El Servicio Meteorológico Nacional emitió una alerta amarilla por temperaturas extremas por frío. La advertencia alcanza a los departamentos de El Carmen, Palpalá, San Antonio, Ledesma, San Pedro, Santa Bárbara y Valle Grande, zona del departamento Doctor Manuel Belgrano y zona baja de Tilcara. Además, durante este lunes y martes, rige una alerta amarilla por vientos fuertes. Para sectores de La Puna se verá afectada por vientos del sector oeste, con velocidades entre 50 y 70 kilómetros por hora, con ráfagas que podrían alcanzar los 100 kilómetros por hora.
20: En San Juan, en tanto, la advertencia es por vientos onda.
21: Desde LRA 23 nos informa Claudia Cabrera.
3: Rige una alerta amarilla para la provincia de San Juan por probabilidad de vientos onda. Específicamente, la alerta ha sido emitido para la precordillera sanjuanina, en donde la ocurrencia de vientos onda podría llegar a registrar velocidades entre 30 y 50 kilómetros por hora, con ráfagas que superarían puntualmente los 70 kilómetros por hora. Este fenómeno puede provocar reducción significativa de visibilidad, un repentino aumento de temperaturas y condiciones de muy baja humedad relativa del ambiente. Hasta este momento, desde la Dirección de Protección Civil, no se ha definido actividades de contingencia, por lo que aún no hay suspensión de actividades.
20: En Santa Fe, estudiantes están sensibilizados por los hechos de presencia de armas en las escuelas.
21: Gabriela Bruno nos lo cuenta desde LRA 14.
4: Alumnos de la Escuela Normal número 40, Mariano Moreno, viven en estado de alerta y algunos de ellos se arrojaron desde las ventanas tras escuchar explosiones que venían de la ruptura de un neumático de un camión y resultaron heridos. Esto debe ser analizado en el contexto de la tragedia ocurrida el pasado 30 de marzo, cuando un alumno mató a otro compañerito de un disparo. Además, esta semana, en una escuela técnica de la ciudad, se habría encontrado a un estudiante con un arma de aire comprimido. Al respecto, María Berger, madre de una alumna de la Escuela Moreno de San Cristóbal.
5: Que ellos vienen dentro de un contexto, porque esta semana ocurrió en otra escuela que encontraron un chico con un arma. Vienen todos acelerados en esta cuestión, los chicos. Es un arma de aire comprimido, un revólver de aire comprimido. Entonces están todos en alerta.
20: Destacan en Chubut que la provincia está preparada para el nuevo régimen penal juvenil.
21: Raúl Carelo nos informa desde Radio Nacional Esquel.
8: El fiscal de Esquel, Martín Robertson, manifestó que ya está todo preparado para la implementación de la nueva ley penal juvenil. Admitió que más allá de que ahora mayores de 14 años serán punibles, el abordaje será distinto a un mayor de edad.
26: Tratar de que comprenda, tenemos que entender que siguen siendo adolescentes y son sujetos de tutela judicial preferente. Entonces no se puede hacer el mismo enfoque y el poder punitivo del Estado no puede ser igual que con una persona de 18 años por mayor de edad.
20: En Mendoza destacan el nuevo régimen que baja a 14 años la edad de imputabilidad.
21: Desde LRA 6 escuchamos a Victoria Lupu.
27: La ministra de Seguridad de Mendoza, Mercedes Ruz, destacó la entrada en vigencia del nuevo régimen penal juvenil a nivel nacional y sostuvo que desde ahora la edad de un adolescente que comete un delito no debería funcionar como una puerta giratoria. A través de sus redes sociales, la funcionaria aseguró que el cambio comenzó a regir este 5 de septiembre y señaló que la policía de Mendoza ya intervino en distintos hechos delictivos en los que estuvieron involucrados adolescentes.
21: Las concesionarias entrerrianas adhirieron al programa de créditos para acceder a la compra de vehículos.
20: Desde Radio Nacional Gualeguaychú nos los cuenta Eli del Mar Otman.
0: El programa Más Auto del Banco Nación incorpora créditos UBA de hasta 100 millones de pesos. En Entre Ríos son 45 las concesionarias adheridas, distribuidas en 12 lugares. La mayoría se concentra en la ciudad de Paraná, con 15, en Concordia 10, Concepción del Uruguay 6, Chajarí 3, Diamante, Victoria, Villaguay tienen 2, una en Gualeguaychú, Crespo, La Paz, María Grande y Rosario del Tala.
21: En Misiones, una pareja se filmó utilizando armas de fuego y subió los videos a las redes y terminó detenida por la policía.
20: Desde Radio Nacional Puerto Iguazú, Carmen Segovia.
9: Un patrullaje virtual de la policía de la provincia de Misiones permitió detectar publicaciones de acceso público en Instagram donde un hombre y una mujer aparecían efectuando disparos con un arma de fuego en una zona rural de 25 de mayo. A partir de esas imágenes, los investigadores lograron identificar a los involucrados y dar con el domicilio vinculado a ellos, lo que derivó en un allanamiento que terminó con el secuestro de 5 armas de fuego. Durante la requisa, los efectivos secuestraron 3 escopetas de calibre 16 y 28, 2 pistolas calibre 22, además de cargadores, municiones y cartuchos de distintos calibres.
21: Tres investigadoras salteñas fueron reconocidas por sus estudios.
20: Desde LRA4 nos informa Josefina Drover.
10: Tres profesionales del Hospital Público Materno Infantil de Salta fueron seleccionadas entre más de 1.400 postulantes de todo el país para recibir las becas de investigación de la Fundación Williams. Charisa Sanabria Álvarez, Ana Solfacini y Mariano El Maidana realizarán estadías de investigación en centros científicos de Buenos Aires y de Córdoba. Sus proyectos abordarán temas claves para la salud, como infecciones respiratorias, cáncer de mama hereditario y resistencia antimicrobiana. Un gran reconocimiento al talento de mujeres de ciencia que busca mejorar la salud de miles de personas.
21: 6:57, compartimos el cronograma de pagos correspondiente a septiembre.
20: Las jubilaciones y pensiones que no superen el haber mínimo y las asignaciones familiar por hijo y universal por hijo se estarán pagando a partir de hoy a beneficiarios con DNI terminados en cero.
21: Y también hoy las pensiones no contributivas que se van a pagar a quienes presenten DNI también terminados en cero y uno.
20: Hoy sigue el pago de las asignaciones familiares de pensiones no contributivas y las de pago único segunda quincena que podrán ser cobradas hasta el viernes por titulares de beneficios con todas las terminaciones de DNI.
21: Y tengamos en cuenta que las asignaciones familiares de pensiones no contributivas podrán ser cobradas también desde mañana y hasta el 9 de octubre por los titulares de beneficios con todas las finalizaciones de documento.
20: Y a un minuto de las 7 de la mañana, nosotros comenzamos a repasar los principales títulos de esta mañana.
21: El gobierno adjudicó 200.000 millones de pesos a 13 bancos en la primera licitación de los créditos hipotecarios con fondos de la ANSES.
20: El presidente de la Nación, Javier Milei, repasó con su gabinete la agenda de gobierno con especial énfasis en la cuestión Malvinas.
21: El ministro de Seguridad de Israel pidió a Benjamín Netanyahu que reconozca el reclamo argentino sobre Malvinas.
20: El Banco Nación bajó las tasas de interés para refinanciar deuda.
21: Con transmisión de Nacional, Boca recibirá esta noche al San Pablo por la Copa Sudamericana.
20: Y hasta aquí llegamos en otra edición del Panorama Federal de Noticias, deseándoles que tengan una excelente jornada. Chao, gracias por estar.
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0: ¿Qué tal? ¿Cómo le va? 7 de la mañana en la República Argentina. Estamos en la jornada del martes 8 de septiembre de 2026. Una jornada un poquitito más agradable que la de ayer. No es que esté para tirar manteca al techo, pero no estamos con los valores en cuanto a la temperatura que teníamos el lunes. Vamos a ver cómo se presenta. No obstante esto, en un ratito estamos habilitando el teléfono, el 264-37-9797, para que nuestros oyentes se vayan comunicando. Jesús Herrera en el control, Adrián Romero acompañándonos. Un placer, Adrián. ¿Cómo estás? Buen día.
1: Buen día, Marcos. Buen día para toda la audiencia. Buen martes para todos. Vos sé que no sé si... No, quisiera ponerme muy de acuerdo con vos, pero no sé si estoy tan de acuerdo con el tema del clima. Me parece que hasta estamos... Mira, el registro a las 6 de la mañana... Estamos en un grado, una décima. Ayer teníamos dos grados y algo. Y la sensación térmica sí es un poquito más alta ahora. Un grado dos bajo cero. Ayer teníamos 2 grados 8 bajo cero a esta hora. Se supone que vamos a tener heladas suaves, no como las de ayer. Eso es lo que se espera. Pero a esta hora la temperatura real es menor que la de ayer. Un grado, una décima. Sensación térmica 1-2 bajo cero. Estamos hablando de décimas, nada más. Sí. Respecto al día de ayer, bueno, vamos a ver cómo se presenta. Se supone que las heladas no deberían tener la fuerza que tuvieron ayer el día de hoy. La temperatura no debería bajar tanto, ojalá. Porque, bueno, ayer hemos escuchado que en algunos cuadros, en algunas plantaciones, ha hecho y daño.
0: Mucho.
1: Ha hecho daño y mucho, sí, bueno, sí.
0: Estamos hablando del durazno temprano.
1: Principalmente esa producción.
0: Sí, sí, sí, sí.
1: Pregunté por ciruelas, pregunté por damascos, pregunté por varias. No. Simplemente, hay unos duraznos tempranillos o tempranos, como se les quiera llamar, pero que, bueno...
0: Primicia se le dice.
1: ¿Cómo?
0: Primicia.
1: Primicia, muy bien. Bueno, 68% la humedad, viento del oeste a 8 kilómetros en la hora. Por ahora, cielo absolutamente despejado. Hoy va a subir un poquito la temperatura, según nos dijo el ingeniero Besa. Un poquito más cálida la jornada que ayer. Estamos hablando de...
0: 21 grados.
1: Sí, 10, yo iba a decir 19, 20, 21 aproximadamente es lo que vamos a tener en cuanto a las máximas del día de hoy. Algún grado más para General Alvear. Y un poquito menos en Malargüe.
0: Sí, de todas maneras, jornada linda en Malargüe. 17, 18
1: grados.
0: ¿Qué te parece? Una jornada linda. Bueno, hoy, entre otras cosas, porque estuve escuchándote un poco cuando estabas buscando... Hoy es el Día del Agricultor.
1: Sí, claro.
0: Así que para todos mis amigos los agricultores, que tengan una excelente jornada. No es un buen momento este... no lo es hace mucho tiempo.
1: Iba a decir, ¿hace cuánto que para esta fecha no decís qué buen momento, qué buen día para los agricultores?
0: Exactamente. Y debe ser desde la década del 70. En la década del 70, principio de los 70, era un gran momento.
1: Claro.
0: Bueno, probablemente también haya agricultores a los que le vaya bien, no a todos le va mal.
1: Seguro. Lo que digo es, tampoco es la idea... recordarlo solamente con nostalgia.
0: No.
1: Tiene que ver acá con también reivindicar la función, la lucha, la producción. Y todos los que no sean agricultores sepan algo. Como decía mi abuelo, acordate que alguien hace la comida que vos comés, alguien la genera.
0: Ahí
1: nace montón, de algún lugar, ¿eh?
0: Hay un montón de gente que no tiene ni idea.
1: Bueno, pero de algún lugar nace toda esa comida. Porque, digo, la producción, el agricultor tiene que ver con la producción primaria, y esa producción primaria es la que cada vez está más lejos de ser reconocida, pero si esa producción primaria desaparece, ¿cómo hacemos? ¿Qué hacemos?
0: Por supuesto.
1: Bueno.
0: Bueno, para toda la gente que lleva adelante la agricultura, aquellos que trabajan y aquellos que, bueno, tienen tierra y que apuestan por esto, buena jornada, feliz día. No, pero no es lo único que se festeja, ¿eh?
1: No, tenemos
0: 7 de la mañana, 5 minutos, hay un montón de cosas,
1: sí, señor,
0: que tienen que ver con esta jornada. Desde tempranito ya nos empiezan a llegar mensajes de dónde va a estar la garrafa en tu barrio.
1: Bueno, hoy en la Plaza Yuma Félix de Rama Caída. Hoy en la Plaza Yuma Félix de Rama Caída, 9 de la mañana. Pasado mañana... En el Escorial, en el Merendero Julia, el Escorial, que es parte del distrito Las Malvinas.
0: Tal cual.
1: Martes y jueves solamente en San Rafael.
0: Le mandamos un abrazo a César el Pollo Sánchez, que es la persona que está encargada del tema de la distribución de la garrafa. Así que vamos a tener ahora un vínculo un poco más estrecho y bueno, va a andar todo en ese sentido muy, pero muy bien.
1: Bueno, ¿vos sabés que hoy es el Día Internacional del Periodista?
0: No.
1: Día Internacional. Nosotros tenemos el 7 de junio.
0: Día del Periodista en la República
1: Argentina. En la República Argentina. Hoy es el Día Internacional del Periodista. Así que... Ah, no, tiene su historia, por supuesto, la tenemos para las efemérides, pero bueno, tiene que ver con un congreso a nivel mundial que se hizo en 1958, pero más allá de eso, nosotros lo festejamos el 7 de junio.
0: Sí, sí.
1: Solo hago la referencia.
0: Bueno, vamos a escuchar al Pocho Sosa. Esto es lo que ha elegido nuestro querido amigo Jesús Nazareno Herrera. 7:06, 264-37-97-97. El Pocho va a interpretar Cochero de Plaza. Señoras y señores, para toda la cuyanía, Pocho Sosa, arriba Cuyo.
2: Tonada, sí, compadre.

tuve ocasión de ser su pasajero. Mi vida era pequeña y andaba por la plaza desparramando el tiempo de los juegos. Él paraba en la esquina, ya entonces era abuelo. Una barba canosa, descuidada y aguda lo apuntaba hacia el suelo. Como nubes celestes de cada madrugada, por sus ojos andaba rondando el mismo sueño, que juntara en las noches por llevar las tonadas de algún serenatero. Cochero, ¿cuánto me cobra hasta la calle larga? El carro era un destrozo que no sé por qué causa seguía resistiendo. Tal vez por el cariño, tal vez por el recuerdo, tal vez porque esperaba morirse con el viejo. Cochero, ¿cuánto me cobras del algarrobal? Por contraste, el caballo era color de nieve. Lo tiene mi memoria trotando el empedrado entre nubes de aliento, allá en las despiadadas mañanas del invierno. Un día, yo tuve ocasión de ser su pasajero. Me subí por las ganas de pisar su pescante, por sentarme en el brillo de su asiento, por las ganas pequeñas que tenemos de niños de ver cómo se mueven las cosas desde adentro. Al volver a la plaza, preguntó mi temor de unas pocas monedas: ¿cuánto salió la vuelta, don Antonio? Y él contestó: me sobra con un beso. Como suele ser siempre, mi infancia y su vejez perdieron con el tiempo. Don Antonio, habrá plazas en el cielo, aunque hablando de distancias, por volver hasta la vida, ¿cuánto me cobra, cochero?

0: interpretación realmente monumental de este tema, que es un clásico de la cuyanía. Cochero de Plaza
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0: Inocente, vamos. ¿Qué temperatura tenemos? Nos preguntan los oyentes. ¿Cómo estamos ahí?
2: 1 grado 1 décima. Bueno, el registro de las 7 de la mañana levantó. Mirá, justo en ese momento se... tenemos 3 grados 9. Aunque la sensación térmica todavía es de 8 décimas, aunque sobre cero. Ya levantó bastante.
0: Buen día para todos los integrantes del equipo de la radio. Feliz Día del Agricultor. Mi respeto al esfuerzo de cada día. Feliz Día Internacional del Periodista, muchachos. Gracias por estar. Sigo tapada hasta los ojos, dice Ingrid.
2: Bueno, ¿sí? Silvia nos está saludando.
0: Vamos.
2: La doctora Silvia nos saluda. Le mandamos un saludo enorme y gracias por el deseo de felicidad en este Día Internacional del Periodista. Lo nombramos nosotros el 7 de junio, el Día del Periodista. Le agradecemos mucho a los que se prendan, pero para nosotros el Día del Periodista es el 7 de junio.
0: Además, porque nosotros no somos periodistas internacionales.
2: No, yo sí, Marco. ¿Sí? Una vuelta fui a Chile, así que ya está. Una vuelta fui a Talca, ¿qué más crees?
0: Buen día, tu expresión al presentar la tonada era escuchar a mi viejo. Gracias. Para mí son señales que sigue conmigo, nos dice Mari. Bueno,
2: por supuesto que sí, por supuesto que sí.
0: Gracias. A ver, escuchemos un poquitito antes de ir con el ingeniero Besa a los oyentes que ya están enviando mensajes al 37 97 97.
3: Buen día, Marco. Buen día, equipo ALB4. Marco, quería dejarte ahí una consulta, si sabes algo del pozo que se ha hecho ahí con... Se ve que hay un reventón de agua enfrente de la Barraca Chavane, ahí en la Chacarita de Luis, en la Bayofet. Así que te lo dejo ahí por las dudas, que vos sabés que hace días que está esa pérdida ahí y va a haber algún problema ahí. Que tengan buen día, Marco.
4: Hola, buen día, Marco. Buen día, Adrián. Bueno, un hermoso día martes. Pónganlo como todas las mañanas tenía acostumbrado, un lindo folclore, con cualquier tonada, lo que sea. Y bueno, feliz día para todos los agricultores de nuestra zona. Y bueno, que esperemos que la producción alguna vez repunte, porque un poco por ella también acá nosotros vivimos. Así que bueno, un gran día para toda esa gente que la lucha día a día.
5: Buen día, Marquito. Buen día, Adrián. Buen día, Jesús. Feliz Día del Agricultor para todos en el Día del Agricultor. Feliz día para todos los que le ponemos el pecho a la agricultura. Es malo, está malo todo, está malo para todos, pero hay que seguir poniéndole el pecho. Un abrazo, feliz día para todos, entonces,

0: Buenos días, mis queridas de cuatro, habla María Rosa, la Quiroguina. Un saludo para todo mi pueblo Quiroga en general. Quiero saludar a los chicos de la radio y que tengan un hermoso día.
1: Hola, buen día, ¿cómo andan? Yo mandé este mensaje para ayer en la mañana. Nosotros venimos de Salto de las Rosas y perdimos unos mesones redondos, son grandes. 7 perdimos, lo traemos en un carro, nos dimos cuenta, llegamos donde lo teníamos que descargar y ya no estaba, nos volvimos a buscarlo y no lo encontramos, se lo tenían que levantar una camioneta, un camión, algo, porque son grandes, pesados, y quería, por entre medio de usted, a ver si lo podemos recuperar, lo necesitamos porque es el laburo de nosotros, donde tenemos. Muchas gracias, llamen a este número por favor, y alguien lo levantó, a alguien lo tienen que levantar.
2: Bueno, la verdad que me quedé 7 mesones, ahora, ¿cómo no te vas a dar cuenta? Se me quedan 7 mesones. Ha venido muy rápido.
3: Hay que ver en qué venía, si venía en un camión, difícilmente puedas sentir el movimiento. Una camioneta más o menos, se me ocurre, o salvo que sean mesones que vienen apilados uno al lado del otro y... saltaron y cayeron todos.
2: Bueno, vamos con los servicios.
3: Sí, señor, atención porque comienza el calendario de pagos. Hoy comienza finalmente y felizmente.
2: Muy importante.
3: Comienza el calendario de pagos. Hoy están cobrando jubilados y pensionados que no superan la mínima o con la mínima. Documento terminado en 0. También hay que decir que comienzan a cobrar los beneficiarios de pensiones no contributivas con documentos terminados en 0 y 1. A partir de hoy, todas las terminaciones de documentos de las asignaciones familiares de pensiones no contributivas estarán depositados, mes a cobrar, por supuesto, septiembre. También hay que decir que comienzan a cobrar su beneficio los beneficiarios de asignación familiar por hijo y asignación universal por hijo, repito, mes a cobrar septiembre, documentos terminados en 0. En cuanto a la asignación por embarazo, comienza pasado mañana, el día 10 de septiembre comenzará a cobrar lo mismo que la asignación por prenatal y asignación.

0: Deportes programados en ruta provincial 175 entre San Cayetano y ruta provincial 177. Esto es rama caída de 8:30 a 12:30. Entre calles Irene Curí, Las Heras, Puerto Argentino y El Libertador de 9:30 a 13:30. Un cuadrante aquí en la parte sur de la ciudad. En calle Línea Los Palos hacia el sur de ruta provincial 202. Esto es en el distrito de Jaime Prats de 15:30 a 19:30. Y en calle Laza, entre Adolfo Calle y Tirazo, esto es en el Cerrito, de 9 a 13, los cortes programados. La Garrafa en tu barrio, reiteramos.
1: En Rama Caída, a las 9 de la mañana, Plaza Yuma Félix, el único lugar que va hoy. El próximo destino es el Merendero Julia del Escorial, el próximo jueves, también a las 9 de la mañana. Y déjame decir que hoy el operativo de renovación de licencia de conducir en los distritos estará en Real del Padre y Jaime Prats.
0: La Feria Franca Municipal, hoy martes en Plaza Libertad, barrio Unión Empleados de Comercio, calle Daniel Julián, entre 3 de febrero y Lugones. Desde las 8 de la mañana, Plaza Libertad del barrio Unión Empleados de Comercio.
1: Desde las 11 de la mañana se va a realizar el acto por el Día del Agricultor en el Monumento de la Pichana, es decir, en la intersección de, o el cruce de las rutas 160 y 165, allí donde está el monumento al agricultor y donde se hace tradicionalmente este acto, así que a las 11 de la mañana será el acto allí.
0: Las 7 de la mañana con 21 minutos. Jorge Rojas, Marcos, un tocayo, Marcos Martín está saludando a Lorena, su amor.
1: Mirá,
0: muy, pero muy cortito, y nos vamos a ir con el ingeniero Raúl Besa, le dedica este tema.

0: ¿Cómo se llama el tema?
1: Parate un cachito. Porque me fui a buscar otra cosa.
0: Pero tiene un acompañamiento. El secreto de tu vida. Tiene acompañamiento sinfónico esa versión, sí, o algo así, ¿no?
1: Es una versión sinfónica. Bueno, a las 7 de la mañana con 22 minutos. Esto nos dice el ingeniero Besa de lo que espera para esta jornada. Martes 8 de septiembre, Día del Agricultor. Hola Raúl, buen día.
2: Muy buenos días Marcos, Adrián y a todos los oyentes de la zona sur de Mendoza. En el pronóstico para el día de hoy, martes 8 de septiembre, heladas suaves a moderadas, tiempo bueno y soleado, frío a templado en la mañana, cálido en la tarde, ascenso de la temperatura máxima. Para San Rafael la estimada en 21 a 22 grados Celsius, en General Alvear 22 a 23 grados Celsius, vientos del sector norte y noreste. En Malargüe, bueno y soleado, frío fresco en la mañana, templado en la tarde, ascenso de la temperatura máxima, la estimada en 17 a 18 grados Celsius, vientos del oeste y noroeste, viento sonda en Malargüe.
1: Muchísimas gracias, muy amable. 3 grados 9 décimos la temperatura, la sensación...
0: Poquito más baja, 8 décimas sobre cero la sensación térmica.
1: A tener en cuenta esto, nos vamos a la coordinación.
0: ¿Usted vio la foto del estado? Bueno, aquellos que nos están escuchando, miren la foto del estado. Después de un gran trabajo de producción, hemos logrado una foto ambientada en otra época, digo, en el Día Internacional del Periodista, como si viniéramos del 70 y algo, ¿no? 80, más o menos.
1: Venimos ahí.
0: No, está bien, pero lo que pasa en la foto no es...
1: No es la verdad.
0: Véalo, que le va a gustar.
1: Esta mañana. Señoras y señores, las 7 de la mañana con 23 minutos nos vamos a la Coordinación Argentina de Frontera y el trabajo de Osvaldo Valle. Hola, Osvaldo.

0: de cierre del Sistema Integrado Cristo Redentor. Como siempre, lo iremos informando día a día y hora tras hora. Por ahora, muy tranquilo, 11 grados bajo cero en la zona de las cuevas, el cielo parcialmente nublado, y ayer no hubo tanto movimiento de vehículos particulares y transporte de cargas en la zona de Alta Cordillera. Con respecto al paso Pehuenche, continúa cerrado por condiciones climáticas adversas en el sur de nuestra provincia que comunica Malargüe con Talca, Chile. Fue Osvaldo Valle con la información de alta montaña y pasos fronterizos directamente de la Coordinación Argentina de Fronteras. Muchas gracias y feliz martes para todos.
1: Muy amable, Osvaldo, muchas gracias, que la pasen muy bien. Un saludo a todos los agricultores, en especial a David y Juan Carlos Zucca, de Cuadro Venegas, nos dice Horacio. Y bueno, hay un montón de saludos de todos. 7:25, efemérides.
2: Bueno, saludando y dedicando, vamos a dedicarle la efemérides a Marcelo, que va, que nos está escuchando desde Chile. Así nos dice, vamos, buenos Marcelito. Días, Marcos y compañía, saludos desde Santiago de Chile. Bueno, y dijimos, vean la foto del estado y empezaron a aparecer los comentarios respecto a la foto del estado. Así que lo saludan a Jesús también, así que saludo para usted, Jesucito. Bueno, vamos a las efemérides. Lo decíamos, hoy es el Día Internacional del Periodista porque se celebra en realidad o se recuerda al periodista checo Julius Fasik, que fue ejecutado por el régimen nazi en Berlín el 8 de septiembre de 1943. Esto es lo que sucedía en ese momento. Y bueno, digamos, este Día del Periodista tiene que ver, o el Día Internacional del Periodista, tiene que ver con eso también, ¿no? Lo que ocurría con ese periodista, y además, lo terminó instaurando el cuarto congreso de la Organización Mundial de Periodistas, que se llevó a cabo en 1958 y que estableció justamente el 8 de septiembre como Día Internacional del Periodista en honor y conmemoración del fallecimiento de este checoslovaco, aunque hoy no se lo conozca así, a ese país, que fue ejecutado por los nazis, como decíamos, en 1943. Algunas cosas más que sucedieron en la historia. Bueno, a los 39 años, en 1938, moría en Buenos Aires el cantante de tangos Agustín Magaldi, uno de los más populares de la historia del género, a quien se lo recuerda por haber apadrinado justamente la carrera artística de María Eva Duarte, que después se convertiría en una figura política muy importante, pero sus inicios era la ahijada justamente artística de este señor que vamos a tener un ratito, Agustín Magaldi. En 1966... Qué bárbaro, ¿no? En 1966, la cadena estadounidense de televisión NBC emite el primer episodio de la serie Star Trek, que se convertiría en una de las más populares del siglo XX y en el clásico de la ciencia ficción que fue luego llevada al cine. También a la edad de 54 años fallecía en Buenos Aires el guionista, realizador y productor cinematográfico Leopoldo Torres Nilsson, uno de los más representativos del cine argentino, con 30 películas, entre ellas una muy celebrada que es Un Guapo del 900, una de las películas emblemáticas, ¿no? El Santo de la Espada también, y Boquitas Pintadas, películas muy, pero muy conocidas. 1990, de esto seguramente, Marcos, tendrás, no digo fresca la memoria, pero sí cuando te cuente el caso, te va a llegar. La estudiante María Soledad Morales, de 17 años, era asesinada en San Fernando del Valle de Catamarca, un crimen que causó un fuerte impacto en toda la opinión pública en todo el país. En 1998, 8 años después, por el femicidio fue condenado su novio, Luis Tula, a 9 años de prisión, mientras que Guillermo Luque, hijo del diputado Ángel Luque, recibió una pena de 21 años, 8 años después, ¿no? Otro de los temas, incluso hasta generaron series, canciones, poesía, libros.
1: Fundamental en ese caso, fundamental, la hermana Marta Pelloni.
2: Claro, Marta Pelloni fue la que llevó adelante la gran lucha, por decir de alguna manera, ¿no?
1: Desenmascaró a los chicos del poder en una... Fue una violación seguida de muerte.
2: Claro, claro, claro.
1: Una violación en manada.
2: Que todavía no existía la figura del femicidio, no, obviamente, no. Pero digo que esto agravaría las penas mucho más adelante, obviamente.
1: Le costó el gobierno con el tiempo a Ramón Sáenz.
2: Claro, claro que sí. Bueno, ¿viste que se está jugando el US Open?
1: Sí, sí.
2: Bueno, en 1990, la argentina Gaby Sabatini ganaba el Abierto de los Estados Unidos, le ganó a Steffi Graf, dos tremendas, ¿no? Era la número uno del mundo. Gaby Sabatini era la única tenista argentina que ha ganado el Abierto de los Estados Unidos y que llegó en su mejor momento a ser la número tres del mundo, pero se mantuvo mucho tiempo. Hoy tiene una fluctualidad muy distinta. La número uno pasa a ser número 14 en muy poquito tiempo. En aquella época, entre Steffi Graf, Mónica Seles, Martina Navratilova y todo, había un grupete ahí mucho más condensado. Bueno, también fallecía Walter Olmos un día como hoy. Otro que llamó mucha atención, 2002, muere de un disparo en la cabeza el cantante, un episodio muy confuso, nunca se supo en realidad qué fue lo que pasó. Festejaba con familiares y amigos su último concierto. Olmos era considerado una de las promesas del cuarteto, después de que Rodrigo Bueno había fallecido y lo había apadrinado, era como la aparición más importante del cuarteto, y sin embargo en un confuso episodio dice que estaba, como digamos, perdón la expresión, pero estaba boludeando con un arma y terminó pegándose un tiro. Creo que nunca se va a saber. Bueno, rápidamente decimos, Día del Agricultor, esto tiene que ver con la conmemoración de la Fundación de Esperanza.
1: Colonia Esperanza.
2: Exactamente, la primera colonia agrícola de la Argentina, que está a 38 kilómetros de la ciudad de Santa Fe y que representa a todos los agricultores. Hoy es el Día de la Alfabetización a nivel internacional también. Y queríamos recordar que en el 2019, lo más cerca en cuanto a fecha, fallecía en Madrid a los 72 años el cantante y compositor español Camilo VI. Nada más y nada menos. Camilo Blanes Cortés, su nombre, una de las voces más representativas de la balada romántica y de la música pop de España. Muy popular en América Latina, vendió más de 70 millones de discos. Y su voz y su tono es inmortal. Camilo VI cierra la efeméride de hoy.

Buenos días, Sistema Integrado Cristo Redentor. Habilitan el horario de 9 a 21 horas para todo tipo de vehículos. Recordamos que desde hoy, después del mediodía y hasta el viernes, se espera la presencia de nieve ligera, chubasco de nieve, pero por ahora no hay novedades.

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0: 7:34 en la República Argentina. La temperatura en la ciudad de San Rafael y sus alrededores es de 3 grados 9 décimos. La térmica es de 8 décimos. Iremos a una máxima, Adrián, hoy
1: 20 grados aproximadamente, según dice el ingeniero Besa. 17, 18, 19, 20, seguramente llegaremos un gradito más en General Alvear, algo menos en Malargüe, pero parece que en nuestro vecino departamento va a haber una jornada muy linda.
0: Linda, hoy. Linda, por lo que también nos decía el ingeniero Besa, va a estar la máxima bastante agradable. Y a propósito, a las 7:34 comenzamos la integración regional, en este caso para recibir a, me parece que más gente, ¿no? Más gente de la que recibimos ayer, por ejemplo. Cecilia Di César, Walter Sanchuk, y creo que está retornando Marcela.
2: Mira.
0: ¿Cómo les va, chicos? Un gusto, buenos días.
3: Buen día, Marcos, Adrián, ¿cómo andan? A todo el equipo, muy buena jornada hoy. Y sí, la verdad que no se equivocan, es así, hoy está el equipo completo. Walter, Marce, también, ¿cómo estás? Bienvenida.
4: ¿Cómo estás, Ceci? Buen día,
3: muy
4: Walter.
3: Bien.
4: A todo el equipo allí en San Rafael, Marcos, Adrián, ¿cómo están?
0: ¿Cómo andamos?
4: Que sea para todos un muy lindo día. Bien, bien, todo bien, por suerte,
0: ¿ha descansado?
4: Retornando.
0: ¿Ha descansado?
4: Un poquito, sí.
0: Bueno,
4: sí.
0: Nos ponemos contentos por esa situación. Walter, ¿cómo andamos? ¿Todo bien?
3: De los horarios, no madrugar tanto.
4: Claro, bueno, ese es el tema.
0: Totalmente, totalmente. Bueno, ¿cómo andan, chicos? ¿Todo bien?
2: Todo bien, en una mañana fría, no tan fría como ayer, pero fresca. Estamos con 2 grados 2 décimos bajo cero a esta hora. Algunas heladas que se están registrando en distintos sectores, con sensación térmica también bajo cero, casi 4.3 la sensación térmica. Obviamente que estamos lejos de los casi 7 grados bajo cero reales que tuvimos ayer. Heladas que aparentemente generaron más que un dolor de cabeza, no aquí en Malargüe, porque no es un sector agrícola por excelencia, pero sí en General Alvear, parte de San Rafael y el Valle de Uco, donde se realizó una intensa actividad de defensa de heladas. Pero bueno, sabía que había muchos agricultores, Marcos, Adrián, que estaban muy preocupados, porque incluso decían, haciendo defensa activa, tuvieron en algunos sectores 4 o 5 grados bajo cero, y obviamente que eso para aquella producción, sobre todo los nectarinos, los árboles nectarinos, les puede generar algún inconveniente. Así que había preocupación en el día de ayer al respecto.
0: El problema, Walter, charlando con algunos productores amigos ayer en la tarde, es la cantidad de horas
2: Exacto,
0: en la que se prolongó el 4-5
2: claro,
0: bajo cero. A pesar, yo hablaba con un productor de la Llave Sur ayer y me decía, emprendimos a la 1:30 de la mañana, que ya empezó a estar 1 grado, 2 grados bajo cero, y a las 5 de la mañana llegó a estar 5 grados y medio bajo cero, y habiendo encendido, estaba 3 bajo cero. O sea, vos te metías en el medio del monte y estaba 3 bajo cero. Y ahí estás en el límite, ¿viste? Entre 3 y 4 bajo cero empieza el daño. Y después hablaba con un amigo en Montecomán que tenía una quintita de 3 hectáreas y me dice, mira, prendimos una barbaridad, quemamos muchísimo, y le esperaba más o menos lo mismo para esta noche que está, o esta madrugada que está terminando, y me dice, me parece que hemos perdido más del 50% de la producción. Obviamente, ¿viste, Walter, cómo es esto? Vos naciste en Carmenza, siempre hay que esperar después 2, 3, 4 días, una semana. A la semana empezás a ver bien realmente cuánto fue el daño, cuánto pudiste salvar. No sé si,
2: exacto,
0: si estás
2: sí,
0: de acuerdo.
2: Sí, aparte, como muchos le llaman, esto es el primer raleo que se realiza.
0: Sí, sí, sí.
2: Pero bueno, esperemos
0: A veces se pasa de vuelta el raleo, ¿viste?
2: Sí,
0: termina haciéndote mucho daño. Bueno,
2: por allí, algunos, como decías vos, algunos duraznos, lo que son los ciruelos, la ciruela Santa Rosa,
0: sí,
2: que es la que también florece temprano. Y
0: tan rica que es la ciruela Santa Rosa.
2: Sí.
0: Además de grande, tan sabrosa. Y es una pena que no se coma, es una ciruela que tiene muy poca. Vos sabés que acá hay plantaciones importantes, en Rama Caída, en algunos lugares, y no termina, no sé por qué, viste, yo me entristezco porque hemos perdido el hábito de comer esa fruta tan rica, de comer nuestra fruta y comemos cualquier otra cosa, pero bueno, serán las modas, no sé a qué atribuirlo, viste, creo que, pero la pera, ese durazno temprano al que vos hacías mención,
1: para llevar la Santa Rosa para hacer dulce
0: también, pero no me hagas decir que no.
1: No, el fresco, vos, el fresco tenés, es generoso.
0: Vos la tenés en la no sé,
1: en una bandeja en la mesa, no hay forma de no agarrar una a la pasada.
0: ¿Sí? ¿Será que nosotros nos hemos criado comiendo eso? ¿Seremos nosotros unos viejos medio...?
1: Bueno, pero hoy que piden nutricionistas y demás, y los consejos tienen que ver con lo saludable, bueno, eso es una fruta. Más allá que tenga azúcares y no te podés comer un kilo. O dice, no, mi tío solo come durano, se come 2 kilos de durano después del almuerzo. Eso es otra cosa, pero digo, las azúcares naturales, en justa medida son perfectas, son perfectas, claro.
0: Totalmente distintas. Bueno, chicos, los escuchamos con el desarrollo de alguna información y ya venimos con Adrián también para dar lo nuestro.
2: Bueno, más temprano nos preguntaba alguien si sabíamos cómo está la situación del paso Pehuenche. Parece que es alguien que quiere cruzar al vecino país. Va a tener que esperar todavía un tiempo importante. Bastante. Porque están realizando la gente de Vialidad Nacional las tareas de despeje. Lo están haciendo, podríamos decir, en una sola trocha, en una sola mano, porque hay sectores donde la nieve, el acumulado alcanza hasta los 3 metros sobre la calzada, sobre el asfalto, 2 metros, y obviamente que el trabajo hay que hacerlo muy despacio. Se está trabajando en 3 turnos, matutino, vespertino y nocturno también, mientras las condiciones meteorológicas acompañan, y les está faltando aproximadamente unos 4 kilómetros para llegar al límite con una sola trocha. Luego hay que ampliar un poco más la limpieza y esperar también a que Chile pueda avanzar con lo que es la zona de todo lo que es la zona del circuito de la Laguna del Maule, ¿no? Que son
5: difícil, 20, por cierto,
2: 20 y pico kilómetros. Bueno, yo creo que antes de fines de septiembre, como viene el panorama, difícil que Pehuenche pueda, entre comillas, abrir sus puertas. Lo veo complejo porque además se vienen nuevamente algunos temporales el fin de semana, algunas precipitaciones nieves.
3: Con respecto a otras rutas, bien temprano se nos está informando que para ir a los molles y a las leñas, portación obligatoria de cadenas en la ruta provincial 222. Y también hay otras rutas, como la 186, que va hacia Agua Escondida, la ruta provincial 221, que se conduce hacia el Manzano y el Alambrado, por ejemplo, transitable con precaución por formación de barro en calzada. Y también para los que gustan del turismo y quieren ir, por ejemplo, a Cajón Grande, dice intransitable por nieve. Todavía no se puede ir. No.
5: Imágenes preciosas, allí en la zona de Cajón.
3: Se está preparando para la próxima temporada, pero todavía no pueden recepcionar gente en la zona.
0: Bueno, muy bien. Nosotros en el Día del Agricultor, chicos, vamos recibiendo mucho mensajito a propósito de esto. Ya le voy a contar, le voy a consultar a Adrián, porque ayer hubo una reunión muy importante impulsada por el municipio con distintos sectores, realizada en un hotel céntrico con el tema lucha antigranizo. Pero bueno, dice, buenos días, chicos. Feliz día a mi marido, José, que con sus 72 añitos sigue trabajando su finca en Cuadro Venegas, nos dice Isabel. Buenos días, soy Noemí, quiero saludar a mi marido y a mi hijo, que también sigue con la tradición de la agricultura. Entonces, para Hernán y para Francisco, feliz día por parte de Noemí. Quisiera saludar a mis hijos que están saliendo a tomar el colectivo para ir a su escuela, nos dice aquí Adriana, Sharon y Lionel. La mami los ama. Bueno, los mensajitos que vamos recibiendo al 379797 en el Día del Agricultor, entre otras cosas.
1: Claro, déjame saludar a Norma, a Héctor, de allí de Rama Caída.
0: Espectacular.
1: Normita Sobarzo y toda su familia, Héctor, a Ricardo, que su hijo también, que están en la finca y que siempre han estado tan presentes y todo. Y los pongo como nombres a ellos, pero en su nombre a todos los productores, ¿no?
0: A todos.
1: Pero bueno, siempre tan generosos con nosotros. Bueno, ayer se realizó un evento muy importante que tiene que ver con un tema muy importante aquí en San Rafael, porque se reunieron o convocados por el intendente Omar Félix, y el acompañamiento de muchas entidades, decenas, se contaban por decenas.
0: ¿Se conocen las entidades, los nombres?
1: Creo que sí, está ahí. Lo que pasa es que la lista es muy larga, no sería muy radial, pero sí, están. Incluso se hizo un documento que se le va a presentar al ministro Vargas Arizu, y bueno, el tema es que el intendente de San Rafael formalizó, o el municipio, en la palabra del intendente, formalizó ante el Ministerio de Producción de la provincia de Mendoza las condiciones que considera indispensables para garantizar la continuidad de la lucha antigranizo en el subprovincial. El planteo, como decíamos, lo hizo el intendente Félix a través de una nota, con el aval de las instituciones presentes y dirigida al ministro Rodolfo Vargas Arizu. Esto después de que el gobierno provincial comunicara su decisión, ¿te acuerdas que nos dijo el ministro aquí de la cesión o ceder los aviones para San Rafael y Alvear, en este caso dos aeronaves para continuar la continuidad del sistema? Nunca aclararon de qué manera era la cesión, y eso
0: no,
1: será otra
0: lo
1: parte.
0: Que no dijo que no había alquiler, que debían comprarlo, eso sí, está bueno, la innovación.
1: Bueno, uno de los puntos principales es que dos aviones son insuficientes, esto es todo, digamos, lo que se expresó ayer, estoy hablando, ¿no? Y como mínimo se necesitan tres, porque dos son de operatividad y uno más de backup o de refuerzo. Bueno, y lo que pide el municipio en este caso es la cesión a título gratuito y por un periodo de 8 a 10 años. Esto ya que un acuerdo a corto plazo no permitiría garantizar la sustentabilidad del sistema. La propuesta establece que el gobierno de Mendoza deberá hacerse cargo de la totalidad de los gastos de taller y mantenimiento de las aeronaves, material de siembra, seguros, infraestructura aeroportuaria, radarización e información meteorológica. Para el resto de los costos operativos, es decir, combustibles, pilotos, traslado, viáticos, alojamiento, San Rafael propone un esquema compartido, 50% a cargo de la provincia, 50% a cargo de los municipios. 70% de eso que le toca a los municipios sería aportado por el municipio sanrafaelino y 30% por el municipio alvearense. Otro punto central es la creación de un fondo garantizado con recursos de la coparticipación para cubrir los compromisos asumidos por los municipios y evitar que el incumplimiento de una de las partes termine trasladando el costo financiero al que sí lo cumple, ¿sí? Para que si hay alguno de esas tres patas que se atrasa, haya un fondo de donde poder retirarlo y no que le caiga al otro pagador. Según los datos oficiales, cuando no hubo lucha con aviones entre 1993 y 1998, el daño promedio era de 11.000 hectáreas. Esto es lo que se planteó ayer en la reunión y, vuelvo a decir, es lo que planteaba el intendente Félix. Entre 2005 y 2024, cuando el sistema estuvo bajo la órbita provincial, el promedio anual fue de 5.300 hectáreas.
0: Menos... Estamos hablando en la provincia.
1: Esto claro, el registro tiene que ver con la estadística provincial. En la temporada 2024-2025, ya con participación directa de los municipios, la afectación se redujo a 2.300 hectáreas y en la campaña 2025-2026 fue de 2.900 hectáreas.
0: Estamos hablando de los departamentos de General Alvear y San Rafael.
1: ¿Sí? En este caso, claro, en este caso.
0: Tenemos que explicar porque
1: sí.
0: Lo otro está sacado sobre toda la provincia y esto está sacado sobre donde hubo lucha, que es General Alvear y San Rafael. 11.000 cuando lo manejaba la provincia y 2.900 cuando lo han manejado los municipios, pero aquí en Alvear provincia y San Rafael.
1: Había que demostrar si la lucha antigranizo era eficiente y los números dejan en claro que sí lo es. No hay peor ciego que el que no quiere ver, dijo textual Félix, en referencia a los dichos del gobernador Alfredo Cornejo de diciembre de 2024, cuando el gobernador prometía la reinstalación de la lucha si se demostraba su efectividad. Bueno, y es lo que dice Félix. Bueno, el gobernador pidió que se demostrara y nosotros lo estamos demostrando. Es, vuelvo a decir, no se entienda como que es mi opinión, solo estoy contando lo que pasó ayer. Algunas cosas más que tienen que ver con datos. Pero sí lo que digo, el otro de los planteos importantes que se puso sobre la mesa es la ley provincial 6.638 que establece que las políticas para la defensa y mitigación de contingencias climáticas, es decir, helada y granizo, corresponden al gobierno provincial. Hay una ley provincial que así lo establece. También se dejó claro que la lucha antigranizo no se reemplaza con un seguro agrícola, ya que una contingencia severa puede obligar a arrancar una plantación, con lo cual sabemos que puede demorar unos 4 años en recuperar su capacidad productiva. En este marco, también se remarcó que hay fondos para combatir la Lobesia botrana, que afecta principalmente al norte de la provincia, pero no para la lucha antigranizo, lo mismo para el seguro agrícola, donde los productores sureños pagan mucho más que el resto de Mendoza. Es lo que hablábamos también con el ministro Arizu. Finalmente, Félix convocó a concejales y legisladores sanrafelinos, independientemente de su pertenencia partidaria, a acompañar el pedido ante el gobierno de Mendoza, y dijo: antes que la camiseta de cualquier espacio político está la camiseta de los sanrafelinos. Expresó y recordó que la lucha no solo protege al agro, sino también al empleo, la economía regional, el turismo y los bienes de miles de vecinos. Esto se terminó, digo, para cerrar, se terminó armando un documento, que fue, como decíamos, firmado por las distintas entidades que acompañaban la velada o la reunión, y incluso hay fotos y demás del documento, que bueno, va por este lado de lo más o menos lo que yo contaba, con la firma de todas las entidades que llegaron, y como un pedido específico al ministro, principalmente digo al ministro, porque es la cara visible de... digamos, quienes deciden a nivel producción, justamente en la provincia. Así que bueno, la reunión tuvo lugar, digo, ayer, y obviamente, va a ser el resultado de esta reunión la carta enviada al ministro de Producción, Rodolfo Vargas Arizu, en definitiva al gobierno de la provincia, y me parece que es el primer paso. Vienen otros pasos anteriores, pero este es un paso ya mucho más documentado y oficial de el pedido, por lo menos, de la gente del sur, en este caso el municipio de San Rafael.
0: Por lo que dijo Vargas Arizu el otro día con nosotros, que está grabado, lo veo feo lo que le propone.
1: Difícil de cumplir,
0: entras en una etapa de negociación.
1: Bueno,
0: el intendente con estas instituciones o con su gabinete hace una propuesta, y a partir de ahora lo que viene es...
1: Bueno, pero que debería ir...
0: Sentarse, me parece.
1: Debería ir por ahí. Todas, claro, las decisiones de ese tipo deberían ir por ahí. Que uno tenga una propuesta, otro tenga la otra, y empezar a buscar soluciones.
0: Negociar.
1: Claro, claro que sí.
0: Esa sería...
1: Bueno, pero digo, es la noticia importante de lo que ha pasado justamente en el día de ayer, esta reunión con... El tema es que son muchas las entidades que representan a una muy
0: después
1: buena
0: vamos
1: parte.
0: A buscar. ¿Eh? Después me las acercáis.
1: Sí, cómo no.
0: Vamos a dar a conocer algunas. 7:51. Hoy va a jugar Boca Junior en el marco de la Copa Sudamericana, partido de ida de los cuartos de final, ante el San Pablo, un partido que tiene una historia muy importante si tenemos en cuenta las veces que se enfrentaron en el marco de torneos sudamericanos. Se han enfrentado en la Supercopa, se han enfrentado en Copa Libertadores. En este caso es Sudamericana. En Boca jugaría Leandro Paredes, jugaría.
1: Tengo la formación.
0: Y por el lado de San Pablo, estamos hablando de que va a jugar en la Bombonera después de
1: mucho
0: algún
1: tiempo.
0: Jonathan Caleri, alguien que desde muy chiquito se formó en All Boys, después debutó en Boca en Primera División. Tuvo un paso de un año y medio, pero en ese año y medio dejó muy buena impresión.
1: Hizo un gol inolvidable, Caleri.
0: En un momento también donde estaba su compadre Carlitos Tevez, que acababa de volver de Europa. Y bueno, dejó un buen recuerdo Jonathan Caleri.
1: Hablé con el Vasco anoche y le digo, escúchame, tenés, pasámela a mí que te juro
0: está
1: que
0: fácil,
1: no se la cuento a nadie. Bueno, Montero, y viene el arco, Lozano y Lolo, Jagger Herrera y Lautaro Blanco, Ascacíbar, Paredes, Belmonte, Velasco, Merentiel y Sebastián Villa. Me parece que no hay casi dudas ahí. Alguien hablaba de que podía jugar Jagger Herrera o Pellegrino. Me parece que Jagger Herrera... El joven juvenil de Boca viene con alguna ventaja y Paredes no se lo va a perder. Ya está confirmado.
0: Correcto, eso es lo que...
1: 21:30.
0: Se espera para esta noche, partido que va a estar a través de Radio Nacional y obviamente nuestras emisoras. Chicos, los escuchamos 7:53.
6: Tenemos un comunicado que nos ha llegado desde la delegación de la Junta, es Ariel Guajardo que nos escribe. Invita a los niños del paraje de la Junta a un chocolate que se va a servir en el salón comunitario hoy a partir de la hora 15:30 con personal de la Fundación VAS, Valores al Servicio. Estos profesionales están en nuestro departamento, es una organización de voluntarios de la República Argentina y de Latinoamérica que impulsan distintas acciones solidarias, sociales y espirituales inspiradas en valores cristianos. Son profesionales médicos de distintas especialidades que además van a estar realizando estos días atención en distintos puntos de nuestra zona rural, como Agua Escondida, como Cardas Blancas, Las Loicas, El Alambrado. Pero además hoy están invitando, pues son diferentes grupos de profesionales que se van dividiendo actividades, y son voluntarios y son solidarios. Así que hoy a los chicos de la Junta se los espera con un rico chocolate ahí en el Salón de Usos Múltiples. Y por otra parte, recordarles también a los vecinos de Agua Escondida que hoy tienen la fiesta patronal por la Virgen de Carmen de Cuyo. A las 10:30 es la misa, luego procesión y después almuerzo comunitario a la casa.
0: Muy bien, muchas gracias, muy amable. Las 7:54.
1: Yo quiero interrumpirlos a todos. Ahora que ya está Marcela y tenemos los equipos completos, yo les pido por favor a los responsables de la venta de estos espacios que empiecen a cumplir, no hace cosa que después en la segunda parte nos empiecen a apurar, como hacen todos los días, que dicen me quedan tres, me quedan dos, que no llegamos.
0: Lo dice por mí, Marcela, no te das problema.
1: No, pero por Marcelita también, porque ella tiene que llevar el... ha sido muy bien
0: reemplazada,
1: sostenida por Cecilia, por Walter, pero bueno, creo que ella es la responsable absoluta.
0: Totalmente.
1: De...
0: Totalmente, la voz,
6: Marcela, es la especialista.
0: Claro, la voz en este caso de la locución es Marcela. De hecho hay un un prensa que han hecho ahí del trabajo de LV4 y LV19 que sale muy lindo. ¿Querés arrancar vos, Marce? Vamos.
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1: Hablamos un poquitito de fútbol y para cerrar, digo, hoy juega Boca, pero ayer se cerró la Liga Profesional, se jugaron dos partidos. Barraca Central y Argentinos Juniors empataron 0-0 y Unión de Santa Fe le ganó Instituto de Córdoba 3-2, con lo cual se cerró la fecha 8 del fútbol de AFA. Hoy estarían clasificados Gimnasia de Mendoza, Vélez, Instituto, Defensa y Justicia, Unión, Independiente de Avellaneda, Newell's y Boca por el grupo A, los 8 primeros, y por el lado del grupo B, Argentinos Juniors, Sarmiento, Gimnasia de La Plata, Atlético Tucumán, Belgrano, Tigre Central e Independiente Rivadavia, los 8 que jugarían los octavos de final justamente de la liga. Pero bueno, estamos recién arrancando, aunque estamos ahí, 8 partidos y el que más puntos sacó fue justamente Argentinos Juniors con 17, es decir, bajo el promedio de la sumatoria de puntos de los líderes.
0: Nos vamos a las noticias.
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8: Mañana en la República Argentina. Evaluaciones PISA 2025. El Ministerio de Capital Humano señaló que los resultados reflejan los aprendizajes acumulados tras 12 años de escolaridad, contemplando el recorrido de los estudiantes desde 2013. El área a cargo de Sandra Petovelo indicó que son consecuencia directa de las políticas educativas aplicadas por las gestiones anteriores. Causa por el asesinato de Agostina en Córdoba. El periodista de Radio Nacional en esa provincia, Facundo Arzamendia, se refirió a la declaración del principal acusado, Claudio Barrelier, quien negó haber matado a la joven.
9: No creen desde la Fiscalía las versiones que ha acercado Barrelier hasta el momento. Habrá que esperar cómo se va devolucionando, lo cual, recordemos, Barrelier sigue hoy detenido en la cárcel de Cruz del Eje, en el norte de la provincia de Córdoba. Allí está con una guardia de seguridad importante. Además sigue con el tratamiento, ya que está con abstención, un tratamiento por falta de droga. Sigue allí custodiado, pero no se prevé que haya un cambio tanto ni en la carátula como en su situación de detenido.
8: La información del deporte con Rodrigo Ruiz.
10: Fútbol Copa Sudamericana, cuartos de final, partido de ida. 21:30, Boca en la Bombonera recibiendo al San Pablo de Brasil. Montero, Lozano, Dilolo, Herrera y Lautaro Blanco. Azcacíbar, Paredes, Belmonte, Velasco, Merentiel y Sebastián Villa sería la formación del equipo del Vasco Barrobarrena. Por esta misma llave, a las 7 de la tarde, Independiente Santa Fe de Bogotá va a recibir al Vasco da Gama de Brasil.
8: Ahora el estado del tránsito con Romina Wiener.
11: En Mendoza, el paso internacional Cristo Redentor, ubicado en Ruta Nacional 7, que conecta Argentina con Chile, estará habilitado a la circulación para todo tipo de vehículos a partir de las 9 de la mañana. Funcionará hasta las 21 horas. Estará operativo para el transporte de cargas, vehículos particulares y transporte de pasajeros. Os recordamos que es obligatorio la portación de cadenas. Sigue cerrado el paso Pehuenche, situado en la ruta 145, por acumulación de nieve en el sector chileno.
8: En Mendoza, donde escuchás Radio Nacional a través de AM960, la temperatura es de 3 grados 4 décimas y el cielo está despejado. Aquí en Buenos Aires, cielo algo nublado, la temperatura 11 grados 1 décima, humedad 68%, la presión 1018 decimal 1 hectopascales.
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0: día, ¿cómo estás, Marta? Recién puedo escribirte. Quiero saludar a toda la gente Malargo, a vos, a todos ahí, y saludar a mi cuñada Mariela Fernández, que hoy está cumpliendo un año más de vida.
1: Y el carro grande, y ahí venía unos frises, venían los mesones puestos todas, y no las dimos, no, fuerte no veníamos, veníamos despacio, nunca nos dimos cuenta cuando se han caído, pero son siete y grandes, son en una trasfile y en un carro.
2: Bueno, este señor ha perdido ayer en el recorrido entre Salto de las Rosas y la ciudad. No me dice por dónde, si fue por la Alberdi o fue por la ruta provincial 165 hasta llegar a la ruta nacional 146.
3: Claro, si lo tenían en un carro, claro. Ahí tenés la explicación de que...
2: Claro, venían una traffic, en la parte de atrás de la traffic venían las sillas y las mesas o los mesones, que son siete, se cayeron redondos de gran tamaño. Bueno, decime por dónde te viniste, si te viniste por la Alberdi o te viniste por... la Vuelta de Rodrigo, que es ruta provincial 165, después ruta nacional 146. Quería avisar que hay un poste de luz caído con los cables con corriente. Ya se realizó la denuncia y no hay respuesta. Está en Paula Albarracín de Sarmiento y Comodoro Py, nos dice Alejandro. Bueno, en este día de honor al labrador, tus manos sabias guían el camino entre vides que dan dulce licor y frutos que el agricultor labra continuo. Saluda al hombre de campo incansable y fuerte, que en cada brote deja su labor, bendiciendo la tierra con su suerte en este día del agricultor. Dairo Agudelo nos envía esto, no sabemos si es de tu autoría, está espectacular. Buenos días, quiero saludar a mi esposo Sergio en el día del agricultor, igual que a todos los agricultores que todavía se animan a seguir trabajando y produciendo nuestra hermosa tierra, nos dice Rosa. Rosita Rivero, le mando un fuerte abrazo. Buenos días, les cuento que los escucho todos los días, nos dice José. Bueno, vamos arriba, mi querido José. 264-37-97-97. Algo cortito, recordamos datos del tiempo y nos vamos con los chicos en Malargo.
3: Bueno, tenemos datos de las 7 de la mañana. Hoy que llegó Marcela, seguramente ya como tiene la aplicación pagada y
2: el teléfono.
3: La aplicación en modo premium, seguramente tiene los datos ya actualizados, pero bueno, nosotros tenemos la misma de las 7 de la mañana, que es 3 grados 9 décimas, 8 décimas sobre cero la sensación térmica. Quería hacer referencia a que en los últimos días salió una publicación del grupo Arcor, aquí en San Rafael, pidiendo personal. Y bueno, por lo que hemos estado averiguando y lo que hoy se publica en algunos medios, se trataría de una publicación falsa y que podría estar vinculada con una maniobra de estafa. El aviso, si ustedes lo ven, bueno, la foto de Arcor dice crecer con nosotros, sumate a nuestra empresa, incluso da el domicilio exacto y demás. Bueno, el aviso ofrece puestos de trabajo de operario de planta, operario de producción, personal de limpieza, control de calidad. Invita a los interesados a enviar sus currículums a una dirección de correo electrónico que no pertenece a los canales oficiales de la compañía. La publicación utiliza el logotipo, la entidad visual del grupo Arcor, menciona la calle Gutiérrez 4050, que es donde está la planta, pero efectivamente la publicación... o la combinación hace que parecieran datos verdaderos, pero bueno, el contacto es falso y allí es donde surge el problema. Así que lo que sí estamos diciendo que el grupo Arco ha advertido públicamente sobre la circulación de ofertas laborales y falsas difundidas mediante redes sociales, páginas no oficiales y aplicaciones de mensajería. La compañía aclaró que sus búsquedas de personal se comunican exclusivamente mediante su sitio web oficial, LinkedIn, y su plataforma de contratación. Es decir, se recomienda entonces no enviar currículum, fotografía del DNI, datos personales o bancarios a este correo que aparece en la imagen. Tampoco se deben realizar transferencias ni pagos, ni acceder a entrevistas, exámenes médicos o supuestos trámites de ingreso. Tengan mucho cuidado porque es jugar con la ilusión de la gente que está queriendo acceder a un trabajo y que en una publicación falsa te hacen el contacto a un correo donde arranca justamente toda la estafa. Así que desde ya, y bueno, nos ponemos digamos, a modo de comunicación para que no suceda o esta etapa no pueda perpetrarse.
2: 8:11. Hola, soy una mamá de La Llave Sur y quiero felicitar a María Rosa Rodríguez, a su esposo Nacho y a sus hijos y nueras que el último domingo 6 le hicieron el Día del Niño a los chicos de La Llave Sur. Un gesto muy lindo, algo que nunca se había hecho en la zona. Los felicito y que Dios los bendiga. Muchas gracias a la señora. Ustedes en Malargüe a las 8:12, chicos.
4: Bueno, perfecto. Vos lo pediste, Adrián, y aquí lo tenemos. Vamos actualizando datos del tiempo aquí en Malargüe. Primeros en el ranking, estamos con temperatura de 3 °C bajo cero, 73 el porcentaje de la humedad. San Rafael tiene temperatura positiva, 2 °9, 51 el porcentaje de la humedad, con sensación térmica bastante bajita, con 0.3 °C apenas.
5: Bueno, aquí está linda la mañana, o sea, está fría, no tanto como ayer.
4: Se nota la diferencia,
5: pero bueno, es un invierno que no se quiere ir, no nos quiere dejar. Nosotros aquí estamos saludando también a nuestros agricultores, especialmente de papa semilla, ajo, frutos rojos, especialmente, que también han ido dando resultado estas plantaciones en los últimos tiempos. Así es que bueno, los estamos saludando a todos y que sean prósperos cada uno de sus emprendimientos, ¿no? Por sobre todas las cosas. Queríamos comentarles que hoy hay una importante capacitación gratuita a la hora 15 en el Centro de Convenciones con David Zacarías, que es un especialista en todos los que son temas laborales. Llega a Malargüe para explicarle a la gente que quiere tener posibilidades de trabajo, de cómo conseguir un empleo, cómo encarar las entrevistas laborales. Vieron que hay personas que por desconocimiento, tal vez, no es que tengas que ir con una ropa de marca, ¿no? Pero con lo mejor que vos tengas en tu placar, ¿no? Para ir presentable. Y también teniendo en cuenta qué tipo de empresa vas a acceder a esa entrevista, cómo presentarte. Bueno, nos da algunos consejos de modo anticipado de lo que será la charla hoy en horas de la tarde, donde se va a abordar temas como presentación de currículums, lo que hay que hacer y lo que no hay que hacer en una entrevista laboral. Bueno, es bastante interesante. Lo vamos a escuchar a David Zacarías, que hace el anticipo de la propuesta de hoy a las 15, gratuita, es una charla gratuita en el Thesaurus para todos los interesados.
6: Llevo muchos años en recursos humanos. Esta consultora, bueno, somos un par de socios que somos de RH hace mucho tiempo, y tenemos muchísimas entrevistas encima. Uno de los principales errores, no averiguar de antemano qué empresa es a la que estoy llegando, o si sé el nombre, no sé nada de la empresa. Hoy las empresas les gusta preguntarle al candidato, ¿nos conoces? ¿Sabés quiénes somos? ¿Qué hacemos? ¿Dónde estamos? Aunque no lo creas, cambia muchísimo la charla de una entrevista cuando el candidato dice que sí y que nos vio en internet y que hace esto, hace aquello. Entonces, ese es importante. Y te tiro un tip que mucha gente tal vez no lo tiene en cuenta. Cuando estamos en Malargüe está perfecto, porque casi que todos conocemos Malargüe y sabemos dónde está todo. Pero cuando te toca ir a una entrevista a San Rafael o a Mendoza, averigua, googleá dónde está la oficina. Si voy en auto, ¿dónde voy a poder estacionar? No tiene sentido entrar a la entrevista nervioso porque llegamos justo, porque no teníamos estacionamiento y pensamos que íbamos tarde. Ese nerviosismo, por más que uno lo explique, ya queda en el cuerpo y parece que la entrevista se hace todo mucho más tenso.
5: Consultarte, David, por ejemplo, ¿qué hay de la vestimenta, la forma de presentarse físicamente? Y esto, ojo, que no tiene nada que ver con discriminación. Pero sí sabemos que han habido situaciones que han sucedido en Malargüe, en entrevistas de trabajo, en la propia oficina de empleo, y nos han asegurado que la persona se sienta para atrás, que se dejó colocados los anteojos.
6: Es que es completamente cierto que no se trate de discriminación en este momento. Estamos muy a flor de piel con esas palabras, con esas situaciones, y lo que tenemos que tener en cuenta es la expresión que nosotros damos y que tenemos que conectar con la persona que nos entrevista. Entonces, por ejemplo, tener los lentes oscuros puestos, no conectás porque no lo ves a los ojos, porque no ves su cara por completo, te estás cerrando y estás perdiendo un entrevista. El tema de una gorrita también, o sea, hay un mito que dice, no, tenemos que ir como de traje, los hombres, corbata, las mujeres con un vestido que sea formal. Eso no existe más, pero sí tenemos que ir bien vestidos, bien, o sea, con nuestro ropero encima, pero bien prolijos, y también tiene que ver mucho con el trabajo al que uno postula. Yo, por ejemplo, cuando voy a la entrevista voy con una camisa bonita, un jean y en los zapatos, pero si voy a postular para un banco, yo ya estoy pensando en una corbata. Entonces, esas son las cosas que vamos a charlar el martes. Tenemos que jugar y entender a dónde estamos jugando. O sea, esto es como ir a jugar un partido de fútbol, voy de esta forma. Pero si me invitan a pádel o rugby, y voy de otra. Esto es más o menos lo mismo dependiendo de la entrevista a la que uno va.
5: Claves para presentarte a una entrevista laboral, presentación de currículums. Hoy reiteramos de 15 horas en el Centro de Convenciones, totalmente gratuita, y el capacitador a quien escuchábamos, David Zacarías.
2: Muy bien, las 8 de la mañana con 17 minutos. 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
3: Bueno, ¿te acordás de la Cata? La Catalina, la niña sanrafaelina que, bueno, que hace más de un año que lucha contra el cáncer, que es influencer, que, digamos, debido al cáncer que ella tuvo que enfrentar, perdió uno de sus brazos. Estuvimos hablando aquí con su mamá, y bueno, hoy vuelve a San Rafael esta tarde.
2: Mira.
3: 5:15 de la tarde es lo que está previsto que llegue a la rotonda del Mapa. Hay un flyer muy bonito que dice, si no tenés un globo amarillo, podés traer lo que tengas en tu casa, ponerte lo que quieras o simplemente venir con tus ganas a acompañarla. La idea es con un globito amarillo.

0: Por eso, obviamente, se ha armado esta situación para que 5:15 aproximadamente esté llegando a la rotonda del Mapa. Queremos que Cata vuelva a casa sintiendo todo el cariño de su gente, dijeron los organizadores, familiares. También solicitaron compartir el flyer, que ya lo vamos a compartir nosotros en redes sociales y todos los grupos, para la convocatoria, para que la convocatoria, digo, llegue a toda San Rafael. Y por supuesto, desde la familia han remarcado que se trata de una sorpresa y pidieron especial cuidado para que la invitación no le llegue a ella, ¿sí? En las redes sociales no hay que mandarle esto a Catalina. La intención es transformar su regreso después de la durísima situación vivida en Mendoza por su enfermedad en un momento inolvidable y lleno de esperanza. Es como nuestra influencer más importante. Ella quiere convertirse en una TikToker viralizada, y evidentemente si la buscas en TikTok hace videos y nos pone las pilas a todos. Así que hoy, 5:15 de la tarde en la Rotonda del Mapa, vuelve la Cata. Es decir, Catalina Fernández, la pequeña de 8 años, San Rafaelina, que hace más de un año que está lamentablemente instalada en Mendoza para enfrentar su enfermedad.
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0: Bueno, una más. Quiero recordarles también que aquí estuvimos haciendo varias notas con Mayra. ¿Te acordás de Mayra Salazar?
1: Sí, recuerdo.
0: Bueno, el tema es que...
1: un trasplante coclear.
0: Coclear, exactamente. Bueno, mira, ayer recibí, y bueno, por ahí hoy, por ahí mañana... soy tía de Mayra Salazar, quería hacerle llegar la noticia de que Mayra ya se encuentra en este momento, por ayer, en la clínica Saldívar de Mendoza, la de la clínica de ojos. Bueno, para comenzar con su tratamiento para la vista por la pérdida de su audición. Hay una cuestión relacionada que tiene que, digamos, empezar a tratarse. Bueno, su tratamiento es para poder llegar así con todo lo realizado el día que lleguen los implantes cocleares. Muchas gracias, seguimos con la colecta y venta de pollos asados y todo lo que esta gente está realizando para ayudar a Mayra. Así que es una muy buena noticia también, empieza el tratamiento aquel que en un momento era imposible, que te acordás que la Mutual debió a través de una carta de documento...
1: de 80 millones de pesos.
0: Eran imposibles afrontar para quien sea, y bueno... empezó el primer paso del tratamiento de Mayra, y es una muy buena noticia.
1: 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La Casa del Carpintero, donde las ideas toman forma. 8:23, chicas, en Malargüe.
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3: Nosotros tenemos algunas informaciones policiales para ir actualizando de lo que ha sucedido en las últimas horas. Hay un caso en nuestro departamento.

0: de animales que han sido, bueno, cometidas por perros sueltos en la zona de Colonia Forrajera. Mucha preocupación de la familia Maciel vino a la radio, así que hoy vamos a estar ampliando ese caso. Se ha hecho la denuncia correspondiente, se trata de tres terneras muertas y una que ha quedado gravemente herida. Y bueno, perros que ellos tienen algún dato y están por aportarlo a la justicia, ¿no? También la policía investiga el robo de una vivienda en Cayo de la Escuaga al 100, más o menos, aproximadamente. Una mujer de 44 años denunció que había salido y al regresar constató que desconocidos habían dañado la puerta de su despensa. Le robaron 12 chivos congelados, 20 kilos de carne que tenía en el interior de un freezer, una máquina de soldar, una amoladora, una agujereadora y una moldura. Interviene Comisaría 24, es un caso que preocupa, estaba pensando yo, probablemente sea una familia de la zona rural, que suele suceder eso, ¿no? De tener varios chivos, o no. Pero viste que es también una costumbre,
1: es una práctica importante.
0: Una práctica importante de ir guardando chivos y buena cantidad de kilos de carne. Así que bueno, una pérdida importante para esa familia. También comentarles que se investiga un supuesto caso de contrabando en Malargüe de 4 motos de nieve en plena cordillera. Eran utilizadas aparentemente para la actividad de turismo. La policía actuó con el apoyo de la división de drones, que habría detectado esta situación. La gendarmería secuestró las 4 motos de nieve, han quedado secuestradas. La investigación, por supuesto contrabando, se habría iniciado hace unos meses atrás. Estas motos no se encontrarían registradas ante la aduana argentina. Así que bueno, es un anticipo que tuvimos el fin de semana por parte del Ministerio de Justicia y Seguridad. No se ha aportado más información sobre el tema, esperaremos alguna novedad. Y después comentarles que la jueza de Paz y Contravenciones, María Paz Zabalegui, comentó ayer que finalmente, luego de una investigación que llevó bastante tiempo, se había individualizado a las personas y han sido condenadas 6 de las personas que participaron en esa gran riña callejera del 16 de noviembre frente a un reconocido bar de Avenida San Martín, esquina Comandante Salas. Bueno, justamente por haber protagonizado una gresca, por haber sido individualizados, entonces ellos han quedado condenados a pagar una multa y si no, a trabajo comunitario, si no la pagan. No el dueño o propietarios del bar, porque la situación se dio afuera y no en el interior del local. Así que, bueno, justamente la jueza comentó sobre esa situación después de las y media podemos escucharla, pero bueno, es una de las novedades más destacadas de las últimas horas.
1: Bueno, perfecto. Y entre otras cosas, Ceci, me parece que es oportuno recordar que se ha suspendido el dictado de clases hoy en la Escuela de los Molles. La dirección de la Escuela Comandante Ramón Freire de los Molles está informando a las familias de los estudiantes que la albergada escolar se efectuará desde hoy, o se iba a efectuar desde hoy, pero bueno, se ha suspendido por que aparentemente el agua está congelada, esto teniendo en cuenta la temperatura que se está registrando allí en la zona. Por lo tanto, a tener en cuenta y bueno, a ver que la albergada se va a reprogramar, ¿sí?
0: Claro, estaba prevista justamente para hoy el inicio de la albergada y en buena hora que mandaron ese comunicado con tiempo, bien tempranito nos llegó.
1: Se suspenden hoy entonces las actividades escolares de allí de la Escuela Comandante Ramón Freire y durante el día se va a estar evaluando la situación para informar nuevamente a cada una de las familias cuándo se va a producir el ingreso.
0: Imagínate el frío en la zona de los Molles. Impresionante, bueno, que hace que se hayan congelado las cañerías de ese importante elemento que es el agua, no tan vital para que funcione el establecimiento.
1: Y aquí en la ciudad tenemos 3 grados, 2 décimas bajo cero, con cielo algo nublado, 74 es el porcentaje de la humedad, por suerte, y me gusta decirlo, no se registra viento en superficie.
0: Hermosa frase.
2: Bueno, chicas, 8:29, nos estamos yendo a las noticias, ya volvemos.

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0: Buenos días. Te pregunto, Marco, ¿Huracán cambió de técnico?
1: Buen día, Marco. ¿Cómo estás? Bueno, gracias por el contacto con Mario Castro. Muy buenas las empanadas. Buenísima. Muy buena presentación, todo. Y las comimos lo mismo con unos chicos amigos, así que se quedaron muy, muy, muy conformes. Bueno, un abrazo, Marco.
2: Hola, LG4, buenos días. ¿Cómo andan? Pepe del barrio Suter. Feliz día para todos los agricultores de San Rafael, para todos, que tengan un lindo día a ese trabajo tan duro. Bueno, te quiero decir, Marquito, que ayer estuve en el salón del Hotel Céntrico, la reunión por la lucha ante granizo. Nosotros, como somos de Unión Vecinal del barrio Sute, fuimos invitados, concurrimos un par de gente de acá,

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0: Las 8 de la mañana con 37 minutos en la República Argentina. Bueno, anunciamos que íbamos a las noticias. Nunca salieron las noticias. Tenían una nota los muchachos de Radio Nacional. Bueno,
1: 2 grados 9 décimas, perdón, Marcos, 3 décimas sobre cero la sensación térmica. Ahora sí.
0: Vamos a hacer un saludo. Buenos días. ¿Me podés saludar a la familia Martínez, a Carlos y Alberto Rojas de Rama Caída por el Día del Agricultor? Dedicarle una tonada de parte de Aldo Sobarzo de Malargüe. Marianela está saludando a su papá, a Walter Ríos, y a su mamá Graciela. Marianela, es una hija de productores, muy orgullosa de la labor de Walter, de Graciela, tantos matrimonios, como decía recién nuestro querido amigo acá, Adrián Romero, a los amigos de ahí de Rama Caída. Yo tengo que saludar a Ricardo Mancilla y a su esposa en Real del Padre, gente también que ha labrado la tierra durante toda la vida. Ricardo, que le decimos el Chiquilín, un vecino ahí de Real del Padre de muchos años.
1: ¿Era el que de Chiquilín te miraba de afuera? No.
0: Ese de Chiquilín laburaba en la finca.
1: Ahí está, claro.
0: Y ha laburado toda la vida en la finca y todavía sigue despuntando el vicio para él, para los amigos, para todos los amigos de Real del Padre, todos los distritos. A Lalo Carrasco, otro querido amigo, y a sus hijos, al Campi y a Daniel, que laburan ahí en la Llave Sur, tanta gente amiga en cada uno de los rincones de nuestro querido departamento. Al Panchito Cortés, otro laburante de las Malvinas, y a tantos, mis amigos, a Don Vela de Cuadro Venegas, a su esposa, toda la gente que labra la tierra y que no sabe muchas veces de buenas cosechas y en muchos casos no sabe de buenas remuneraciones por esas cosechas.
1: No funciona el semáforo de Day y Pellegrini, atención,
0: aguarda con eso.
1: Sí, atención, porque es un lugar de muchísimo tránsito, intersección de las calles Day y Pellegrini. Desde la mañana del lunes, ayer recibimos información, pero bueno, sigue sin funcionar. El tema es que están las luces rojas para todos lados. No sé si ahora ya se habrán apagado, pero desde ayer que estaban las luces rojas, digamos, no pasar para ninguno de los dos lados. Cuando te terminas convenciendo que el semáforo no funca, todos salen en el mismo, casi en el mismo orden. Entonces, Day y Pellegrini. Así que, bueno, a tener mucha atención,
0: 8:40, paso un ratito para que actualicemos datos y alguna cosita y nos vamos a Alvear, chicas. Pero paso por la mesa del E19 y ya está en la línea Eduardo Jurigiu. ¿Cómo andamos, Marce, Ceci?
2: Bueno, todo bien y quiero preguntarles algo.
0: Sí.
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0: Muy bien, 8:41, Eduardo Jurigiu desde Alvear para terminar de cerrar el anillo. Hola Eduardo, ¿cómo estás? Buen día.
3: Hola Marcos, Adrián, Cecilia, Macera, buen día para todos los compañeros de trabajo de LB4 y LB19 y a toda la amplia audiencia del sur mendocino en Alvear, con el cielo totalmente despejado. Anticipa el pronóstico que vamos a tener en el transcurso, lo que resta de esta jornada, cielo con poca nubosidad, con ascenso de la temperatura, brisa del sector norte, la máxima prevista de 20 grados. Les comento que la policía contra el narcotráfico realizó 4 allanamientos simultáneos en las últimas horas en varios domicilios de esta ciudad, en el marco de una investigación federal relacionada con una organización dedicada al abastecimiento de sustancias estupefacientes a diferentes puntos de venta de drogas. Las medidas fueron llevadas adelante por personal de policía contra el narcotráfico, división.
0: Te perdimos, Eduardo, por alguna circunstancia. Estaba perfecta el audio, pero por alguna situación, a ver si lo podemos recuperar. 8:42, estábamos en contacto con Eduardo Curigiu, que nos empezaba a desarrollar su informe diario. A ver si estamos, Eduardo.
3: A ver,
0: ahora, ahora sí. Es como que tenés una variación notable en la señal. A ver si podemos desarrollar el trabajo.
3: Bueno, yo estoy ubicado en el mismo lugar, a ver si ha mejorado la señal.
0: Sí, sí, sí, dale.
3: Bueno, les decía que hubo 4 allanamientos en las últimas horas en esta ciudad, en diferentes domicilios, llevadas a cabo estas medidas por personal de Policía contra el Narcotráfico, División General Alvear, con intervención y coordinación de la sede fiscal descentralizada de San Rafael a cargo del doctor Juan Zelaya. Este trabajo investigativo permitió individualizar distintos domicilios que presuntamente estaban vinculados con la actividad investigada. Los procedimientos se concretaron en calle Bernardo de Irigoyen, callejón Moyano del barrio Antolín, calle Patricia Mendocinas y calle Alberdi, a metros de calle Chacabuco en el barrio San Carlos. Como resultado de los allanamientos, los investigadores secuestraron un total de casi de 977 gramos de clorhidrato de cocaína, distribuido en diferentes envoltorios y paquetes. También fueron incautados varios envoltorios de marihuana. Además de los estupefacientes, durante el operativo se secuestraron balanzas digitales, casi 900 mil pesos, cintas de embalaje y otros elementos relacionados con fraccionamiento y acondicionamiento de drogas. El procedimiento también permitió secuestrar 4 armas de fuego, una carabina calibre 22, un revólver 38, un revólver calibre 32 y un revólver calibre 22, junto con municiones de diferentes calibres. Por el secuestro de las armas y municiones, se instruye una causa por cuerda separada con intervención de la oficina fiscal de la Comisaría 14. El fiscal federal de San Rafael dispuso la detención de 3 hombres de 42, 32 y 41 años, quienes quedaron vinculados a la investigación federal. En tanto, un hombre de 27 fue aprehendido y quedó a disposición de la justicia provincial. En otro hecho, decir que la policía detuvo al sospechoso de un robo en un comercio de Avenida del Este de esta ciudad. El procedimiento se inició a partir de un llamado a 911 de un transeúnte que advirtió movimientos sospechosos en el lugar. Según informó, observó a un hombre salir del comercio, cuya puerta de ingreso se encontraba dañada, y alejarse posteriormente en una bicicleta. Al arribar, efectivos de la Comisaría 14 constataron que uno de los accesos había sido violentado y entrevistaron al propietario. Paralelamente, se revisaron las cámaras de seguridad del establecimiento, cuyas imágenes permitieron obtener características del presunto autor y orientar la búsqueda y posterior detención en Granaderos y Lisandro de la Torre. Y a propósito de hechos de inseguridad y la forma de prevenirlos, el ABR funciona desde hace algunos años el sistema de alarmas comunitarias, pero ahora, desde el municipio y el área que corresponde, se puso en marcha un operativo de relevamiento y actualización en distintos barrios de esta ciudad con el objetivo de fortalecer la participación vecinal y optimizar el funcionamiento del sistema. Así lo explicaba el coordinador del Consejo Departamental de Seguridad de Alvear, el comisario retirado Luis Alcaín.
4: De esta reestructuración en materia de seguridad, estamos llevando a cabo un programa que tiene que ver con llegar por parte del municipio en materia de seguridad a los distintos barrios. Se va a sumar a lo que se viene haciendo con el tema de las alarmas comunitarias. Por lo tanto, a partir de esta semana, ahí va a contar un poquito Germán, vamos a empezar a trabajar en los barrios con el objeto que no solamente de recensar a aquellas personas que en algún momento fueron parte de lo que es la alarma comunitaria y por alguna situación dejaron de serlo, por ejemplo, cambiaron el teléfono, perdieron la aplicación y demás, entonces pretendemos eso, retomar a esa gente, sino que también vamos a tener un diálogo un poquito más profundo con lo que es el vecino, a los efectos de que nos pueda contar, que nos pueda ilustrar un poquito sobre lo que ellos ven. Porque no nos olvidemos que nuestra perspectiva tiene que ver con que el vecino es el primero que ve alguna anomalía, irregularidad y demás. Entonces, queremos empezar a trabajar en relación a eso, donde cuando tomemos esa información vamos a canalizarla por los organismos que correspondan, porque a veces cuando hablamos de inseguridad puede ser que falte una luminaria o una poda o un patrullaje. Bueno, todo ese tipo de información lo vamos a analizar y canalizar con el organismo pertinente.
3: Luis Alcaído, el coordinador del Consejo Departamental de Seguridad, y y este relanzamiento del sistema de alarmas comunitarias. Por su parte, Germán Cuello, integrante de este servicio, informó que las primeras reuniones se realizaron ayer en el Zoom del barrio Inés Gorostiay y que posteriormente continuarán en los barrios Malvinas 1 y San Carlos. Durante los encuentros se explicará obviamente el funcionamiento de la aplicación, se resolverán consultas y se enviará a nuevos vecinos a sumarse a este sistema.
0: Muy bien, las 8 de la mañana con 47 minutos, un poco más de actualidad antes de irnos hasta LB19. Hay que decir que Huracán de San Rafael ayer despidió a Darío Fabrone y ayer mismo contrató a Sergio el Mágico Oga.
1: ¿Quién es Sergio Oga? Digo, porque es un conocido.
0: Sí, sí, es un exjugador. Yo lo tengo como jugador, lo hemos relatado muchas veces. Un gran jugador en Gimnasia y Esgrima de Mendoza y en algunas otras instituciones. Que bueno, desde hace algún tiempo que dejó la actividad activa en el fútbol, se dedica como entrenador. Viene de dirigir los Andes de la provincia de Córdoba, él es cordobés de nacimiento. Y bueno, ayer con cierta sorpresa, en las primeras horas de la tarde, se conocía la desvinculación de Darío Fabrone, atento a una serie de resultados evidentemente difíciles. Recordemos que después de que perdió el partido con Deportivo Guz por el campeonato, no volvió a ganar Huracán, que venía teniendo una campaña fenomenal, pero bueno, pasan esas cosas. Empató con Calle Larga, empató con San Luis, volvió a empatar con Guz, ahora empató con Pacífico y se le puso final a la tarea de Darío Fabrone, alguien a quien conocemos y valoramos muchísimo. Siempre nos ha atendido perfectamente a todos los medios de comunicación, una persona muy respetuosa. Pero bueno, los resultados en el fútbol manda y siempre la cuerda se termina cortando por lo más delgado, y lo más delgado en el fútbol siempre es el entrenador, el fusible. Y bueno, el deseo de que le vaya muy bien a Sergio Oga, que se estará haciendo cargo hoy.
1: Estaba dirigiendo...
0: En los Andes, provincia de Córdoba.
1: Exactamente, Liga Cordobesa.
0: Exacto.
1: O sea, no es que estaba sin...
0: No, estaba trabajando. Alguien nos decía, esto no lo podemos chequear, pero no lo hemos podido chequear, si lo podemos, porque tenemos acceso a lo que se había pensado en otro entrenador, y que aparentemente algunos miembros del plantel no se mostraron muy conformes con esa situación. 8 de la mañana, 49 minutos, recordemos que Huracán debe jugar con Sport Club Quiroga, partido que se va a jugar en la cancha de Huracán. No tenemos todavía
1: más
0: la confirmación.
1: No va a jugar de local.
0: No.
1: Pero sí en su estadio.
0: Claro, porque Quiroga contrata la cancha de Huracán para hacer la veces de local. Perfecto. Y Deportivo Guz, que empató 1 con Huracán y perdió 1 con Quiroga el otro día, 1-0, será local ante Pacífico.
1: Bueno, partido importante. Sí, partido muy importante. Mucho. Ahora, pregunto algo, Marcos, la gente de Huracán, los hinchas de Huracán, ¿van a poder ir a ver el partido de Huracán visitante en su propio estadio frente a Quiroga?
0: A ver, lo que le digo a los hinchas,
1: tiene que reinar la cordura para que podamos tener fútbol.
0: Por favor, pórtense bien.
1: Y además a Sport Club Quiroga, creo yo que le debe interesar que la cancha se ponga hasta arriba, porque necesita también de la recaudación, por supuesto.
0: Bueno, los hinchas de Huracán fueron a la cancha de Guz, fueron muchos en la primera fecha, no pasa nada, compartieron inclusive la misma tribuna, no pasa nada. Si vos vas con...
1: Igual la cancha de Huracán tenés para disponer,
0: otra
1: decir,
0: cosa, totalmente.
1: Bueno, uno para un lado, otro para el otro y chao.
0: No
1: puede ser tan difícil.
0: Y bueno, pero vos sabés cómo es esto. 8 de la mañana, 51 minutos, chicas en Malargo, antes de cerrar con Eduardo, paso por Marcela y Cecilia.
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5: Estábamos detectando noticias importantes que tienen que ver con este Día del Agricultor, en cierta medida. ¿Cómo va cambiando todo y se van buscando nuevos sistemas de agricultura. El pasado viernes se firmó el convenio de vinculación con dos incubados para emprender con hidroponías. Y también vimos la novedad a través del gobierno de la provincia que dice Mendoza impulsa la creación del clúster de hidroponía para fortalecer la producción innovadora y tecnificada. Nuevo espacio que busca vincular a los productores, especialistas e instituciones. Bueno, nos pusimos a buscar un poquito y la hidroponía o hidroponía, ¿no? Creo que se puede decir de las dos maneras.
2: De las dos maneras, exactamente, aunque la Real Academia Española sugiere hidroponía.
5: Bueno, es un método de cultivo que permite hacer crecer plantas utilizando solamente agua, pero con una solución de nutrientes esenciales en lugar de tierra agrícola. Las raíces de las plantas se sumergen directamente en el agua o en un sustrato inerte, como puede ser una fibra de coco o grava, que solo sirve de soporte de esa planta. Se añade una solución nutritiva al agua que contiene minerales claves como nitrógeno, fósforo, potasio y calcio. El sistema controla factores como el pH, la oxigenación, la cantidad de nutrientes y dicen que ahorra bastante agua. El líquido se puede reutilizar o reciclar de manera eficiente dentro del sistema y no necesita tierra, es decir, sin necesidad de suelo. Se puede cultivar en espacios pequeños, en azoteas, en microespacios. Y consultábamos cuáles son el nombre de esos emprendedores, ¿no? Sí. Que van a comenzar con este sistema agrícola en Malargüe. Bueno, uno de ellos es Ariel Marfil y el otro es Emilia Rodríguez. Así que bueno, ajá, éxitos, ¿eh? Ya ampliaremos en algún momento con ellos cómo se preparan y bueno, en qué consiste este nuevo método de agricultura, pero bueno, algo les hemos anticipado por lo pronto. Está bueno.
2: La verdad que sí, más que interesante, ¿no? Una muy buena alternativa.
5: Y esto de que surja a nivel provincial un clúster, como el clúster ganadero, sí, sí, pero de la hidroponía.
2: Exactamente. 3 grados 2 décimas bajo cero la temperatura aquí en la ciudad, con cielo algo nublado, 74 el porcentaje de la humedad, y no quiero que se nos pasen los minutos sin saludar a Nélida, de allí de Salto de las Rosas, a Ingrid, también de Salto de las Rosas, que están siempre, siempre atentas a la radio. Nos hacen llegar su mensajito. También tenemos algunas inquietudes que vamos a tratar de canalizar luego.
0: Muy bien, nos va quedando poquitito tiempo. Tenemos que cerrar con nuestro querido amigo Eduardo Curigiu, agradeciéndole, como siempre, la predisposición. Renovando el saludo y la bienvenida una vez más para Marcela, para Ceci, como siempre también, el hecho de informarnos sobre todo lo relevante en el vecino departamento. Chicas, que tengan una excelente jornada, un gran abrazo para todos los trabajadores de LB19 y si Dios quiere nos encontramos mañana después de las 7:30, ¿les parece?
5: Sí, nos parece. Y Walter también los saluda.
0: Ah, Walter, ¿está por ahí?
5: Es Pedil.
2: Sí, sí.
5: Ah, bueno, es que había salido un ratito, pero ya...
0: No, perdóname, Walter, tenemos un problema.
6: No, perdón que valga.
0: Está bien, bueno, retame, no hay problema. Tenemos un problemita, no los vemos, y eso, quiera que no los vemos porque no tenemos, todavía nos estamos acomodando y todo lleva tiempo, y no le podemos exigir más a los muchachos de técnica porque... La verdad que hacen un esfuerzo terrible, así que el hecho por ahí de no verlos, ustedes nos ven a nosotros, ¿o no?
5: Sí, nos vemos que hay un auto color oscuro estacionado ahí enfrente, vemos que hay un portón abierto
6: que brilla
5: entrada y salida de vehículos.
1: Mucho resplandor tenemos acá nosotros.
6: Sí, eso sí es claro.
0: Acá el señor que es rubio y ojos claros tiene que correrse del sol porque lo afecta.
1: Sí. Y ahí es donde le dejo todo el resplandor a la cámara.
0: Exactamente. Chicos, que la pasen bien, un fuerte abrazo para los tres.
2: Chau, chau. Hasta mañana.
0: 8:56, los últimos momentos para Eduardo Curigiu. Eduardo, desde Alvear.
3: Para decir que el próximo jueves se desarrollará una nueva edición de las Olimpiadas de Conocimiento, una propuesta que reúne a estudiantes de distintas escuelas de la zona y que ya forma parte de la densidad de la institución, la Escuela Río Atuel. El encuentro tendrá como eje central el conocimiento precisamente sobre este cauce tan vital para el sur de la provincia y contará con la participación de alumnos de numerosos establecimientos educativos. Las Olimpiadas tienen un abordaje integral ya que involucra contenidos de diferentes espacios curriculares, entre ellos ciencias naturales, ciencias sociales y literatura, además de otras áreas. Participan estudiantes, como decía, de distintos establecimientos de la zona. Los equipos que avanzan en la competencia llegan a una instancia final conformada por 3 integrantes y 3 suplentes, con un premio en efectivo que posteriormente será repartido entre los ganadores. Uno de los aspectos destacados de esta edición es la producción musical realizada por los propios alumnos, con el objetivo de mostrar y potenciar los talentos artísticos que muchas veces permanecen ocultos. Por otra parte, decir que Gestión Ambiental del Municipio llevó adelante una nueva jornada de capacitación sobre gestión integral de residuos sólidos urbanos destinada a trabajadores de la empresa Fénix, en el marco de las acciones que impulsa el municipio para fortalecer el cuidado ambiental e integral al vial. Previamente, el equipo técnico realizó una recorrida por las instalaciones de la planta para conocer cómo se gestionan los residuos en la actividad diaria. Es todo por ahora desde Alvear. Un gran saludo para las familias de agricultores de Malargüe, San Rafael y General Alvear. Buena jornada de martes. Será hasta luego.
0: Que la pase muy bien, Eduardo. 8:58 en la República Argentina. 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
1: Las pensiones no contributivas, alguien preguntaba pensión por discapacidad, las pensiones no contributivas, que son esas, se empiezan a cobrar hoy, documento 0 y 1, así que a partir de hoy están cobrando y van a cobrar 2 terminaciones de documento por día, es decir, empiezan hoy 8 y terminarán el próximo lunes 14. Se vienen las noticias,
0: sí.
1: Las 8:59, tenemos una muy linda propuesta para después de las 9, con música, con todo lo que tenemos, pero con temas muy importantes que vamos a tocar aquí.
0: Ya volvemos.

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1: 9 de la mañana en todo el país. Un fiscal de San Isidro anticipó que aplicará el régimen penal juvenil en la provincia de Buenos Aires. Andrés Zárate se manifestó en contra del fallo de la jueza María Marta Pascual, quien pidió suspender la norma por 60 días. Por Radio Nacional, el abogado penalista Eduardo Jerome también criticó a la magistrada y rechazó sus argumentos.
2: Una jueza con un argumento trasnochado resuelve que no se aplica una ley que fue preparada por todos los organismos técnicos del Poder Ejecutivo. Fue analizada por ambas cámaras del Congreso, en los que estuvieron representantes de todas las provincias, entre ellas la provincia de Buenos Aires. Tuvieron tiempo de sobra para adecuar sus estructuras para la aplicación de la ley. Y ahora esta jueza sale con un argumento que podemos decir casi absurdo. ¿Por qué? Porque dice que las cárceles no están preparadas para recibir un aluvión de menores que van a ser ahora víctimas de encarcelamiento.
1: En Mendoza diseñaron un videojuego con datos de la historia argentina. Desde Radio Nacional en esa provincia, informa Rolando Brizuela.
3: Dos jóvenes estudiantes argentinos desarrollaron un videojuego que recrea las campañas libertadores del general Don José de San Martín y que busca convertirse en una herramienta educativa para las aulas. Marcos Katz y Lucía Calvert son los autores de Cruzada del Sur. Ambos destacan el trabajo realizado sobre las campañas libertadoras.
4: Un videojuego de estrategia por turnos donde nosotros controlamos al ejército entero libertador. Cada nivel representa una batalla de la campaña y entre medio de estos niveles unas animáticas nos van a contar un poco el contexto de la Argentina, de Europa, por qué está pasando, de qué está pasando y por qué se dan estas batallas.
5: El historiador Gabriel Di Meglio, quien nos está ayudando muchísimo,
4: aprendiendo un poco de historia, jugando y divirtiéndonos.
1: La información del deporte con Rodrigo Ruiz.
6: Copa Libertadores de América, cuartos de final. Partido de ida, hoy 19 horas, Fluminense en Río de Janeiro, en el Estadio Maracaná, va a recibir a Platense, el conjunto de Martín Palermo, que busca seguir haciendo historia. Mañana, 21:30, el otro equipo argentino, Estudiantes de La Plata, el conjunto del cacique Medina, recibirá al Corinthians de Brasil.
1: En Bariloche, Río Negro, donde nos escuchás en AM590, la sensación térmica es de 3 grados 4 décimas bajo cero, el cielo está nublado, pero no hay pronóstico de tormentas. En Buenos Aires, la temperatura 10 grados 5 décimas, humedad de 69%, cielo algo nublado.
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0: Hola, buen día, gente de SB4. No me podrían decir cuándo viene la garrafa social a Colonia Elena.
1: Hola, buenos días. A toda el EB4 quiero felicitar por tan hermosa acción que están promoviendo para recibir a Cata esta tarde en la rotonda del mapa con globos amarillos. Es una acción extraordinaria, me encantó. Felicidades, felicitaciones y bienvenida a Cata San Rafael. Dios te va a ayudar siempre. Bendiciones.
2: Buenos días, querido EB4. Le habla César José el Titín para saludar a mi prima de Rincón, que se llama son apellido Maradona, para Fanny y Marta y toda su familia. También a otros queridos amigos Mancilla y señora. Un fuerte abrazo. ¡Y arriba la Argentina!
3: Sí, todos. Soy Adrián. Digo, ahí recién pasé en el taxi por ahí. Están intermitentes amarillas para ambos lados. Así que con precaución, por supuesto, pero están intermitentes amarillas para ambos lados. Buena mañana.
4: Bueno, muy bien, las 9 de la mañana con 7 minutos, ¿con qué temperatura?
5: Bueno, a esta hora ya con sol radiante tenemos el registro que habíamos planteado justamente hace un ratito, ¿no? Mucho mejor que el de ayer, 2 grados 9, 3 décimas sobre cero es la sensación térmica, ya teníamos bajo cero en el mismo registro de las 8 de la mañana.
4: Algo de música y en un ratito una nota de actualidad.
5: Bueno, enséñame a vivir sin ti y soy un inconsciente. Son dos versiones que les vamos a escuchar a Luciano Pereyra y a Karina, la princesita, desde la producción de Un Poco de Ruido.

0: 9:10, compartiendo la música en este espacio de la radio. Temperatura 9:11 en este momento. Seguimos con 2:09.
1: Sí, estamos medio complicado para la actualización. Vienen un poquito retrasados los muchachos del Servicio Meteorológico Nacional. 2:09 es el registro de las 8 de la mañana.
0: Correcto, muy bien. 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
1: Bueno, vamos a hablar de actualidad, ¿te parece, Marcos? Vamos a hablar de un tema muy serio, muy, muy serio, que tiene que ver con el nuevo régimen penal juvenil. Está en línea el subsecretario de Justicia de la provincia de Mendoza, Juan Carlos Jalif. Él es abogado, es escribano, actual presidente provincial de la Cámara de Senadores de la provincia de Mendoza. Juan Carlos, ¿cómo le va? Buen día, bienvenido. Adrián Romero es mi nombre, Marcos Di Stefano también aquí en la sala, los saludamos desde LB4 en San Rafael.
2: Buen día, Adrián. Hola, Marcos. ¿Qué tal?
0: ¿Cómo andamos?
1: Muy bien, gracias, gracias por atendernos, Juan Carlos. En principio quiero, buscar la forma que usted nos pueda explicar con palabras que los ciudadanos de a pie podamos entender qué implica, cuáles son los cambios y cuáles son las expectativas, obviamente, en la justicia, teniendo en cuenta esta implementación desde el pasado 5 de septiembre, al menos en nuestra provincia, de este nuevo régimen.
2: Bueno, hay un cambio fundamental, que es la extensión, por así decirlo, de la edad de imputabilidad, que estaba actualmente entre 16 y 17 años, a los menores de 14 y 15. Otro cambio sustancial, aún que es importante, que antes se aplicaba solo algunos delitos y ahora a todos los delitos del Código Penal. Uh-huh. Eso es fundamentalmente la modificación. Después, por supuesto, la ley nacional establece distintas pautas que para la aplicación de este nuevo régimen penal juvenil. A raíz de eso es que nosotros hemos enviado a la legislatura un código procesal especial de responsabilidad penal juvenil, que es lo que estamos discutiendo y debatiendo actualmente en la Cámara de Senadores en sesiones conjuntas con las comisiones de diputados también, que tienen el tema, que es legislación del punto constitucional. Después hay otras pautas, por ejemplo, los chicos no pueden estar alojados, los de 16 y 17 junto con los de 14 y 15, obviamente separación de géneros también, ¿no? Uh-huh. Aunque las chicas, es muy poco, muy bajo el porcentaje de chicas imputable en el sistema hoy.
1: Doctor, ¿y la provincia está, digo, más allá de esta discusión de la que usted...
2: ¿Me puedo subir un poco el retorno? Lo voy a agradecer.
1: Ahí vamos a hacerlo. Escúcheme, doctor, lo que le decía es, si se está discutiendo o se está intentando modificar y demás para darle herramientas a poder poner en práctica esta ley, quiere decir, ¿la provincia está preparada para este tipo de, digamos, de cambios, teniendo en cuenta no solamente, como usted decía, no pueden estar unos con otros según las edades, imagino, y dentro de lo que hemos leído del nuevo régimen, también asistencia profesional, hay presupuesto, hay infraestructura, digamos, ¿está preparada la provincia para poder llevar adelante, estos cambios?
2: Sí, está preparada la provincia, aunque va a haber que ampliarla, pero tenga en cuenta que Mendoza es una de las pocas provincias que tenía un régimen de responsabilidad penal juvenil desde hace muchísimo tiempo, uh-huh. desde hace mucho mucho tiempo. Además tiene organismos especializados en el área de la justicia, tiene tribunales colegiados juveniles, fiscales especializados, hasta las defensorías tienen especialización en la defensa de jóvenes. Mendoza es una de las provincias, de las pocas provincias que tiene un régimen, o sea, que nosotros estamos preparados y ya este régimen especial ya lo teníamos en funcionamiento. Ahora, por supuesto, se va a agregar dos años más de edades, que nos va a obligar a hacer una objeción en sí, pero estamos en condiciones. Y además debo decirle que tampoco esperamos que se colapse el sistema. Mire, claro. Llegamos hoy el cuarto día y recién anoche hay un chico aprendido y que está en UPANA. UPANA es el organismo que depende de mí, que cumple las funciones que cumplía antes, para que la gente entienda un poco, de las comisarías del menor. Estamos en condiciones de ponerlo en funcionamiento.
0: Juan Carlos, ¿y cómo es esto? A ver cómo le explicamos a los oyentes que los papás de los niños, bueno, niños, niñas y adolescentes sometidos a proceso penal son, a partir de esta iniciativa, civilmente responsables por los ilícitos cometidos por sus hijos. Esto es un dato también a tener en cuenta.
2: Sí, eso es una, es de otra área, después esto ya se va a poner en la propia responsabilidad civil, ¿no? El cuidado parental. Lo que nosotros también tenemos, debemos tener en cuenta, es que en la mayoría de los casos no quedan privados de la libertad, por las características de los delitos. Son muchos delitos que tienen que ver con hurtos. Actualmente le informo, anoche recién entró el primer chico de 14 años por un hurto agravado, por un hurto. No sé si ha agravado, todavía no quiero. Y ya está en UPANA, en el organismo que yo le decía. Una vez que el fiscal establezca la imputación, UPANA es un organismo público de transición. Después ya pasará, si queda privado de la libertad, pasará a la DRPJ, que es la Dirección de Responsabilidad Penal Juvenil, que eso depende del Ministerio de Educación, que fue una muy buena decisión de Cornejo, apenas asumió. Pero la intervención administrativa, antes estaba en el Ministerio de Desarrollo Social, ahora está en el Ministerio de Educación. Como un mensaje y como forma de dar cabida a los procesos de resocialización de los chicos, que eso es muy importante. ¿Qué es la función de ampliar la edad de imputabilidad? Antes no lo seguía, no quedaba en los antecedentes, ni siquiera era imputable. Ahora, al ser imputable, van a tener un proceso de seguimiento. Otra de las cosas que es muy importante, que usted me preguntaba al principio de la nota, ¿no?

0: conflicto con la ley penal, ellos solo están privados de la libertad 46, de los cuales son mucho mayores de 18 años que ahora tienen que pasar a cárcel común, al penal de alma fuerte o bueno, eso era eso. Entonces, en la mayoría de los casos, se lo devuelve a los padres. ¿Qué hace? La ley ha hecho un catálogo, como se llama, de distintas condenas que puede establecer el juez. Desde un apercibimiento, refiriéndose al caso de la víctima, de reparación. Hay muchas instancias antes de que quede privado de la libertad.
1: Doctor, le consulto lo siguiente. Digamos, tiene que ver con esta situación puntual de cuando ya llega un adolescente o un joven a delinquir. Digo, ¿hay estadísticas de cuáles son las condiciones, cuáles son las estadísticas principales, las características principales de los chicos que han llegado a delinquir? Hablo de los 16 hacia arriba, porque hasta ahora no teníamos esta otra franja, por decir, liberada de alguna forma. Pero, digo, ¿cuáles son las estadísticas? ¿Qué es lo que lo llevan? Digo, porque me imagino también que hay un proceso, en ese proceso de reinserción, decir, bueno, ¿qué es lo que los llevó a el acto de delinquir, bueno, y demás? ¿Cuál es el apoyo, el acompañamiento?
0: Es muy complicado, eso es lo que tendría que decir más una persona especializada en el tema, pero claro, en rigor son problemas que con dificultades sociales, con conflictos familiares, con adicciones. Hay una variedad de motivos de causa que los llevan del chico a delinquir, en algunos casos que no van a la escuela, aunque el seguimiento que hace la Dirección General de Escuela ahora con los chicos que no van a la escuela es muy muy importante. Está permanentemente sobre eso. Pero claro, la propia situación social, económica, familiar, los lleva a los chicos a delinquir. Entonces, este supervisor va a tener también la facultad de intervenir en caso que tenga problemas de adicción, en caso de que tenga problemas de familiares. Se da mucho de eso, de que tengan problemas familiares. Hay una responsabilidad parental también que hay que tener en cuenta. Los padres también se tienen que dedicar a cuidar y ver lo que hacen sus hijos, ¿no?
1: Seguro.
0: Eso tiene que ver.
1: Seguro, digo, y ahí será una herramienta casi de trabajo conjunto para activar cualquier tipo de puesta en práctica que ayude a los niños, en principio, o a los jóvenes, digo, a prevenir llegar hasta este lugar, y obviamente una vez descubierto también el apoyo, como usted dice, de estos supervisores o de los profesionales que demande la situación, como para poder revertir esa situación y esa reinserción tan esperada que pueda llevarse adelante en la práctica, ¿no?
0: Es el objetivo principal que tiene que tener el Estado, no es solo punible.
1: Claro.
0: No es solo eso, bueno, hacerte cargo de las consecuencias de tus actos, pero también tienen que trabajar en que no vuelva a ocurrir, en reinsertar al chico en la sociedad, que vaya a estudiar. Entonces, eso es la responsabilidad primaria. Lo punitivo no soluciona el problema, lo que hay que solucionar es termine su accionar delictivo con la intervención del Estado. Eso es muy importante.
1: Sí, sí, sí.
0: De hecho, también una de las condenas, de lo que fue la pena, digamos, bueno, hay una, no me voy a poner a hablar ahora, hay una discusión entre los penalistas semántica, más que todo, que algunos le dan jurídica la diferencia entre condena y pena. Por ejemplo, hacer tareas sociales, también el juez lo puede establecer. Eso lo inserta un poco también en la sociedad. Entonces, ese es nuestro principal objetivo. Otra cosa es un poder disuasivo. Usted sabe que han sido usados muchos chicos por mayores.
1: Claro.
0: Muchos chicos para delinquir porque no eran imputables.
1: Claro. Entonces, sí, ahí hay otro seguimiento importante que hacer.
0: Ahí hay un efecto disuasivo también de la norma.

0: agenda, ¿no?
1: Sin duda, sin duda. Es el primer paso, doctor, que tiene este, o que estamos teniendo con este nuevo régimen. Usted lo decía, y me tomo su palabra, son, ¿cree usted que es optimista que van a ser muy pocos los casos en los que se va a actuar con este nuevo sistema?
0: Nosotros tenemos ya, porque usted sabe que se da una circunstancia muy especial, aunque no sean punibles, hasta ahora, a los chicos menores, a los chicos de 14 o menores, se les seguía el proceso para permitir demostrar su inocencia, a pesar de que no sea imputable, que no fue participante de un hecho delictivo. Con esas guías que tenemos, no es una cifra importante, hay algunos hablando que va a haber un aumento del 30%. Yo sería muy cauto en eso.
1: Perfecto.
0: Sería muy cauto porque vamos a ver ahora cómo funciona esta nueva disposición de que son 14 y 15 años. Ustedes, prácticamente ahora los chicos en la... Todos los chicos que son punibles ahora con esta nueva ley, que son de la secundaria, que son de los 14 a los 17, porque hay algunos que hablan de los 14 a los 18. No, a los 18 ya es punible, ya es de mayor edad. Es de los 14 a los 17. O sea, para hacerlo más preciso, que la gente, los chicos que tengan 14, 15, 16 y 17 son punibles.
1: Doctor, le agradecemos mucho estos minutos, seguramente lo volveremos a molestar y bueno, siempre intentando contarle un poco a la gente nuestra situación actual y en este caso que para nosotros también es complicado de entender porque, digo, hay tecnicismos y hay palabras que se nos hacen más complicadas, nos hace bien que podamos escucharlo con esa claridad. Le agradecemos mucho estos minutos.
0: Por último le digo que también hemos estado, ya que estamos hablando para el sur de la provincia, ya hay gente, UPANA es el organismo encargado de tener los chicos mientras van al régimen de responsabilidad penal juvenil. Ya han tenido reuniones en el sur estamos trabajando, bueno, cuando hablo del sur está en San Rafael, pero también está Alvear y Malargüe. Hemos decidido coordinar el trabajo provincial en manos de una sola persona, que después tiene en el organigrama los distintos OASIS y todo dependiendo de la Subsecretaría de Justicia. Nos estamos ordenando, creo que estamos en condiciones de llevar a cabo la implementación del nuevo régimen. Muchas gracias.
1: No, por favor, muchas gracias a usted, Juan Carlos, y bueno, será hasta otra oportunidad que seguramente será pronto.
0: Cuando quiera. Hasta luego.
1: Muchísimas gracias. Allí estaba la palabra de el doctor Juan Carlos Jalif, subsecretario de Justicia de la provincia.
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4: Nueve y media de la mañana en la República Argentina. Dirigentes políticos de Tierra del Fuego avalan al gobierno en el reclamo por Malvinas. Por Radio Nacional, el diputado por esa provincia, Miguel Rodríguez, dijo que el planteo que hizo el presidente Javier Milei colocó a los fueguinos en el centro de la política exterior del país.
5: Mira, para Tierra del Fuego fue un antes y un después, luego de la cadena nacional del presidente, justamente, porque somos la provincia que lleva Malvinas en el nombre de la provincia, así que imagínate cómo cayó en la provincia de Tierra del Fuego estar otra vez en el centro de la política exterior de la Argentina, ¿no?
4: Evaluaciones PISA 2025. El Ministerio de Capital Humano señaló que las políticas educativas de gobiernos anteriores provocaron una caída de los aprendizajes. Además, destacó los planes nacionales de alfabetización y matemática para fortalecer capacidades y comprensión de textos que desarrolla el área a cargo de Sandra Petovelo. La justicia investiga el patrimonio de la vecina de Cristina Fernández. El informe de Lourdes Marchese.
6: En el marco de la causa que investiga irregularidades en la UOM, el juez Julián Ercolini recibió información que avala que Soledad Calle, quien compró el departamento de abajo de Cristina Fernández de Kirchner, trabajó como empleada del gremio entre abril del año 2021 y junio de 2026, con un último salario de 3.700.000 pesos. Además, recibió el historial laboral completo. Con esto y otra documentación solicitada por el magistrado, se busca determinar si su patrimonio condice con sus ingresos.
4: En la ciudad de Buenos Aires, temperatura 12 grados 2 décimas, humedad 57%, cielo despejado.
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11: Todos, Adrián, recién pasé en el taxi por ahí, están intermitentes amarillas para ambos lados, así que con precaución, por supuesto, pero están intermitentes amarillas para ambos lados.
12: Hola, buen día, buen día, buen día, ¿cómo están? ¿Cómo están? ¿Sabes? Quería hacer un pedido. Si me pueden pasar, por favor, 25 rosas, por favor. Y si sortean algo, bueno.
13: Hola, buen día, Marcos Estefano. Quiero saludar a Ariel Salina, que es un escultor que él trabaja de ahí en cuadro, en el Vencedor. En el Vencedor. Y tiene ahí trabajo, y a mi hijo Jorge Campo, que es el obrero, y a todos los chicos que trabajan con ellos ahí en unas fincas que tiene, que agarra, que los ha agarrado Salina, que es el encargado, que es el escultor, que es el único que hay en el cuadro, en el Vencedor, las fincas más grandes que hay.
14: Buen día, gente del LB4. Bueno, como les decía, les puse en un mensaje que no los reconozco, solo a Marcos, sí lo he visto un par de veces por ahí, sé quién es, pero los demás los veo en la foto, pero no los reconozco. Y bueno, estaba escuchando que hoy es el día del productor, así que bueno, un saludo a toda la gente que se dedica a trabajar la finca. La finca que yo tengo hoy era de mi abuelo, que se llamaba Fabián Cuello, después pasó a ser de Ramón Cuello, y bueno, hoy estoy yo aquí trabajándola. Está acá al lado de Agroindustria Sabio. en la calle Viñuela. Que tengan un buen día.
15: Hola, chicos de la LB4. Sí, lo llamaba porque no me podía comunicar por audio. Escúchenme, quiero saber los pagos. ¿Qué número está pagando hoy el banco? Bueno, muchas gracias. Soy Raquel.

0: están sonando los Spanian Cannibals. ¿Sabés quiénes son estos, Marcos? Bueno, todos los jóvenes caníbales, dice. La traducción literal, era una forma de decir cómo se llamaba este grupo, que se hizo conocido en unos 80 y algo. Ella me vuelve loco, se llama la canción, y vos sabés que esta canción fue lanzada en 1989, y bueno, se conoció, pero como mucho, y en el 90 fueron grandes protagonistas de la música del pop y el soul, el rock, un poco de música internacional.
1: Muy buenos días, gente de la radio. Por su intermedio, quiero saludar a los agricultores Roberto y Carlos Arriagadas, también a Francisco C.C. Gracias, que tengan un excelente día, nos dice Pocho Sepúlveda. Qué cantidad de mensajitos para todos los productores en todos los lugares, ¿eh? Están saludando a un productor ahí del Cerrito, gente de Cuadro Venegas, a todos, ¿eh? Realmente que estén pasando un lindo día. 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

0: 5 grados 6 la actual temperatura. Seguimos avanzando en cuanto a el nivel de temperatura, viene mejorando. Creo que hoy ya no hemos tenido la fuerza del día de ayer en cuanto a la helada, ¿no?
1: Por más que vos me dijiste cuando arrancamos que teníamos menos.
0: No, no, pero yo te dije, yo quiero coincidir con vos y tenía miedo que no, pero tuviste razón y menos mal.
1: No, pero yo confío mucho en el ingeniero.
0: Claro, Vélez. Claro que sí. No, está bien, pero digo, como había arrancado...
1: No tengo ni idea.
0: No, había arrancado similar el día. Bueno, vamos a hablar de... O vamos a continuar un poco el tema de lo que sucedió ayer. Más temprano planteábamos esta...
1: la información pura y dura.
0: Sí. Nosotros hicimos un repaso absolutamente informativo a modo de gacetilla de lo que había sucedido ayer con esta reunión entre el municipio de San Rafael, el intendente Félix encabezando, con muchas entidades intermedias y autoridades y demás que tienen que ver con esta, entre todos, el armado de un pedido desde el sur provincial, encabezado por el municipio sanrafaelino, para que el gobierno de la provincia se haga cargo, en buena parte, de la mitigación de lucha antigranizo, la mitigación de tormentas a través de la lucha antigranizo, para decirlo correctamente. Y está en línea el diputado Germán Gómez. Él es presidente del bloque, diputado del PJ, y bueno, para contarnos un poco más sobre este tema. Germán, buen día, ¿cómo le va? Bienvenido y gracias por estar en comunicación con nosotros.
2: Muy bien, buen día. No, gracias a ustedes. Creo que es muy importante el trabajo, la labor que llevan también los medios de comunicación, sobre todo en un hecho tan importante que se ha dado ayer en San Rafael, donde las distintas entidades se han juntado para evaluar, analizar lo que ha sucedido con este proceso de lucha antigranizo, con el programa que ha llevado adelante el departamento de San Rafael, conjuntamente con Alvear y con un aporte de la provincia.
0: Bueno, a grandes rasgos, ¿cuál es el resultado? ¿Qué es lo que se terminó dando en el día de ayer?
2: Mira, el resultado básicamente ha sido muy efectivo, y teniendo en cuenta los costos operativos, que han sido los más bajos de este programa desde que se vino haciendo el año 90 en adelante, de la década del 90, y esto es muy importante que la audiencia lo sepa, si se ha gastado el menor recurso económico con una mayor eficiencia histórica. ¿Por qué? Porque el sistema, y en esto hay que ser muy claro, porque si no generamos a veces confusión en la misma gente. La zona sur tenía un promedio de 11.400, casi 11.000, no, en algunos años un poquito más, de hectáreas cuando no había sistema de lucha de tiranizo. Pero eso no es toda la provincia. Es la zona sur únicamente. La zona sur únicamente. Es decir, considerando San Rafael y General Alvear, donde tenemos el problema más agudo en materia de tormenta de granizo a nivel provincial. Cuando se implementa el sistema de lucha antigranizo, esa cantidad de hectáreas dañadas se reduce drásticamente a 5.000 hectáreas, en promedio, en promedio. ¿Cuánto ha sido en la última temporada? Donde tuvimos más tormentas, con mayor agresividad que en otras temporadas. Es decir, el nivel, la cantidad de tormentas que tuvimos durante la temporada 2025-2026 fue mayor, y mayor la agresividad, es decir, hubo mayor cantidad de tormentas con el centro de granizo. Bueno, estuvimos cerca de las 2.000 y pico hectáreas dañadas, es decir, que hemos reducido enormemente el histórico para la zona sur de las 5.000 hectáreas.
0: A ver, Germán,
2: costo inferior, eso es lo que hay que también analizar.
0: Claro, nosotros decíamos esta mañana, leyendo, y perdón por la interrupción, pero me parece muy bueno el dato para poder aclararlo. Decíamos esta mañana que el comunicado de ayer se hablaba de que entre 1993 y 1998 el daño era de 11.000 hectáreas en el sur.
1: No operó la lucha antiranizo.
0: Ahí no hubo lucha antiranizo. Y por ahí lo que decíamos era, ¿pero a nivel provincial o a nivel del sur? Bueno, lo que se aclara acá y la aclaración suya es que 11.000 hectáreas fueron dañadas entre el 93 y el 98, en promedio, en el sur de la provincia de Mendoza. Entre el 2005 y el 2024, ya bajo el sistema de mitigación a través de lucha antigranizo, ese promedio bajó a 5.300 hectáreas. Y en la temporada 24-25, 2.300 hectáreas afectadas, 25-26, aumenta 2.900 hectáreas afectadas, pero con una agresividad muchísimo mayor. Ese es el dato más o menos preciso.
2: Sí, le tiro otro dato muy preciso que tiene mucha importancia. En Mendoza, en el resto de la provincia, donde no hubo lucha de tiranizo, el daño superó las 10.000 hectáreas. Mientras que en la zona sur solamente tuvimos 2.400 hectáreas. Esa es la diferencia y lo que nos permite a nosotros decir de manera científica, con fundamentos, no porque lo agarramos datos en el aire, con fundamentos, que el sistema no solo es efectivo, es eficiente, sino que lo hemos mejorado. ¿Por qué lo hemos mejorado? Porque hoy lo auditamos y en la primera temporada que se hizo, fue auditado por la Cámara de Comercio y había tres auditores, uno que representaba a Alvear, uno que representaba a San Rafael y un tercero que era la Cámara de Comercio.
0: Ahora, Germán, nosotros hablamos con Vargas Arizu y él nos decía que la lucha no tenía resultado y fue literal, dijo, si no pregúntenle a la gente de Real del Padre.
2: Él, primero que nada, el ministro carece de fundamentos científicos. Como muchos que hablan por ahí de políticos de café, que salen haciendo algunos videitos, no hablan con fundamentos técnicos. Esto no es una cuestión caprichosa, hay que medirlas con fundamentos técnicos. Lo que nosotros tuvimos un compromiso con el gobernador. Che, midan la lucha antiganizo, auditémosla, a ver si es efectiva. Ese proceso, ese trabajo se hizo durante dos temporadas. Los datos que no los da este legislador, los brinda todo el soporte técnico con el que se efectúa la lucha y con todo el proceso de trabajo en el territorio, donde se mide el daño en el territorio. Cuando cae una tormenta, salen los inspectores a hacer las inspecciones respectivas. No sale cualquiera, son gente capacitada que hace años que viene trabajando y audita de manera objetiva, sí, mira, hay tal daño, tal cantidad de daño o no. Entonces, con esa información nos sentamos con el gobernador y le dijo, mire, es eficiente la lucha. Acá tenemos la información. No es un invento. Y esto es importante resaltarlo. Porque fíjese, en la zona norte de Mendoza, donde no hubo programa de mitigación, ha habido 10.000 hectáreas dañadas durante el 2025, temporada del 2025-2026. Mientras donde sí hubo lucha antiganizo, se redujo enormemente lo histórico, y hoy estamos hablando de 2.400 a 1.500 hectáreas en la última temporada. Entonces, creo que hay que ser muy serio y responsable con lo que se dice.
1: ¿Cuánto ha sido el costo, Germán, que hemos abonado los, más allá de que después vas a explicar cuál es la idea de lo que sale ayer desde el Tower, cuánta es la plata que pusimos los sanrafelinos y los alberenses a través del NIC? El dinero constante y sonante que se nos agregó al 3% de nuestro gasto en las facturas de energía.
2: Lo que pasa es que eso tiene, si lo analizamos, ese valor, ese componente, bueno, básicamente lo que vino por luz, se pagó, eso van haciendo acreditaciones mensuales, lo va haciendo ENSA, a través de una ordenanza que determinó específicamente en qué se invertían esos recursos, y eso es gradual. Pero ¿qué es lo importante de esto?
1: Que pará. Bueno, perdóname que... ¿Pero cuánta es la plata? ¿Cuánto se recaudó?
2: Aproximadamente 1.100 millones.
1: Y el costo de la lucha fue, vos decís que fue el más barato de la historia. ¿Cuánto fue?
2: Sí, por supuesto. No llegó a los 3.400 millones en total.
0: O sea que lo recaudado es cerca del 30%.
2: San Rafael solo pone el 70%. ¿Por qué se pone San Rafael el 70%? Porque la mayor cantidad de granizo que hay en la zona sur, las tormentas, el grado, el 70% cae en San Rafael y el 30% en Alvear. Bien. Esa es la distribución. Entonces, de esa forma se distribuyen los gastos.
0: Bien, ahí hay otro dato importante. El pedido que se le hace a la provincia, que se armó ayer, ese pedido implica que los sanrafelinos sigan aportando parte de todo el dinero a través de la boleta de luz, o es directamente una parte proporcional en la provincia, otro porcentaje municipio de Alvear y otro porcentaje municipio de San Rafael.
2: Mira, el pedido ha sido concreto de la siguiente manera. Los aviones, que este fija ser el nivel de ignorancia del ministro de producción, de cada departamento comprar un avión, cuando básicamente mínimo, teniendo en cuenta las consecuencias, el fenómeno climático que vamos a tener y las consecuencias que va a tener ese fenómeno climático en la temporada que viene, necesitamos como mínimo 3 aviones. ¿Por qué? Porque el área a cubrir no es un área menor. Hay tormentas que alcanzan varias hectáreas, entonces es fundamental contar con esos aviones. 3 aviones como mínimo. Todo el costo operativo que llevan esos aviones. ¿Qué es lo que son los costos operativos? El mantenimiento de los aviones. Su repuesto, el pañol, que son los repuestos necesarios, esenciales que tiene el avión. ¿Qué también se le ha pedido? Los seguros respectivos. Y la pirotecnia, porque el gobierno provincial es que el que está en mejores condiciones de comprar la pirotecnia. Fuera de eso, los costos del servicio aeronáutico, que las municipalidades ya lo hicieron el año pasado y el anterior, tanto San Rafael como General Alvear, no están capacitadas para realizar las maniobras, la maniobra operativa aeronáutica. Entonces, contrató una empresa que se formó en San Rafael. Bueno, eso tiene un costo de combustible, de personal, de seguro, de RT, bueno, de un montón de cosas. De eso, de ese monto total, el 50% lo paga la provincia y el 50% restante lo pague Alvear y San Rafael. ¿En qué proporción? En la que le mencionaba. 30% Alvear y el 70% San Rafael. Eso más o menos faltaría cubrir una parte, que seguramente lo va a tener que cubrir el municipio de San Rafael, para llegar a cubrir ese monto de del 70% que le correspondería a San Rafael, según la propuesta que hemos elaborado nosotros, que va dirigida al ministro.
1: O sea que de los 3.400 millones de pesos, la provincia tendría que poner 1.700 millones, y el resto lo arreglarían la municipalidad de San Rafael y la municipalidad de Alvear.
2: Claro, y la provincia debería aportar en ese aporte la pirotecnia. No tiene un costo menor la pirotecnia de la prestación de un servicio tan importante como es el de la lucha antiviolencia.
0: Digo, pero no me termine de cerrar este tema, Germán. Ahí no habría aporte de los ciudadanos en su boleta de la energía eléctrica.
2: Claro, el aporte que se viene haciendo continuaría.
0: Ese
2: aporte también hay que...
0: Bueno,
2: continuaría, faltaría un remanente para cubrir ese 70%.
0: Bien.
2: Pero es lo importante que acá debe saberse, no lo paga todo el mundo. Hay contribuyentes que están exigidos, sí. Los jubilados, los electrodependientes, los que tienen bajos recursos, las situaciones, es decir, las personas que no llegan, no encajan, por así decirlo, en una determinada categoría, esas personas están excluidas del pago. Sí. Es un sector muy pequeño e incluso ese valor no se ha actualizado durante... Desde el 2024 no se actualiza.
0: Sí, simplemente era a modo de... también, y me parece bueno lo que decía Marco, de cuánto era lo que se recaudaba, porque no es que con el aporte de los vecinos se paga la lucha antigranizo, ¿no? Es decir,
1: se cubre una parte.
0: No, es una parte. Entonces, digo, para que quede claro también. Bueno, ¿qué esperan como respuesta y cuándo? Porque las tormentas pueden aparecer esta tarde.
2: Lo que esperamos es una respuesta favorable y que sea, tiene que ser inmediata, porque hay que activar todos los mecanismos, las autorizaciones ante el organismo nacional. No es fácil activar todo este proceso. Requiere formular contratos, contratar seguro, personal. Bueno, es todo un tema bastante engorroso que no se hace de la noche a la mañana. Pero más allá de eso, nosotros esperamos que la decisión del gobierno provincial en esto sea favorable, porque esto no se puede hacer de manera aislada, no lo pueden hacer los municipios. Los municipios no están en condición de comprar aviones, de adquirir aviones. Pero sí es importante que este programa se siga realizando. Porque no solamente estamos hablando de la agricultura, estamos hablando del turismo, estamos hablando de un montón de actividades que van vinculadas a generar una protección efectiva de un tema ambiental que tiene condiciones y cualidades especiales en la zona sur. Mire, yo le comento, Grecia, cuando tuvo su peor crisis económica, que llegó a una hiperinflación de más del 500%, paralizó un montón de programas. El único programa que no paralizó, que se sigue haciendo de la misma forma que se hace en Mendoza, es más, la idea que en Mendoza se hace más de manera más efectiva que en Grecia aún, el programa de lucha antiviolencia. ¿Por qué? Porque establece una base mínima de protección. Si yo no le doy eso al agricultor, si no le doy esa herramienta al sector turístico, ¿de qué inversiones vamos a hablar? ¿De qué turismo vamos a hablar? ¿De qué producción vamos a desarrollar si no tenemos esa base mínima de protección? Entonces nosotros tenemos que, el gobierno tiene que ser provincial, criterioso y aceptar una propuesta que entendemos bastante equilibrada y justa para no desmantelar un programa tan importante.
1: Gracias, Germán. Te mandamos un fuerte abrazo.
2: Abrazo, hasta luego.
1: El diputado provincial Germán Gómez, a su vez presidente del bloque de diputados del Partido Justicialista. 9:56, vamos a irnos con información y un ping-pong con algo de publicidad.
0: Rápidamente les digo, en La Correína y en Las Malvinas, las temperaturas mínimas de hoy fueron 5 grados bajo cero. Después, todas no superaron el 1,6, es decir, una diferencia muy grande, pero por ejemplo, 1,6 en La Llave, 1,5 en Villatuel. Esto bajo cero. En el Piquillín y en Cuadro Venegas, 3 décimas, 2 décimas, y después todos los otros lugares, El Cerrito, Resolana, Gush, Montecomán, Real del Padre, La Marzolina, El Ceibo, Bob, en La Escandinava, todos mínimas sobre cero, con lo cual la comparada con la de ayer, claro, ni cerca.
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0: Recordamos la jornada deportiva de hoy. Independiente Santa Fe, Vasco da Gama a las 7 de la tarde por Copa Sudamericana. 21:30, como decíamos, Boca San Pablo en cancha de Boca. Arbitraje del chileno Pedro Massa, digamos, y con transmisión de la radio, por supuesto, a través de Radio Nacional. Sí, señor. Pero antes, a las 7 de la tarde, a las 7, Fluminense Platense. Platense en una jornada histórica visitando el Morumbí. Allí donde se va a jugar a las 7 de la tarde. El Morumbí, creo. Sí, creo que sí. Y también hay actividad de Champions League. Empiezan muchos partidos de la Champions. Digo, entre algunos, el Porto y Manchester City a las 4 de la tarde. Si quieren ver alguno de los equipos interesantes, Real Madrid, Inter de Milán a las 4 de la tarde. La jornada más importante.
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0: En el Estadio Maracaná, no en el Morumbí. Gracias, Carlitos. Nos agrega el dato Carlitos Vitoriano. En el Estadio Maracaná, bueno, imagínate para Platense ir a uno de los estadios más importantes de Sudamérica.
1: Ya jugó con el Fluminense ahí.
0: ¿Ahí mismo jugó?
1: Claro, no le ganó.
0: Me parece que no.
1: Fue Independiente Rivadavia.
0: Bueno, ahí sí, me asusté porque digo, no, escuché.
1: Está llegando a cuarto de final, claro. Bueno, es la primera vez que participa.
0: Claro, y escuché que decían Platense va por primera vez, pero no recordaba si era el Morumbí o el Maracaná, por eso lo dije con duda.
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0: Feliz día para todos los productores a las 11, el acto en homenaje a los productores allí en La Pichana. En el lugar de siempre, ¿no? Ruta 160 y 165. ¿Cruz?
1: Ruta 160 y 165.
0: Ahí está.
1: Al lado del Puente Nuevo.
0: Ahí está. Que la pase muy bien. Chau, mañana nos encontramos.
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4: Las 10 de la mañana en la República Argentina. El Ministerio de Capital Humano habilitó la inscripción a las becas Progresar. Se trata de un plan para asistir económicamente a jóvenes que buscan finalizar sus estudios o continuar con su formación. El área, a cargo de Sandra Petovelo, activó el programa que establece un monto de 35.000 pesos mensuales para estudiantes de entre 16 y 24 años. Juicio por la desaparición de Loan. Desde Radio Nacional Santo Tomé nos informa Nerina Álvarez.
5: Continúan las audiencias por la presunta sustracción de Loan Danilo Peña en la ciudad de Corrientes y crece la expectativa por las declaraciones previstas para esta semana. Según adelantó su abogada defensora, la doctora Chiridín, Laudelina Peña podría declarar en la jornada de hoy. Para mañana miércoles está prevista la declaración de Antonio Benítez y el jueves sería el turno del excomisario Walter Maciel. Tres testimonios que podrían resultar claves para el rumbo de la causa y aportar nuevos elementos para intentar esclarecer qué ocurrió con Loan aquel 13 de junio del 2024.
4: La información del deporte ahora con Santiago Lucía.
6: Comienza una nueva edición de la Liga de Campeones de Europa. En el partido más destacado de la jornada, esta tarde a las 4 de la Argentina, se van a cruzar Real Madrid e Inter de Italia con la presencia del capitán y goleador Lautaro Martínez. Además, en la jornada de Champions, Lille juega frente al Betis, Borussia Dortmund ante el Villarreal, Manchester City, Porto, Atenas, Linz y el Brujas frente al Aston Villa.
4: Actualizamos el estado del tránsito con Romina Wiener.
7: Atentos en la provincia de Catamarca, el paso internacional San Francisco, ubicado en Ruta Nacional 60, que conecta Argentina con Chile, se encuentra cerrado a la circulación por acumulación de nieve en el sector chileno. Además, en la misma Ruta Nacional 60, a la altura de la quebrada de la Sébila, transitar con precaución. En el lugar hay habilitado un desvío y hay que ir a baja velocidad. En Chaco, tránsito intenso en el puente Chaco-Corrientes, ubicado en la Ruta Nacional 16.
4: En la ciudad foguina de Ushuaia, donde nos escuchás por AM780, la sensación térmica actual es de 0.7 de grado bajo cero. Se registran lluvias y se esperan nevadas para esta noche. En la ciudad de Buenos Aires, temperatura 12.2, humedad 57%, cielo despejado.
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Las 10 de la mañana con 7 minutos en el país. ¡Hola, hola, hola, hola, hola, pero hola! ¡Buen día, buen día, buen día! Día martes, número 8 de este mes de septiembre. 13 días para la primavera, ¡vamos! Vamos a salir a la calle ese día para celebrar con todos los estudiantes, ¿no? Como antes, ¿no? Ya están preparándose para ir a vaya a saber dónde, ¿no? De campamento. ¿Qué día cae el 21? Ahora me voy a fijar, ¿eh? En este día martes. Donde las efemérides dicen que hoy es el día del agricultor, también el día internacional de la alfabetización y de manera especial en Mendoza, el día de la Virgen del Carmen de Cuyo, ¿eh? Porque la Virgen es la patrona y la generala del ejército de los Andes, ¿no? Era muy devoto el general San Martín. Un día como hoy, en 1952, se publica la novela El viejo y el mar, ¿no? Escrita por Ernest Hemingway. Tremendo, tremendo libro. Alguno lo habrá leído, supongo, ¿no? Y por primera vez se emite en la televisión la famosa serie de ciencia ficción Star Trek. Usted lo habrá visto también, las primeras, ¿no? De Mr. Spock. En 1990, la tenista argentina Gabriela Sabatini gana su primer torneo de Grand Slam al vencer en el US Open. Y hoy, un día como hoy, muere en Buenos Aires el joven cantante de cuarteto Walter Olmos. Pero bueno, hoy es el día del agricultor, así que le mandamos un abrazo a todos los agricultores, ¿no? Y se recuerda la fundación de la primera colonia agrícola del país en Esperanza, en Santa Fe, en 1856. 10 de la mañana con 9 minutos. Mañana fresquita en el pueblo. Y con los rolling de Cortina, 5 grados 6 décimas en la temperatura actual. 57% el porcentaje de la humedad, el viento desde el sudeste a 4 kilómetros, el cielo está ligeramente nublado. Love Strong. Uy, cómo me quedaría con este tema para empezar, ¿eh? Porque el amor es muy grande. Love Strong, Love Strong.

0: Hola, buenos días, chicos. ¿Cómo les va? Soy Eduardo. Quiero saludar a la señora Rosa Campo, de Dama Caída. También saludar a su hijo Jorge, saludar a Zulma, a Lorena y a todos los amigos, a la familia Piajesi y Salinas de Cuadro Venegas. Un abrazo a todos y que tengan un lindo día y feliz Día del Agricultor.
1: Hola, buen día, LB4, perdonen la molestia. ¿Me podrían decir qué número están pagando de la jubilación mínima? Muchísimas gracias.

0: Las 10 de la mañana con 13 minutos en el país, así comenzábamos con los Rolling Stones y Love Strong, ¿no? El amor es grande. En la puesta al aire está el señor Carlos Vitoriano. Mi nombre es Kiko Jiménez, te acompañamos hasta la 1 menos cuarto de la tarde. Y nos vamos a las calles de San Rafael con el señor Marcos Di Stefano. 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
1: ¿Cómo estás, Kiko? Un gusto saludarte, un placer estar nuevamente en contacto con toda nuestra audiencia. Vamos a escuchar a continuación a Teresita. Ella es una voluntaria del merendero San José. Este merendero funciona en la parroquia de Luján, allí enfrente de la Plaza Hilario Cuadros, en el corazón del barrio Constitución, y la idea es una campaña solicitando útiles escolares. Escuchemos qué nos dice Teresita.
2: Soy Teresita, voluntaria del merendero San José, que funciona en la parroquia de Luján, ubicada en calle Juan José Paso 255, barrio Constitución, frente a la plaza entre Alén y Córdoba. Invitamos a la sociedad que nos acompañe en esta campaña de refuerzo de útiles escolares por el mes del estudiante, para que los chicos puedan terminar las clases correctamente. Atendemos los días jueves en la tarde en el merendero en la parroquia, aproximadamente a 150, 170 niños de edad entre 4 a 12, 14 años, principalmente chicos de primaria, a los cuales les ofrecemos una merienda reforzada. Tratamos de que siempre se lleven algo para la merienda el otro día, también alimentos no perecederos. En esta oportunidad convocamos para que nos ayuden con hojas, carpetas, cuadernos, cualquier tipo de útil escolar nuevo o en buen estado, guardapolvos. Nos pueden seguir y ver nuestro trabajo a través de las redes sociales como Merendero San José San Rafael en Instagram o Merendero San José en Facebook, y también nuestro alias es santa.cuadro.bebida a nombre del Obispado de San Rafael.
1: Nos decía entonces Teresita, que trabaja como voluntaria en este merendero, el merendero San José, en la parroquia de Luján, en el corazón del barrio Constitución, enfrente de la Plaza Hilario Cuadros. Aquellas personas que puedan colaborar, por favor, dirigirse al merendero. Me quedo en estudio, Kiko.
0: 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Las 10 de la mañana con 16 minutos, actualizamos datos del tiempo a esta hora en San Rafael. Según el Servicio Meteorológico Nacional, dice que tenemos una temperatura de 12 grados 8 décimas con una humedad del 32%, no hay viento en superficie, el cielo está ligeramente nublado y la visibilidad es de 20 kilómetros. 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

aquella persona que nos preguntaba qué números están cobrando en el día de hoy. Hoy comenzaron los pagos de las jubilaciones y pensiones que no superan el haber mínimo. Hoy pagan los documentos terminados en cero, ¿eh? Hoy, día 8 de septiembre, los números terminados en cero. Y las pensiones no contributivas, 0 y 1. 10-18-37-97-97 es nuestra vía de comunicación. ¿Hoy qué regalamos? ¿Sabe qué regalamos, Vitoriano? Hoy regalamos un desayuno de bar literario Jorge Luis, el vinito de Calle Larga Wines, y también está participando por las entradas para ir a la fiesta de Nicolás Sabaca del día del maestro, ¿no? El viernes 11, día del maestro, en la celebración allí en el salón de los camioneros, en la calle Adolfo Calle. 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Hola, Nico. No, soy Kiko. Buenos días. El 21 cae el lunes. Ah, porque el 20 es mi cumpleaños. Muy bien, Claudia, gracias. Lunes 21. Mira, los pibes no van a ir al colegio. Hola, buen día. Me gustaría participar por los premios, dice Andrea con el 348. Nos manda, bueno, hoy es precisamente el día 8 de septiembre. Es el día de la Natividad de la Virgen María. Cuando María nace, la esperanza comienza a florecer. Hoy celebramos el nacimiento de la Madre de Jesús, ¿eh? Así que, bueno, es un buen día hoy, claro. ¿Hoy pagan 0 y 1? Sí, hoy pagan 0 y 1 en las pensiones no contributivas. Roberto Orlando nos dice, hola, lo han dejado solo, dice, le vamos a mandar una locutora para que lo acompañe, dice Roberto con el 066. Bueno, mándeme, acá esperamos. Hola, Kiko, buenos días, soy Vero, ¿cómo andan? Yo muy bien, quiero participar por algún premio, desde ya muchas gracias. El 251, abrazos, excelente día, gracias. Hola, buen día, quiero participar por los sorteos, dice Carmen. Bueno, bendiciones, buen día, saludos para ustedes, bendiciones para vos, quiero participar por el vinito 417, nos dice Mar.

algún premio, dice Mirta. Bueno, hola Kiko, buen día, quiero participar por los premios, dice Mabel. ¿Por qué te fuiste, Mabel?, dice la canción de La Mississippi. Buenos días, quiero participar por el desayuno de Jorge Luis. Mis últimas tres, 872, lo saluda Martina. Vamos, Pocho, buen día, Kiko. Para vos y tu equipo, soy Pocho con el 579, participar por el sorteo. Grande, Pocho. Vamos. 264-37-97-97 es nuestra vía de comunicación. Aquí estamos hasta la 1:45 con muy buena música para compartir en esta mañana de la radio.

0: fuerte ese aplauso para Eugenia Quevedo. Gracias, Ángel, de corazón, muchas gracias.
1: Ahí estaba cantando Eugenia Quevedo a esta hora de la mañana, 10 de la mañana con 26 minutos en el país. ¿Podrás encontrar la salida sin chocar con vos mismo? 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

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Bueno, y vuelve el Club del Miedo, porque vuelve a escena con Obsesión, una de las sorpresas del terror del año, ¿no? Los amantes de las pelis de terror tienen una nueva cita en San Rafael. El Club del Miedo vuelve a escena este viernes 11 de septiembre a las 10 de la noche en la Biblioteca Popular Mariano Moreno con la proyección de Obsesión, que es una película que sorprendió por su repercusión y también se convirtió en uno de los fenómenos recientes del género. La película, que llegó a los cines argentinos en mayo de este año, propone una historia en la que el romance rápidamente se transforma en pesadilla y su protagonista tiene la posibilidad de hacer realidad el amor platónico que lo acompañó durante años. Pero cuando el deseo se convierte en obsesión, un siniestro hechizo comienza a alterar todo a su alrededor, ¿no? Obsesión llamó la atención desde su recorrido por festivales y terminó superando ampliamente las expectativas comerciales para una producción independiente impulsada especialmente por el boca a boca entre los seguidores de El Terror. Así que el próximo viernes, el Club del Terror presenta allí en la Biblioteca Mariano Moreno, el viernes 11 a partir de las 10 de la noche, con la proyección de Obsesión, que es una peli que ha sorprendido por su repercusión y se ha convertido en uno de los fenómenos recientes del género.

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1: 10:30 de la mañana en la República Argentina. Denuncian a la jueza que frenó la ley penal juvenil en la provincia de Buenos Aires. La organización no gubernamental Usina de Justicia acusó a Marta Pascual por usurpación funcional y abuso de autoridad. También pidió ser parte en el habeas corpus que originó la suspensión de la norma en el territorio bonaerense y solicitó que se tenga en cuenta la perspectiva de las víctimas de delitos. Declaran más empresarios en la causa por los cuadernos de Oscar Centeno. El informe de Lourdes Marchese.
2: Con nuevas testimoniales se reanudó el juicio por la causa de cuadernos de las coimas. Se trata de empresarios, algunos de los cuales estuvieron acusados durante la etapa de instrucción, pero luego fueron desvinculados con sobreseimientos. El ingeniero Jorge Cibraro dijo que se reunía con Ernesto Clarence, que le pedía dinero para ayudarlo en la adjudicación.
3: Sí, ayudas en adjudicaciones, no tanto en adelantar los pagos, porque no se había dicho que dentro de lo posible, etcétera, etcétera, pero nos hicieron requerimientos dinerarios que nosotros no accedimos.
4: ¿Quién hizo el requerimiento? ¿Claren?
3: Sí.
4: ¿Y le dijo para quién era este dinero?
3: No, creo que no.
1: Juicio por el crimen de Federico Aramburu en Francia. El principal acusado admitió ser el autor de los disparos que mataron al ex rugbyer argentino en marzo de 2022. Por Radio Nacional, el periodista de Radio France, Carlo Arranz, dijo que uno de los imputados tenía relación con grupos violentos.
5: Las cámaras de videovigilancia no dejan lugar a la duda respecto a la secuencia, es decir, respecto a los hechos. Otra cosa es la premeditación. Las primeras jornadas de juicio tienen lugar ahora y es turno para los expertos que van a explorar la personalidad de los acusados. Durante el registro de la vivienda de Romain Bouvier, uno de los dos principales acusados, tenemos que señalar que los investigadores hallaron una figurilla de Hitler y una edición alemana de Mein Kampf, la obra fundacional de la ideología del líder nazi. Ex miembro de las fuerzas especiales francesas, para que lo entendáis, el acusado admite haber disparado contra el Internacional Argentina Rugby.
1: En la ciudad de Buenos Aires, temperatura 14 grados 4 décimas, humedad 53%, cielo despejado.
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0: 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Diez de la mañana con 36 minutos, con 12 grados 6 décimas en la temperatura en San Rafael, 57 el porcentaje de la humedad. Me parece que yo he visto mal o qué, 5 grados 6 me sigue marcando. No, ¿pues de dónde saqué que era 12, che? Bueno, es que el calor lo pone mi querida amiga Miriam Mayoral, que hoy viene.
1: Buenos días. ¿Cómo estás?
0: Muy bien. Hoy qué vamos a charlar.
1: Hoy vamos a hablar de una de mis grandes pasiones.
0: Ah, sí.
1: Claro, como yo soy docente hace más de 24 años.
0: Mire usted, qué bien.
1: Entonces, vamos a conmemorar y a celebrar ese gran día de los maestros, ¿no?
0: Muy bien.
1: Esos que nos enseñaron a mirar.
0: Claro.
1: Mirar distinto. Hay personas que llegan a nuestras vidas para enseñarnos algo y hay otras que nos enseñan a aprender.
0: Bien, sí.
1: Entonces, hoy
0: porque
1: quiero...
0: hay maestros sin títulos también, ¿no?
1: Sí,
0: esos maestros de la vida.
1: También vamos a hablar de eso, que no necesariamente tiene que ser un maestro de la primaria, la secundaria o de la universidad. Es un referente, una persona que nos dio conocimiento y nos cambió esa mirada. Entonces, cuando pensamos en un maestro, seguramente aparece una imagen, cerramos los ojos y vemos en la escuela, ¿no? Nos acordamos del aula que teníamos, de los compañeros, del pizarrón, de la tiza, del guardapolvo, de una señorita frente a un grupo de chicos y de un profesor que nos explicaba algo, de algún loco que tiraba alguna tiza también.
0: Yo tenía una profesora que era tremenda, una puntería tenía con las tizas, sí, claro. Sí, no, porque a lo mejor estaba dando clase, estabas hablando, se daba vuelta y ¡blum! Y te sacudía con el tizazo,
1: era,
0: ¿eh?
1: Era rápida para ubicarlo.
0: Pero encima, decirle algo.
1: No, nunca, jamás.
0: No voy a decir el nombre, ¿no?
1: En nuestra época nunca, jamás, cada uno tenía su lugar y se respetaba,
0: sí, a respetar,
1: tanto los padres como los alumnos.
0: No, de llegar a casa, te llaman del colegio.
1: No, eso no existe. Escúcheme, mejor... Bueno, entonces...
0: Mejor no hablar de ciertas cosas, decía Suma, ¿no?
1: Ser maestro es transmitir, ¿sí? ¿Qué nos transmite? Conocimiento, experiencia, una pasión, una manera de mirar el mundo. Y a veces transmitir algo que no está escrito también, porque a veces no es... Sino la manera de insistir, de explicar, de confiar, ¿viste? Que... Hay algo intrínseco en algunas cosas que en ese día a día que estamos con y que no necesariamente es un conocimiento, sino es todo eso que envuelve esa experiencia tan maravillosa. Por eso hay personas que fueron maestros durante un año nada más y nos impactaron en toda la vida. Y vos decís, un solo añito.
0: Wow, qué bueno fue este.
1: Qué lindo. Y me acuerdo de lo que me dijo en ese momento. Y cómo me llegó esa frase, cómo me llegó lo que me contó, y lo recordás, lo vivencias como si fuera hoy. Entonces, hay otras cosas también que no tuvieron, en este caso que hablamos recién, no tuvieron otras personas título docente, pero fueron nuestros maestros de todas formas. Y también fue padre,
0: claro, porque hay muchos maestros en los oficios, ¿eh?
1: Sí, también algún pariente, alguien que a vos te explicó algo en un momento o que tenías mucha cercanía y te dejó marcada una huella y fue tu maestro en tal cosa, ¿no es cierto? Diferentes cosas que uno va aprendiendo y recién hablamos de la radio y tu referente, ese que te explicó un montón de cosas.
0: Le mando un abrazo a Rafael Tapia, claro, que fue quien nos enseñó a todos,
1: bueno,
0: al menos dos de mis generaciones, ¿no? A mí, a Angelina.
1: Para estar más acompañados por nuestros oyentes, los invitamos a que nos cuenten cuáles eran esos maestros con título o sin título que les enseñaron algo y los dejaron marcados, uh-huh. y que nos vayan contando, la señorita, cómo se llamaba.
0: Claro, mi señorita, la profe, Pochola Sanz, la Pochola que fue maestra mía del séptimo grado. La Pochola Sanz.
1: Yo me acuerdo de Elida Pozo, de Flaminio, todo eso, de las notas bonitas que me escribía en el cuaderno. Sí,
0: mis felicitaciones.
1: Sí, todo eso me encanta. Sí. Después
0: aparte llegas a casa así, mirar lo que me puso la maestra.
1: Mirá lo que tengo, mami, para vos. Bueno. Después, Raquel Labarta también. Uh-huh. Después tenía una maestra de primaria que era Carmen Zenobi. Bueno, todas amorosas.
0: ¿A qué colegio fuiste?
1: Fui a la Escuela Siria, República Árabe Siria. Y también una comunidad muy, muy linda. Entonces, bueno, que nos vayan contando los oyentes qué maestros.
0: ¿Qué maestros tienen, habrán tenido, no? A ver, mándenos mensajito al 379797 y de qué maestros se acuerdan.
1: Bueno, el maestro argentino ícono Sarmiento, bueno, por eso estamos festejando conmemorando su fallecimiento el 11 del 9 de 1888. Sarmiento entendió que un país se construye desde sus aulas, ¿sí? Que cada chico que aprende a leer se le abre una puerta enorme. Cada persona que aprende puede transformar su propia historia.
0: Por supuesto.
1: A través de esto que es el... Y bueno, también me acuerdo de... yo cuando estudié estudiaba para profesionales no docentes en una primera etapa, nos contaron de la escuela de la señorita Olga y Leticia Cosettini, que era una experiencia sumamente innovadora en Rosario, en Santa Fe, y ellas tenían una visión de la escuela ultramoderna en el año 1935.
0: Wow.
1: Entonces aprender a través del arte, de la calle y de la naturaleza. En la escuela de ellas podías escribir y podías pintar un árbol de color violeta, por ejemplo. Bueno, entonces hay una escuela, por ejemplo, la de las hermanas Cosentini, que transforma la manera de la educación.
0: ¿Por ejemplo?
1: Esa, la que tuvieron en su momento en Rosario. Y bueno, tenemos otra parte, que es la de Sarmiento, que habla de educar para transformar un país. Y también hoy quiero recordar a maestros de San Rafael, que yo tuve la experiencia de compartir veranos sumamente calurosos aprendiendo dibujo y pintura.
0: Bien.
1: Con Selva Cortés de Nunziata.
0: Ah, mira.
1: Y bueno, la verdad que...
0: Hoy transformada en una escuela de arte que es increíble,
1: ¿no? Yo tuve
0: ¿no?
1: la oportunidad de cruzar la calle.
0: Que Leito Mure es su director.
1: Sí. Cruzaba la calle y estaba ahí con ella porque vivía enfrente de mi casa y en los veranos nos enseñaba a pintar a mi hermana y a mí.
0: Qué bueno.
1: Y bueno, hay muchos profesores, como hablamos recién, en la secundaria, y todos nos fueron dejando una huella, y San Rafael tiene muchos referentes, así que bueno, en este caso me acuerdo de ella con mucho cariño.
0: Dice este mensaje, dice: hola, buen día, yo iba a la escuela Antonio Díaz en la calle Mitre, al lado de la farmacia España. Era la maestra Luque, que vive en calle Colón antes de llegar a calle Massa. Nos pegaba con el puntero, dice, en el hombro y en las manos, dice Omar. Bueno, ¿cómo te habrá portado? Dice: hola, buen día, yo me acuerdo de mi señor Rosita de Acosta, Isabelita Guillén, de la escuela ahora Armada Argentina. ¿Qué más dice? Tengo 70 y pico y recuerdo con cariño a la señorita Esther Anchelergues, ¿no? En el Colegio del Carmen. Claro, la Esthercita.
1: Sí,
0: ahora también, me recuerdo, fue maestra mía. Hola, la maestra de segundo grado, Cookie Venegas, de la Escuela Sáez. Mira, se están acordando de todas las maestras.
1: La señorita Cookie de la Escuela Siria tenía una voz particular y tenía un megáfono.
0: Ah, ¿sí?
1: Sí. Entonces ella salía a
0: los... ¡Atención, alumnos!
1: La señorita Cookie.
0: Muy bien. Buenos días, me acuerdo de mis maestras de segundo a quinto: Sara Carabajal, Alicia Bru, Marta Grafiña de Malvinas. Quiero un premio, dice María. Bueno, se van acordando de las maestras, ¿no?
1: De
0: que tantas guiaron, ¿no? Esto.
1: También se confunde también si quieren contarnos los profes, que también es el día 17 de septiembre próximo. También nos pueden contar algún profe, porque estamos hablando de aquellas personas que nos transmitieron conocimiento, experiencias, huellas, nos dejaron marcados con cosas súper lindas. Yo también quiero mandarle un saludo a mis amigas que son docentes también. Y se ve que hemos estado todas impregnadas y contagiadas por buenos docentes que en su mayoría de la secundaria seguimos, aparte de una carrera profesional, la carrera de docente. Así que bueno, un saludo uh-huh. para ella.
0: Dice, la que marcó mi vida fue mi maestra de primer grado, la señora de Matera, en la escuela Dardo Rocha de la Escandinava. Se tomaba el tiempo cada día para tomarnos la mano, ayudarnos con los primeros garabatos. Y otro maestro sin título que nunca supe su nombre, que me enseñó a estacionar en un lugar ajustado cuando aprendí a conducir y me vio transpirando por no poder hacerlo. Se acercó y con solo una explicación aprendí la maniobra única para estacionar. De los nervios solo le agradecí, pero me solucionó el examen de la licencia. Fue sobre Avenida Libertador hace casi 10 años. Un genio. No lo volví a ver. Pero mira, ¿viste?
1: Mirá lo que es tener esa,
0: claro,
1: ese cariño, esa forma, ¿no? Eso de estar cuando el otro te necesita dar una breve uh-huh. explicación, cómo sí. la marcó. Qué hermoso.
0: Dice, ¿alguno conoció a la profesora que le decían la Gestapo? La conocíamos por la Gestapo.
1: Gestapo, sí.
0: ¿Cómo? No me acuerdo cómo era el nombre de la Gestapo. La Gestapo.
1: Era... qué bárbara, que era Gestapo.
0: No, bueno. En el comercial.
1: Que sí. Yo iba a que era el comercial 2.
0: No, este era el comercial 1, creo que la Gestapo. O también del colegio de Yacarini, me parece.
1: Decían la cárcel de Devoto, porque la directora era Devoto. Teníamos profes lindas como Carolina Maffei, que nos daba
0: falleció hace poco. Carolina Maffei falleció hace poco.
1: Después Ana Sabás de Ballarini uh-huh. nos daba historia, claro. Era fantástica Ana. Uh-huh. Y en la universidad recuerdo mucho también a mi profe Ana Sueta, Norman Hernández de Rugoso, que nos daba contabilidad impecablemente, los estados contables, nos explicaba todo, que era bastante complejo, ella era súper simplificada.
0: Claro.
1: Silvina Cuartara, como matemática, un genio total.
0: Sí. Silvina y su mamá, ¿no? Su mamá era un genio también.
1: Sí.
0: Era Petite Charvet, también otro grande, grande de la matemática, yo me acuerdo. Entraba el Pecheche, que estoy hablando de 80 y poco. Entraba el Pecheche, entraba sin carpeta, sin nada, ¿no? Y fumándose un cigarrito. Profe, ¿puede fumar? Y si no le gusta, ya sé. Te decía, básicamente, ¿no? Y empezaba a decir, pam.
1: Desarrollaba
0: el profe y decía, wow, qué profesores, ¿no? No venían con nada y te dan una clase magistral. ¿Quién más? Tantos profes,
1: después,
0: ¿no?
1: Medrano, me acuerdo que también era profe de matemáticas en el comercial. Uh-huh. Bueno, muchos. Gerardo Canale también.
0: Dice, buen día, quiero saludar a todos los docentes del Colegio Santa Teresita del Niño Jesús, dice Adriana. Dice, primer grado, señorita Inés, todavía vive. Y en cuarto tuve un maestro González, dice, en la escuela 184, ex 95. La señorita Liri, muy mayor. Y tenía un puntero, y sí o sí te aprendía las tablas y problemas de tres simples, ¿no? Uh-huh. Espectacular, esas maestras eran impecables. ¿Cómo se vestían? Dice Andrea. De la Reta. La Gestapo era la señora de la Reta, pero no me acuerdo cómo se llamaba. No sé si era prima o hermana de Jorge. Me parece que sí. Hola, buen día. Yo iba a la escuela Roca y me acuerdo de todas mis maestras. Soy Marcos, Esther, Olga, Susana, Marta y Carmen. Muy buenas personas. Las llevo en mi corazón, dice.
1: Y acá, Kiko, también, ¿cuántas personas que viajan tantos kilómetros para ir a diferentes lugares de San Rafael a dar clases, a cumplir con esa tarea
0: acá,
1: tan hermosa, ¿no?
0: Acá Dianita Mazurenko nos está diciendo que la Gestapo era la señora de la Reta, hermana de don Jorge.
1: Mirá vos.
0: Así que bueno, gracias Diana. Elba se llamaba. Mirá. Bueno, la verdad que no tenía ni idea. Yo era Gestapo.
1: Mi papá decía que don Jorge de la Reta le decía a los que tenían el pelito largo, ¿qué haces con ese petitero barato con esa melena?
0: Tengo una anécdota ahí en el Cine Ideal, ¿no? Cuando estaba cerrando, llegaba el viejo Jorge,
1: sí.
0: ¿no? Ponía el cuartito azul, que era de la policía, ¿no? Lo subía a la vereda y lo ponía contra la puerta. Entonces prendían las luces del cine y entraba el viejo Jorge, decía vos, bueno, marcaba a todos los de su colegio, ¿no?
1: Sí, muy bien, lo tenía identificado.
0: Claro, y lo subía al cuartito azul y se lo llevaban preso, se lo llevaban a la comisaría y después los llamaba a los papás o los iba a buscar a casa por casa y decía, vaya a buscar a su hijito que se estaba haciendo la rata. Ah. Es tremendo, don Jorge. Bueno, yo lo conozco del lado deportivo porque don Jorge fue
1: de
0: San Jorge, claro, por supuesto, ¿no? Así que bueno. Elba de la Reta, Gestapo en el comercial, decía acá, nos mandan otro mensaje. Mis más bellos recuerdos para mis maestros de la Roca, en especial a la señora Miriam, una maestra con mayúsculas. Hola chicos, la Gestapo se llamaba Elba de la Reta y era la hermana del profesor Jorge de la Reta, quien fue el rector del Colegio República del Perú. Ella profesora de geografía, imagínate. Bueno, quiero saludar a mi maestra Aide Astudillo, que me dio clase. Nahuel Mapa, San Luis, soy Norma Gil, quiero participar por algún premio. Bueno, la profesora Gestapo,
1: bueno, que aprovechen nuestros oyentes, Kiko, a mandar un mensajito, a llamar por teléfono a esas docentes que tuvieron, se van a poner muy contentas. Yo lo he hecho en alguna oportunidad y la verdad que es muy gratificante que los alumnos se acuerden de los docentes y que los llamen, que les manden un saludito, que pasen, golpeen la puerta y que le digan, me acuerdo de vos, señor.
0: Dice también, dice, hola, buen día, yo nunca me olvidaré de la señora maestra Emma Lucas, dice, daba clases en la escuela Pesano. Cuando no entendíamos algo, nos agarraba el pelo y nos daba contra el pizarro. Era terror estar con ella y decía, ahora los alumnos no se los pueden ni mirar. Le comento esto hace muchos años, ya me imagino. Buen día, quiero saludar a mis queridas profesoras Renata Brunner y María Cristina Tejada, al profesor Jorge González, fallecido, excelentes docentes, los tres de la Escuela Yacarini, quiero participar por los sorteos. Y el preceptor del ENET, el Chupete.
1: El Chupete
0: Herrera, bueno, lo tuve, el Chupete, un amigo. Bueno, al final terminabas haciéndote amigo de estos, ¿no?
1: Sí,
0: cuando terminabas el colegio y todo lo demás,
1: sí,
0: el Chupete. Fue el marido de Lucy Figueroa.
1: Sí, Lucy también,
0: tremenda,
1: una gran
0: profe.
1: Referente también en educación, que actualmente
0: sigue en el colegio.
1: Sigue proyectar y con la firmeza, con el temple, con la pasión que la caracteriza a Lucy, sí.
0: Bueno, el mejor recuerdo de mis maestros, nunca nos dejaron sin clases, dice, por paros. Bueno, yo recuerdo unos muy largos, en 85, para el 84, 86, no sé, unos paros muy largos,
1: pero
0: muy largos.
1: En general, la provincia de Mendoza, en relación a provincias del sur, como Neuquén, Río Negro.
0: No, bueno, nada que ver.
1: Sí, tenemos muchos días de clase.
0: Bueno, buen día, recuerdo a mi maestra Eva Garzón de Schiaroli, del director Rubén Corvo, que cuando entraba al grado con el puntero tiritábamos todo, dice, yo iba a la escuela Fausto Burgo, dice Fabián. ¿Qué más nos dice por acá? Hola, buen día.
1: Son silencios cuando nos llamaban a lección, Kiko, cuando decía, bueno.
0: Bueno, vamos a tomar lección.
1: Oh, Dios mío. Se salvó la campana, la frase del otro día.
0: ¿Por dónde empieza? Viste que a lo mejor empezaban por el medio y no empezaban por ni por la A ni por los más de abajo, ¿no? Yo estaba al medio. Jiménez,
1: claro,
0: imagínate.
1: Muy bien.
0: Bueno, decían Jiménez, había otro también en clase. ¿Cuál de los dos?
1: Que pase el otro.
0: Qué bolera, ¿no? Eso no se usa más, ¿no? Ahora.
1: Sí, se usa. Sí, porque es aleatorio, ¿viste? A veces le decime un número y te dice un número y vos le sumas un 2 y bueno, de pronto es ese número.
0: No, bueno, pero que en el día de hoy, ¿se sigue pasando a dar lección oral?
1: Yo trato a veces que sí, no es algo habitual, pero la idea es que los chicos hablen y se
0: saquen una hoja.
1: No, ya saquen una hoja.
0: ¿Ya no?
1: No.
0: Puta, que embole. Es lo más divertido. Saquen una hoja. No, profe. Saquen una hoja.
1: Ahora lo voy a implementar. Esta semana te van a mandar un saludito.
0: Estaría bueno. Después de contar la experiencia del martes.
1: Kiko dijo que
0: saquen una hoja. Claro, el saquen una hoja te transfiguraba, ¿no? Porque decía, bueno, vamos mirando a tomar lecciones,
1: solo sé que no sé nada.
0: No, claro, y lo mirabas el de al lado y decía, ¿sabes? No tiene ni puta idea.
1: Las evaluaciones de inglés, la teacher de inglés.
0: No, la teacher de Jacobson aquí en el colegio normal.
1: Sí, mis teachers de inglés. Alejandra Sigliotto, Marta Lamelza, muy buenas teachers.
0: Bueno, 10:55, ¿con qué nos vamos a ir musicalmente, querida
1: vamos
0: amiga?
1: Vamos a irnos con Los Maestros de León Gieco.
0: Ah,
1: mira. Es una canción muy bonita y bueno, después volvemos para el cierre y nos despedimos.
0: Muy bien, vamos.
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0: Ya nos tenemos que ir, querida.
1: Tenemos que ir, querido. Bueno, un placer.
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0: Gracias, nos encontramos el próximo miércoles, el próximo martes. Chao.
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3: 11 de la mañana en la República Argentina. Conferencia de prensa de Adrián Rabier. El informe de Hernán Mundo.
4: En instantes más hablará en conferencia de prensa en Casa Rosada, en el horario habitual, el vocero Adrián Rabier hará hincapié en la presentación de la denuncia penal que va a formular el gobierno contra 5 empresas vinculadas con la exploración y explotación de hidrocarburos en las Islas Malvinas. En paralelo, se aguarda que el presidente reciba también en minutos al vicepresidente del Consejo de Ministros de Italia, Antonio Tajani, que visita la Argentina en sintonía con la misión empresaria de ejecutivos italianos que integran Confindustria.
3: Se esperan fuertes ráfagas de viento para Jujuy. Desde la emisora de Radio Nacional en la capital de la provincia nos informa Alejandra Bejarano.
5: Alerta amarilla por vientos onda rige para la tarde y noche de este martes, alcanzando a zona centro y principalmente a la quebrada. El área puede ser afectada por vientos onda, con velocidades entre 30 y 50 kilómetros por hora, con ráfagas que pueden alcanzar los 70 kilómetros por hora. Este fenómeno puede provocar reducción de visibilidad y un repentino aumento de temperaturas y condiciones muy secas. Alerta amarilla por fuertes vientos rige para la tarde, alcanzando la región Puna. El área cordillerana será afectada por vientos del sector oeste con velocidades entre 50 y 70 kilómetros por hora, con ráfagas que pueden alcanzar los 100 kilómetros por hora en los niveles más altos.
3: La información del deporte ahora con Damián Zárate.
6: Tenis US Open, ya sin singlistas, nos enfocamos en el dobles. Hoy tenemos choque entre argentinos, no antes de las 5 de la tarde, la dupla nacional, Machi González con Andrés Molteni, contra Horacio Ceballos y su compañero, Marcel Granollers. Y no antes de las 18, Guido Andriozzi, compartiendo dupla con Manuel Guinard, el francés, contra Roger Vaselin y el nacido en Mónaco, Hugo Nis.
3: Actualizamos el estado del tránsito con Romina Wiener.
7: Atentos en la provincia de Río Negro, continúa el corte total en la ruta nacional 40 a la altura del lago Guillermo tras un derrumbe. En el lugar trabajan los equipos viales en el despeje de calzada, respetar las indicaciones de señalización. Además, buena circulación en el complejo Zárate Brazo Largo, ruta nacional 12 del Mercosur.
3: Conferencia de prensa del vocero presidencial Adrián Rabier desde Casa de Gobierno.
8: Voy a remarcar algunos de los argumentos expuestos por el presidente respecto de las Islas Malvinas y de la amenaza que el proyecto Sea Lion representa para nuestro reclamo histórico de soberanía. Asimismo, voy a exponer en detalle las medidas que el Gobierno Nacional ha implementado para impedir la explotación de los recursos que pertenecen a todos los argentinos. Las Islas Malvinas, Georgias del Sur y Sandwich del Sur, junto con sus espacios marítimos e insulares correspondientes, son argentinas. Lo son por historia y lo son por derecho. Nuestras islas formaron parte de nuestro territorio desde los orígenes mismos de nuestra nación, habiendo pertenecido al Virreinato del Río de la Plata y luego a las Provincias Unidas, quienes tomaron posesión formal en 1820 y crearon la Comandancia Política y Militar en 1829. Sin embargo, en 1833, tras fracasar en sus repetidos intentos de invadir Buenos Aires, el Reino Unido invadió nuestras islas por la fuerza, expulsó a nuestras legítimas autoridades y pobladores e implantó a sus propios colonos, prohibiendo la radicación de argentinos. Estamos ante una situación colonial que se perpetúa hasta el día de hoy, como consecuencia de la usurpación de nuestro territorio. Por ser una población implantada, los isleños carecen de un derecho legítimo a la autodeterminación. Esto invalida de raíz cualquier referéndum con el que la potencia ocupante pretenda justificar su presencia, como quisieron hacer en el año 2013. Desde hace ya 61 años, las Naciones Unidas reconocen la existencia de una disputa de soberanía que debe ser resuelta mediante negociaciones bilaterales pacíficas. Un reconocimiento que se mantuvo firme incluso después de la guerra de 1982, porque en ningún sentido su resultado alteró la legitimidad de nuestro reclamo. Y desde hace ya 50 años, las Naciones Unidas solicitan a la Argentina y al Reino Unido no realizar acciones unilaterales sobre el territorio hasta que se resuelva la controversia, lo cual incluye el desarrollo de cualquier actividad económica relativa a los recursos naturales de las islas. La ocupación británica ha desoído de forma persistente ese llamado y durante décadas ha explorado de manera clandestina los recursos petroleros de las dos cuencas marítimas que rodean a las Malvinas. Pero en el último tiempo, y posiblemente producto de la nueva relevancia internacional que la Argentina ha adquirido, algunos proyectos se han acelerado. Hoy nuestra sagrada causa nacional se enfrenta a un peligro concreto, claro y urgente. A través de diversos mecanismos hemos logrado determinar que el proyecto Sea Lion, operado por las empresas Navitas Petroleum y Rock Hopper Exploration, tiene fecha para iniciar la explotación petrolera offshore dentro de los próximos meses. El proyecto Sea Lion implica algo especialmente grave que nunca antes había sucedido: la extracción material de un recurso no renovable que pertenece a todos los argentinos. Si no actuamos hoy con firmeza y celeridad, en pocos meses estas corporaciones tendrán la capacidad de apropiarse de las reservas de petróleo de nuestro mar. Además, permitir este avance sentaría un precedente peligroso que podría facilitar que el Reino Unido profundice su usurpación y continúe explotando impunemente nuestros recursos estratégicos. Ante esta amenaza, desplegamos todas las herramientas diplomáticas, económicas, judiciales y legales del Estado para defender nuestra soberanía. En primer lugar, se firmó el Decreto Reglamentario 868 de 2026 para dar la máxima celeridad y coordinación a los procedimientos sancionatorios de la Ley 26.659. A partir de este decreto, se nombra oficialmente al Ministerio de Relaciones Exteriores, Comercio Internacional y Culto como autoridad de aplicación de la Ley 26.659, lo que permite concentrar las competencias administrativas y sancionatorias en el mismo ministerio que define la estrategia diplomática. Se establece que todos los organismos y entidades de la Administración Pública Nacional que detecten o tengan conocimiento de hechos que violen las prohibiciones de la Ley 26.659 deben informar obligatoriamente a la Cancillería en un plazo máximo de 5 días hábiles para fortalecer la detección temprana. Se introduce una modificación al reglamento del RIGI, a partir de la cual los representantes legales de los proyectos que adhieren al régimen deberán presentar una declaración jurada asegurando que ningún participante del proyecto viole la ley 26.659. Y por último, se establece que todos los interesados en operar en el sector hidrocarburífero nacional deberán presentar una declaración jurada asegurando de forma expresa que ni ellos ni las personas humanas o jurídicas con participación directa o indirecta en sus empresas incurren o incurrirán en las conductas prohibidas por la Ley 26.659. En síntesis, este decreto lleva a que quienes operen en nuestras islas a espaldas de nuestro gobierno tenga que elegir o una apuesta ilegal en aguas en disputa o una operación rentable, segura y con reglas claras en el territorio continental de una Argentina soberana. Si se incurren conductas prohibidas por la ley 26.659, sancionaremos no solo a las operadoras, sino a sus accionistas, directores y proveedores. En segundo lugar, mediante el DNU 867 de 2026, ampliaremos los recursos del Ministerio de Defensa, utilizando ingresos de capital que no afectan nuestra política de déficit cero. El fin prioritario será iniciar la construcción de la base naval integrada en Tierra del Fuego y aumentar nuestras capacidades en telecomunicaciones e inteligencia. Esta base no tiene un carácter bélico, sino que funcionará como el polo logístico más importante del Atlántico Sur y servirá de apoyo operativo y científico para nuestra proyección geopolítica hacia la Antártida. En tercer lugar, se enviará al Congreso de la Nación, con carácter de urgencia, el proyecto de ley de defensa de la soberanía nacional. Esta ley va a endurecer las penas de la ley 26.659. Se le prohíbe, tanto al Estado argentino como al sector privado, la celebración de contratos con compañías infractoras, proveedores y colaboradores. Por otra parte, la ley habilitará el juicio en ausencia cuando corresponda, extenderá el alcance sancionatorio a otras actividades de explotación y creará el Consejo de Seguridad Nacional. Este Consejo va a definir la política de seguridad nacional y va a velar por su aplicación transversal, coordinando el trabajo de las áreas de Cancillería, Defensa, Inteligencia y Economía. Además, el proyecto también incluye un régimen de protección de infraestructuras críticas y un marco de protección aeroespacial y marítima. A estas medidas anunciadas por el presidente en la cadena nacional se le suma la denuncia penal presentada el día de ayer. El canciller Pablo Quirno, con el patrocinio del procurador del Tesoro Sebastián Amerio, presentó una denuncia penal contra las empresas que participan en la exploración y explotación ilegal de hidrocarburos en la cuenca Malvinas Norte. Esta denuncia busca proteger los recursos naturales de la Argentina y hacer cumplir la ley 26.659, que sanciona las actividades de exploración y explotación de hidrocarburos en la plataforma continental argentina sin autorización. Nuestra respuesta judicial se complementa con una estrategia diplomática integral. La Cancillería ya ha enviado cerca de 180 notas de desaliento a empresas y a más de 29 países involucrados en estos proyectos ilegales. Hemos tejido alianzas y construido consensos regionales firmes, como el reciente comunicado conjunto con el presidente de Chile, José Antonio Kast, que rechaza la extracción de recursos en las islas. Este esfuerzo diplomático ya ha dado frutos históricos. Contamos con 18 resoluciones y declaraciones de foros internacionales que respaldan nuestro legítimo reclamo, incluyendo el Comité de Descolonización de las Naciones Unidas, la OEA, el Mercosur, la CELAC, la Comunidad Iberoamericana y la Unión Europea. En estos días posteriores a la cadena nacional también recibimos el apoyo de diversos participantes del sector energético. Las mayores empresas del mundo en provisión de equipos y tecnología petrolera emitieron comunicados de distanciamiento respecto al proyecto Sea Lion para evitar quedar alcanzadas por las inhabilitaciones del decreto 868 de 2026. Por su parte, las cámaras empresariales líderes de la Argentina emitieron un comunicado conjunto manifestando su respaldo total a las medidas de soberanía y a la protección de los recursos naturales. Hoy el mundo sabe que la Argentina está cambiando y que se encamina a ser un actor de peso en el concierto de las naciones, una realidad que se refleja en hechos inéditos como la reevaluación de la postura histórica de los Estados Unidos respecto a las Malvinas. Malvinas no pertenece a un gobierno, ni a un partido, ni a una facción de la política. Malvinas es una causa nacional. Por eso repetimos el llamado a toda la dirigencia política, económica y social y a todos los sectores de nuestra sociedad civil. Podemos discutir muchos temas, pero ante Malvinas debemos mostrar un frente unido ante el mundo. Estar unidos en esta causa justa es, además, la única y verdadera forma de rendir homenaje a quienes entregaron su vida por nuestras islas hace ya 44 años y a los veteranos que volvieron. Su sacrificio y su memoria están grabados a fuego en el alma de todo el pueblo argentino y está por encima de cualquier diferencia política. Elijamos el camino de volver a ser una gran nación capaz de resguardar de verdad su integridad, su territorio y su futuro. A continuación, quiero hablarles de las medidas que estamos implementando para garantizar la ley, el orden y el control de nuestras calles. A solo 50 días de asumir, pusimos en marcha el protocolo de gestión para presos de alto riesgo en cárceles de hombres, aislando a los criminales. Esto permitió asegurarnos de que los delincuentes más peligrosos no tengan contacto con el exterior, como ocurría en el pasado. Pero esto no es suficiente. Al aislar a los jefes varones, las bandas reorganizan su estructura y las mujeres de las organizaciones asumen el mando. Esto se ve claramente en casos emblemáticos como el de Patricia Celeste Contreras, alias La Cele, y Vanessa Barrios, vinculadas a la banda de Los Monos. Tomaron el control de las extorsiones, las balaceras y el financiamiento de la organización directamente desde el penal. Esta dinámica también está documentada en estudios de organismos internacionales como la Iniciativa Global contra el Crimen Transnacional y la Organización para la Seguridad y la Cooperación de Europa. Por eso hoy dimos un paso más. A través de la Resolución 878 de 2026, el Ministerio de Seguridad Nacional estableció el protocolo para presas de alto riesgo en cárceles de mujeres. Esto significa que a estas delincuentes se les refuerzan los controles para asegurar su aislamiento a través de escáneres, detectores de metales, cámaras infrarrojas y monitoreo las 24 horas del día, los 365 días del año. Además, el protocolo limita el contacto con el exterior a solamente familiares directos. Las comunicaciones solo podrán realizarse mediante llamadas unidireccionales a teléfonos autorizados y en horarios restringidos, con estricta autorización previa. Continuando con la cartera de seguridad, quiero referirme al régimen penal juvenil. Los datos oficiales nos demuestran que el delito juvenil es un problema grave que aumenta año tras año y además se da de manera cada vez más violenta. Un adolescente de 14 años tiene el desarrollo cognitivo necesario para comprender perfectamente la criminalidad de sus actos. El adolescente comprende que si acciona un arma contra otro ser humano, le quitará la vida. Nosotros éramos, junto con Cuba, los únicos países de toda la región que sostenían la impunidad penal hasta los 16 años. Mientras tanto, países vecinos como Chile, Colombia y Perú ya contaban con un umbral de imputabilidad establecido a los 14 años, Uruguay a los 13 y Brasil y México a los 12 años. Por eso quiero remarcar que cumplido el plazo de 180 días desde su publicación en el Boletín Oficial, el sábado 5 de septiembre entró en vigencia en todo el país el nuevo régimen penal juvenil. Hoy nos ponemos a la par de la región y nos alineamos de forma responsable con estándares internacionales como las reglas de Beijing, las directrices del RIAD y la Convención sobre los Derechos del Niño. Esta ley representa un cambio estructural en la forma en que el Estado aborda el delito adolescente. A partir de ahora, los jóvenes de entre 14 y 18 años que cometan delitos serán responsables penalmente y deberán responder ante un sistema judicial especializado. Al mismo tiempo, el régimen establece límites claros y proporcionales, prohíbe la prisión perpetua para menores y fija un máximo de 15 años de privación de libertad. También incorpora penas alternativas para los delitos de menor gravedad y establece que cuando sea necesario privar de la libertad a un adolescente, deberá hacerse en instituciones especializadas con educación, formación laboral y seguimiento profesional. Además, establece la responsabilidad civil de los padres o tutores por los daños ocasionados por los delitos de sus hijos. Como comentario final, lamentamos profundamente la decisión de la justicia bonaerense de suspender cautelarmente la aplicación del nuevo régimen penal juvenil en la provincia de Buenos Aires. Resulta inaceptable que tras un constante incremento de los delitos cometidos por menores en el territorio bonaerense, se siga postergando una herramienta indispensable para terminar con la impunidad, proteger a las familias honestas y garantizar un verdadero esquema de integración social. Desde el Gobierno Nacional, instamos a que la provincia de Buenos Aires se sume plenamente al nuevo régimen, garantizando que el que las hace, las paga. A continuación, hago un breve comentario sobre los resultados de la primera licitación de plazo fijo, UBA, destinados a créditos hipotecarios para la vivienda. La convocatoria tuvo una alta participación con 18 bancos que presentaron 42 ofertas en total y un monto demandado de más de 258 mil millones de pesos. De ese total se terminaron adjudicando 200 mil millones de pesos repartidos entre 13 entidades financieras. Respecto al objetivo de tasas, se superó favorablemente las expectativas en ambos tramos. Para el tramo 1, con plazos a un año, se adjudicó un monto de 35.571 millones de pesos a una tasa promedio ponderada de UVA más 2.67%, superando el piso del 2.5%. En cuanto al tramo 2, con plazos a 5 años, concentró la mayor parte del cupo adjudicando 164.429 millones de pesos. La tasa lograda fue de UVA más 4.94% por encima de la tasa mínima del 4.5%.

0: es distinto. Gracias al programa de estabilización macroeconómica implementado por el Gobierno Nacional, la economía argentina está más estable y ordenada. Hoy tenemos una inflación que baja, un riesgo país que desciende, menos regulaciones que traban la actividad privada y una menor carga impositiva. Todo esto mejora las condiciones para producir y exportar y los resultados están a la vista. Hoy quiero destacar las exportaciones de 21 complejos agroindustriales que alcanzaron máximos históricos en el primer semestre de 2026. El cuadro que pueden ver en pantalla muestra el valor exportado de 21 complejos agroindustriales en el primer semestre de cada año, expresado en millones de dólares. Para el primer semestre de 2026, estas 21 categorías alcanzaron un récord histórico. Este impulso está encabezado por el complejo bovino y el girasol, que lideran los envíos al exterior con 2.604 y 2.074 millones de dólares. Para el primer semestre de 2026, estas 21 categorías alcanzaron un récord histórico. Este impulso está encabezado por el complejo bovino y el girasol, que lideran los envíos al exterior con 2.604 y 2.074 millones de dólares respectivamente, seguidos por la pesca y los lácteos. Entre todos estos rubros, hoy hacemos un doble clic en el sector lácteo, que para los primeros 7 meses del año alcanzó el récord tanto en valor como en cantidades, con 1.835 millones de litros de leche exportados. Los principales productos exportados dentro de este complejo son leche en polvo entera, suero, mozzarella, quesos semiduros y manteca. Y los principales destinos fueron Brasil, Argelia, Chile y China. Además, el consumo interno mostró un aumento del 4%, alcanzando un valor de 4.986 millones de litros equivalentes. El buen desempeño del sector lácteo es otro ejemplo más del crecimiento general de las exportaciones argentinas, que durante el primer semestre de este año subieron un 25% interanual, según cifras del INDEC. Vamos a terminar con una novedad del área de energía. Entre 2003 y 2023, el Estado gastó cerca de 150 mil millones de dólares en subsidios, un gasto que se financió con emisión monetaria y endeudamiento y cuyo costo terminaron pagando sobre todo los argentinos de menores ingresos a través de la inflación. El Gobierno Nacional está llevando adelante un proceso para reemplazar un esquema de subsidios generalizado por uno focalizado que brinde ayuda a quienes realmente la necesitan. El objetivo es terminar con subsidios que durante años malgastaron los recursos de los pagadores de impuestos. Como parte de este proceso, en mayo del año pasado, la Secretaría de Energía anunció la quita de estos privilegios a más de 20.000 personas con manifiesta capacidad de pago que vivían en Puerto Madero y en barrios privados de Córdoba y del AMBA. Ahora, mediante herramientas de geolocalización y cruce de información con entes reguladores y prestadoras de servicios, el sistema detectó y rechazó un total de 17.843 solicitudes irregulares de inscripción a subsidios presentados por usuarios que viven en estos mismos barrios. El relevamiento arrojó además que 1.508 personas intentaron inscribirse entre 2 y 5 veces desde julio del año pasado a la fecha, insistiendo una y otra vez pese a que el sistema ya los había rechazado. En esta línea y a través de la disposición 11 de 2026, publicada el jueves pasado en el Boletín Oficial, se incorporó por primera vez al Gran Neuquén al sistema de georreferenciación. El sistema identifica áreas con manifiesta capacidad contributiva, tanto para evitar que se aprueben nuevas solicitudes de inscripción, como para dar de baja el beneficio a quienes lo reciben sin que les corresponda. Esta política tiene por objeto garantizar un correcto uso de los recursos públicos, asegurando que las bonificaciones lleguen a quienes realmente lo necesiten. Ahora sí, pasamos a las preguntas.
1: Escuchábamos a través de cadena nacional al vocero presidencial.

0: amigas y amigos de este espacio, tengan ustedes muy buenos días. Carnet Social. Misas. Parroquia San Antonio de Padua comunica las actividades del día jueves a la hora 18, el rezo del Santo Rosario en la Ermita de la Virgen. A la hora 21, hora santa guiada y cantada. Lateral San Rafael Arcángel comunica que el depósito de cenizas se realizará hoy a la hora 19:30, luego será el rezo de la Santa Misa. Para la inscripción deben concurrir a la Secretaría Parroquial. Parroquia Nuestra Señora de los Dolores, ubicada en el Chañaral 2699, invita a la novena en honor a su patrona, que se va a celebrar a la hora 17, el rezo de los siete dolores de la Virgen, y a la hora 18 habrá celebración de Santa Misa. Al cumplirse 5 años y un mes del fallecimiento de María de los Ángeles Vilurón, se rezará misa este miércoles a la hora 19 en la parroquia Nuestra Señora del Perpetuo Socorro del Cuadro Nacional. Sus padres participan, además familiares y amigos. Agradecimientos. Mirta Gladys agradece a Jesús de la Divina Misericordia, San Benito Abad, San Expedito, y espera una nueva gracia. Abelardo agradece a la Virgen María y Dios Todopoderoso. G.B. da las gracias a San Cayetano y pide por nuevo favor. Recordatorios. Se cumplen 2 años y un mes del fallecimiento de la señora Leonor Fabre de Del Pozzi. Su primo indio lo recuerda con mucho amor y pide una oración por la paz de su alma. Se cumplen 5 meses del lamentado deceso de Gustavo Salinas. Sus hijas Agustín y Valentina, sus padres, hermanas y sobrinos lo recuerdan con mucho amor y piden una oración en su querida memoria.
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0: Fallecimientos. Ha fallecido la señora Rosaura Matilde Navarro, viuda de Osáiz. Sus restos se velan en sala de velatorios de Balbino Arizu y Pedro del Castillo, y a la hora 15 serán sepultadas en el cementerio del Villatoel. La señora Rosaura Matilde Navarro, viuda de Osáiz, se domiciliaba en el mencionado distrito. A los 86 años ha dejado de existir el señor Leonardo Antonio Ferrari. Sus restos son velados hasta la hora 11:15 en sala de velatorios de Avenida 9 de Julio 242 para ser llevados a su posterior cremación. El señor Leonardo Antonio Ferrari se domiciliaba en nuestra ciudad. A la edad de 96 años ha fallecido el señor Pedro Páez. Sus restos son velados hasta la hora 12 en sala de velatorios de Avenida 9 de Julio 242 y serán trasladados a su posterior cremación. El señor Pedro Páez se domiciliaba en nuestra ciudad. Ha fallecido a los 71 años la señora María Micaela Castro. Sus restos serán velados a partir de la hora 12 en sala de velatorios de Comandante Sala 460 y a la hora 17 recibirán sepultura en el cementerio central. La señora María Micaela Castro se domiciliaba en nuestra ciudad y fue durante muchos años compañera de tareas del EB4, y hacemos llegar a su familia nuestro más sentido pésame. Hasta aquí el carnet social de la ONCE. Por su atención, muchas gracias. Un espacio similar, luego hora 19 con El Mundo Social.
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0: Las 11 de la mañana con 34 minutos en el país. A esta hora en San Rafael, 15 grados 8 décimas, la humedad del 18%, viento del sureste a 4 kilómetros, el cielo ligeramente nublado y la visibilidad es de 20 kilómetros. 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
1: Marcos. Muchas gracias, muy amable, Kiko. Sí. Ha sido muy amable. La idea es... una nota distinta que tiene que ver con el presente de un comercio que se ha ido expandiendo en el último tiempo, que es Sierra Electricidad. Hemos estado con Germán Sierra, la segunda generación, después del serrucho que conocemos toda la vida, Daniel Sierra, y hemos hablado de ciertas innovaciones que tienen que ver con este presente y fundamentalmente que proyectan a la empresa Sierra Electricidad y Sierra Iluminación. 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
2: La segunda generación.
1: 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Hablar de Sierra Electricidad es hablar de una empresa que tiene hoy por hoy muchos años de presencia, pero desde hace algún tiempo con una nueva impronta que viene de mano de Germán y de su hermana. ¿Cómo estás? Buen día.
2: Hola, buen día. ¿Cómo estás? Sí, la verdad que sí, que hace muchos años que estamos en el mercado. Yo soy la segunda generación y la verdad que es un desafío muy grande mantenerse y estar presente, irse adecuando a las nuevas tendencias. 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
1: 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Nos está escuchando Doña Rosa desde Rama Caída de Villatuel. ¿Qué es Sierra Express?
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0: Muchas gracias, Germán. Toda la suerte del mundo y felicitaciones por las innovaciones.
2: Muchas gracias y saludos a todos.
1: Una extensión en Scarlett, hablando de este negocio que ha ido con el paso del tiempo creciendo en forma trascendental. Estudio, por favor.
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3: Hola, buen día, chicas. ¿Cómo les va, chicos? Quiero participar por los premios. Soy Norma con el 814. Lo escucho todos los días. Me encantan los programas. Los felicito.
4: Guazo, soy Carmen. 9:51. Quiero participar por el café literal, y no por el pollito o por cualquier cosita, o el vino cayela, que a mí hace mucho que no saco nada.
5: Hola, buen día. ¿Qué tal? Muy hermoso el programa que estás haciendo. Lo llevas muy lindo vos. Y bueno, seguí así. Bendiciones. Quisiera participar por cualquiera de los premios. Mi terminación es 070. Seguí así, adelante.
6: Buen día, Tico. Felicitaciones por la conducción del programa. Estuve en desayuno. Muy, muy bueno. Muy bueno ese café que nos dieron. Felicitaciones por todo. Y bueno, feliz día del agricultor para los agricultores. Y bueno, tengo un premio, quiero participar por el premio, soy Mirta 092.
7: Hola, LB4, buenos días, chicos. Soy Elida con el 625 y quiero participar por el vino de Calle Larga. Gracias, chicos.
8: Hola, buenos días. Me gustaría participar por alguno de los premios. Soy Teresa. Mi último son 052. Bendiciones.
9: Hola, buen día. ¿Cómo están? Espero que estén bien. Quiero participar por algún premio. Sí, por alguno. Por lo que sea. Sí, soy Elina 700. Y quiero que me pasen 25 rosas, por favor. Gracias. Beso.
10: Hola, buen día. Nosotros queríamos participar por el sorteo porque tuvimos que llevar esta mañana a mi vecina que la mordió un zorro y nos gustaría subirle el ánimo.
11: Hola, soy Milena Suárez, quiero participar por la tarjeta del Día del Maestro.
12: Hola, buenos días, LB4. Mire, somos de Gush, pero estamos en la Colomel trabajando en el Ajos. Quiero saludar a mis compañeras, somos seis. Vero, Mayra, Cintia, Susana,
13: Amy.
12: Y bueno, soy Roxana Rebeco. Un buen temita para nosotros, porfa.

0: 8:50 en el país. Y este fin de semana se realizó en San Juan un encuentro nacional de folclore, donde participaron 900 bailarines de toda la Argentina. Y allí estuvo la agrupación, el grupo de bailarina folk, ¿no? UTN, con su directora y profesora Vivi Moreno, a quien le damos la bienvenida. Hola Vivi, buen día, ¿cómo estás?
1: Hola Kiko, buen día para vos y buen día para toda la audiencia de LV4.
0: Bueno, genial. ¿Por qué no nos contás de este encuentro? Que mucha gente, 900 bailarines y la participación de bailarina folk ahí.
1: Sí, bueno, tuvimos el agrado, el orgullo, digamos, de ir a representar a nuestro San Rafael, pero también éramos los únicos de la provincia.
0: Ah, mira qué bien, qué importante.
1: Te imaginás que era un montón. Y bueno, y allá fuimos. No pudo ir todo el grupo porque somos 30 más o menos, pero bueno, fuimos 8. Así que ahí representando nuestro orgullo.
0: Muy bien. Bueno, ¿y qué tal esa participación? ¿En qué era? ¿Era una especie de concurso, un festival? ¿Qué es lo que era?
1: Claro, esos son encuentros nacionales, donde vienen todas las delegaciones de las provincias, de distintas provincias de la Argentina, ¿viste? Y te imaginas que éramos 900 bailarines ahí, más de 40 profes seguro, sí, 43, más de 43. Entonces cada uno representa, va con sus danzas típicas de la región. Es compartir, no es competitivo, no es competencia. Es un encuentro en donde sos destacado por lo que haces. En este caso nosotros hicimos un cuadrito norteño representando el folclore del norte un poco.
0: Bien.
1: Pero lo nuestro es lo nuestro, ¿viste? Yo voy con el cuyano que uno tiene desde nacimiento.
0: Exactamente, vamos ahí con cuecas y gatos, ¿no? Todo el tiempo.
1: Claro, pero tratamos, viste, de que la gente como no entiende por qué la cueca se baila de esta forma o los atuendos que nosotros llevamos, viste, por qué es. Bueno, tratar ahí de contar una pequeña historia a través de la danza, ¿no?
0: Bueno.
1: Es como un lenguaje artístico en donde los bailarines, porque el público somos todos bailarines.
0: Claro.
1: Si bien entendemos lo que estamos haciendo, bueno, creo que a través de nuestra historia, de donde uno cosecha, de donde uno produce el vino, bueno, todo lo que es lo que nosotros sabemos, intento contarlo en esa historia. Así que bueno,
0: muy bien.
1: Creo que se entiende. Porque fue una ovación.
0: Bueno, qué bueno que eso suceda, ¿no? Vivi, para aquellas personas que quieran sumarse a Bailarina Folk, ¿cómo tienen que hacer?
1: Bueno, esto es, ¿puedo pasar el contacto?
0: Sí, sí.
1: 264-69-7140 es el teléfono donde pueden ubicarnos.
0: 69.
1: Y si no, 69-7140.
0: Sí.
1: Ahí nos escriben y bueno, ahí le damos la información. Y si no, los días martes y jueves de 15:30 a 16:30, ese es un horario. Y si no, de 20:30 a 21:30 ahí en el espacio del CIU, que pertenece a la UTN.
0: Muy bien.
1: Así que bueno, estamos ahí por cualquier cosita.
0: Bueno, Vivi, yo te agradezco mucho que nos hayas contado sobre esta experiencia vivida el fin de semana y te mandamos un abrazo gigante.
1: Bueno, muchísimas gracias. Quiero saludar justamente al grupo completo de bailarinas folk UTN, que más allá de la gente que fuimos, la gente que quedó y no pudo ir, estuvo todo el tiempo presente a través de sus mensajes, de sus llamados, apoyándonos. Así que, bueno, todo mi cariño y un abrazo gigante para todos.
0: Bueno, muy bien. Abrazos grandes, Vivi, nos vemos en cualquier momento. Hasta
1: un
0: luego.
1: Abrazo grande para vos también, Kiko, gracias por estar.
0: Bueno, gracias. Las 11:55 hablábamos con Vivi Moreno, quien es la profesora y directora de Bailarina Folk UTN.
2: Hola, buen día, Kiko, soy Paola. Quiero saludar a todos los agricultores y bueno, y muy bueno el programa. Acá estoy trabajando, estoy atando y quiero participar del desayuno o del vino. Mi último DNI es 796. Muchas gracias, éxito y alguna musiquita bonita para escuchar. Gracias.
3: Hola, buen día. Yo les hablo de Montecomán. Tuve una maestra en primero superior, era en esa época, y Selva Casado de Casabán. Quedó grabada en mi recuerdo para toda la vida. Concurría a la escuela Martín Palero. Besitos para ella. Soy Norma de Montecomán.
4: Hola, muy buenos días. Yo me acuerdo de un enseño que teníamos en la escuela primaria. Neirita, le decíamos, era Collado, de apellido de la escuela Hortensio Ojeda. Somos seis hermanos y nos tocó a todos, y al más chico le costaba ir a la escuela, y como vivíamos cerquita lo iba a buscar, porque a veces se escapaba y se iba a la casa, y ya sabían que ya estaba en la casa y lo iban a buscar. En las mañanas, para que no les costara, lo iban a buscar a la escuela, y habían días que lo ayudaban hasta vestir, y ya tenía 6, 7 años, y le cantaban una canción: levántate, Juan, que hay que ir a la escuela, levántate, Juan, que hay que ir a la escuela, están los angelitos bajando la escalera. Y así es, no me lo voy a olvidar nunca. La verdad que tuvimos una maestra muy muy buena, muy comprensiva, muy buena.
5: Hola, buen día. La verdad que recordar a nuestros maestros es un placer. Yo he tenido la suerte de ir a la escuela 125 de Las Paredes, ya tengo 73 años. Recuerdo a una maestra que siempre me encantó como enseñaba, Maurión Castillo. Bueno, recuerdo y que la quería mucho, la quiero, y bueno, un beso si está escuchando. Inés, adiós.
6: Yo me acuerdo de la Gestapo porque la tuve en tercer año del Colegio Nacional. Soy Mirta, y de 30 alumnos que teníamos geografía, fui la única que me eximí de 30 alumnos en tercer año.
7: Hola, buen día, amigos de LM4. Sí, la Gestapo era la señorita de la Reta y era nuestra profesora de geografía, a la cual queríamos mucho, y muchas veces nos enviaba ahí al Hotel España a buscar las carpetas y todas esas cosas, dada la cercanía que había ahí con la escuela comercial. Bueno, saludos.
8: Hola, chicos, ¿cómo andan? Quiero participar por algún premio. Quiero saludar a todas las maestras y maestros en su día, ya que se viene el fin de semana, el Día del Maestro. Que festejen tranquilos, que se olviden de todo lo que han pasado durante el año. Bueno, chicos, quiero participar por algún premio. Los escucho todos los días, programa muy lindo. Mis tres últimos son 4, 3, 7. Un beso para todo el equipo.
9: Hola, buen día. Yo quien más recuerdo con cariño, porque gracias a él hice el secundario, al rector de la Reta, porque tenía 13 años yo y trabajaba durante el día, era para mayores de edad, el comercial nocturno, y él hizo que mi mamá firmara una autorización y permitió que yo hiciera el secundario en la noche. Así que le agradezco con el corazón el que yo haya podido estudiar.
10: Buen día, Dios les bendiga. Bueno, yo creo que los docentes tienen que quedar en nuestras vidas grabados por buena enseñanza, por amor, por dedicación, porque tenemos el ejemplo de un gran maestro, nuestro Señor Jesucristo. Entonces ellos tienen que ser así. Eso de pegarle, tirarle las orejas, de pegarle las manitos, eso no va. y agradezco a Dios que en este tiempo no se permite eso, porque a veces los problemas del hogar de los docentes los traen a la escuela y los chicos pagan cosas que no deben pagar.
0: 12 del mediodía, las 12 en punto en el país, ¿eh? Oh, la gente de LB4, que es excelente profesor de matemáticas del tiempo, era de Pecheche, era Jorge Chelú, es verdad, hermana de la profe de educación física, Alejandra Chelú, grande Ale, te mando un abrazo. Durante los años 80 en la escuela Martín Güemes, de la llave, saludos atentamente, Juan José manda este mensaje. Tengo un montón, ¿no? Hola, yo me acuerdo de la señorita Yolanda Devoto en la escuela 102, en la estancia Los Amigos. Era como madre, como todos sus hijos. Soy Nilda. Yo le cuento a mis nietos que llevábamos un cuaderno y un lápiz y nada más. Roberto dice, la Gestapo era la hermana de don Jorge Larreta. Ella me dio clases de geografía en cuarto año en el comercial. Era muy brava, dice Roberto. Hola, chicos. Yo recuerdo mi sueño de primero, Rosita, escuela de Manuela Sáez, y de la secundaria comercial 1, a Beatriz Ingaretti de matemáticas y al profe Meniel de matemática financiera. Tita, de historia. Excelente. Soy Beto, dice, buen día. Sí, del comercial 2, el director... Recato de ese, ¿eh? Bueno, soy Beto, tengo 62 años todavía, lo recuerdo muy histérico, dice. Bueno, las hermanas Vitar en Lenet, dice, también, en más mensajes. Les mando un saludo, hola, buen día, Kiko, quiero participar del desayuno, nos dice Elisa. Les mando un saludo a la maestra Eve Schiaroli, señorita Isuel, señorita Devon, señorita Iris, María Lima y Tita. Bueno, un recuerdo especial al señor Cara, muy hermosa época, de Filippo Malatesta, Madame Touré en francés, ¿no? Un gran saludo, excelentes docentes del Colegio Yacarini que motivaban a ser un poco mejor cada día. Marcela Blasquez, de Historia, a Lili y Silvio, del área de la bodega. Soy Abril Finocchio, egresada del 2023. Grande, Abril. Hola, chicos, buen día. Quiero saludar a mis maestros de la Escuela de Rama Caída, maestro Rolín, la señora Pelizari y Sánchez. ¿Aprendías o ibas con la cabeza llena de chichones? Bueno, Estercita Calvo, grande. Hola, buenos días. Hermoso recuerdo de mis maestros de la Escuela Normal, en el Departamento de Aplicación, y después compañeras Lita Navarro, la señora Lorca, Mari Guarino, Silvia de Vitar, Blanca de Álvarez, Graciela Calle, Rosita de Graci, y también a mis compañeras de las escuelas Salas Normal, Armada Argentina, San Rafael Arcángel y Saturnino de la Rita, dice Esther con el 858. Comercial nocturno, la profesora Ana de Historia, la profesora Malatesta en Matemática, el profesor Lastra en Contabilidad, el doctor Bragio en Derecho, la profe Oliva de Inglés, la profe Basbuje de Contabilidad, la profesora de la Rita en Geografía, el profesor de Música, dice acá, la profesora de Música, Elma Susana Cornejo, del Colegio San Antonio. Más mensajes, dice, buenos días, qué linda canción de León Gieco. Sí, claro, la escuchábamos un ratito antes de que se fuera Miriam. Yo nunca me olvido de Fátima Molina, maestra de jardín de la Escuela 25 de Mayo. Ella recibió a mis niños. Eugenia dice, buen día, bendecido Marte. Tuve maestras hermosas, Mimi, Lili, Miriam, Gladys, Estela, Tita, Eliana, un maestro muy especial, él marcó mi vida, Aurelio Viñolo, una gran persona, dice, buen día, llego a la escuela Hortensio Ojeda, muy linda escuela, tengo 62 años, y me acuerdo del señor, de la señora Elvira Coronel, la señora Cotela y Collado, y de la señora Rosita, muy linda escuela, dice Betty con el 793. Dice, buenos días, excelente programa y conducción, también tus invitados, me gustaría participar por los regalos, dice Araceli, con el 595. Buen día, este, y vamos con otro, vamos, buen día, quiero participar si alguien, quiero preguntar si alguien llevó una tarjeta de débito que perdí a nombre de Adolfo Rodríguez, gracias. Hola, buen día, Kiko, ¿qué pasó? Que Jesucito no ha tirado sus poderes con la música. Vamos, vamos, vamos, que es martes, lindo día. Eso mañana miércoles. 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

0: Las 12 del mediodía con 13 minutos en el país, presenta la información Alarmas Sur. Adelante, Marcos.
1: Muchas gracias, Kiko, muy amable, muchas gracias. Quiero mandar un gran saludo, nos está tocando en los últimos días compartir unas ricas, unas exquisiteces espectaculares de Bonjour. 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Y a propósito de Bonjour, a todas las chicas que nos atienden todos los días cuando vamos a buscar las masitas, especialmente en este caso para Karina, mañana las vamos a mencionar a todas, Karina Perafán, y para su mamá, que es una oyente, Norma, le mando un fuerte abrazo, nos escucha, te escucha, Kiko, así que para Norma, sí, que está seguramente...
2: Karina, ¿sí? Nos mandó un saludo, decía que quería participar por los sorteos de las facturas de Bonjour, y dice, no, mentira, si yo trabajo acá.
1: Ella no, porque está, la puede degustar todos los días. Pero claro. a Norma, que es la mamá de Karina, Norma de Perafán, le mandamos un fuerte abrazo y bueno, le decíamos que la siga pasando bien y fundamentalmente claro, que participe de todos los concursos que tenemos en la radio.
0: Por supuesto.
1: Cambiamos de tema.
0: Vale.
1: Y vamos a escuchar a Silvia Vasca, la presidenta del Club de Leones, porque se viene una campaña para ayudar a los chicos autistas. Allí está la señora Silvia Vasca, fundamentalmente con una pelotita de tenis, pero escuchá de qué se trata la campaña.
3: Muy buenos días, soy Silvia Vasca, presidente del Club de Leones, sede San Rafael. Les comento sobre la campaña Dale Pelota al Autismo. La estamos realizando ya hace un tiempo en nuestra sede. La idea es juntar pelotas de tenis nuevas o usadas. Por supuesto, pedimos la colaboración a todo nuestro San Rafael. Y de esa manera vamos a adaptar sillas en las aulas para hacer un ambiente y un espacio más inclusivo y reducir el ruido en las aulas. La idea es que se arrimen a los puntos donde tenemos las cajas de recolección. Uno es Cancha Los Olivos y también estamos en conjunto con la Dirección de Deporte de la Municipalidad. Los puntos de recolección son los que tiene la Dirección de Deporte. También, si es necesario, pueden arrimarse a nuestra sede, comunicarse con nosotros a través de nuestras redes, Instagram, Club de Leones San Rafael, y ahí comentarnos si necesitan que vayamos a recolectar algún lugar o bien confirmar el lugar para que ustedes nos traigan a nosotros las pelotas a nuestra sede. Muchísimas gracias por la colaboración.
1: Lo hacemos con muchísimo gusto, Silvia. Vamos a continuar con esta campaña de difusión para que la gente pueda colaborar con las personas con espectro autista. Silvia Vasca, presidente del Club de Leones. Con esto nos estamos despidiendo de esta jornada. Mi querido Kiko, un abrazo para vos, un abrazo para nuestro querido Fabián Espina, para toda la gente y fundamentalmente para los oyentes. Si Dios quiere, nos volveremos a reencontrar mañana. Un fuerte abrazo.
0: 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Del mediodía, 18 minutos en el país, actualizamos datos del tiempo. A esta hora en San Rafael, según el Servicio Meteorológico Nacional, dice que tenemos una temperatura de 18 grados con una humedad del 18%. El viento es del este a 13 kilómetros, el cielo está ligeramente nublado. 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
4: Buenos días, gente de la EB4, ¿cómo están ustedes? Cuando llego al colegio secundario, a secundaria, a la escuela ENET, estaba de profesora de Historia y Geografía la señora Margarita Cinca de Gueri, allá por la década del 70. La señora tomaba lección a 5 alumnos juntos. Hacía dividir el pizarrón en 4 partes, le daba un tema a cada uno para que escribiera en el pizarrón, y uno paraba delante de ella diciendo una lección oral. Así que de a 5 se iba despachando la señora.
5: Buen día, hermano querido de LB4, ¿cómo andan? Bien. Gracias por esta mañana que se lo dan. ¿Quieres participar por los premios? Me llamo Daniel por 021. Gracias, hermano mío. No me acuerdo tu nombre, pero bueno, ya se me va a grabar.
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6: Hola, buenos días, Kiko, ¿cómo estás vos, compañeros? Soy Hilda 277 y voy a anotar a mi hija también, Marcela, con el 060, para participar de todos los premios. Mira, a ella le gusta el vino y a mí me gusta el desayuno. Así que por lo que sea, un beso.
7: Hola, Kiko, ¿cómo estás? Buen día, soy Nélida. Quiero participar por algún premio y quiero saludar a Mariela Fernández, que hoy está cumpliendo un año más de vida. Bendiciones, 154.
8: Chico, buenos días. Quiero participar por algún premio, por el pollito, por cualquier premio. Bueno, mi número es 803. Que tengas un hermoso día, vos y tus compañeros. Bendiciones para todos. Soy Melania de la Macaína. Quiero saludar a mi hermana Emilia y Nina,

desayuno de Calle Larga y también el desayuno de Bar Literario Jorge Luis, 1222. El ganador del vino es Pablo con el 130. Pablo Márquez con el 130 es el ganador del vino. Tenés que pasar aquí por Gutiérrez 48, por los nuevos estudios de la radio de 7:30 a 13:30, donde Gaby, bueno, te va a dar el vinito correspondiente. Y también Sebastián con el 923. Seba con el 923 se lleva el desayuno. Se lleva el desayuno de Bar Literario Jorge Luis.

0: 449 y quiero participar por el desayuno.
1: Bien, hermosa gente de LD4, quiero participar por alguno de los premios. Lo estoy escuchando desde que me levanto. Me gusta sentirme informada. Y bueno, quiero participar por alguno de los premios.
2: Hola, buen día chicos, ¿cómo les va? Quiero participar por la tarjeta de la cena de los maestros. Soy Cristina, 793, muchas gracias. Ay chicos, por favor, ¿podría participar por un desayunito de Jorge Luis? Que son espectaculares y están lindas las mañanas para ir a desayunar allí. Soy Cristina, 793.
3: Hola gente de BD4, buen día, feliz día, felicitaciones. Kiko, que sigas así, muy lindo tu programa, sigue, ojalá sigas siempre vos con el programa. Lo haces muy bien, tenés mucha alegría, mucha buena onda. Bueno, ojalá que sigas así y le pones mucha energía, mucha gracia, mucho para arriba, dijo, para uno que está ahí medio aplastadita. Lindo escucharte.
4: Ah, buen día, mi nombre es Mario, quería participar por alguno de los premios. Mi terminación es 314. Gracias.
5: Buenos días, LB4. Quiero saludar a todos los hacedores de la tierra en el Día del Agricultor. Que Dios los bendiga. Que les faciliten las cosas a ese trabajo tan arduo que hacen y tan mal pago. Y quiero saludar también a mi sobrina que vive en Neuquén, que hoy cumple años, y desearle lo mejor. Quiero participar por el vino Calle Larga, para llevármelo a Neuquén en unos días que viajo para allá y celebrar con mi sobrina. Muchas gracias y que tengan un hermoso día. Mi número es el 287.
6: Entonces, del mediodía con 26 minutos, 18 grados, la temperatura actual en San Rafael, la humedad del 18%, el viento del este a 13 kilómetros, el cielo ligeramente nublado, la visibilidad 20 kilómetros. ¿Cómo está el pronóstico para lo que resta de la jornada? Algo nublado a parcialmente nublado por la noche, la máxima prevista para hoy de 22 grados. Mañana, miércoles número 9 de este mes de septiembre, en la mañana estará parcialmente nublado, por la tarde habrá chaparrones, igual que por la noche. La máxima prevista para mañana miércoles 19 grados. Y el jueves estará parcialmente nublado en la mañana y por la tarde noche chaparrones con una máxima de 20. El viernes lluvias aisladas durante todo el día con una máxima de 15 y el sábado a estar tapado hasta la nariz, durante todo el día sin nada. ¿Qué vas a hacer hoy? Nada, estar en cama, tapadito hasta la nariz. A lo mejor en la mañana me levanto, me tomo un chocolate bien caliente, porque habrán lluvias y nevadas durante todo el día, durante todo el día lluvias y nevadas, por la mañana, la tarde y la noche aquí en San Rafael con una máxima de 4 grados, sí, 4, como te lo digo, 4.

4 grados para el sábado con una mínima de 1 grado y el domingo la mínima será de 1 grado bajo cero y la máxima de 8 grados y estará mayormente nublado, ¿eh? Así que a prepararse para el fin de semana. 12:27.

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0: Buenos días, gente hermosa de LB4. Quisiera participar con los sorteos, lo que sea, agradecida. Soy Antonio con el 362.
1: Hola, buenos días. Que tengan un lindo, feliz día del agricultor, que la pasen lindo. Y me gustaría participar por algún premio. 867, Raúl.
2: Buen día, gente linda de LB4. Bendecido día. Yo recuerdo con tanto amor a mi maestro, Francisco Peñasco Aura, que él tenía una chacra por el día del agricultor en Los Higueros y venía en un camioncito. Y yo era de cuarto grado, me enseñó a leer sin libro. Es lo más hermoso que me pudo haber pasado con en la escuela con él. Me emociona cuando lo recuerdo, lo veo patente con su altura, su posición de maestro. Eso era el maestro. Soy Gladys, bendiciones.
3: Yo iba a la escuela de Rincón de la Tuel. Me tocaron buenas maestras y maestros. La primera maestra que tuve se llamaba Raquel Rosales Mallea. Era un amor de maestra. Era un amor de maestra. Ella nos preparó y nos hizo hacer la primera comunión. En la casa de ella nos hizo una torta para todos los que íbamos a tomar la comunión. Eso sí que le teníamos que llevar un huevito, un poquito de harina, entonces ella nos hizo la torta. Era un amor. El otro día escuché algo, que había fallecido un Rosales Mallea, pero ya mi maestro hace muchos años que no está. Bueno, buenos días, muchas gracias.

0: aquí estamos. Dice, no se olviden del negro Burgos, claro, profesor de química, hice la colimba con, hice la monícola con la señorita de la Reta y con el negro Burgos, en el colegio, bueno. ¿Qué dice? Nadie se acordó de la Ruth, de la escuela NET. Hoy es lunes. ¿Qué dice? Eso le mandé ayer a Lidia, 597. Feliz día a todas las señoras, señores de la escuela de ortofonía y sordos, especialmente a Karina Leiva. Somos Bianca y Victoria de Montecomán. Qué bueno escucharlo, ¿no? Su éter, a Miguel Zabaleta, que nos dejó hace unos días atrás, el jefe mayor de lo que era Suéter, una banda de los 80 incomiable, ¿no? Bueno, 12:38 minutos. Hola, Nico, buen día, ¿cómo estás?
1: Hola, ¿cómo estás, Kiko?
0: Muy bien. Bueno, ¿cómo estamos? ¿Cómo estamos con todas las innovaciones y con todo lo que se viene?
1: Bien, estamos a full con la página, cada vez tenemos más audiencia. Está bueno que se vaya sumando la gente grande a la página.
0: Que vayan entendiendo cómo es, ¿no?
1: Que vayan entendiendo cómo es, porque no solo tiene el botoncito rojo para escucharnos, claro, desde el celular, desde la computadora, sino que hay muchas utilidades más. Por ejemplo, nos pueden mandar un mensaje directamente al estudio, lo lees vos, claro, en este momento. También hay un botón que dice grupo de WhatsApp, le hace clic, ingresa al grupo y ya se queda en el grupo. Y ahí mandamos el carnet social, las novedades, la garrafa en tu barrio, los servicios, los sorteos también los estamos mandando por ahí. No solamente hay que entrar a la página y hacerle clic en el botón sorteo, que ahí van a estar todos los sorteos y los ganadores de los últimos sorteos, sino que en el grupo de WhatsApp se van a estar mandando los sorteos para que participen directamente.
0: Bueno, y también está la agenda, donde podés corroborar todos los espectáculos, todas las actividades culturales que tiene San Rafael, que están allí en la página, ¿no?
1: Sí, por supuesto. Chao,
0: hasta luego.
1: La gente que pasa por acá, por los estudios de Gutiérrez 50... Y alguno, mire, se quedó ahí...
0: Sí, mirando.
1: Y ya pasó el semáforo.
0: Claro. Se quedan, viste, que va a dar el semáforo de Gutiérrez con Irigoyen, ¿no?
1: Se quedó parado en la mitad.
0: Y a veces la fila llega hasta la mitad de la cuadra. Y nada, la gente se queda mirando. Bueno.
1: La agenda, Kiko, la agenda está muy buena porque pueden mandar su evento, publicar evento. Le hacen clic ahí y ya ponen que si va a haber un recital, una capacitación, un telotería, algo.
0: Cualquier actividad cultural,
1: bueno, sea gratuita o paga, cultural, deportiva, recreacional, lo que sea.
0: Están también los clasificados.
1: Bueno, los clasificados es algo nuevo, que estamos innovando ahí con esto. Van a poder publicar su auto, su solicitud laboral, su casa, sin intermediarios, que eso es lo bueno.
0: Bueno.
1: Vamos a sacar los intermediarios, vamos a sacar las cuestiones, y le vamos a dar otro servicio más a la gente, que son los clasificados, que estamos poniéndolo en práctica.
0: Los hallazgos y extravíos también, también en donde podés ver si está tu DNI, si están tus llaves, si está toda, bueno.
1: Y si te encontraste una llave en la calle, le sacás una foto, te metés lb4.com.ar, publicar el aviso y la subís ahí desde tu casa.
0: Sin ningún problema. Esta página del EB4 te da todas las posibilidades de que vos puedas publicar tu evento también, si encontraste alguna llave o si perdiste algo, también los clasificados laborales y los sorteos que tenemos en la radio, que el que se viene ahora, que está, bueno, teniendo un top, es la fiesta de Nicolás Abaca con el día
1: parecido, ¿no? Él es Abaca y yo soy Zapata.
0: Exactamente. Es así. Bueno, a través de Nico Zapata, Nico Alas Abaca, hacen esta fiesta en 20 años, creo que lo llevan ya con la fiesta de los docentes.
1: Me gustaría ir.
0: ¿El viernes? Bueno, vamos.
1: Sí, vamos.
0: Dale, listo, vamos.
1: Vamos a cubrirla.
0: Dale, total conduce. ¿Alguien conduce?
1: ¿Quién conduce?
0: Jesús Osorio.
1: No me digas.
0: Sí.
1: Y bueno, y ahí le podemos proponer a Nicolás Abaca un canje y se la transmitimos por la radio.
0: Y sí, mirá, bueno, así, escuchaste, Nico, escuchaste, Colacho. Bueno, el viernes vamos con Nicolás Zapata, el director de la radio, a la cena de los docentes. Ya, no, ya pedimos permiso, nos dejaron ir, así que no tenemos problema, ¿no?
1: Ningún problema.
0: Bueno, así que bueno, gracias Nico por bueno, este ratito.
1: Bueno, muchas gracias a vos, saludos a la audiencia.
0: Bueno, nosotros nos estamos despidiendo, Fabián Espino en la puesta al aire, mi nombre es Kiko Jiménez, nos reencontramos mañana, minutos después de las 10 de la mañana, para hacer la segunda parte de la mañana de la radio. ¡Chau!

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1: Hora 12:45 minutos en la República Argentina, en la ciudad de Buenos Aires. Temperatura 17 grados, dos décimas, humedad 42%, cielo despejado. Desde ahora, la información más importante en 15 minutos. Malvinas no pertenece a un gobierno ni a un partido, es una causa nacional. Lo aseguró el vocero presidencial, Adrián Rabier, al ratificar las medidas anunciadas ante la explotación ilegal de petróleo en las islas.
2: Malvinas no pertenece a un gobierno, ni a un partido, ni a una facción de la política. Malvinas es una causa nacional. Por eso repetimos el llamado a toda la dirigencia política, económica y social y a todos los sectores de nuestra sociedad civil. Podemos discutir muchos temas, pero ante Malvinas debemos mostrar un frente unido ante el mundo. Estar unidos en esta causa justa es, además, la única y verdadera forma de rendir homenaje a quienes entregaron su vida por nuestras islas hace ya 44 años y a los veteranos que volvieron.
1: Además, el gobierno pidió investigar a las personas que están detrás de la explotación petrolera ilegal en las Islas Malvinas. En una denuncia penal requirió identificar a los humanos detrás del entramado societario de las empresas que operan en el proyecto Cilión. Al respecto, el vocero presidencial destacó la gravedad del proyecto.
2: A través de diversos mecanismos hemos logrado determinar que el proyecto Sea Lion, operado por las empresas Navitas Petroleum y Rock Hopper Exploration, tiene fecha para iniciar la explotación petrolera offshore dentro de los próximos meses. El proyecto Sea Lion implica algo especialmente grave que nunca antes había sucedido: la extracción material de un recurso no renovable que pertenece a todos los argentinos.
1: Además, Adrián Rabier reiteró que serán sancionados todos aquellos relacionados con la explotación ilegal de petróleo en las islas.
2: En síntesis, este decreto lleva a que quienes operen en nuestras islas a espaldas de nuestro gobierno tenga que elegir o una apuesta ilegal en aguas en disputa o una operación rentable, segura y con reglas claras en el territorio continental de una Argentina soberana. Si se incurre en conductas prohibidas por la ley 26.659, sancionaremos no solo a las operadoras, sino a sus accionistas, directores y proveedores.
1: El vocero presidencial en este sentido afirmó que ninguna persona relacionada a la explotación ilegal podrá invertir en Argentina.
2: Las sanciones están muy claras en la ley 26.659. Cualquier empresa, cualquier proveedor que esté asociado a la exploración o explotación en la zona de Malvinas no va a poder hacer ningún tipo de acuerdo con el gobierno argentino, no va a poder adherir al RIGI, por ejemplo, y tener incentivos fiscales, no va a poder participar de la explotación de Vaca Muerta. Y vemos que ha habido en estos días anuncios, por lo menos de las tres empresas más grandes de la industria petrolera, para despegarse de Sea Lion y estas empresas que estaban explotando la zona.
1: Adrián Rabier además remarcó que el reclamo por la soberanía de las Islas Malvinas es democrático. El informe de Hernán Mundo desde Casa de Gobierno.
3: En conferencia de prensa, el vocero Adrián Rabier sostuvo que las Malvinas son argentinas por historia y derecho y agregó que el reclamo que impulsa el gobierno de nuestro país es pacífico, diplomático y nada tiene que ver, según señaló, con otros momentos históricos del país.
2: Claramente el reclamo que todos pudieron escuchar en la cadena nacional es un reclamo pacífico, diplomático y no militar. Es totalmente distinto. También es un intento democrático, ¿no? El gobierno de Javier Milei es democrático, con lo cual todo lo que está relacionado a estos anuncios que pudieron escuchar proviene de un gobierno democrático.
1: Apoyo a la ley penal juvenil. Tras la decisión de la justicia bonaerense de suspender la norma, el fiscal de San Isidro, Andrés Zárate, afirmó que aplicará el régimen. Por Radio Nacional, el abogado penalista Eduardo Jerome también criticó a la jueza Marta Pascual por la medida y rechazó sus argumentos.
4: una jueza con un argumento trasnochado resuelve que no se aplica una ley que fue preparada por todos los organismos técnicos del Poder Ejecutivo, fue analizada por ambas cámaras del Congreso en los que estuvieron representantes de todas las provincias, entre ellas la provincia de Buenos Aires. Tuvieron tiempo de sobra para adecuar sus estructuras para la aplicación de la ley. Y ahora esta jueza sale con un argumento que podemos decir casi absurdo. ¿Por qué? Porque dice que las cárceles no están preparadas para recibir un aluvión de menores que van a ser ahora víctimas de encarcelamiento.
1: Pruebas PISA 2025. La Secretaría de Educación afirmó que los resultados reflejan los aprendizajes acumulados tras 12 años de escolaridad, contemplando el recorrido de los estudiantes desde 2013. En tanto, el Ministerio de Capital Humano señaló que los resultados son consecuencia directa de las políticas educativas aplicadas por las gestiones anteriores. En matemática, el país alcanzó el punto más bajo de la historia de la histórica serie nacional. Juicio por el crimen de Federico Aramburu en Francia. Uno de los acusados admitió ser el autor de los disparos que mataron al ex rugbyer en marzo de 2022. Por Radio Nacional, el periodista de Radio France, Carlos Herranz, afirmó que uno de los imputados tenía relación con grupos violentos.
5: Las cámaras de videovigilancia no dejan lugar a la duda respecto a la secuencia, es decir, respecto a los hechos. Otra cosa es la premeditación. Las primeras jornadas de juicio tienen lugar ahora y es turno para los expertos que van a explorar la personalidad de los acusados. Durante el registro de la vivienda de Romain Bouvier, uno de los dos principales acusados, tenemos que señalar que los investigadores hallaron una figurilla de Hitler y una edición alemana de Mein Kampf, la obra fundacional de la ideología del líder nazi. Es miembro de las fuerzas especiales francesas, para que lo entendáis, el acusado admite haber disparado contra el internacional argentino de rugby.
1: Juicio por la muerte de Diego Maradona. El informe de Miriam Mariotto.
6: En la recta final del juicio que se sigue por la muerte de Diego Armando Maradona, declaran hoy dos testigos presentados por la defensa del psicólogo Carlos Díaz, que está acusado por el fallecimiento del futbolista. Son el psicólogo Damián Barreiro y el sociólogo Ignacio O'Donnell, especialistas en adicciones, que aportarán entonces a la continuidad de las audiencias. Carlos Díaz está acusado de interferir en el tratamiento médico y de asumir decisiones más allá de su competencia profesional, que tenía que ver justamente con el tratamiento de las adicciones.
1: Comienza la temporada de avistaje de pingüinos. El informe de Raúl Carelo desde Radio Nacional Esquel.
7: Abrirá sus puertas al público la Reserva Natural Punta Tombo para el tradicional avistaje de pingüinos en Chubut. Fernando Roca, gerente del área natural, explicó que la temporada se extenderá hasta el mes de abril.
8: La verdad que estamos muy entusiasmados con esta nueva temporada. Todas las fichas y todas las ideas y toda la energía puesta en que sea una muy buena temporada, tanto para la colonia como para los turistas que nos visitan. Muchas obras, la verdad que se está trabajando muchísimo en Punta Tombo. Muchas cosas que no se ven, pero que hacen que Punta Tombo funcione correctamente todos los días, y muchas cosas que sí se ven que van a poder disfrutar todos los turistas en su visita.
0: Deportes.
1: Lionel Messi, candidato nuevamente al Balón de Oro. El informe de Damián Zárate.
9: Lionel Messi volvió a ser nominado al Balón de Oro 2026 tras dos años ausente. Además, fue nominado Lautaro Martínez entre los 30 mejores y Dibu Martínez como el mejor arquero para ganar el premio Lev Yashin. Messi es el más ganador de historia, ganó 8 en 16 oportunidades que estuvo nominado. Hoy tenemos Copa Libertadores de América, juega Platense, partido de ida de cuarto de final en Brasil contra Fluminense, y transmisión de Nacional por cuarto de final de Copa Sudamericana. Boca recibirá San Pablo en la Bombonera de Buenos Aires. Además, por Copa Sudamericana van a jugar desde las 19 Independiente Santa Fe en Colombia contra Vasco da Gama. Hoy comienza la Champions League.
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1: Hora 12:54 minutos. La base naval de Tierra del Fuego será totalmente argentina. Lo aseguró el vocero presidencial Adrián Rabier, quien aclaró que ningún otro país colaborará en su construcción.
2: 100% argentino. No hay ninguna colaboración material de parte de Estados Unidos para construir la base naval. De hecho, el presidente Milei recientemente le acaba de pedir al ministro Caputo que a la hora de elaborar el presupuesto 2027 incluya las partidas necesarias para la construcción de esta base naval.
1: Además, Adrián Rabier reiteró que los isleños no tienen derecho a decidir sobre la soberanía de las Islas Malvinas.
2: El fin prioritario será iniciar la construcción de la base naval integrada en Tierra del Fuego y aumentar nuestras capacidades en telecomunicaciones e inteligencia. Esta base no tiene un carácter bélico, sino que funcionará como el polo logístico más importante del Atlántico Sur y servirá de apoyo operativo y científico para nuestra proyección geopolítica hacia la Antártida.
1: Apoyo al reclamo por las Islas Malvinas. El informe de Cecilia Diwan.
10: El ministro de Seguridad Nacional de Israel, Itamar Ben-Gvir, solicitó formalmente al primer ministro Benjamín Netanyahu el reconocimiento oficial de la soberanía argentina sobre las Islas Malvinas. A través de una publicación en su red social X, el funcionario definió al archipiélago como territorio argentino ocupado. Asimismo, exigió aplicar sanciones económicas contra Gran Bretaña mientras persista el control británico. Ben-Gvir denunció además a Reino Unido por realizar perforaciones petroleras ilegales en la zona y dijo que ese país le roba el dinero al pueblo argentino.
0: Policiales.
1: Triple femicidio de Florencio Varela, el informe de Andrea Valdivieso.
11: Allanamientos, 4 nuevas detenciones y avances de la justicia federal en la investigación por el triple crimen narco de Brenda Lara y Morena en Florencio Varela. 2 hombres y 2 mujeres son quienes, según la fiscal Mariela Laboceta, colaboraron con la logística de los 3 prófugos que tiene la causa y son la segunda línea operativa de la organización ligada al cártel peruano conocido como Los Pulpos. También se secuestraron una pistola en poder de la mujer de 70 años y una carta que complica a Pequeño J, sindicado autor intelectual y material del crimen. La misiva escrita por una de las nuevas detenidas, Eugenia Quispe, ex novia de Tony Jansen Valverde, lo refiere como el jefe de la banda y lo recomienda tener desde ahora una vida legal.
1: Inscripción a las becas a Progresar. El Ministerio de Capital Humano habilitó la inscripción a la asistencia destinada a jóvenes que buscan finalizar sus estudios o continuar con su formación. El programa establece 35.000 pesos mensuales para estudiantes de entre 16 y 24 años. Oficializan el nombramiento de 35 jueces. El gobierno nacional además confirmó a 21 fiscales y defensores y a 7 vocales. La mayoría de los magistrados son para la capital federal, Catamarca y Chubut, mientras que los fiscales son para la ciudad y la provincia de Buenos Aires, Entre Ríos, Formosa, Salta, La Rioja y Santiago del Estero.
0: Salud.
1: Día Mundial de la Fibrosis Quística. El informe de Diana Costanzo.
12: Más de 2.000 personas están registradas en la Argentina con fibrosis quística. Los avances terapéuticos permiten tratar ahora la causa de la enfermedad. Así lo señaló Lorena Tamburri, coordinadora de la sección fibrosis quística de la Asociación Argentina de Medicina Respiratoria.
13: A partir del descubrimiento del gen, hubo avances muy significativos en el abordaje terapéutico específico. En 2015 se descubrió el primer modulador genético y el de mayor impacto en el pronóstico de la enfermedad fue el descubrimiento del 2019 con una asociación de la triple terapia moduladora.
1: Cayó la inflación en la ciudad de Buenos Aires. El Instituto de Estadística y Censos porteño informó que llegó a 1,7% en agosto y acumuló un avance de 21,5 puntos en los primeros 8 meses del año. De esta manera, el índice de precios al consumidor registró una variación interanual de 33,33%. Hasta aquí el panorama federal de noticias. Los acompañamos, los dejamos ahora también con un clásico de la radio, Pasión Nacional.
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0: noche. Qué linda temperatura para llegar a este momento. ¿Te gusta disfrutarlo? Porque dura poco, ¿eh? Viernes, sábado y domingo va a estar muy frío. No es llegar tirando mala onda, qué sé yo. Estaba mirando el pronóstico por acá. Digo, qué increíble, 18 grados y aumentando la temperatura, 18% la humedad. El viento del este a 14 kilómetros, cielo ligeramente nublado, visibilidad 20. Máxima de 22 para esta tarde. Te cuento, te digo, me parece que lo superamos. Para mañana, 8 de mínima, 19 de máxima. Para el jueves, 6 de mínima, 20 de máxima. Para el viernes comienza a bajar, 6 de mínima, 15 apenas de máxima. Para el sábado, 1 grado de mínima, 4 de máxima. Qué fresquete. Mejor un poquito el domingo, no la mínima. 1 bajo 0. 8 de máxima. La temperatura para el próximo domingo entre montañas y viñedos, entre viñedos y montañas, la carrera allí en la escuelita de la Sierra Pintada, detrás de la Cuesta de los Terneros, la carrera que se viene para el próximo fin de semana, domingo 13 de septiembre. Por ahora te cuento 18 grados la temperatura. Y hablando de carreras, la semana pasada yo no estuve. Fue la carrera de la maratón de la UTI en los 42 kilómetros, 195 metros, circuito homologado. Y hubo un señor que ganó, claro, siempre hay alguien que gana. Y este señor lo hacía por primera vez en su historia. Hernán Velasco, ¿cómo te va? Muy buenas tardes.
1: Hola, buenas tardes, ¿qué tal? Mucho gusto.
0: ¿Cómo andan? ¿Todo bien?
1: Bien, bien, bien, ya recuperado, ya un poco más tranquilo, pasó el boom de la victoria, así que ya más inmerso en la rutina del día a día.
0: Bueno, ¿sos muy metódico o me da la impresión?
1: Sí, la verdad que sí, hay que ser, soy bastante estructurado en general con mi vida, trabajo, rutinas, todo, y bueno, eso también lo aplico en el deporte.
0: ¿Y esto de ser estructurado es a raíz del deporte o lo aplicas al deporte también?
1: Mira, creo que un poquito de cada cosa. Yo creo que parte de mi estudio, viste, mi formación y las propias experiencias de la vida, hasta familiares, te diría, hacen que me han hecho ser más estructurado, más metódico. Eso lo he volcado en el deporte, pero también he recibido del deporte esa necesidad también de ser metódico, ¿no? Como que eso también lo ha impulsionado.
0: ¿Desde cuándo corres, Hernán?
1: Mira, yo arranqué, siempre me preguntan desde cuándo corro, pero en realidad yo arranqué con la bici por allá por el 2013, ciclismo de montaña, ciclismo de ruta, corriendo, compitiendo, y solo en el 2021-2022, que nada, por motivos personales, me cambié al running, ¿no? A la parte del pedestrín. Y de ahí fue, nada, mes tras mes, semana tras semana, aumentando la volumetría, animándome a nuevas competencias, nuevos desafíos.
0: El otro día leía por ahí en algún lugar o escuché que te entrenás solo, sin entrenador.
1: Así es. He tenido entrenadores, obviamente he obtenido experiencias muy, muy positivas y sé que un entrenador hace la diferencia, sea quien sea, pero estoy en una etapa en la que me siento bien entrenándome, ¿no? Lo que no quita el hecho de que en algún momento del futuro entrene con alguien, ¿no? Como ya lo he hecho.
0: ¿Y te cuesta mucho?
1: ¿En qué sentido? ¿Entrenar?
0: Salir a entrenar, decir, bueno, hoy día tengo que correr 15 kilómetros y como te los pusiste vos, decir, sí, tengo 12. O sos de, si te diste 15, son 15.
1: Mira, sí, eso es un buen punto porque yo me pongo mis metas semanales, mensuales, por ahí diarias y trato de, en general, viste, si me propongo correr una distancia, la corro, si me propongo hacer un ejercicio específico de velocidad, lo hago. Son pocas las veces en las que por algún motivo, sea mental, por ahí uno está agotado mentalmente o físicamente, bajo y no llego al objetivo. Pero yo creo que lograr los objetivos se basa en el día a día, ¿viste? En la constancia, por ahí un día no, pero lo trato de compensar de a poquito.
0: Sí, a mí pues, muchas veces el tema de la maratón es como en la vida, es día a día.
1: Sí, exactamente. Mira, cuando la realidad, lo dicen varios y yo lo creo, cuando llegas a correr el maratón lo más difícil ya pasó. Porque son muchas semanas de entrenamientos doble turno, muchos kilómetros, que eso es una de las grandes diferencias. Por ahí si entrenas para un medio maratón, puedes bajar bastante el volumen de entrenamiento, pero para un maratón implica un sacrificio extra, ¿no? Entonces cuando llegas a la carrera, por más dura que sea la carrera, lo más duro ya pasó.
0: ¿Quinto maratón, tu primer triunfo es así?
1: Así es, quinto maratón, primer triunfo.
0: Bueno, ¿y en qué momento te decidiste al maratón? ¿En qué momento te pasó por tu mente esa primera maratón?
1: Mira, eso fue hace un par de añitos. Mi primer maratón inclusive fue esta misma, la de San Rafael. Debuté en maratón. Ahora no me voy a acordar exactamente el año específico, pero nada, fue una decisión de animarme. Tenía un poco de kilómetro en las piernas, menos de los que hubiera necesitado. Pero nada, fue esa sensación de superarse, de probar nuevos desafíos.
0: Bien, ¿y cuántos kilómetros estás metiendo, por ejemplo, para esta maratón, la última? ¿Cuántos kilómetros semanales?
1: Y mira, en los picos, las semanas de mayor carga, porque eso tiene ciclos de carga y descarga, ¿no? Uh-huh. En función del objetivo, pero en los mayores picos llegaba a 130, 140 kilómetros.
0: Ah, qué bárbaro. Te conocés el Parque Norte, ¿no?
1: Sí, el Parque Norte. vivo cerquita, así que imagínatelo. Lo conozco de arriba.
0: ¿Qué manera de dar vueltas y curvas y demás? Ahí te he visto correr casi todos los días. Compartimos más o menos cerca los horarios, así que...
1: Sí, olvídate. Por ahí es muy psicológico el parque también. Nada, voy para arriba, para la ciclovía ahí del Toledano, ¿no? Intenta alternar y buscar nuevos circuitos porque la parte psicológica se hace dura también, yendo siempre al mismo lugar.
0: ¿Y te ayuda esto la parte psicológica luego para enfrentar los 42 kilómetros?
1: Sí, totalmente. Como te digo, este es lo más difícil, es entrenar. Por ahí son muchas horas solo, corriendo, vos solo con tu cabeza y nada más. Ni siquiera es una exigencia física por ahí, porque la mayoría del tiempo se corre en una zona que sea más confortable, ¿no? Así que sí, ayuda.
0: Sí, tu zona confortable es muy rápido, te digo. Viéndolo de afuera, cuando te veo, te vemos pasar, tu zona confortable es más rápida. Bueno, ¿y tenías en mente ya alargarte por el triunfo? ¿Se fue dando? Porque, si mal no recuerdo, haberte visto ya sobre el puente, el paredón de los Reyunos, ya venías en el terceto que termina ganando la carrera, vos y los otros dos muchachos.
1: Mira, en todas las carreras, principalmente lo que es ruta, que ahí se mide más por tiempo, mi objetivo es un tiempo. Sentirme bien. O sea, si yo me siento bien en la carrera, ya tengo la mitad de la carrera ganada, sea cual sea la posición que termine. Uh-huh. Después busco un tiempo, un objetivo de tiempo, que era mi objetivo. Y el podio es una consecuencia, ¿no? Que varía en función de quién corre, de varios factores. Nada, cuando uno ya va en mitad de la carrera o la carrera se va desarrollando, ya te vas dando cuenta de que más o menos estás para un podio o inclusive para la general, ¿no? Pero yo llevo las carreras con un objetivo un poco más personal por ahí.
0: ¿Cuál era tu objetivo de tiempo en esta antes de largar?
1: Apuntaba a ser entre 2:33 y 2:34, 2 horas 33, 2 horas 34. Ahí hice 2 horas 34. O sea que, para que te dé una idea, me hubiera gustado correr un pelín más rápido.
0: Uh-huh. ¿Y en qué momento, porque arrancaste de movida vos y los otros dos chicos en punta, en qué momento te diste cuenta que podía estar, que podía ser?
1: Yo creo que... En realidad, yo no caí de la posible victoria hasta que faltaba un kilómetro. Siempre está la presión, el que no sabes si tu cuerpo puede colapsar en cualquier momento. La maratón es muy demandante, ¿viste? Pero bueno, más o menos a mitad de carrera ya sabes que ya sabía que nos habíamos separado tres. Uno va más o menos viendo así con los demás y ya sabía que queriendo el podio estaba ahí.
0: ¿Qué? Y eso te apura un poquito más con respecto a las otras maratones. El saber que ya el podio puede estar, ¿te apura, te metió presión o seguiste en tu historia?
1: 100%. Yo creo que lidiar con la presión de ir, porque la realidad es que a partir del kilómetro 7 yo me despegué solo. Entonces, de ahí para adelante uno, si no ves más o menos a la persona que viene atrás, perdés referencia. Entonces, desde ese momento hay como una presión constante de no regresarse. Por ahí el que viene atrás, si te viene viendo, ¿viste? Uh-huh. Puede ir midiéndote. Nada, claro. Es mucha especulación, ¿viste? La presión de mantener ahí. Probablemente eso me puede haber jugado un poquito en contra, lo que hizo que aumentara el ritmo en los primeros 30 kilómetros, que al final me sacaron un poquito de... Me hicieron sufrir un poco más la carrera, ¿no?
0: Bueno, pero terminaste bien. Cuando se ven las imágenes de tu llegada, sí. Se ve que terminás bien, objetivo cumplido. Es más, es. Hasta no se te ve muy así eufórico como podría haber sido otro que gana.
1: Vos sabés que yo soy bastante tranquilo. O sea, de la misma forma que era, si quedo segundo, tercero, quinto, no hago podio, pero me sentí bien, me vas a ver tranquilo. y obviamente que si gano por ahí soy un poco más reservado con las emociones, pero uh-huh. pero sí, obviamente súper súper contento.
0: Me imagino que sí. Bueno, no te robamos más tiempo, sabemos que estabas en la mitad del laburo. Ha sido un gustazo charlar contigo después de tanto tiempo de verte correr en distintos lugares. Ha sido un gustazo poder charlar. Y bueno, ¿y qué viene, qué tenés en mente ahora?
1: Mira, ahora, bueno, aflojar un poquito con el alto volumen semanal y meterle alguna carrerita de trail. Hay varias que se hacen por acá en San Rafael. Si no me equivoco, estabas hablando de una antes de que yo entrara en la nota.
0: Sí, el próximo domingo.
1: Exactamente, no sé si llego a esa, porque todavía se siente el cansancio en las piernas y nada, también la presión mental de las carreras por ahí exige un descanso, pero sé que hay varias carreritas de trail acá en Mendoza, en San Rafael, así que voy a ver si apunto algo de montañas.
0: Sí, sí, ahora viene la de Entre Viñedos y Montaña, que ya corriste la primera etapa, y para el 4 de octubre, si mal no recuerdo, viene la Hidrofitness Running también, en un lugar
1: precioso. Exactamente, capaz que apunte a esa, me tengo que decidir porque se acaban los cupos, así que tengo que decidirme rápido.
0: Bueno, dale, nos estaremos viendo Dios mediante en alguna de ellas. Hernán, gracias por la atención.
1: Gracias a vos, chau chau, lindo día.
0: Chau, hasta luego. Hernán Velasco, ganador de la Maratón de la UTN, de Los Caballeros, 42 kilómetros, 195 metros, 2 horas, 34 minutos. Está Fabián Espina en la puesta al aire, la musicalización es de Carlos Vitoriano.

0: Hola, buenos días, LB4. Carlos Díaz, ¿estás mirando bien la temperatura para el fin de semana? Porque yo tengo unas aplicaciones acá y para el viernes me dan 23 grados, para el sábado 27 y para el domingo 24. ¿No estarás equivocado?
1: Y es muy probable que esté equivocado, ojalá estuviera equivocado. Estoy mirando acá tres aplicaciones, ¿eh? La página del Servicio Meteorológico Nacional indica 4 grados de máxima. Me meto en otra que habla de 14 de máxima para el viernes, lluvias, lloviznas, más tarde chubascos al anochecer con un 65% de probabilidades. Para el sábado, 4 grados de máxima, chubascos de lluvia y nieve en el anochecer, y para el domingo, 7 de temperatura máxima. Ojalá yo esté equivocado, o sea, yo estoy leyendo nada más esto. Contanos qué aplicación tenés, ojalá fuera esa temperatura, pero varias páginas de las que habitualmente leemos están indicando esto: 4 grados de máxima para el sábado, 8 de máxima, y además la probabilidad de lluvias y nevadas en un 40% para el sábado. Para el viernes también, lluvias aisladas en un 70% en la tarde-noche, y para el domingo, por ahora, aparece el cielo mayormente nublado. Estamos en martes, estamos andando radio. Vamos a jugar. ¿Querés jugar? ¿Tenés ganas de jugar? ¿Estás seguro? Prepárate, 154-37-97-97.

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Y además, olvídate de la multa. Olvídate de la multa. ¿En qué lugar estábamos hablando hace un ratito de la carrera esta entre viñedos y montañas que se va a realizar largando en las proximidades de la escuelita de Sierra Pintada? Por allí hay un conocido santuario. ¿Alguien sabe de qué estoy hablando? En las cercanías, no digo ahí al lado. La carrera larga en las cercanías de la escuelita de Sierra Pintada. Hay un santuario muy conocido en un lugar. Para el otro lado, espínate, ahí te vas a caer al precipicio. No, mucho más acá. ¿No? Mucho más acá. Hola, hola, hola, hola. Dale, ahí estamos preguntando, estamos conociendo. Raulito, por la revisión técnica obligatoria. Vamos con la consigna, muchachos. La carrera del domingo, larga, la escuelita de Sierra Pintada, las proximidades, ahí cerquita, un 50, 60, 100 metros, cuando mucho. Pero para llegar ahí, en las cercanías hay un santuario. ¿Alguien lo vio? ¿Alguien sabe de qué estoy hablando? A ver, ¿cuánto conocemos de este San Rafael? ¿Tenés idea por dónde es? No, por ahí no.

Ivana, ¿cuánto sabe, por favor, esta mujer? Sí, señora, Ivana, ponerle las últimas tres del documento. Por favor, sí, de eso estamos hablando. ¿En qué lugar está? 889, ahí están las últimas tres. Gracias.

de la Virgen de Guadalupe está por el lado del Tigre. Ese está por el otro lado, ya hemos hablado de ese también. Estamos hablando de yendo para la escuelita de Sierra Pintada. En la cercanía, porque hay otros lugares, ¿eh? Pero ahí en la cercanía, llegando a la escuelita de Sierra Pintada. ¿Se te viene a la cabeza alguno? 154, 37, 97.

Qué lindo que suena esto, Fabi, me gusta. Puede ser, sí, María 669, correcta la respuesta. Puedes mandar tu audio también. ¿De qué lugar estamos hablando? Ah, Mabelita tiró, ese está un poquito antes, la Virgen de los Mancilla. Esa estaba un poquito antes. Hola, hola, hola. Es Santa Rita 909, esa está en Los Coroneles. Se da un recorrido a turismo religioso importante. Francisco, claro, con ese nombre Francisco, lo acertó, me parece que 290 para... Sí, es Francisco, que da el nombre del santuario, 290. Bueno, ¿de qué lugar estamos hablando? Yendo para la escuela de Sierra Pintada, donde todavía se pueden observar algunas de las casas del ferrocarril, de la estación que había en ese lugar, otros que hacen trekking y se van para el lado del túnel, lindo lugar. Hay gente que se sube arriba de la montaña que está donde atraviesa el túnel, hay gente que se sube arriba, te parás de arriba, Espina, ves todo el horizonte. ¡Wow! Hermoso, si lo podéis hacer, con cuidado, con cuidado, siempre hay que cuidar, somos gente grande. Ángel Eduardo que quiere venir a confesarse. De 3 a 4 estamos confesando, Ángel Eduardo, 100 mil pesos la consulta. ¿Recibimos mutual, Fabi? Ah, bueno, listo. Estamos a full. Estamos progresando, recibimos mutual. 154-37-97-97. La temperatura que aumenta, se ve bonito, nada de viento, totalmente en calma. No aparece nada de viento y la temperatura en este momento es de 20 grados 3 décimas. En San Rafael, 17% la humedad. Mira vos, en la página del servicio dice que tenemos un poco de viento del este. Los árboles, claro, todavía no tienen las ramas, alguna hojita seca que se mueve, ahí está. Entonces sí, tenemos vientos, 12 kilómetros, máxima de 22 para esta tarde en San Rafael. María, 753, habla del santuario. ¿Fuiste alguna vez? ¿Cumpliste alguna promesa allí? Soy Nelson, el de la medalla milagrosa, 564. No, ese está lejos. Acordate, estamos yendo a la Virgen, a la escuelita de Sierra Pintada. En la cercanía, pasás en algún momento...

Por allí. ¿De qué santuario estamos hablando? 13:28, plena siesta San Rafaelina. Agendate para el próximo domingo disfrutar del fresquete del campo. Hola Mirna, ¿cómo estás? Si la respuesta es correcta para vos, has acertado. ¿Fuiste alguna vez, Mirna, a ese lugar? ¿Cumpliste alguna promesa? ¿Sos de hacer promesas? Le pregunto a todo el mundo, ¿no? Correcta la respuesta de Mirna, yendo sobre ese lugar.

0: lo que hay es, no sé, otro si habrá, el de la cuesta, cuando los chicos tuvieron el accidente, que han hecho un santuario ahí, han puesto de todo, ese santuario que puede haber, mi número 4445, Rosa de Ramacaía.
1: Y no estamos hablando de ese, lo pasamos, está bien lo que dice Rosita. Gracias, Rosa, por participar. 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

Mauro me dice, sí señor, respuesta correcta, está participando. Estuve en la escuela de Sierra Pintada, fuimos a donar pintura para la escuela hace varios años, María, 753. ¿En qué lugar bello está, eh? Se encuentra en la grutita. Hola, hola, la Virgen del Carmen se encuentra en la grutita. ¿En qué gruta, Miriam? Ayúdame, por favor. Está un... sí, beso, China, 311. Respuesta correcta. Valeria, 038. Habla de la Virgen del Carmen. ¿Dónde está? Tírame más data, por favor. Rosa, otra Rosa, 079. No, no es ese santuario. Hola, Carlos, es el santuario de Alicia. Correcta la respuesta. Hola, Carlos. Santa Rita de Casia, Jorge, 001. No, Santa Rita está en Los Coroneles. El Gauchito Gil, dicen por acá. No. Buenas tardes. Virgen de Guadalupe, no, ya está llegando al Tigre. Mira qué tema que eligió la Siche, ya mandó el material. Ahora sí lo vi, Siche, ya vi el material. Ayer me retó lo mal que me trató porque me olvidé del tema. Hola, hola, hola. Aunque no está cerca de la escuelita, está pasando, Miriam. 862, está de pasada. Creo que es el más cercano de los que han nombrado. Es el más cercano, ese santuario, el que vos nombrás, y es respuesta correcta. ¿Qué dice la patria? A ver, sí, Patricia, 683, y la respuesta tuya es correcta. Bueno, seguimos jugando, ya vamos a cambiar la consigna también, ir recorriendo, conociendo distintos lugares de San Rafael. ¿Alguien hizo trekking por allí? ¿Alguien salió a caminar? ¿Te gusta salir a caminar en el campo? ¿O no? ¿No te pinta caminar un poquito? Adentrarte ahí de la ruta un par de metros. ¿A alguien le gusta? Estamos haciendo... A Fabián Espina no le gusta. A Gabriela Godoy sí le encanta. Ella es vieja trequinera. No dije vieja y trequinera. Vieja trequinera. Es de andar caminando por la montaña, la Gaby Godoy. Ha subido cerros importantes aquí en San Rafael. Entre ellos el cerro más alto de esta parte, el Carrizalito. Es así, bien. 20 grados la temperatura, 20 grados, 3 décimas la temperatura, 13.34. ¿Tenemos horóscopo? Sí, pero antes tenemos esto.

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Qué rapidito que venimos con el horóscopo. Sí, 13:40. Ay, qué lindo que está el mediodía. Aries, hola Aries. Buena sintonía con su pareja. Podría ganar dinero con algún negocio rápido y fácil. Bien, Aries, ¿eh? Su intuición será muy valorada por sus superiores. Preocupado por su silueta, aprenderá a alimentarse, a cuidarse con el tema de la alimentación. Asesórese bien. Su número, el 61. Vamos con Tauro. Abandone ese papel protector con su pareja. Es su pareja, ¿eh? Procure mantener su tendencia al ahorro. En el trabajo va a cosechar un éxito sin precedentes. Dedique el tiempo libre que tiene a cuidar su salud, Tauro. No se descuide, no descuide más su salud. Número 72. Géminis. Aproveche el apoyo de los astros para conocer gente. El bache económico forma parte ya del pasado. Le van a proponer una nueva actividad laboral. Dispone usted de mucha energía. Vamos, Géminis. Su número 31. Y es el momento de Cáncer. Su amor no será correspondido. Olvídese de esa relación. Qué duro. Compre eso que tanto le apetece desde hace tiempo. Perspectivas laborales esperanzadoras. Periodo de completo equilibrio psicofísico. Bien, en esa Cáncer, ¿qué va a ser? Alguna buena tenía que estar. 28, el número para ustedes.

Ya Fabián está preparando todo para jugar con la música latina. Lo que ha preparado Fabián Espina, ¿eh? Vamos cambiando de consigna. Ivana, me estás tirando acá una data. Mándame un audio, por favor, con esta flyer, la foto esta que me envías. Por favor, ¿sí? De verdad te lo agradezco. Mabelita, la capilla, ponen por aquí, es el mirador, ¿para dónde estaba? De la Virgen. Opinan también. Yendo hacia la zona de Sierra Pintada, se encuentra el santuario bruta de la Virgen de Guadalupe, dice Lourdes. ¿En qué parte? Entonces, Guadalupe lo tengo ahí llegando al Tigre. Patricia, otra Patricia, la imagen de San Francisco de Asís, correcto, allí en la parte alta de la Cuesta de los Terneros está el santuario de San Francisco de Asís. Esa es la respuesta a lo que estábamos buscando. En la Cuesta de los Terneros se encuentra la Virgencita en una cueva, nos cuentan acá, de la Virgen del Carmen. Hola, hola, hola, buenas tardes. ¿Será San Expedito? No, era San Francisco. Mauro, querido, había respondido bien. Sí, señor. Lili, San Francisco de Asís está en la cuesta. Ya vamos a cambiar la consigna de la tarde. Prepárate.

0: 13:44 minutos. ¿Es fácil o difícil el primero, Fabi? Más o menos. Jugátela. ¿Sí o no? Bueno, Fabián dice que del 1 al 10 es un 5. Un 5, más o menos un 6. Que podría ser un 7, aunque también un 4. Pensando en un 3. ¿Eh? Sin llegar a redondear en un 8, jamás. ¿Eh? Porque pensar en un 9 sería casi tan absurdo como el 2. Ni hablar del 1 o el 10. ¿Eh? Claro, entonces. Sí. Bueno, ¿qué vamos a preguntar? ¿Nombre del tema o quién canta? El nombre del tema es fácil. ¿Quién canta esta versión? Que es una versión muy especial. Nos metemos en el mundo de la música. Allí donde podemos navegar a través de nuestra imaginación.
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0: Listo. ¿Quién canta? ¿Quién canta? Gaby ya lo sabe. Sabe quién canta. Dame un poquito más. ¡Qué lindo tema! ¡Por Dios! ¿No? Si te lo dice así, no estará cantando Godoy, ¿no? ¡Uf! Escuché esa vocecita. Es un gran tema. Un temón. Grabale, lo ponemos al aire. ¿Quién es ella? Le dije que no. Cambiamos la consigna por si no te diste cuenta. Estamos andando radio. Hasta las 3 de la tarde. Chau, Godoy. Nadie lo saca. ¿Quién es ella? ¿Quiénes son o quién es ella? ¡Ah! Pero qué fácil. Vieron que lo tenía acá en la punta de la lengua. ¡Sí! ¿Quién? Decime. A ver, escúchala. Mauro Rogilio. Fabián Espina te odia. Sí, Maurito, respuesta correcta. ¿Quién más? Están con la aplicación. ¿Quién canta este tema? Esta versión. ¿Quién la está haciendo? Escuchan. Mirá quién está escribiendo. Espina. Javier. Javi la tiene re clara. Si Javier lo dice, es correcto. Muy bien, 2:64, Javi. No, Omarcito. Esa que vos decís hace una versión de este tema, pero no es esta. No es la Nati Oreiro. No es Rocío Dúrcal.

buenas tardes. Lo saqué ahí al toque, lo escuché y genial esa versión es... Sí, respuesta correcta.

Hola, Carlos, buenas tardes. ¿Puede ser, Marito? Sí, señor, respuesta correcta. Ahí está, era más o menos. Prepárate otro, Fabi. ¿Es la princesita? Dice Mabel. No, no es la princesita. ¿Es Natalie Pérez? Bombonazo, Nati, lo bonito que canta. No es Nati Pérez. No es la Pantoja.

¿Cuál es la que le... Hay una, la Pantoja, la Durcal, no sé, hay una que lo dice tan bonito, este, cuando le dije que no, lo dice de una forma tan bonita. Mirá qué linda banda esta, ¿eh? Qué lindo estos chicos. ¿De quiénes estamos hablando? Ana Gabriel, tampoco es Ana Gabriel. Debería ser feliz, ya. Si la comparan con todas estas monstruas. No, me acaba de Nelson. Estamos hablando en serio, Nelson. Tini, Tini. No. ¿No es la Ile Sicheli? Yo hubiese jurado... Mirá, Ángel Eduardo también sabe de esto, ¿eh? Cuando vamos picudeando que hace con el rock and roll, ¿eh? Qué mentira. Valeria, sí, respuesta correcta. Me nombran acá Carolina Ross. Tampoco. ¿Puedo? ¿Esta versión no? Así fue, no me pone el nombre, y es el nombre, el tema, nombre de la agrupación. Vamos cerrando ya esta hora, 13:51 minutos. Cerramos ya, Fabi. El tema así fue. Correcta. La banda se llama Playa Limbo. Es un grupo mexicano. Jazz Ridges es la dama de la voz, preciosa. Ángel Bailo, bajo. Jorge Corrales en teclados. Servando Yáñez en batería. En el 2015 la banda cumplió 10 años desde su primer éxito en las radios. En el 2016, mirá vos, María León, voz, anunció su salida definitiva de la banda. Bueno, aquí está, Playa Limbo, la versión de Así Fue, Fabián Espina, que nos tira ese dato. Bueno, nos relajamos un cachito, escuchamos algo de música y ya volvemos para jugar. Andá preparando los oídos, de eso se trata la tarde. Estamos andando radio, tratando de entretenernos, de pasarla lo mejor posible con 20 grados y 3 décimas de temperatura en la City San Rafaelina.

0: 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Tenemos otro tema. Nos tenés que decir el nombre de la cantante. Así era, Fabi, ¿no? No estoy metiendo la pata. Después tenemos algo para la presentación del tema del 89 y luego se viene otro. Me encantó la versión. Esta me gusta, este tema me gusta, pero la versión dentro de un rato. No nos anticipemos tanto, por favor. Le va a encantar a la Siche, es más, esa parte del programa también. Bueno, señoras y señores, este es el tema. ¿Quién canta? Tranqui, tranqui. Hablando de tranqui, ¿quién canta?
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0: ¿Sabés quién nos está escuchando en este momento? Nos manda besos, abrazos y saludos. Facundo Covarrubia. Facu querido, un abrazo. Conozco de memoria esa zona, dice Cristian Mohamed, en la zona de la cuesta, Sierra Pintada, tapiches ahí. Que habrás andado por ahí, pibe. ¿Quién canta?

0: Ahora entiendo por qué la piba se cambió de nombre después. Mirá qué pista que te acabo de tirar. ¿Quién es ella? La que canta. Marito, dame el nombre original, por favor. Seudónimos a mí no, Nelly, da un saludo para Facundo Covarrubias, que lo tenemos ahí prendido a la radio. Angelito. Angelito era el que iba a los cumpleaños a pincharle el globo a todos. Iba simplemente para eso. Así se llama el tema. Marci. El nombre de la persona, por favor. No me tirés el seudónimo. Tíramela, hacela clarita. Llegamos a las noticias. Ya volvemos.
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2: 2:00 p.m. en la República Argentina. Reunión de la mesa política. El informe de Liliana Arias desde Casa de Gobierno.

0: énfasis en la cuestión Malvinas, la secretaria general de la presidencia, Karina Milei, junto al jefe de gabinete, Diego Santilli, encabezan una nueva reunión de mesa política, tal como lo incluyó ayer el presidente Javier Milei. En esta oportunidad, los ministros participantes son el canciller Pablo Quirno y Carlos Preci, a cargo de la cartera de defensa. Se debe, por un lado, al pronto tratamiento de la ley de defensa de soberanía nacional que modifica la normativa vigente y que ingresará por la Cámara de Diputados, y también para marcar los pasos en torno a la creación del Consejo de Seguridad Nacional, que tiene como eje principal la definición de una política de seguridad de aplicación obligatoria y transversal a todo el Estado.
1: Crecen las consultas por cuadros respiratorios en Entre Ríos. El informe de Rubén Lovera desde Radio Nacional Paraná.
2: En las últimas semanas, los hospitales y centros de salud de Entre Ríos han registrado un aumento en las consultas por cuadros respiratorios. Ante esta situación, el Ministerio de Salud recordó las acciones preventivas, entre las que se destacan mantener ventilados los ambientes y estar atento a los síntomas para consultar a tiempo. Entre las principales herramientas de prevención, indicaron la importancia de mantener al día las vacunas contempladas en el calendario nacional, ya que permiten disminuir el riesgo de desarrollar cuadros graves. Además, se recomienda evitar la automedicación y el consumo de remedios caseros sin indicación profesional.
1: Alerta meteorológico rige para la cordillera de San Juan, La Rioja, Catamarca, Salta y Jujuy, donde se esperan vientos del oeste con ráfagas de hasta 100 kilómetros por hora, nevadas y chaparrones de nieve. Actualizamos ahora el estado del tránsito con Ernesto Arriaga.
3: A esta hora totalmente habilitada la bajada de la autopista 25 de mayo hacia 9 de julio el obelisco. General Paz sin demoras y Aeroparque. El 6 operan con normalidad. Subtes a horario.
1: 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Sensación térmica 3 grados una décima. Humedad 61%, cielo cubierto. En la ciudad de Buenos Aires, temperatura 17 grados 4 décimas, humedad 45%, cielo ligeramente nublado.
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14:06 minutos, año 1989, en esta recorrida y algunos eventos que tienen que ver con el deporte, algunos trágicos, otros escandalosos y otros que tienen que ver con lo deportivo. Por ejemplo, 15 de abril de 1989, la tragedia de Hillsborough. En Sheffield, Inglaterra, una avalancha humana en el estadio de Hillsborough durante la semifinal de la FA Cup entre el Liverpool y el Nottingham Forest causó la muerte de 97 aficionados del Liverpool y dejó cientos de heridos, convirtiéndose en el desastre más grave del deporte británico. Otra cuestión, el Maracanazo de Chile fue el 3 de septiembre de 1989. Durante un partido de eliminatorias para el Mundial entre Brasil y Chile, el arquero chileno Roberto Cóndor Rojas simuló haber sido herido por una bengala caída desde la tribuna. El plantel chileno abandonó la cancha por falta de garantías, pero la investigación posterior de la FIFA demostró que Rojas se había cortado a sí mismo con una hoja de afeitar oculta. Chile fue descalificado y sancionado sin participar de las siguientes eliminatorias y el arquero recibió una suspensión de por vida levantada años después. En el tenis, el checoslovaco Ivan Lendl conquistó su primer abierto de Australia. En el torneo de Wimbledon, el alemán Boris Becker y la alemana Steffi Graf se alzaron con los títulos individuales en la rama masculina y femenina respectivamente. En la Recopa Sudamericana, el Club Nacional de Uruguay se consagró campeón de la edición inaugural de la Recopa Sudamericana 1989 tras vencer al Racing Club de Avellaneda. Y en cuanto a la música, nos vamos a meter con un temón, lindo tema, llamaba mucho la atención por su sonido, muy particular, y es una de las canciones más emblemáticas de la banda estadounidense de rock y New Wave, B-52. Fue lanzado originalmente en 1989 como parte de su exitoso álbum Cosmic Sin, y rápidamente se convirtió en el mayor éxito comercial de la carrera del grupo. El sencillo marcó varios hitos para la banda, fue la primera canción en ingresar en el Top 40 del Billboard Hot 100, donde alcanzó el puesto número 3, mientras que en el Reino Unido llegó al puesto número 2. En Australia tuvo un éxito aún mayor, permaneció 8 semanas en el primer puesto, además encabezó la lista estadounidense de Modern Rock Tracks. Love Shack, así es el título de la canción, también hizo historia al convertirse en el primer sencillo de los Beef 52 en vender más de 1 millón de copias. Con su contagiosa combinación de rock, new wave, funk y música bailable, la canción terminó convirtiéndose en un clásico de los finales de los años 80 y en uno de los temas más reconocibles del repertorio de la banda. Love Shack se puede traducir literalmente como cabaña del amor o la casita del amor. En el contexto de la canción, Love Shack tiene un sentido más informal y divertido, algo así como la casita del amor, el refugio del amor o incluso el lugar del amor. Los B-52, año 1989, cabaña de amor.

En esta recorrida por la historia, año 1989, la aparición de ese material de los B-52, Love Shack, Cabaña de Amor. 21 grados la temperatura, la producción de la City que está trabajando a full. 18% la humedad del viento y fil este a 21 kilómetros en la hora, cielo ligeramente nublado, visibilidad 20 kilómetros. Vamos a una máxima de 22, creo que la superamos, ¿eh? Para el resto de la jornada, algo nublado el cielo, sin probabilidad de precipitaciones. Para mañana, 8 de mínima, 19 de máxima, y aparecen las probabilidades de precipitaciones en la tarde y en la noche en un 40%. Y volvemos a nuestra realidad a jugar. Un saludo grande para Nadine, que vino hace un rato a retirar un premio y luego estuvo charlando con Kiko, conmigo, una simpatiquísima, divina foto de por medio. Nadine, gracias por venir, ¿eh? Gracias por estar escuchando siempre la radio. Gracias, gracias. El tema del concurso, hasta ahora hay varias respuestas casi correctas.

Uy, apareció Ingrid. Hola, Carlos, qué buena escucharte, que estés bien. Hola, Fabián, en los controles. Saludos a Covarrubias, que formaban un gran dúo con Kiko. Que tengan una linda tarde. Abrazo. Gracias. Ángel Eduardo. Respuesta correcta, así tempranito. Mario. Nombre completo me tiró, pero los dos nombres, los dos apellidos de la cantante. Qué bonito que canta. Mauro fue el primero que respondió correctamente. Nombre completo de la cantante. Es esta, Fabi, a ver, dame un poquito más.

Prepárate para el segundo bloque. Después del segundo bloque, el otro tema. Cerramos esta parte, sí, señores. Es Mon Laferte. Cuando hacía este tema, lo hacía con parte de su nombre original, Montserrat Bustamante, porque en realidad se llama Norma Montserrat Bustamante Laferte. 43 pirulos, es muy joven, Viña del Mar, Chile, allí nació, nacionalidad chileno-mexicana. Mon Laferte, ¿no? Montserrat Bustamante en aquel momento, bella voz de esta cantante. Gracias a Fabi, que está con y lo que se viene enseguida. La de enseguida, seguidita nomás. No la saca nadie. Dentro de un ratito. Pero primero vamos al segundo bloque y luego escuchar a dónde nos vamos. Pum para arriba, nivel premium. Es como que te inviten a comer y llegás y te están esperando con un asadito. Decís, ¡fua! ¿Dónde llegué? Me tenía que venir de smoking, saco y corbata por lo menos. Vamos al segundo.

Leo, ¿dónde está Leo? Leo, hola, Leo. Necesita usted bastante más intimidad con su pareja. En sus inversiones tiene que actuar con inteligencia, cambios profesionales y movimientos inesperados. La vida desordenada que usted tiene puede acarrearle molestias. Leo, su número es 01. Virgo, ánimo totalmente conquistador. Buen día para dar comienzo a nuevos negocios. Le faltará concentración en su trabajo. La luna le ayudará a ver la vida de una forma más serena. Virgo, el número para ustedes, 56. Vamos a Libra. Sus celos deben ser controlados. Puede permitirse renovar parte de su vestuario. Sus compañeros tienen una muy buena opinión de usted. Contra el insomnio, levántese y lea hasta que vuelva el sueño. Libra, el número 67. Y cerrando el segundo bloque, Escorpio, la felicidad será insuperable para quienes tienen pareja. Hoy un familiar le rompe el presupuesto, se lo destruye. Guarda, cuando llegue el familiar, acontecimientos sorprendentemente positivos en el trabajo. Escorpio, descanse más, relájese. El número, el 78, y terminamos el segundo bloque.

qué bonito que canta. Hay que tener con qué escuchar esta voz. Escucha, 36 pirulos tiene esta cantante. Acá era mucho más chiquita, más jovencita. Bueno, pero esto era cuando era chiquita. Pasó el tiempo y ella se transformó en esta cantante.

Es muy fácil, ya lo tenés. Seguramente en tu mente está girando el nombre de ella. Es el momento en que decís, la tengo ahí, ahí, en la punta de la lengua. ¿Cómo se llama la cantante? Y este es el cantante.

¿Quién es él? ¿Quién es ella? Mirá dónde hemos caído. 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

Ángel también en nombre de ella y el de él. Yo estoy preocupado por alguna gente. Dayana dice, sí señora, gracias por el dato de ayer, Dayana, con el nombre del técnico de Huracán. ¿Y quién es ella? El caballero es correcta la respuesta. Sí, ¿qué tal si unen cerebros? Ahí está Vitoriano y Espina. Busquen uno difícil, pero de verdad. Uno que no saque nadie. A mí me encanta cómo canta esta chica. Me gusta muchísimo. Buenas tardes, mi querida LB4, Débora. Es ella y es él. Qué bonito que cantan.

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Horario corrido, ahora. Lausiche, ahí está. Horario corrido, decían, ya va la piba. 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

Buenas tardes, Omar 681. No es Ángela Leiva. El cantante, sí es el que decís. Buenas tardes, chicos. Se llama Claudia. Correcta la respuesta a la dama y también al caballero. No es Ángela Leiva, Moni. Se están rompiendo la cabeza Vitoriano y Espina para encontrar, con la ayuda de Marcelito Sáenz. Ah, bueno. Vamos a ver si es cierto, muchachos. Mari, que anda con las plantas en la mano. ¿Cómo me gusta trabajar? ¿Sí? ¿Alguien tiene laburo de jardinero? Marcelito, usted que anda en otro tipo de laburo. ¿Si alguien necesita un jardinero? Sí, sí, ¿no? Morocho, piola, simpático, buen pibe. Todo listo, te podo todo, te riego el jardín. Claudia y Mario, sí, correcta la respuesta. Bueno, vamos a saltar a otro. María José Quintanilla, Rodrigo Tapari, lo que estábamos escuchando. María José Quintanilla Sandoval, que nació un 17 de febrero del 91. Nació en el 91, tiene 36 años, ya es famosa, qué bárbaro. Cantante, compositora, actriz y además presentadora de la televisión chilena. Aquí con Rodrigo Tapari haciendo este tema. Y era ella la que cantaba también la de la mochila azul. Ha incursionado en la ranchera, el bolero, corrido, mariachi, balada, pop latino, cumbia. La voz, tipo de voz, mezzo soprano. Se llama María José Quintanilla.

0: qué bonito jardín el de Mari. Manda foto acá, la entrada por el callejón, el portón allí en el fondo, flores amarillas, una maceta, creo que son margaritas las que estoy viendo por acá. Sí, en esta época ya tenés margaritas, qué bárbaro, qué lindo trabajo. Prepárate que enseguida nos han pedido a Montaner. 232, 1432. ¿Vamos con el tema? Ese es el tema. ¿Cómo se llama el tema? ¿O quién lo canta? A ver, me suena, para mí. A ver. Sí, lo tengo.
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0: Ya está.

Ahí está el Marce, en la presentación, sabrá. Campesino y todo eso, Cotila. Dayana, yo sabía que lo ibas a sacar vos. ¿Eh? Se llama así la banda, ¿correcto? Decime cómo se llaman los cantantes ahí. ¿De dónde son los cantantes? Si tenés esa data, nos ayudás. Alberto, no es correcta tu respuesta. Alguien más responde correctamente. Ah, bueno. ¿Me van a elegir un tema difícil ustedes? No solamente dieron el nombre de la banda, sino también el del tema. Por Dios. Gracias, María. Ponle las últimas tres del documento. No, Angelito también lo conoce. ¿De qué lado jugás, Ángel Eduardo? ¿Vos, de qué lado estás? ¿En qué me trae? ¿Qué dice? Ah, la aplicación para sacar el tema. Bueno, déjame que voy para aquel lado, les voy a complicar la vida. Desde Andorra, acá tomando mate con la familia, escuchando a la distancia, Ludmila, en Andorra. Ludmila, contanos cómo está el clima. Mandanos una foto de Andorra ahí de donde vos estés, en este lugar. Mauro también. Ya me parecía que... Dayana no, pero el resto me parece que está ahí con la aplicación esa. Sí, cómo rompen la magia. Dayana, ahí está. Claro, Day, en mi casa veíamos Pasión de Sábado. De hecho, Emilio se sigue presentando en Pasión de Sábado. La banda, sí, señora Claudia. Y el nombre del tema. Tenemos para todos los gustos. Prepárate a Montaner, que te lo había pedido. 14:35. Y a la vuelta, tanda primero. Y a la vuelta te digo quiénes son ellos. Pero estuvo bueno. Lo intentaron, muchachos, pero han fracasado. En esto de hacer difícil la historia, con esto de las aplicaciones, se complica mucho.

Acá me tiran un dato. ¿Emilio es del barrio Constitución? ¿Puede ser? Hay alguien que lo conoce. Damiana dice. El grupo, respuesta correcta. Y los cantantes son Beto y Emilio. Es del barrio Constitución. ¿Será así? Alguien que me tire datos, por favor. Gracias, que quiero aprender. Dama Emilio Palorma, cantante principal y actual referente que continúa presentándose en escenarios como Pasión de Sábado y dueño de los derechos de la marca. Respondieron correcto, Emilio Palorma, Beto Ureña, son los cantantes de Luz Mala. Abrí la puerta, dice el título del tema. Sí, tiren ese dato. Cantante de acá de San Rafael, ahí. No es Malagata, Alberto. Bueno, vamos a la tanda. Respondieron correctamente, lo intentó. Pero bueno, redescubrimos esta historia. De este muchacho sanrafaelino, Emilio Palorma, fachero, en los 90, ahí, con el pelito largo, todo bien ahí. En los inicios de la cumbia, como una cuestión tan popular y tan mediática a través de los programas de televisión, las bailantas y todo lo que se armó. Andábamos con el pelo largo. ¿Por qué algunos fueron famosos y otros terminamos así, rapados y pelados? 14:37 minutos.

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Último bloque, vamos terminando ya con esta parte del programa. Sagitario, el panorama amoroso se presenta tranquilo. Buen momento para las inversiones. En el trabajo, los demás le ofrecerán colaboración. La vida sedentaria que hace no le sirve, ¿eh? Cuidado con el colesterol porque está aumentando. Sagitario, su número el 81. Capricornio, la vida social cobrará un gran protagonismo. No derroche su dinero, pero tampoco sea tan tacaño. Tenga un poco de calma en el ámbito laboral. Si está algo nervioso, haga un poco de deporte, Capricornio. Su número, 92. Está en un momento ideal para seducir, Acuario. Cuenta con más dinero del que necesita, sea solidario o solidaria. Para evitar problemas, sea más diplomático en su trabajo. Momento físico óptimo, Acuario. Su número, el 23. Y por último, Piscis. Su romanticismo estará a flor de piel. 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

rapidito que nos vamos. La que no puede participar es Dayana. Disculpame, no podés participar. No, no, no. Ya me tiró el nombre del tema, no estoy preguntando por eso. Y Dayana, no podés participar. Disculpame. ¿En qué grupo o en qué grupos, además de este, cantó el cantante? Cantó el cantante, mirá qué bonito. Me tira mi tío Daniel Morales, es el guitarrista. Sí, sí, está todo bárbaro. Toca muy bien. Qué bonito sonido que le saca. El tema se llama Mata y Cura. Correcto. Pero... sí, Paola dice, es nuestro. Ahí está, responde. En una de las bandas donde estuvo. Sí, un genio. Estoy mirando acá una foto cuando tenía pelo largo. En serio, lo tiró fachero el vago. Camisa. ¿En qué otra banda? Ahí está tirando datos. Estoy mirando la foto de una de las agrupaciones, Dayana, con la camisa multicolor. Qué bárbaro, con ese pelito. Y era joven. El cantante de esta banda. ¿En qué otras bandas, en qué otras agrupaciones a nivel nacional con muchísimo, muchísimo, muchísimo éxito? Un grosso. ¿En qué otro lugar, en qué otra banda? Cantante de esta banda.

respuestas al 154-37-97-97. Dayana, que la tiene clara, sí, estuvo en esas bandas, claro que sí. Mandan un audio también. Dame tiempo, dame un segundo.

Hola, buenas tardes. Acá se Horacio Jiménez, ha estado en la Retaca y ahora actualmente está en la banda de los Tres Pelados, si no me equivoco. Ha hecho rock y cuarteto.

Están mandando fotos ahí del cantante. Gracias, DJ Corcho. Luisito, gracias. Ya con el pelo corto el muchacho. Qué linda foto, qué lindos recuerdos. Un triunfador, ¿eh? Aquí sí, con la resaca, dice el nombre de esta banda, que me encanta. Alguien decía por ahí, es nuestro, de Pueblo Diamante. Estuvo en Coraje, estuvo en Los Gorilas. Sí, señor Horacio Jiménez.

Los Gorilas. Nos vamos. Gracias a todo el mundo por participar. Será Coraje también. Sí, correcto, Paola. Sí, sí, Coraje y Los Gorilas. Ahí estuvo Horacio. Exitoso, exitoso el tipo. 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

Me encantó esa foto con Coraje, con el pelo largo, Horacio, y esa camisa de colores. Ah, toda la facha, toda la facha. ¿Lo podemos traer acá, Horacio? ¿Querrá venir? Alguien que me lo ubique. Dayana, vos tenés el número, seguramente, Horacio. 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

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Fabián Espina en la puesta al aire, la Cici en la producción, Carlitos Vitoriano en la musicalización. Mi nombre es Carlos Díaz. Ah, este es el éxito de Horacio a nivel nacional, cuando incursionó con la cumbia, que lo hizo de muy buena forma. Vamos a ver si lo traemos a Horacio. 21 grados la temperatura, el colesterol. Por Dios, qué manera de sonar este tema. Un genio. Chau, gracias.

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1: Las 3 de la tarde en la República Argentina. Foro PYME Italia América Latina, el informe de Cristian Varela.
2: Ante empresarios europeos y de la región, reunidos en el foro Pymes Italia y América Latina, el canciller Pablo Quirno aseguró que la Argentina es una oportunidad para quienes buscan realizar inversiones.
3: En menos de 3 años, el presidente Javier Milei convirtió el equilibrio fiscal en una regla, reafirmó el respeto irrestricto por la propiedad privada y puso en marcha el mayor proceso de desregulación de nuestra historia. La estabilidad devolvió a las empresas la previsibilidad necesaria para invertir, crecer y girar sus dividendos con libertad. El país que durante años exigió una perseverancia extraordinaria a sus empresarios, ofrece ahora un marco favorable para desarrollar proyectos, exportar y multiplicar ganancias.
1: Nueva reunión de la mesa política, Liliana Arias, desde Casa de Gobierno.
4: Con especial énfasis en la cuestión Malvinas, la secretaria general de la presidencia, Karina Milei, junto al jefe de gabinete, Diego Santilli, encabezan una nueva reunión de mesa política, tal como instruyó ayer el presidente Javier Milei. En esta oportunidad, los ministros participantes son el canciller Pablo Quirno y Carlos Prezi, a cargo de la cartera de defensa. Se debe, por un lado, al pronto tratamiento de la ley de defensa de soberanía nacional que modifica la normativa vigente y que ingresará por la Cámara de Diputados, y también para marcar los pasos en torno a la creación del Consejo de Seguridad Nacional, que tiene como eje principal la definición de una política de seguridad de aplicación obligatoria y transversal a todo el Estado.
1: Un derrumbe afecta el tránsito en la Ruta Nacional 40. Desde Radio Nacional Bariloche nos informa Urbano Flaibani.
5: Un importante derrumbe tuvo lugar en la calzada de la Ruta Nacional 40, en la zona que bordea al lago Guillermo, que une el Bolsón y Bariloche a 40 kilómetros de esta última. Pasadas las 7 horas, una gran cantidad de rocas, piedras de gran tamaño y material forestal cayó sobre el camino, provocando el corte total de la circulación. Vialidad Nacional trabaja en el lugar, previéndose en principio el despeje de una mano y luego la limpieza total. Desde el organismo informan que la apertura parcial no será continua, sino de un sentido por vez, por lo que habrá congestión vehicular. Personal de Gendarmería Nacional está abocado a ordenar la circulación vehicular en el sector.
1: Y actualizamos la información del tránsito con Ernesto Arriaga.
6: La ruta 40 sur de Bariloche al Bolsón hubo un desmoronamiento de montaña. Ya máquinas de Vialidad Nacional despejaron un carril y se puede transitar a 10 kilómetros por hora de a 20 vehículos por vez. Por favor, acatar las órdenes de Gendarmería Nacional. Por otro lado, el paso Zamoré, totalmente habilitado hasta las 19, el paso Jama hasta las 22 y el paso Cristo Redentor hasta las 21 horas del día de hoy.
1: En Bariloche, donde podés escucharnos a través de AM590 y FM95.5, temperatura 8 grados 5 décimas, sensación térmica 4 grados 5 décimas, humedad 48%, cielo algo nublado. Y en la ciudad de Buenos Aires, cielo ligeramente nublado, temperatura 17 grados 5 décimas, humedad 48%.
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0: El reloj marca las 3 de la tarde, 7 minutos en toda la República Argentina. Damas y caballeros, momento en el cual la radio nos conecta, nos invita a disfrutar de este fragmento, de esta parte de este día, de este martes 8 de septiembre. ¿Cómo van? Buenas tardes, buenas a toda la banda que está por ahí ya prendida, prestando el oído, los que vienen desde temprano con Carlos Díaz y ahora se suman a esta integración, potenciación, a esta idea de conectarnos aún más entre LB4 y LB19, siempre dentro de la familia de Radio Nacional en todo el país. Qué bonito esto, mirá cómo viene él, y ya lo presentamos porque ella está ahí capitaneando como siempre la banda de la tarde, los amigos del aire, el mejor de tarde, LB4 y LB19, Daniela Vázquez, querida compa, ¿cómo anda? Buenas.
1: Hola, ¿cómo está, compa? Muy buenas tardes, bienvenido también a nuestra mesa de trabajo. ¿No tiene miedo de que choquemos con esta capitanía? No sé hasta dónde vamos a llegar.
0: ¿Por qué? ¿Por qué chocar? Bueno, somos los dos los capitanes.
1: Ahí está.
0: Yo le presento como la capitana. Bien, la capitana.
1: Un ratito cada uno.
0: ¿Cómo anda? Le comí un mate, mire, tome un matecito.
1: Salud, por acá también le damos salud. Salud. Para el otro lado,
0: en las cámaras me... El matecito, amigo infaltable en este universo que era radio, ¿no?
1: Sí, tal cual. No puede faltar el matecito. Yo creo que así como nosotros, muchos en casa, en el trabajo, en mi caso particular, después del almuerzo siempre viene el matecito amargo, un digestivo. Sirve también por allí, para acompañar durante toda la jornada. Pero bueno, seguro que así como nosotros, muchos a esta hora ya prepararon su mate.
0: Total, vos sabés que pensaba mientras preparaba el mate antes de arrancar, que me he vuelto matero en los últimos años, porque no es que fui un antimate años atrás. ¿Quién tocó bocina, Fabi? Al de la Veo Negro, un saludo grande, que tocó bocina. ¿Qué le iba a decir? Antes siempre me gustó el mate, pero era medio vagoneta, confieso. Aceptaba cuando me invitaban a tomar mate, ya sea en el laburo o en casa, preparar unos mates, dar ese bote unos mates, lo que sea. Pero con el tiempo me fui como, sí, haciendo muy amigo del mate. Y en casa, qué cosa linda cuando, no sé, estás solo o con tus hijos y te paras unos matecitos, miras un punto fijo, pensás cosas, ¿no? Es como un compañero, lo siento así, como un compañero más en mi vida.
1: Es así, tal cual, es un compañero, un confidente muchas veces cuando nos ahí está el matecito también. Sí sabrá el mate de nuestras penas, de nuestras alegrías. Y claro, uno con el paso del tiempo también se va poniendo un poquito más quisquilloso, porque antes tomaba cualquier mate, dulce, amargo, y después es como que va teniendo su preferencia, ¿vio?
0: ¿Usted qué preferencia tiene con respecto a...?
1: Yo le empecé a tomar amargo, antes era del dulce, pero ahora no. El amargo.
0: Apoyo la moción. El mate, para mí, por lo menos para mí, banco, al que le guste dulce. Sí. Pero el mate amargo,
1: Es otro sabor tiene la hierba. Uno lo empieza después a descubrir con el tiempo. Porque antes es sabor azúcar y alguna hierba más especial. Pero no, hasta es así. El amargo se le siente más el sabor.
0: Me parece que sí, porque el azúcar lo que logra es como quitarle el sabor a la yerba mate. Banco a morir yuyitos tales como té de burro, qué cosita rica,
1: boldo,
0: en la pepe, cómo se llama, peperina,
1: menta peperina.
0: Me encantan los yuyitos así, sí, qué bien que le quedan,
1: riquísimo.
0: Pero siempre amargo, así que bueno, matecito de por medio, compa, la radio que nos conecta. Nuestra gente que ya comienza a reportarse. Vamos. El grupo guapo de las 3 de la tarde. ¿Qué estás haciendo a esta hora? Manito arriba, contanos desde dónde estás escuchando la radio, si tenés mate. El rompehielo ahí, como siempre, que el mate siempre sale. ¿Cómo lo tomas vos? Después se viene la charleta, pero en esta primera hora, ¿cómo es tu mate ideal? O sos de repente, sí, nah, la verdad que yo tomo el mate que sea, a mí me gusta así, pero si me conviene así. Porque también... Claro, no puedes ir por la vida quejándote del mate ajeno, ¿no? Porque no tiene sentido.
1: Exacto. Sí, hay que tomar las riendas del asunto, sí. Y también preparar su propio mate. Invitar de vez en cuando, pero claro, sí. Esto de tomar el mate de otros.
0: Claro, no hay que criticarle, usted dice.
1: Claro.
0: No, claro. Ahora, si me preguntan dulce o amargo, bueno, ahí sí. Si me dan la opción y me preguntan, digo amargo. Pero por una cuestión de salud también, no puedo consumir azúcar. Claro. Pero amarillo.
1: Pero si le convidan un dulce, toma.
0: Y primero, le debo decir, sí, mira, y aclaro, insisto, por cuestiones de salud, digo, si es con azúcar y mucho azúcar, no puedo.
1: Claro.
0: No puedo, perdón, no puedo. Pero creo que hay como una tendencia, ojo, a que el mate sea amargo. Ay.
1: Creo que ahora más que nunca.
0: Me parece, sí, me parece. Sí.
1: En esto de sacar también el azúcar de las dietas y demás, entre otros tantos ingredientes, pero bueno, el azúcar también es como que en esta última parte se ha demonizado mucho, entonces, bueno, listo, lo sacamos.
0: Uh-huh.
1: Un demonio menos.
0: Sí. Nunca fui, con respecto al mate, y recuerdo al Javi, por ejemplo, un compañero acá de la radio que traía un mate súper gigante, muy, muy estético, muy de foto, muy mate de jugador de fútbol, bueno, él...
1: Sí.
0: Se dedica, ¿no?, a todo el deporte. Y le hacía la montañita.
1: ¿No le gusta? Yo no la sé hacer.
0: No me sale, pero creo que no me sale por la hierba que uso, me parece.
1: No sé. Alguien debe saber el secreto de la montañita. Yo no puedo. Intento. Mire que he seguido tutoriales,
0: uh-huh.
1: Pero no, se me cae.
0: Pero insisto, y ahí nos puede ayudar la gente también que está escuchando la radio. Me parece que no sé... Le pregunto acá a nuestro operador, voy a decir así para presentarlo luego con nombre y apellido. No sale esa montañita, ¿verdad?, con todas las hierbas. Porque tiene que ser esa, la canaria.
1: ¿Él hace la montañita?
0: Uh-huh. ¿Cómo, compa?
1: ¿Hace la montañita él?
0: No. Pero claro, hay como técnicas. No es tan difícil igual, ojo. Pero tiene que ser hierba, una hierba medio especial, me parece. Que sea como que se quede más durita, qué sé yo, no sé. La verdad que tampoco me he preocupado mucho por ver cómo se hace la montañita. Pero bueno, qué sé yo, sostienen que por ahí dura más el mate.
1: Claro,
0: dura más.
1: Exacto. Uh-huh. Eso es lo que dicen.
0: Eso
1: dura más la yerba. Uh-huh.
0: Sí, y es más foteable también el mate.
1: También,
0: ahí.
1: Claro. Garpo, un matecito así con espumita y la montañita.
0: La montañita del amor.
1: No es lo mismo que un mate cualquiera.
0: Pero bueno, nos pueden contar ahí cómo prefieren ustedes el mate en este comienzo, en este rompehielo, como por ahí le llamamos. ¿Cómo es tu mate ideal? ¿Cómo lo preparas? ¿Qué onda con la yerba? ¿Qué onda con los yuyos? ¿Dulce o amargo? ¿El agua? Respetar la temperatura. Bueno, ahora con las pavas eléctricas, viste que te ayudan un montón. Viste que trae dos opciones, las pavas eléctricas, para mate o para una infusión.
1: Claro. Sí, tal cual. Bueno, veremos qué dice la gente. ¿Le parece si por lo pronto vamos presentando,
0: sí,
1: a quienes están aquí del otro lado compartiendo el matecito con nosotros? Porque esto es así, se comparte el mate.
0: Total.
1: Aquí, de este lado, está ella, matecito de por medio también. ¿Quién?
2: Que comience la fiesta.
3: ¡Apa! ¡Esa! ¡Venga!

0: anoche creo que los vecinos estaban escuchando esta canción. En que hay unos vecinos de arriba que estaban escuchando esta canción, pues sentí aplausos. Digo, 2 de la mañana, un lunes, aplaudiendo. Claro.
1: Capaz que era el cumple.
0: O capaz que era el cumple de alguien, es verdad.
1: Claro, eran palmas.
0: Así, sí, palmas. A veces aplaudían así, y a veces más rápido. ¿Qué es raro? Digo, ¿qué pasó? Sigo sumando gente, estaban peleando una cueca, una chica. ¿Qué sé yo? ¿Qué estaban haciendo? ¿Qué se acordaba?
1: Pero bienvenido. Allá viene aplaudiendo a ella, la señora Karina Valeria Ferrata.
0: Hola, compa querida. La.
1: Bueno, esa, la compartimos, se las presto este ratito.
0: Muy bien, muchas gracias. Yo se lo presto a él acá, que también está preparadísimo. Vamos a compartir el matecito que tenemos por estos lares. El gusto vuelve después de algunos días, no de ausencia en la radio, porque estuvo trabajando en la planta transmisora, pero metiéndole mano a lo loco.
1: ¿Dónde metía mano?
0: No, a los yuyos. Estuvo entre yuyos, haciendo cositas.
1: Claro, metiendo mano en los yuyos.
0: Sí, con rebello, con la carra ahí. Yuyeros viejos ellos. Yuyeros viejos, sí. Hablando de yuyo de mate y todo eso, conocen de yuyos. Damas y caballeros, con nosotros, Mr. Fabián Espina. El hombre de la pelvis más venenosa.

0: Así se presenta en esta tardecita de martes Fabián Espina, Lambeando. Bueno, baila, ahí está bailoteando. ¿Qué equipazo tenemos? ¿Qué equipazo, compa?
1: Hola, Fabi. Buenas tardes, bienvenido. Sí, realmente, ¿qué equipo?
0: Se lo extrañó al Fabi, lo voy a decir así. Se lo extrañó.
1: Fabi, lo extrañamos. Gracias por volver.
0: Gracias por volver. No se vaya. No se vaya. Igual ha dejado el control siempre en buenas manos, por suerte.
1: ¿Sí? No. Tenemos muy buen equipo.
0: Total, total, total. Bueno, mucha gente ya reportándose a la vueltita. Venimos con la primera tanda de mensajes, pero arrancamos, le ponemos primera. ¿Te parece, compa, la tardecita?
1: No, así se presentan ellos también. Música de por medio. La tarde recién está comenzando hasta las 18:45. Es mejor de tarde con Amigos del Aire.

0: Level 42 sonando aquí en el aire de la radio. Mire qué manera de arrancar nuestros operadores. Así, así vamos arrancando. Imagínese a las 18:45 todo lo que vamos a haber compartido.
1: Total.
0: ¿Cómo anda, compa? Estamos aquí, seguimos, seguimos acompañando mucha gente tomando mate, le cuento. No somos los únicos.
1: Hay una canción que era tomando mate con Rubén, que era Tormenta.
0: Cebando mate
1: con Rubén, era.
0: No sé si era con Rubén.
1: Me parece que decía eso.
0: Cebando mate me quedé.
1: Ah, bueno, yo le pongo Rubén. Me quedé.
0: Me parece.
1: Ay, qué lindo. Bueno, a ver qué nos va contando la gente que nos va mandando audios. El 3797-97.
0: Escucha, ahí está. Ahí está, cebando mate.
1: A ver. Matecito y radio.

0: era con Ramón, cebando mate con Ramón. Amor, dijo. Ah, amor.
1: Con amor, con amor.
0: A ver si,
1: con
0: la gente,
1: con
0: si la gente está con amor también, tomando mate. ¿Qué nos cuentan en el 37977?
1: Hola, chicos, buenas tardes.
0: Hola.
1: Los estoy escuchando como todas las tardes. Son mi compañía porque esta es la hora en que yo tengo el tiempo para ordenar mi casa, ordenar mis cosas.
0: Muy bien.
1: Y como dicen ustedes, para preparar un matecito pongo el termo y... A mí, en lo particular, un amarguito bien rico con cedrón y un poquito de té de burro.
0: Venga,
1: el mate es la compañía que necesitamos cuando estamos en...

0: casa, cuando estamos haciendo las cosas, paso para un lado, para el otro, y ahí me tomo un mate. Que tengan una hermosa, bendecida tarde, chicos.
1: Muchas gracias.
2: Hola, gente, ¿cómo están? Yo, mate amargo de chiquito, mi viejo era militar, y la montañita, sí, infaltable la montañita con mucha espuma, era algo que para por lo menos los 200 primeros mates tenía que durar. Así que, no, mate amargo con montañita, claro. Bien. Obvio que para que haya montañita es fundamental que sea hierba despalada.
1: Despalada.
2: No olvidate de la montañita.
1: Claro, de una.
3: Mesa que más aplaude, sí. Mesa que más aplaude. Ay, perdón. Si lo que tenía que hacer es enviar un mensaje. ¿Cómo les va a los dos? Gracias por hacernos compañía. Acá estoy con mamá Simona y con mi tía Esther disfrutando de esta siesta. Abrazos, los amo, Doro. Mate amargo con mucho yuyito.
1: Ay, ay, ay, esa voz, María.
4: Qué energía que tiene. Claro. La tenemos que traer las tardes también.
1: Sí, María Inés Riva, Diosón, ahí para Simona también. Esa. Un beso y un abrazo grande. Gracias, gracias por ser parte del programa, ¿eh? Muy generosa, como siempre. Te mandamos un abrazón. Hola, chico. ¡Guácala! Mate amargo, no. Yo con un touch de azúcar y limón, dice Marcelo. Hay mucha gente que le pone limón al mate.
4: Sí, tal cual. Muchos, más de uno.
1: Más de uno.
4: Guácala le dice al mate amargo.
1: No le gusta, no, es dulzón. Hola, soy Richard López de Atuel Norte. Feliz Día del Agricultor para todos los que hacemos esta labor. Muy bien. Hoy es el Día del Agricultor. Vaya, el abrazo para todos ustedes, amigos ahí. Gracias por estar. Alberto dice, yo el mate lo tomo con yerba de guaraná. Antes con limón, té, burro, cedrón o boldo, siempre con un toque de azúcar. Y el agua lo tiene que hervir para que no queme la yerba. Alberto, muy bien.
4: Ahí está, que no se me hierva el agua. Bueno, por aquí está Sandra también, nos manda un matecito, compartido a través de la radio. Ángela dice, y hola, acá estoy, fiel a la radio, tomando mate amargo. Y te cuento, tengo una planta de boldo, hermosa, mire usted. Bueno, hay que compartir, Angelita. No me gusta el mate cuando ya no tiene sabor, para mí se fue el sabor. A yerba lo lavo, lo preparo otra vez. No me gusta cuando le sacan un poquito y le agregan ahí, dice. Ah, es cierto. Le tira toda la yerba y lo prepara de nuevo.
1: Muy bien. ¿Qué onda? ¿Bancan esto de que el cebador? Porque voy a confesar, digo, si somos, no sé, 5 tomando mates y me toca cebar, le arranco por la izquierda, me gusta el sentido horario, perdón la obsesión. Arranco por la izquierda.
4: Pero es atreverse, tiene que empezar por la derecha.
1: ¿Por qué?
4: Y porque es así la costumbre.
1: ¿En serio?
4: Siempre se arranca el mate por la derecha, ¿sí?
1: Ah, es que la derecha me da miedo. me gusta por la izquierda, voy por ahí con el matecito, qué sé yo. Pero bueno, sentido horario, no, sentido horario. Pero bueno, está bien, gracias por el dato. Se arranca por la derecha el mate.
4: Siempre, así dicen, y que el primer mate se lo tiene que tomar el que ceba, nunca convidárselo a alguien.
1: Esa la tengo clara, esa la sé. Pero digo, bancan esta idea de que arranco por la izquierda o derecha. Vamos a hacer, le tomo la posta, arranco por la derecha. Matecito,
4: la derecha.
1: Está usted sentada, matecito para usted, el Fabi lo tengo después, matecito para el Fabi, y ahí me tomo de vuelta uno.
4: Ay, no, hace sigue trampa, otro, todo completa la rueda.
1: Sigo otro mate, Karina Ferrada, sigo otro mate, está Cleo Valentín Córdoba, se sumo, y me tomo otro mate. ¿Está mal eso? Porque se me hace muy larga la vuelta.
4: En teoría no se puede, pero usted es el dueño del mate. Así
1: No, pero lo pregunto, más allá del dueño, no. Porque he visto también a cebadores que ceban uno, se toman otro. Ceban uno, se toman otro. A mí me parece un montón ahí. Pero ir alternando entre dos cebadas y uno para el cebador, es una suerte de compensación. Una recompensa. No está mal, ¿no?
4: El trabajo, no, se lo permito.
1: Muy bien. Muchas gracias, es muy amable. Hola, Dalila.
4: Hola.
1: Yo prefiero el mate amargo y fuerte. El azúcar me causa mucha acidez. Hierba, uso la taragüí sin palo, nos dice Natalia por acá. Muy bien, Nati. Muchas gracias. ¿Qué dicen? Eduardo dice, pero qué tema interesante que tocan. ¿Por qué no se refieren a las pruebas PISA, que nos va tan bien? ¿Qué son las pruebas PISA? A ver, decime, Eduardo, porque la verdad que no sé qué son las pruebas PISA. Yo pensé que estaba hablando de comida.
4: No, son las pruebas que se hacen precisamente a los diferentes alumnos de las diferentes modalidades. Frastisi.
1: Jamás en mi vida había escuchado los Frastisi. Sí, no salieron tan bien, chicos, los Frastisi, de verdad.
4: No salieron bien.
1: Y hay muchos déficits en un montón de aspectos. Es información que tenemos, obviamente, para compartir en la tarde. Pero gracias por recordarlo, Eduardo. ¿Qué más? Hola, Jesús. Buena tarde. Excelente programa. Los mates más ricos son los que hace mi señora canela con manzana. Ay, mirá la mezcleta que le manda. Canela con manzana y manzanilla de una marca muy popular por la calidad de sus productos. Feliz programa para vos y tus acompañantes de esta tardecita. Dice Omar por acá. Gracias, Omar. Gracias.
4: Es una buena combinación la manzana y la canela.
1: ¿Sí? ¿Usted dice?
4: Sí. Rebanco.
1: Muy bien. Aparece Ingrid por acá, habla Dalila Jesús. Qué linda tarde, chicos. Soy más del café. Tomo mate muy de vez en cuando, sin ningún yuyo y con una sola cucharadita de azúcar. El té y el café son mis bebidas. Me encanta escucharlos en la siesta. Abrazo de Chayito Ingrid, saludos a Fabián en LB4 y a Karina en LB19 Malargue. Y nos pide algo de Richard Montaner, que lo tenemos obviamente como una de las efemérides, una de las tantas, porque hay como nacimientos y muertes en relacionadas a distintos músicos, y un nacimiento tiene que ver obviamente con este hombre Montaner que está cumpliendo años. Ya vamos a poner algo, obviamente, de Richard Montaner. Bueno, mucha gente, compa, mire la hora, se nos está yendo esta primera hora a hacer un parpadeo.
4: Muchísimas, es que es algo que siempre tenemos en común. ¿Y sabe a quién quiero saludar? A Nelly, sí. Que nos avisó que no tenía buen internet. Mandó el mensajito como a las 2 de la tarde, más o menos. Pero dijo que iba a estar escuchándonos, así es que bueno, la vamos saludando. Abrazos, voy a estar atenta a la radio. Dice, no voy a tener internet para escribirles, pero sepan que los voy a estar acompañando. Qué gracias.
1: Bueno, muchas gracias. A la vuelta venimos con las efemérides, con información, con todo lo que tenés que saber, que te lo contamos aquí en la radio. ¿Nos invita a la pausa, Karina Valeria, compa?
4: Vamos, dele, Cari.
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0: cruzando el charco y lo nuestro tiene magia. 15:45. Mucha gente, compa, dando vueltas por acá, haciéndolo saber, que es lo importante y nos encanta que estén ahí. Y con toda la información, ¿no?, que teníamos como destacada, en Argentina 6 de cada 10 adolescentes tiene dificultades con la lectura. Algo que se viene repitiendo en el tiempo esto, ¿no? Porque recuerdo años anteriores que la lectura viene siendo como uno de los déficit más destacados, lamentablemente, ¿no?, en los estudiantes.
1: Sí, tal cual. De hecho, este año el país obtuvo sus peores resultados. Sí. Desde 2006 que se hace, cayó en lectura, en matemáticas, en ciencias, y algo muy grave es esto de que los alumnos no entienden lo que leen.
0: La comprensión lectora.
1: Exactamente.
0: Así es. Esto tiene que ver con los resultados que se obtuvieron de estudiantes argentinos de 15 años en estas pruebas PISA de 2025, que, como decía Dalila, fueron inferiores a los obtenidos en el 2022 y años atrás también en lectura, matemática y ciencias. Esto es una prueba, una evaluación internacional, ¿no?, que se hace bajo la organización de la Organización para la Cooperación y el Desarrollo Económicos, que se realizan desde el año 2000 de manera periódica. En esta última edición, la del año pasado, participaron más de 760.000 estudiantes de 91 países y economías, de los cuales 38 son países miembros de la OCDE, esta organización, y 53 sistemas educativos asociados que no forman parte de esta organización. Pero puntualmente, en el caso de Argentina, se seleccionó una muestra representativa de la población objetivo a nivel nacional, en la que participaron alrededor de 412 escuelas y 11.093 estudiantes de toda la geografía argentina. En tal caso, bueno, Argentina obtuvo el puesto 75 entre los 91 sistemas educativos, muy, muy abajo, que participaron en matemática, y el octavo lugar entre los 13 países de América Latina que formaron parte también de esto, ¿no? Así que, bueno, en base a estos resultados, Argentina ocupa las posiciones 62, 75 y 71 dentro de los 91 países participantes de estas pruebas PISA. Así que, bueno, hay un llamadito de atención para... ¿Para quiénes? Para quienes, no sé, para la familia.
1: O para todos.
0: Para Dirección General de Escuelas, para el Sistema Educativo Nacional, para los dos, para todos, me parece, ¿no?
1: Sí, exactamente. Sí, sí. Desde casa siempre, pero también en el ámbito educativo, gubernamental también, sobre las estrategias que se van implementando. De hecho, los especialistas consultados remarcan que en Argentina esa tendencia global se combina con debilidades previas del sistema educativo y con problemas de aprendizaje que vienen desde hace años.
0: Total, total. Bueno, ahí está. Un llamado de atención, y estaría muy bueno que se actúe en consecuencia, porque en definitiva, en esa etapa de la vida, estamos hablando de adolescentes de 15 años, que están muy, muy, muy pronto a salir al mundo laboral o con una carrera terciaria, y cuesta comprender que con 15 años tengamos un déficit tan importante en lectura, en matemáticas, en ciencias y demás. Cuando, claro, a ver, cuando decimos que los niños o adolescentes son el futuro, la verdad que ahí como que la lupa, si la pones un poquito, así, che, estamos lamentablemente, por un montón de factores, lo que acabamos de decir y muchos más seguramente, estamos yendo a un futuro poco prometedor.
1: Exacto, creo que también tiene mucho que ver esto, el avance de tantas tecnologías, ¿no? Que antes quizá una cuenta la sacábamos mentalmente y hoy sí o sí recurrimos a la calculadora del celular, por ejemplo. Ya no se lee prácticamente porque lo resume una aplicación, porque hay videos que nos resumen y nos hacen quizá que evitemos la lectura y observemos el video. Pueden ser un montón de factores. Yo creo que también esto del mal uso de las tecnologías está influye mucho.
0: Pasó el chat GPT, por acá nos miró con cara media rara. No, no estamos hablando de usted, ¿o sí?
1: Yo creo que de alguna forma sí. Hoy los chicos sí, todo lo resuelve el chat GPT.
0: Total,
1: todo.
0: Total. Y es una herramienta, pero bueno, hemos hablado más de una oportunidad también, el abuso de las tecnologías, la verdad que es contraproducente. Compa, ¿quiere que hagamos un repaso? Hay un montón de mensajes. Si quiere, sacamos dos o tres mensajes, algunos audios, a ver qué nos va contando la gente por aquí. Y vamos con el paseo nuestro de cada día con las efemérides.
2: Bueno, hola, Jesús y Dalila, buenas tardes. ¿Cómo están? Muy lindo el programa.
0: Gracias.
2: Sí, la verdad que el mate, sí, yo también estoy tomando mate amargo, así con la montañita. Sí, Jesús, tengo una pregunta con el tema de los aplausos. de anoche.
0: Sí.
2: ¿Estás enojado o estás envidioso?
0: Ninguna de las dos.
3: Jesús, buenas tardes.
0: Ninguna de las dos.
3: Ahí te mandé una foto, Jesús. Con Juanjo, en un día como hoy, Día del Agricultor, de paso para todos los agricultores, que pasen un feliz día. A pesar de tantas inclemencias, de tantos malos tiempos, ahí está Juanjo dando sus primeros pasos, ahí en Cañada Seca, en la Vuelta a la Pichana, en el Monumento del Agricultor.
0: Qué bonita foto,
3: Un 8 de septiembre, sí, qué en el Día del Agricultor.
0: Qué grande, qué recuerdo, papá. Hermosa foto.
4: Hola, buenas tardes, Jesús, Dalila.
1: Hola.
4: Qué rico son los mates. No tan amargo. Se empieza por la derecha.
0: Bien. Gracias. 15:51, vamos a un 8 de septiembre de un tiempo atrás, compa. ¿Qué ha pasado?
1: Bueno, viajemos en el tiempo, este viaje que nos sale más barato que todos. Vamos a ir al año 1938, ¿sí? Porque a la edad de 39 años, muy joven, muere en Buenos Aires el cantante de tangos Agustín Magaldi, uno de los más populares de la historia del género, a quien se recuerda por haber apadrinado la carrera artística de María Eva Duarte.
0: Muy bien. En 1966, la cadena estadounidense de televisión NBC emite el primer episodio de la serie Star Trek, que se convertiría en una de las más populares del siglo XX y en clásico de la ciencia ficción llevado al cine. La saga continúa hoy con nuevas series, films y juegos de video sobre los avatares de la Federación de Planetas Unidos.
1: A la edad de 54 años, un día como hoy, pero de 1978, muere en Buenos Aires el guionista, realizador y productor cinematográfico Leopoldo Torrenilson, uno de los más representativos del cine argentino. Filmó más de 30 películas, entre ellas las celebradas Un Guapo del 900, El Santo de la Espada y Boquitas Pintadas.
0: En 1990, la estudiante María Soledad Morales, de 17 años, es asesinada en la ciudad de San Fernando del Valle de Catamarca, crimen que causó un fuerte impacto en la opinión pública de todo el país. En 1998, por el femicidio, fue condenado su novio, Luis Tula, a 9 años de prisión, mientras que Guillermo Luque, hijo del diputado Ángel Luque, recibió una pena de 21 años.
1: Año 1990, la tenista argentina Gabriela Sabatini gana el Abierto de Estados Unidos 1990 al vencer a la alemana Steffi Graf, por entonces número uno del mundo. Gaby Sabatini es la única tenista argentina ganadora del Abierto de Estados Unidos.
0: En 1998, el entrenador Marcelo Bielsa asume la dirección de la selección argentina en reemplazo de Daniel Passarella. Bielsa dirigió 85 partidos con una marca de 56 triunfos, 18 empates y 11 derrotas. Muy buena marca. En febrero de 1999 dirigió su primer partido con victoria argentina ante Venezuela por 2-0 con goles de Walter Samuel y Marcelo Gallardo.
1: Perfecto. Bueno, esta la dejamos para la musical.
0: Pero si le quiere contarla, la dejamos para más tarde.
1: Bueno, año 2002, a los 20 años de edad, muere de un disparo en la cabeza el cantante de cuarteto Walter Olmos. Fue en un confuso episodio ocurrido en Buenos Aires, precisamente cuando festejaba con familiares y amigos su último concierto. Olmos era considerado una de las promesas del cuarteto tras el fallecimiento del popular Rodrigo Bueno.
0: Qué tragedia. Vamos a escuchar algo más adelante de Walter Olmos y también de este hombre, porque moría en Madrid a los 72 años, un 8 de septiembre de 2019, el cantante y compositor español Camilo VI, una de las voces más representativas de la balada romántica y la música pop de España. Fue además muy popular en varios países de América Latina, vendió más de 70 millones de discos.
1: Grosso. Bueno, hoy, mire, en coincidencia con lo que estábamos contando, es el Día de la Alfabetización, Día Internacional de la Alfabetización, instituido en 1966 por la Organización de las Naciones Unidas para la Educación, la Ciencia y la Cultura, bueno, la UNESCO, para promover el derecho a la educación y afrontar los desafíos en la lucha contra el analfabetismo.
0: Muy bien, también es el Día del Agricultor, lo decíamos, Día Nacional del Agricultor, en conmemoración de la fecha de la Fundación de Esperanza, la primera colonia agrícola de la Argentina, situada a 38 kilómetros de la ciudad de Santa Fe.
1: Bien, y hoy también es el Día Internacional del Periodista, en homenaje al periodista checo Julius Fučík, ejecutado por el régimen nazi en Berlín el 8 de septiembre de 1943, Día Internacional del Periodista.
0: Y está cumpliendo años este hombre que nació en Avellaneda, provincia de Buenos Aires, un 8 de septiembre de 1957. Nació en Argentina y emigró durante su infancia a Venezuela, donde se naturalizó e inició su carrera artística de manera profesional en Caracas. Ha vendido más de 25 millones de discos en todo el mundo, siendo uno de los artistas de música hispana más exitosos comercialmente. Galardones por todos lados. Se llama Héctor Eduardo Reglero Montaner. Héctor Eduardo Reglero Montaner, más conocido artísticamente como Ricardo Montaner, que está de cumpleaños. Y vamos a quedarnos con uno de sus grandes clásicos y una versión sublime, sublime, que ha hecho, creo que fue en París, no, en London Metropolitan con la orquesta de Londres, esta versión de uno de sus clásicos. Ricardo Montaner en su cumpleaños no canta esta versión sublime de Tan Enamorados.

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1: Las 4:00 p.m. en la República Argentina. Luis Caputo ratificó el rumbo económico. El ministro de Economía rechazó cambios en las políticas que lleva adelante frente a la coyuntura electoral del año próximo. Durante una charla en el Instituto de Itela, el funcionario dijo que si quieren aplicar políticas populistas tendrán que cambiar de ministro y de presidente.
2: Tendrían que cambiar de ministro, lo cual podría ser posible, pero lo que seguro no es posible, tendrían que cambiar de presidente. Eso sí sería imposible, porque el primero que no piensa así es el presidente, y yo exactamente igual. Justamente lo que hay que cambiar es esa forma de pensar. Nosotros venimos a hacer lo que es moralmente justo. Que la gente tenga que pagar las cosas en Argentina 2, 3, 4, 5, 10 veces lo que valían en un país vecino, es moralmente injusto. Y eso se da producto siempre, como digo, de tener esa visión cortoplacista de yo quiero ganar las elecciones, además de una visión económicamente errónea.
1: Ultiman los detalles de la visita de León XIV al país. La información con Liliana Arias.
3: De cara a la visita de León XIV a la Argentina, el Ministerio de Seguridad, que conduce Alejandra Montioliva, creó 3 comandos unificados federales. Serán para coordinar los dispositivos especiales de seguridad, tanto en la Ciudad Autónoma de Buenos Aires como en Córdoba y las localidades bonaerenses de Luján y Claypole. Todos estos lugares serán visitados por el Sumo Pontífice. Oficialmente se informó que los comandos estarán a cargo de planificar, coordinar y ejecutar los despliegues entre las fuerzas de seguridad, y el objetivo será preservar el orden público y garantizar no solo la seguridad del Papa León XIV, sino también las delegaciones que participen.
1: La información deportiva con Nicolás Álvarez.
4: En diálogo con Radio Nacional, el prosecretario de Boca, Alejandro Veiga, habló del partido frente a Vélez y dijo que el Xeneize no sacó ninguna ventaja deportiva a propósito de la inclusión de 6 futbolistas extranjeros.
5: Entiendo también a la dirigente de Vélez que tendría que hacer su esfuerzo, quizás sus socios lo reclaman, pero en el fondo sabemos todo que si fue un incumplimiento, Boca no tomó una ventaja deportiva con esto. Encima Boca jugó mejor, que podría haber sido al revés con el penal. Si metía a Vélez el penal, tiene que estar concluido. Eso, ¿no?
1: En Santiago del Estero, donde nos escuchás por AM 1130, temperatura 24 grados 4 décimas, humedad 25%, cielo ligeramente nublado. Y en Buenos Aires, cielo ligeramente nublado, temperatura 18 grados 1 décima, humedad 43%.
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0: Bienvenidos a esta nueva hora, a las 4 de la tarde en todo el país. Aquí estamos en LB4, en LB19 y hasta las 18.45. Bien juntitos con todos ustedes. Ya se viene la charleta, ya se viene todo lo que tiene que ver con vuestro programa de radio. A ver, ¿qué nos dice por acá? Inés, ¿me puede poner alguna canción de Luis Aguilé? Bueno, vamos a buscar algo, Inés. ¿Quién más por acá? Hola, buenas tardes, que tengan una linda tarde. Yo camino al trabajo, Claudia, buena tarde de trabajo. Hola chicos, yo tomo matecito amargo con yuyitos, chinchilla, cedrón. Roberto, gracias Robert, gracias. Hola chicos, buenas tardes, no se enojen, ¿por qué no vamos a enojar? Yo tomo mate con yuyitos, té de burro, también cedrón, dulce y sola, porque no me gusta compartir la bombilla. Este es un tema, compa, que lo hemos hablado, creo, en alguna oportunidad, que la pandemia sirvió como para que no se comparta más el mate en algunos, ¿no?
1: Sí, tal cual. En más de un edificio administrativo, en el trabajo, y bueno, empezaron a abundar los mates, cada uno con su mate. Acá lo compartimos, no con todos, porque antes era, teníamos el clásico, el que toma se va, acá. Uno tomaba, se va, le daba al otro y era el mate comunitario, pero ahora no, es como de más poquitos.
0: De una, y en la pandemia tuvo mucho que ver eso también, como decíamos, tuvo mucho que ver. Y aquello que quizás antes de la pandemia no le gustaba compartir mate, le vino perfecto la excusa.
1: Claro, como anillo al dedo.
0: Muy bien, ¿quién más por acá? Hola chicos, vamos por la izquierda, los mates en sentido horario, siempre es así. Soy Verónica, mira vos, larga otra teoría.
1: Sí. Bueno, de hecho, eso dice, el mate solo es aburrido. Mate tiene que compartirse.
0: De una.
1: Hasta dice Sandra, chicos, ¿cómo están? A mí me gusta tanto el mate que tomo como venga, dulce, amargo, con yuyo, sin yuyo, como me lo sirvan, me gusta, dice. También me gusta cebarlo.
0: Muy bien, Sandra. Por acá Fátima apunta, hola chicos, buenas tardes, a mí me gusta el mate. Amargo, sin nada, y lo que no me gusta, y abre otra ventana, son las personas que dejan migas en la bombilla.
1: Ese. Claro, tiene que estar con la servilletita ahí también, para mate que se ceba, se limpia la bombilla.
0: Total, pero es medio de mal gusto para él. Estás comiendo un bizcochuelo bien migudo y te tomas un mate a la par que estás comiendo, te lo llenas de migas, mate.
1: Es que cuando las damas se han pintado la boca, los labios.
0: También.
1: En la bombilla.
0: De una. Re de una. Emilio, a ver, me manda algo por acá, un audio muy largo, ya lo escuchamos. Hola, buenas tardes para ustedes, que tengan un hermoso día. Bendecido día, Jesús Dalila. Quiero el tema de Rubén Rada, muriendo de plena. Ya hace mucho tiempo que no tomo el mate. No es mentira, dice. ¿Por qué Marcia ha dejado el mate? ¿Algún motivo en especial? Hola Jesús, y LB4, LB19, los felicito, los escucho siempre. Gracias por estar, Eva de Gucci, gracias Eva querida. Hola Antonio, te saluda por acá Antonio, vos Dalila, y a todos los que se van sumando minuto a minuto. 22 grados, la temperatura en San Rafael, humedad 14%, viento noreste 15 kilómetros, el cielo está algo nublado, y por allí que me cuenta.
1: Por aquí con 19 grados 5 estamos, ¿eh? Tendrá que ver con el efecto del viento también, tenemos viento del noroeste de 19 kilómetros en la hora. De hecho, superamos ya la máxima que se había previsto para hoy, que era de 17, bueno, estamos en los 19.5 con alerta amarilla por viento sonda. De hecho, se espera viento del oeste de entre 23 y 31 kilómetros en la hora, pero con ráfagas que alcanzarían los 70 kilómetros en la hora.
0: Muy bien. Bueno, bienvenidos a los que se van sumando. Minuto a minuto a través de nuestra frecuencia por antena M620, FM97.3, allí a M790. ¿Y por FM salen o solamente a M?
1: No, estamos también por la 88.1.
0: 88.1. Muy bien.
1: 88.1. Ay, la primera en el dial.
0: Qué voz de locutora que tiene usted.
1: Entonces,
0: muy bien, y bueno, y para todos aquellos que a través del streaming se van sumando, www.lv4.com.ar, ahí nos pueden ver y escuchar. Bien, besote inmenso para Belén, que nos escucha desde Guaymallén, ahí está súper conectada a la tarde mientras trabaja ahí la radio siempre siendo una buena compañía, y el matecito también. 16:15, bueno, hay un montón de audios que ya vamos a estar compartiendo. Ya se viene la charleta también, compa, que me parece que la charleta va a dar mucho que hablar.
1: Yo creo que sí. Hoy es martes de Completame la Frase, así es que vamos a ver qué tan originales están con el tema de Completame la Frase.
0: La de hoy es algo que, nada, como siempre, ¿no? La idea, la producción acá trabaja para que sea cuestiones que tengan que ver con la vida diaria nuestra.
1: Con lo cotidiano, con sí, lo cotidiano, de lo que todos podemos opinar.
0: Total, total. Así que estén atentos que en un ratito vamos a venir con eso, porque ahora nos invita a la musiquita Karina Valeria y a la vuelta, bueno, nos tocan los servicios de la radio, usted vender y demás, pero ahora Karina Valeria anda ganas de tirar magia musical.
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4 de la tarde, 21 minutos. A esta hora compartimos, damas y caballeros, los servicios de LV4, comenzando con hallazgos y extravíos. En hallazgos, DNI, carnet PAMI de Adolfo Nieto, retirar en Delegación Municipal del Tropezón. Retirar en mesa de entradas, DNI de Michael Bravo, Pablo Mendoza, Benjamín Nahuel, Fernando Díaz, Román Pérez, carnet OSEP Lucas Fernández, billetera de Natalia Martínez y reloj pulsera hallado en Bayo Fed y Sarmiento. En extravíos, mochila pequeña, color negro, con documentación y pertenencias de María Mercedes Carrasco, fue olvidada en parada del colectivo de Córdoba y Mitre, devolver al 2604-3416-21. Samsung A21S, color azul, fue extraviado en trayecto de Barcala, Mitre y Olascoaga. Comunicarse al 2604-6173-79. Informes, recetas y pedidos médicos de Ana Suter. Se extravió en inmediaciones de Policlínica, devolver al 154-01-4964. Riñonera con documentación de Ana Martínez, fue olvidada en colectivo trayecto Policlínica Laredo Cementerio. Se ruega devolver al 2604-3482-44. Portafolio con documentación de Marcelo Castro, se extravió en trayecto de Braña, Diez Martín y Los Sauces, devolver en mesa de entrada de la emisora. Billetera de Daniela Copia, María Sillaruelo y Ramiro Aguilera, extraviada en Patricia Mendocina Simasa, devolver comunicándose al 154-51-3898. Billetera de Raúl Darío González, extraviada en inmediaciones de la radio, devolver comunicándose al 2604-20-6947. DNI, carnet de conducir de Marcelo Molina, devolver al 154-02-67-91. Billetera de Lautaro Ramos, extraviada en inmediaciones de la Rotonda del Mapa, devolver al 2622-6641-22. Billetera de Eduardo Coleta, se ruega devolver al 154-02-81-44. De los hallazgos y extravíos, pasamos ahora a los clasificados laborales. Ella tiene look, tiene look. Se solicita veterinario, ambos sexos, con o sin experiencia. Interesados en enviar currículum vitae al siguiente.

único dueño y documentación al día, se vende o permuta por propiedad. Interesados, llamar al 2604-6706-97. Se vende rastrojero modelo NP6265. Interesados, llamar al 154-00-3493. Y por último, lote de 7.000 metros cuadrados ubicado sobre Avenida Blesarfield al 2700. Llamar al 154-54-5270. Hasta aquí compartimos hallazgos extravíos y clasificados laborales.

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0: tenés en la cama, que los viajantes se van a atrasar. Las 4 de la tarde, 36 minutos. Bueno, mucha gente, compa, no sabe todos lo que están prendidos a la tardecita. Todo Malargo y todo San Rafael en el aire de LB4 y LB19.
1: Qué lindo, qué bueno decir. De hecho, desde que arrancamos, están todos prendiditos, algunos con sus opiniones sobre el mate, pero bueno, ahora vamos a tratar de charlar de otra cosa.
0: Por supuesto, se viene la charleta, pero primero vamos escuchando la voz de nuestra gente, ¿le parece?
1: Dele, a ver qué dice la gente.
0: Hola, ¿quién anda?
2: Hola, mi cielo. A mí, tomar mate sola me encanta, porque no tengo la presión de hacerlo circular para demorarme, qué sé yo.
0: Mirá el buen punto, claro.
2: Y siempre con un librito, con alguna cosa, un diario aunque sea antigua, uh-huh, un mapa geográfico, cualquier cosa, y más cuando pasa el mundial, así cositas así. Me encanta dónde estuvieron los países, igual que Cabo Verde, me enteré dónde estaba Cabo Verde, el arquero, todo, etcétera, porque me encanta el deporte. Y cuando hay mucho, ¿cuándo me toca a mí el mate? Nunca. Chao, mi cielo, gracias.
3: Hola, chicos, soy Ana Luján del 701 Las Paredes. Y qué decirles, a mí me encanta el mate, que no sea amargo, pero tampoco dulce, ahí medianito. Y me encanta acompañada. Sola, bueno, si no queda otra, pero acompañada mejor. Besito para todos ustedes. Me gusta con yuyito, sin yuyito, como sea. Besitos. Gracias.
0: Tengo que mandar un saludo muy especial, compa, que me encargó acá nuestro compañero Carlos Díaz. Y estoy viendo, porque hay un oyente que es fanática de la radio. Es Nadine. Nadine, ¿estás escuchando? Acá el equipo de LB4, el equipo de la mañana, estuvo muy feliz porque vino aquí, se sacó foto con todos. Y la sonrisa de Nadine es hermosa. Así que si estás escuchando a Nadine, que nos escribe también a nosotros, nos escucha, sí, te mandamos un beso muy grande y decirte que nuestros compañeros quedaron muy felices con tu visita. Así que mirá qué bonita. Ahí te voy a mandar las fotos, mirá, para que la vea, compa. Ahí estuvo con Carlos, con el Kiko, con el Negro Herrera, con todo el equipo de la mañana. Mirá, te voy a mandar las fotos de Nadine y se la ve a ella súper feliz de estar aquí con la radio. Es fanática de LB4.
1: A ver, acá está llegando. ¡Ay, qué linda! ¡Qué bella! Sí, nos manda siempre mensajitos.
0: Sí, siempre.
1: Hermosa.
0: Le mandamos un besote grande, Nadine. ¿Quién más? Hola, chicos. Bendecida tarde. A mí me gusta tomar mates mientras preparo el almuerzo. ¿Vos sabés que también? Me encanta. Mientras voy preparando la comida, sí, unos matecitos antes.
1: Sí, tal cual. En mi casa el mate está siempre preparado ahí arriba de la mesa. Mate y el termo con agua caliente. De pasadita un matecito.
0: Muy bien.
1: Lavando, no importa.
0: Me gusta el mate amargo y con yuyito. Sí, ese dron mucho mejor, dice Elida. Gracias, Elida. Nunca tomé mate, dice. Debo tener 6 kilos de yerba. Aguante el té o el café. Los veo que lo disfrutan. Yo no compartiría nunca la saliva, dice Charlie por acá.
1: ¿Dónde la yerba?
0: Claro, donano, que
1: ya nos ofrecemos. Claro. Charlie, un paquetito para Malargue 2.
0: Claro.
1: Hola, hermosa gente. A mí me gustan los mates con poca azúcar, con hartos yuyos, y me gustan más, dice, cebarlos por la calderita, esa que se pone al fuego. Mates bien criollos. Un abrazo, nos dice Mónica.
0: Gracias, Mónica. Qué rico. Alba, para acá nos cuenta que ella está tomando mate solita con menta.
1: O sea, no está solita, está con menta.
0: Está, claro, está con menta, mate con menta. Muy bien. Bueno, hay un montón de mensajes que ya seguimos porque ahora tenemos que habilitar, dice la producción, la charleta nuestra de cada tarde y es martes de Completame la Frase, compa.
1: Sí, señor, martes de Completame la Frase y si ir a atender la gente.
0: Y hagamos la prueba.
1: Bueno. A ver, señora, señor. Usted que está allí del otro lado. Hoy es ese martes especial, martes en el que usted puede jugar. Es más,
0: así es.
1: Puede contarnos la intimidad de su casa, de su trabajo también. ¿Por qué no? ¿Sí? La frase es la siguiente. En mi casa me puede faltar de todo, menos...
0: Levanto los huevos. Levanto las manos. No, qué raro que sonó. Levanto la mano y quiero decir huevos. No, basta, basta. Acabo de arruinar mi reputación. Levanto la mano. Huevos. Che, yo estoy sufriendo de dislexia últimamente, una dislexia. El maple de huevo no me puede faltar en casa. Y la palta.
1: Ay, sí. Bueno, la palta es un poquito más capaz. No, el huevo sí. Rebanco. Rebanco.
0: Qué mala jugada, dicen por acá.
1: Un desliz. No tiene cualquiera, bueno, compa. No sé, sí.
0: Se entendió, igual.
1: Igual si quiere, levante lo que quiera.
0: Bueno, está bien. Levanta la mano. No me puede faltar. Me puede faltar de todo menos maple de huevos.
1: Huevos.
0: Sí, y palta otra vez.
1: Uh-huh. Bueno, en mi caso, ya que estamos con el tema, la yerba. No puede faltar bien. La yerba.
0: Muy bien, muy bien, muy bien.
1: Bueno, pero...
0: Ay, pará, tengo que volver, dale.
1: Señora, señor, usted que está, levante la mano.
0: Vamos,
1: también.
0: Vamos,
1: levante. A la hora de...
0: En lo posible, levante la mano, levante la mano, nada más.
1: Levante la mano y cuéntenos. En mi casa me puede faltar de todo, menos...
0: No solamente tiene que estar relacionado a comida.
1: A eso, claro, exacto. No solamente tiene que estar relacionado con comestible. Mm-hmm. ¿Qué no le puede faltar, Cari, en su casa?
0: ¿Qué dice Karina?
1: Jabón para la ropa, dice.
0: Bien.
1: Ahí está.
0: Bien.
1: Ahí está.
0: Pulcra, bueno. Ella. Muy bien.
1: Pulcra.
0: Muy bien.
1: Limpia, limpia.
0: Y a usted, Fabián Espina, ¿qué no le puede faltar de todo menos en su casa? Sí, menos. Algo que decir, mira, salgo corriendo cuando no lo tengo. Porque la verdad me puedo olvidar de todo, pero esto no me puede faltar.
1: Esto no.
0: Comida o un elemento de limpieza, un saumerio.
1: La radio.
0: La radio. Lo va a pensar. Lo va a pensar. Bueno. Acá la gente nos va contando. En mi casa me puede faltar de todo menos la yerba, dice María Cristina.
1: Ahí está.
0: Marcelo dice el pan.
1: Ay, el pan, sí. O harina en su defecto para hacer pan.
0: Uh-huh. ¿Cómo eso de los huevos? Dice amigos tototes. A Daniel, dale, contesten, che, no me gasten. En mi casa no me puede faltar el pan, dice Miriam. Y acá saliendo de la comida, es muy buena esta, Marcela. Dice, internet.
1: Ah, es buena.
0: Es buena.
1: Y hoy por hoy se ha hecho casi indispensable.
0: Es buena. Miriam dice, arroz y huevos.
1: Sí.
0: Claudia, productos de limpieza. No me pueden faltar productos de limpieza.
1: ¿Quién está por ahí?
0: La platea.
1: Ay, la platea. ¿Qué aporten entonces?
0: Claro.
1: ¿Qué están tan jocosos y dicharacheros?
0: Rebello, ¿a usted qué le puede faltar de todo menos qué? Cuéntenos. Epifanía, dice por acá, me puede faltar cualquier cosa menos un buen libro.
1: Ahí está. Bien, Epifanía. Bien. Bienvenida, hacía tiempo que no aparecía Epifanía.
0: Plata, dice Rebello, que le puede faltar cualquier cosa menos plata. Está bien.
1: Está, sí. Bueno, el dinero no es todo.
0: Pero como ayuda. Pero como ayuda, por supuesto. Bueno, ahí está la frase. Y hay ejemplos, encarale por donde vos quieras. Total libertad como siempre, ¿no? En
1: sí,
0: mi
1: claro.
0: casa me puede faltar de todo menos.
1: ¿Minos?
0: Eso que no negocias. Eso que cuando te falta salís corriendo desesperado.
1: Tal cual. Que como decíamos, no solo tiene que ver con lo comestible.
0: Total, total. A ver, creativos como siempre, 2604-3797-97, por ahí los esperamos. Ya está pidiendo pista don Eduardo Jurigiu, pero antes tengo un consejito.
1: Dele.
0: Para dar por aquí.
1: Yo tengo por aquí comunicados.
0: ¿Quiere darle el comunicado mientras lo busco?
1: Bueno, dile. Y creo que tiene que ver con más o menos lo mismo que usted quiere vender, porque tenemos comunicado de Las Leñas que anuncia el cierre de la temporada de invierno 2026. 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
0: 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Y dicho esto, compa, él está esperando para informarnos desde Alvear.
1: Bueno, qué lindo recibirlo cada tarde, porque queremos saber qué está pasando también por este vecino departamento. Así es que, Eduardo Jurijú, buenas tardes, lo escuchamos atentamente.
4: Hola, Dalila, Jesús, audiencia. Un placer estar en contacto nuevamente con todos ustedes. El sistema de alarmas comunitarias de este departamento puso en marcha un operativo de relevamiento y autorización de distintos barrios de General Alvear con el objetivo de fortalecer la participación vecinal y optimizar el funcionamiento del sistema. El coordinador del Consejo de Seguridad, Luis Alcaíno, explicó que la iniciativa busca recensar a los usuarios que alguna vez formaron parte de las alarmas comunitarias y que por distintos motivos dejaron de utilizar la aplicación. Además, se recogerán inquietudes de los vecinos vinculadas a la seguridad y a situaciones que puedan requerir intervención municipal. Por su parte, Germán Cuello, integrante de este sistema de alarmas comunitarias, informó que las primeras reuniones van a tener lugar en las próximas horas y que posteriormente continuarán en los barrios Malvinas 1 y 2 y también en el barrio San Carlos. Esto decía Germán Cuello.
5: La idea es comenzar en el barrio de la Isla Gorostiaga, en el Zoom. Se va a visitar a todos los vecinos, como decía Luis, para a todos aquellos que quieran sumarse, para explicarles, para refrescarles todos los conocimientos, ¿viste?, de cómo funciona la aplicación y todas las consultas que tengan para hacernos llegar. También vamos a hacer otra reunión en el barrio Malvinas 1, del barrio San Carlos, también invitar a todos los vecinos que quieran arrimarse y que puedan evacuar todas las dudas. Es muy simple, cuenta de unos botones virtuales que se descargan en el teléfono y, bueno, nosotros les indicamos la metodología que y conforme a lo que ellos vayan a necesitar en su momento.
4: El próximo jueves se desarrollará una nueva edición de las Olimpiadas de Conocimiento, una propuesta que reúne a estudiantes de distintas escuelas de la zona y que ya forma parte de la identidad de la institución. El encuentro tendrá como eje central el conocimiento sobre el río Atuel y contará con la participación de alumnos de numerosos establecimientos educativos. La propuesta está inspirada en la dinámica del reconocido programa televisivo Los Ocho Escalones, donde los estudiantes deben poner a prueba sus conocimientos a partir de un amplio material de estudio preparado con anticipación. Las Olimpiadas tienen un abordaje integral, ya que involucra contenidos de diferentes espacios curriculares, entre ellos ciencias naturales, ciencias sociales y literatura, además de otras áreas. Los estudiantes reciben una guía de estudio y atraviesan un importante proceso de preparación antes de llegar a la instancia final. Participan estudiantes de distintos establecimientos educativos de la zona. Los equipos que avanzan en la competencia llegan a una instancia final conformada por 3 integrantes y 3 suplentes, con un premio en efectivo que posteriormente será repartido entre los ganadores. La llegada de Gabriel Rolón al Cine Teatro Antonio La Falla de esta ciudad tendrá una nueva función a la ya prevista, luego de agotarse las entradas para la presentación inicialmente programada para el domingo 11 de octubre a las 21:30, se habilitó una segunda función para las 19 de ese mismo día, ampliando así la posibilidad de disfrutar de palabra plena una obra del reconocido espectáculo del psicólogo, psicoanalista y escritor. Palabra plena propone un encuentro con la palabra, los vínculos y las emociones a partir de una mirada psicoanalítica que Rolón desarrolla sobre el escenario a través de relatos, reflexiones y experiencias cotidianas. Sobre esta ampliación, esto explicaba la directora de Cultura, Viviana Yacaría.
6: A raíz de que se agota la primera, la función que teníamos estipulada para las 21:30 horas, el domingo 11 de octubre, para Palabra Plena, se abre una nueva función, 19 horas, para que todo el mundo pueda disfrutar de psicólogo, psicoanalista, escritor tan renombrado y que, bueno, está haciendo este espectáculo, este evento por todo el país. Que ha superado las expectativas, pero bueno, muy contentos al respecto porque, bueno, es una propuesta importante que se suma a nuestro teatro, así que, bueno, que la gente le interese y tengamos esta respuesta, la verdad que nos llena de felicidad.
7: Se supone que va a asistir no solamente gente de General Vial, sino también de zonas cercanas.
6: Claro, exactamente. Tenemos la llegada de gente de otros lugares, que también nos va a visitar para compartir con nosotros este evento.
4: Siguen ustedes, Dalila, Jesús, audiencia, con Mejor de Tarde. Muchas gracias, hasta luego.
0: Gracias, compañero. Gracias. Un abrazo muy grande. Y bueno, para completar este momento de seriedad, de información, compa, por ahí también usted tiene algo más para compartir, ¿no?
1: Sí, exactamente. Bueno, y tiene que ver en esta oportunidad con la cuarta edición de la Bicicleteada Rosa que se va a llevar a cabo aquí en Malargüe, el 25 de octubre, y ya se puede encargar la remera. Bueno, esto en el marco de concientización sobre el cáncer de mama, así es que es una muy buena oportunidad para quienes quieran sumarse y tener su remera, la remera de la bicicleteada, en conocer un poquito los detalles. La vamos a escuchar a la instructora Flavia San Martín, que esto decía.
8: Y nos estamos preparando para la cuarta edición de la Bicicleteada Rosa, así que, bueno, tenemos tres objetivos este año, solidarios. Uno de ellos es poder juntar dinero para comprar un freezer que va a ser donado a Quimio Corpelo, que está en San Rafael. Acá en Malargüe, como sabemos, volvemos a trabajar nuevamente con Valeria Moya, pero bueno, todos los pacientes oncológicos en Malargüe viajan a San Rafael, usan los casquitos fríos, entonces uno de los objetivos es eso. Otro de los que tenemos es poder juntar dinero para ayudar con el tema de los pasajes a los pacientes oncológicos de acá. Junto con la Dirección de Inclusión y Desarrollo Social de Malargüe, este año vamos a trabajar juntos con ellos para poder hacer esto posible. Y vamos a sumar a toda gente que se sume este año a la bicicleteada que pueda llevar un alimento no precedero, ¿sí? Que también va a ser donado a las familias que están pasando o atravesando esta situación.
9: ¿Cómo será el circuito? ¿Como el del año pasado?
8: Exactamente, va a ser así, hermoso. Pasamos por el agua igual que el año pasado. Son aproximadamente 18 kilómetros que tenemos en bicicleta. Salimos desde El Reloj con dirección a Los Corrales, de ahí vamos a la finca de La Frambuesa y retomamos por el Callejón del Matadero, finalizando en el Hotel Risco Plateado. Este año vamos a sumar un circuito más para los niños, porque bueno, el año pasado terminaron todos arriba de los vehículos, entonces Sofía va a estar a cargo de llevar a los niños y también la gente que va a estar caminando, que va a ir con Aileen.
9: Pero son distintas profes que están todas en la misma movida.
8: Exacto, todas ellas acompañan, así que bueno, cada uno va a estar trabajando con un grupo.
9: Este año ya veo la remera, chicos, le cuento, es negra con vivos rosados y blancos también, es muy bonita y con el símbolo de la concientización de la prevención del cáncer.
8: Sí, hoy tenemos sumamos una nueva edición y bueno, tenemos como sponsor a Karina Roldán, de Industria Textil de acá de Malargüe, entonces ella ha hecho que la remera sea más barata de lo habitual, así que la van a poder adquirir con ella. Tenemos la clásica remera, tenemos la ciclista y sumamos un ambos, ¿sí? Tanto para el área de la salud, que se quiera sumar, tiene sus bolsillitos adelante, es el cierre, está, la verdad que es muy copada la remera.
9: ¿El precio y cómo adquirirla?
8: El precio, la clásica está en 17 y la ciclista y el ambo están en 22.
1: Bueno, ahí está, ¿eh? Aquí tenemos el contacto para quienes quieran sumarse, tener su remera y participar de esta bicicleteada rosa que, como decíamos, ya tiene fecha, 25 de octubre, compa.
0: Muy bien, qué bonito. 21 grados la temperatura en San Rafael. Karina Valera nos invita ahora con la musiquita para llegar juntitos a las 5 de la tarde. Y por allí, ¿cómo se está comportando el tiempo? Se ha nublado un poco, le digo, por acá.
1: Sí, por acá también van llegando algunas nubes. Parcialmente nublado, 19 grados la temperatura, la humedad 16%. Del noreste la brisa, 19 kilómetros en la hora, nos trae canciones. Y en esta oportunidad tiene que ver con la efemérides, lo decíamos, muy joven. A los 20 años de edad muere de un disparo en la cabeza el cantante de Cuarteto Walter Olmos, en un confuso episodio.
0: Sí,
1: más allá de eso, dejó muchísimo a la música, ¿sí? Canciones que lo encontraban en el máximo esplendor de su carrera. Y bueno, estas circunstancias de la vida hacen que hoy no esté con nosotros, pero los artistas tienen eso.
0: Total, ¿preparo el cartel de temazo? ¿Sí?
1: Prepárelo.
0: Ya está, prepárelo. Ya está listo.
1: Ahí está, ahí viene. Listo. Soy un hábitat.

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1: Las 5:01 p.m, un minuto en la República Argentina. Piden el juicio político de la jueza que suspendió la aplicación de la nueva ley penal juvenil en la provincia de Buenos Aires. Lo adelantó el diputado y el referente libertario bonaerense Sebastián Paresta.
2: Siempre van a encontrar una excusa que les permita liberar a los delincuentes. La encontraron también en la pandemia. En la pandemia se les ocurrió decir que se iban a contagiar adentro de la cárcel y liberaron miles de personas en proceso o condenadas por hechos ilícitos. Con lo cual, digo, siempre van a encontrar la excusa, siempre ponen el carro delante del caballo. Es una jueza a la que deberíamos pedirle juicio político.
1: Empresarios destacan las oportunidades de negocios que se promueven a partir del desarrollo del sector energético. La información con Cristian Varela.
3: El presidente de ADINRA, la Asociación de Industriales Metalúrgicos de la República Argentina, Elio Del Re, aseguró que la industrialización de la energía es una oportunidad para la Argentina. En diálogo con Radio Nacional lo decía en estos términos.
4: Las capacidades de la Argentina a la hora de transformar, de agregar valor, de industrializar, me parece que el desafío de aquí a Fregate es la industrialización de la energía, la industrialización de la minería. Hoy tenemos una posibilidad histórica, un punto de inflexión. Recursos naturales y capacidades tecnológicas e industriales. Creo que si lo sabemos conjugar bien, tenemos Argentina para todos.
1: La información deportiva con Nicolás Álvarez.
5: En diálogo con Radio Nacional, el vicepresidente Nelson Pugliese habló de la presentación que hizo Vélez en AFA, reclamando que le den por ganado el partido frente a Boca de Copa Argentina.
6: Ahora lo que está a la espera del descargo de Boca Juniors y después el comité de disciplina se expedirá al respecto. Que entendían que nosotros estaba bien que hiciéramos la presentación porque está claramente que no se cumplió con el reglamento.
1: En Perito Moreno, provincia de Santa Cruz, en donde los escuchás por AM860 y FM93.5, temperatura 11 grados 4 décimas, humedad 37%, cielo algo nublado. Y en Buenos Aires, cielo ligeramente nublado, temperatura 18 grados 1 décima, humedad 43%.
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0: el clásico nuestro de cada tarde, el clásico de las 5 elegido por Carlos Vitoriano, es este, del año 1992, Radiohead, haciendo Creep. ¿Qué significa Creep? Bueno, tiene que ver con, o se traduce literalmente como rarito, marginado, hasta asqueroso, ¿no? Eso significa Creep. Y tiene algunas particularidades este clásico. Tom York la escribió a finales de los 80 en la universidad. Se inspiró en una chica a la que admiraba en secreto y seguía sin atreverse a hablarle, ¿no? Era como cosita hablarle. Años después, esa misma chica apareció en un concierto de la banda y esto lo puso muy nervioso York, ya que ella nunca supo que era la inspiración del tema, justamente. Fue rechazada por la BBC por tratarla como muy deprimente. Y hay una particularidad. Johnny Greenwood, el guitarrista, esa distorsión que hace de la guitarra antes del coro, él quería arruinar la canción en realidad. No me gusta y la quiero arruinar haciendo eso. Claro, a loco le parecía muy suave la canción. Necesito un poquito de pimienta y la voy a arruinar con esto. Pero ese efecto terminó siendo como la seña de identidad de la canción, ¿no? Año 1992, el clásico Radiohead haciendo Creep. Tremendo, manso clásico, comba, ¿no?
1: Y acá ya vamos escuchándolo atentamente, ¿eh? Aplausos nuevamente. La verdad es que se luce cada vez Don Vitoriano. No podemos esperar nada más de él.
0: Tal cual. Así, gran canción, gracias Carlos Vitoriano. Taxi 50 que pasó tocando bocina, nos va escuchando muy bien por todos aquellos que van dando vueltas acá por Gutiérrez 48 y lo hacen saber. Como toda nuestra gente, compa, que está en el 37-97-97, no sabe cómo están, imagino que por allá también.
1: También, claro, contándonos quién no le puede faltar. En mi casa puede faltarme todo, menos qué.
0: Natalie dice que en su casa no puede faltar el café.
1: Ah, bien.
0: Muy bien. Yo levanto los huevos, dice Antonio, cuando voy al gallinero. Estuviste muy bien, Antonio.
1: Muy bien.
0: Qué pícaro. Me van a gastar toda la tarde. No sé. En casa me puede faltar de todo, menos el mate, dice Roberto.
1: Bien, ahí está.
0: Valeria, en cambio, dice que le puede faltar de todo, menos el pancito. Liliana.
1: Pan y mate.
0: De una.
1: Pan y mate.
0: Pan y agua. Hola chicos, en mi casa no me puede faltar el papel higiénico, lo compro en cantidad. Apapaches y bendiciones, nuestra querida Liliana. Y acá también se suma Alicia el papel higiénico, que no le puede faltar. Elsa, no me puede faltar la manteca, amo las tostadas con manteca. Bendiciones para todos. Gracias, Elsa.
1: Gracias.
0: Y acá alguien se va, Norma, se va a otro lado. Dice, no me puede faltar la buena onda.
1: Ah, bien, me encanta. Puede faltar de todo, ¿eh? Mientras haya buena onda.
0: Total. En el taller no nos puede faltar esto, y manda foto. El termo es de mi compañero. Un termo rosadito y un mate negro. No sé por qué aclarar, Daniel, ¿tenés algo en
1: el
0: color rosa?
1: Claro.
0: No te persigas, amigo. Ah.
1: Pero usted dijo el otro día que los colores no definían género.
0: Total, sí. Y aclara, el termo es mi compañero. Usted por rosa. Me puede faltar todo menos las lanas y agujas para tejer, dice Ana.
1: Ah, qué bueno.
0: Ana por acá. Ana que nos había mandado un audio. A ver, lo vamos a escuchar. Pero bueno, hay muchos están súper, súper conectados a la tarde de LB4, de LB19. Con este, completame la frase, que da para mucho, ¿no?
1: Sí, tal cual. Acá Mari dice, en casa puede faltar sal, pero el condimento para las papas nunca. ¿Cuál es el condimento para las papas?
0: Eso mismo. Pero ¿cuál es el condimento para las papas?
1: ¿Perejil será?
0: Perejil. Sí.
1: Puede faltar plata, pero el control remoto tiene que aparecer.
0: Bien.
1: ¿Dónde está el control remoto?
0: ¿Dónde está el control? Y el cargador del teléfono. El cargador del teléfono.
1: Esa sí, tal cual. Nos volvemos locos cuando sí. No está en 1% y no encontramos el cargador.
0: Esa ansiedad que te entra, ¿no? Ese nerviosismo. A ver qué nos dicen. Nos encanta escuchar tu voz cada tarde. Hola.
2: Buenas tardes, chicos. Es verdad. El mate tiene muchos virus. Es muy antigénico compartirlo con tantas personas. Yo más de dos personas no lo puedo compartir porque por el asunto del COVID, cuando pasó eso, mostraban cómo la saliva entraba hasta allá abajo y salía, así que no quise saber nada. Me gusta mucho tomarla con Melissa. Soy Ana de Malargos. Besitos, chicos, que estén bien.
0: Gracias, Ana.
3: Hola, L4. Soy de Cañada Seca y tengo un loro que no me deja hablar.
0: Lo escuchamos.
3: Y a mí lo que no me tiene que faltar en mi casa es la radio. Aunque ustedes no lo crean, yo me levanto y lo primero que hago es enchufar la radio. Y bueno, capaz que estoy afuera o cualquier cosa, pero la radio en mi casa tiene que estar todos los días prendida. Bueno, que tengan una linda tarde, son muy divertidos. Y mis tres últimos números son 512. Y soy de Cañada Seca y me llamo Mercedes.
1: Aguante, Cañada
0: Seca.
3: Gracias,
0: L4. A mí es el loro.
1: Sí.
0: El loco quería salir en la radio, el loro.
1: Se hizo famoso, ya está.
0: ¿Tiene nombre ese loro? Debe tener.
1: Yo creo que perdimos el sentido al mensaje, porque estábamos más atentos al sonido de fondo.
0: Es que el loro quería ser protagonista. El loro quería ser protagonista.
1: Hola chicos, a mí me puede faltar el colchón, pero la almohada jamás, aunque sea en el piso, pero tengo que tener almohada.
0: Muy bien, qué bien. Sí. Irene dice que en su casa le puede faltar todo menos perfume para sentirme bien.
1: Ah, linda. Hola, buenas tardes para todos. En la casa puede faltar de todo menos el aceite, dice. Ajá. Es un dicho viejo.
0: Nadie ha dicho la sal.
1: Sí, es más, acá alguien dijo que hasta le podía faltar la sal.
0: Uh-huh. A mí, Mari nos dice, a mí me puede faltar de todo menos mi perfume y la pasta dental.
1: Ah, la pasta, fundamental. Cepillo de dientes, ¿dónde vamos?
0: Sí, sí, hay que llevar siempre la mochila uno.
1: Buenas tardes, escuchándote. Hola. Desde Cañada... Ah, otra más de Cañada Seca. Vamos. ¿Cómo está esta gente de Cañada Seca?
0: Es que es el es el distrito, compa, que más se escucha en la radio.
1: ¿Sí?
0: Hicimos un censo. En un programa hice un censo para saber qué distrito y qué barrio. Barrio, me parece que era barrio SAT. Mira, y distrito fue por escándalo. Por escándalo fue Cañada Seca el que más se escucha en la radio. No por algo es el distrito más grande también en territorio, ¿no? Pero sí, Cañada Seca.
1: Bueno, bienvenido a la gente de Cañada Seca con loro y todo. Acá está Ilsa, también de Cañada Seca, que dice que a ella no le puede faltar la música y sus lanas.
0: ¡Qué bien! Música y lanas.
1: Lanas.
0: Perfecto. Muy bien.
1: Cosas que puede hacer con música y lanas.
0: En mi casa no pueden faltar las gelatinas, porque llegan mis nietas derechito a abrir la heladera y les encanta que tengan gelatina preparada. Mira, Élida. Claro. Qué bonito. Muy bien. Buenas tardes, una camiseta de Boca, dice. Esta noche juega Boca, juega Boca, hermano, así. Soy Willy de Gush. A él no le puede faltar la camiseta de Boca.
1: La camiseta de Boca, ya está. Para refrigerar la casa. Hola, Dani, la hierba y el azúcar, dice. Seguro lo demás es de menos. Eso tiene que estar, lo demás es de menos.
0: Muy bien. Lo demás es de menos. Perfecto. Bueno, está explotado. Gracias a todos. Vamos a compartir algo de información local que tiene que ver con un pedófilo, compa, que fue condenado por tenencia de material de abuso sexual a menores. Vos sabés que el juez de garantías, Gabriel Rabañani, condenó este lunes en un juicio abreviado a Matías Daniel Bandiera Mical a 3 años de prisión en suspenso por la tenencia y distribución de material pornográfico de menores de edad. La sentencia se dio a conocer en una audiencia en la que el imputado admitió, tras un acuerdo entre la Fiscalía a cargo de Javier Geroli y la defensa, la culpabilidad de los hechos. A Bandiera Mical se le endilgó en marzo del 2024 la tenencia de 3 videos con imágenes de menores de edad que Google denunció inmediatamente a la ONG The National Center for Missing Children, que envió los reportes a la Fiscalía local. Con estos datos, en agosto del 2024, se realizó un allanamiento a la vivienda del imputado, donde se le secuestró el teléfono celular. Las pericias revelaron tenencia de material de abuso sexual a menores de 13 años y conversaciones por Telegram para el posible intercambio de imágenes y videos con contenido sexual explícito entre menores de edad. Con estas pruebas, Bandiera fue imputado por los delitos de distribución de material de abuso y o explotación sexual de menores de edad. El acusado fue condenado finalmente a 3 años de prisión en suspenso, más el cumplimiento de una serie de reglas de conducta que le impuso el magistrado, como la no utilización de la red social Telegram, el no uso de líneas telefónicas que no estén registradas a su nombre o el uso de redes sociales con identidades falsas, y además también le prohibieron el contacto por redes sociales o servicios de mensajería con menores que no conozca personalmente. Esto va a estar bajo supervisión, todos los movimientos que haga en tecnológicos por redes y plataformas en este hombre, Matías Daniel Bandiera Mical, 3 años de prisión en suspenso por la tenencia, distribución de material pornográfico de menores de edad. Y también, esto no es para avivar en definitiva a nadie, pero para que sepan y se queden tranquilos por ahí los papis y demás, o todo el mundo, que funciona muy bien este filtro que tiene Google cuando inmediatamente detecta que hay contenido en la red, en todo el mundo, sea en cualquier parte, inmediatamente manda alarmas, y no es muy difícil saber quién está compartiendo contenido que tenga que ver con explotación, con abuso sexual, cuando se trata de menores, ¿no?
1: Sí, tal cual. Más de un caso se ha resuelto con estas alertas de Google y estos reportes internacionales que se envían directamente a la fiscalía local, donde surge, ¿no? Esta sucesión de imágenes y traslado de datos y demás. Así es que, bueno, en buena hora. Aquí algunos descontentos. Dice, 3 años de prisión en libertad, ¿cómo es eso?
0: Y bueno, la verdad que ahí no sé qué decir, cómo será toda la cuestión legal para llegar a 3 años, y la impresión que te da que son pocos, es así, a todos creo, ¿no?
1: Sí, tal cual, incondicional en libertad. Bueno, es así. Lo bueno es que de todo esto, más allá de lo malo, es que estas alertas de Google hacen que cada vez vayan develándose más casos en este sentido, ¿no? Que no quede impune. Y ya que estamos con el ámbito policial, si me permite,
0: adelante,
1: tenemos aquí la voz de la doctora Zabalegui, la jueza de paz y contravenciones, María Paz Zabalegui, quien detalló respecto a una investigación que terminó con 6 personas condenadas por una riña callejera que se registró el 16 de noviembre del año pasado en las afueras de un bar de aquí de nuestro departamento, en torno a lo que fueron los festejos de un nuevo aniversario de nuestro departamento. Bueno, esto decía.
4: La sentencia en donde se condena a las personas que eventualmente habían sido sindicadas como responsables de las viñas y lesionados y los disturbios que hubieron el día de Malargo, los festejos del aniversario del departamento, ahí en las inmediaciones de Avenida San Martín y Comandante Salas. Se les ha aplicado una sanción y bueno, en los próximos días esperemos que cumplan con el pago de la multa, si no, se les convertirá en trabajo comunitario. Pero bueno, por ahí, a ver, ¿por qué lo quería dar a conocer? Porque por ahí mucha gente se quedó expectante a lo que había pasado, atento a que tomó demasiado estado público, y por ahí si no se daba a conocer que había tenido un desenlace, cuál había sido el desenlace, iba a quedar como que en realidad esos hechos habían quedado en la nada, y no quedaron en la nada. Tardó porque tuvimos por ahí dificultades para citar a toda la cantidad de contraventores, por ahí muchos no se presentaban o asistían fuera de las audiencias fijadas, un par tuvieron que ser conducidos, tuvimos que recolectar algunas testimoniales y también tuvimos que pedir varios medios de pruebas a investigaciones, cámaras y demás, relevamientos en la zona. Y bueno, una vez que tuvimos todo eso, una de las personas optó por defenderse en una audiencia de debate, con lo cual había que coordinar la audiencia de debate, y los otros reconocieron los hechos ahí inmediatamente cuando se les fue indagado. Pero bueno, atento a todo el desarrollo del proceso, que fue un poco largo, bueno, ahora el desenlace ha sido que se los ha condenado.
5: ¿Recae alguna responsabilidad sobre el bar?
4: No, en principio no, porque el evento estaba habilitado y el evento había sido hecho, los hechos sucedieron afuera, en el exterior, en la vía pública. Entonces, el bar se pidió, digamos, obviamente la habilitación y demás, y contaba con todas las habilitaciones y los permisos, con lo cual no se lo ha sancionado.
1: Bueno, ahí estaba la voz de la jueza María Paz Zabalegui, y más o menos por aquí la misma situación, ¿no? Porque con respecto a las condenas, muchos dirán, y poco. Estos seis hombres fueron condenados al pago de una multa de 300.000 pesos cada uno, que podrá convertirse en 5 días de trabajo comunitario en caso de incumplimiento.
0: Muy bien, compa. A la vuelta venimos con audios, y a la vuelta también venimos con el lado B de la música.
1: Hoy ¿qué habrá preparado?
0: Un temón, el de hoy es un temón.
1: Siempre. Voy preparando el cartel de temazo, lo recuperamos.
0: Bien, acá lo tenemos. Acá también lo tengo. Karina Valero nos invita a la musiquita y de la vuelta venimos con eso.
1: Dele.
0: Dibuje, genial.

0: Ah, qué bonito esto, qué bonito esto. 17:28 en todo el país. Abrazo para nuestro querido gringo Puccio. Cristian Puccio nos está escuchando ahí, trabajando, compa. Haciendo de las suyas, haciendo de las suyas. Antes de meternos con el lado B de la música, vamos a ir escuchando a nuestra gente. Ya se viene. Temazo, temazo el de hoy, pero nos encanta primero escucharte a vos. Vamos también con el completame la frase de cada martes. En tu casa puede faltar de todo, menos... Te escuchamos.
1: Mi loro se llama Cristóbal.
0: Ah, ahí está Cristóbal.
1: Y es metiche, metiche, metiche.
0: Lo amamos. Eso.
1: Ahora lo reté y se quedó calladito.
0: No,
1: bueno. Bonita tarde para todos.
0: Igual para vos, gracias.
2: Hola, hola, hola, hola, Jesús, Dalila, ¿cómo andan, chico?
0: ¿Qué haces, Dani?
2: ¿Todo bien?
0: Muy bien, ¿vos?
2: Más temprano los he escuchado que hablaban del mate.
0: Sí, ¿eh?
2: A mí el mate, como vivo solo, lo tomo solo. Pero eso sí, no me gusta tomar mate. No, no va conmigo, no puedo con mi genio. No me gusta tomar mate. Y... voy a aprovechar el espacio para saludar a la señora Chicha Elba Rosales, la señora Tomás. Chau, chau.
0: Chau, amigo. Gracias, gracias.
3: Hola,
0: gracias.
3: Gente de Cuatro, Cristian Lila. Qué bueno lo que están haciendo. Mira, todos los que están respondiendo también. Y a mí tampoco me puede faltar en mi casa. Puedo que no tenga para cocinar, pero si tengo mate, es suficiente. Y pan, por supuesto, ¿vale? En que sea para un chiquitito, pero tiene que haber presencia de pan. Que tengan linda tarde, soy tú.
0: Bueno, muchas gracias a todos a estar por ahí. 17:30 es la hora indicada, compa. ¿Está lista?
4: Estamos listos para escuchar buena música. Alguien dijo por allí, a mí no me puede faltar la música. Buena música, y si tiene historia la música, mucho mejor.
0: Total. Y la de hoy es hasta un mensaje.

como esperanzador, ¿no? Porque abarca un montón de frentes que trataré de ser breve, pero nos metemos de inmediato con el lado B de la música y hoy analizamos un poquito esta canción.

Latiendo 96, vamos a ir al disco Despedazado por Mil Partes, de una de las bandas más convocantes del país, como lo es La Renga. Y vamos a ver de qué trata esto. El final es en donde partí. Habla ya de entrada de una cuestión circular del tiempo, ¿no? Ya de hecho el título sugiere que el final de algo y el principio no son opuestos, sino el mismo punto de encuentro en un camino circular. Tiene que ver con una cuestión y hasta una suerte de reflexión existencial sobre los ciclos de la vida, no el eterno retorno y la búsqueda personal. La letra menciona que el corazón tiene razones que la propia razón nunca entenderá, vaya si no es una frase de las más bonitas, reflejando, ¿no?, las decisiones guiadas por el sentimiento más que por la lógica. Porque hay mucha gente que, en definitiva, toma decisiones claves, importantes, dándole bola al sentir más que a la lógica, que muchas veces se puede llegar a frenar. También, aquí, bueno, justamente se da esta situación de la razón y el corazón. Habla del consuelo frente al dolor, ¿no? En los momentos de angustia, el narrador propone la compañía y la empatía. Dame la mano, contame tu suerte, como un refugio contra el sufrimiento, ¿no? Esto salió en el año 1996, tercer disco de estudio de La Renga, como te decía, Despedazado por Mil Partes. El disco completo, de hecho, está inspirado y conceptualizado a partir de las enseñanzas y la atmósfera del libro Relatos de Poder del escritor Carlos Castaneda. Fue compuesta la canción por Gustavo Chiso Napoli, y tiene que ver con esto, ¿no? Un viaje introspectivo sobre la vida entendida como un ciclo constante donde todo regresa a un punto de partida. Habla de la locura, del dolor, de la razón y la necesidad de encontrar muchas veces consuelo frente a un mundo que se puede presentar en ocasiones caótico. Básicamente, y para cerrar, tiene que ver con los procesos humanos. Por más vueltas que den o caminos que recorran, terminan por cerrarse y reencontrarse con su origen. Ese origen que cada uno de nosotros tiene también, ¿no? Y tiene que ver, por último y no menos importante, con la esencia de cada uno. De entender que a veces los ciclos son justamente ciclos. Y que siempre habrá una mano tendida para que le cuentes tu suerte. Hoy conocimos un poquito más en el lado B de la música un temón, un clásico, La Renga. El final es en donde partí.

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0: 17:44, un poquito los piojos sonando. Che, qué temazo, y qué letra, uno de mis preferidos, dice Juan Pablo por acá. Sí, temazo, ahí para Belén, también uno de los preferidos de ella, uno de los preferidos de muchos. La Renga, y el final es en donde partí, hoy en el lado B de la musiquita. 17:45. La, la, la, la. La, la, la, la. 22 grados la temperatura. Che, no ha variado nada. No ha variado nada, 22 grados. Y por allí, compa, ¿cómo se va presentando la tardecita a esta hora? La linda tardecita malacubina.
1: Incluso 6 tenemos a esta hora. Bien. Muy baja la humedad, sí, solamente del 6%, porque hay algo de vientito leve por ahora del oeste a 19 kilómetros en la hora.
0: Bueno, vayan teniendo en cuenta que para mañana, por ejemplo, aquí en San Rafael, mínima 8, máxima 19, está la chance de lluvias aisladas para la tarde-noche. El jueves, chaparrones por la tarde-noche, mínima de 4, máxima de 20, y ahí comienza a bajar. Viernes, puede que tengamos un viernes muy mojado, mínima 6, máxima de 15, con lluvias fuertes, sobre todo para la tarde-noche, lluvias aisladas por la mañana. Y el sábado, ta-tan-ta-tan, lluvias y nevadas, mínima de 1 grado, máxima de 4, y el domingo, mayormente nublado, mínima de 1 grado bajo 0, máxima de 8.
1: Bueno, por acá similares condiciones, le cuento, sí. Se viene descenso de temperatura a partir del viernes, con probabilidad de lluvias y nevadas, incluso para la tarde-noche del viernes ya son más intensas. Sábado también, nevadas, domingo frío, muy frío el domingo y el sábado con temperaturas bajo cero, incluso el día lunes también vamos a tener temperaturas bajo cero por aquí.
0: Muy bien, bueno, vayan teniendo en cuenta, en un ratito seguramente Samchuk, ¿hoy viene o no?
1: Sí, lo tenemos.
0: Muy bien, ya lo vamos a escuchar entonces en un ratito nada más. Anita por acá dice, me puede faltar de todo menos un chocolate para comérmelo a escondidas y el papel higiénico, dice.
1: Claro.
0: A escondidas.
1: Acá dice el cargador. Bueno, alguien había dicho también. Tenemos 7 celulares. ¿En dónde vive? ¿Con quién vive? 12 cargadores, ninguno se comparte, dice. Y bueno, cada vez que uno va a querer enchufar, no es compatible con el teléfono que necesita.
0: Ah,
1: bueno, mierda. No. ¿Cuánta gente? ¿Cuántos celulares?
0: De una, ¿qué tienen ahí? ¿Venden celulares? ¿Qué hacen? Hola, hola, ¿cómo están? En mi casa el mate está de florero. Mientras hago todo, me lo voy cebando. Sí, toda la mañana, porque en la tarde trabajo. Besos a todos. Claudia, hermano.
1: Ajá, muy bien. Claudia, besitos. En casa puede faltar comida, pero llaves perdidas siempre sobran. Dice, ¿tenemos llaves? Que abren puertas que ni siquiera sabemos dónde están. Siempre hay llaves sueltas por ahí.
0: Sí, de una. ¿Y de qué era esta llave? ¿De qué era? Ingrid, por acá me reclama el tema de Montaner, pero Ingrid salió en las efemérides, salió Montaner.
1: Oh, sí, ¿cuál fue el que pusimos?
0: Están enamorados.
1: Ah, sí, en vivo.
0: En vivo, con la Orquesta de Londres. Sí, salió.
1: Salió. Hola, Dali Jesús, buenas tardes.
0: Hola.
1: Bueno, sí, llegó a las 17:35, pero no debe haber tenido señal porque dice el mate amargo, con buena yerba y sin yuyos, por supuesto.
0: Muy bien, matecito amargo. Muy bien. Un tal gringo, por acá dice, hola Jesús y Dalila. En mi casa no me puede faltar el asado y el vino. Mirá vos. El verdadero, quien pudiera.
1: ¿Quién pudiera? Dichoso usted, don Gringo.
0: Dichoso usted, don Gringo. ¿Dónde trabaja? Cuéntenos, porque usted gana mucha plata, Gringo.
1: Está siempre gastado. Buenas tardes. Quería hacer una consulta. Somos de Mendoza Ciudad. ¿Cómo podemos escuchar esta radio? Bueno, muy fácil, muy simple. Ahí le pasó el enlace. Pero estamos a través de lb19.com.ar. Estamos a través de lb4.com.ar. ¿Sí? Si nos escucha desde allí, desde Mendoza. Y quizá, ¿por qué no? Podemos llegar por aire también, a través de amplitud modulada, AM790. ¿Y LB4 es?
0: AM620. Bueno, no se pueden escuchar en cualquier parte del mundo. A mí no me puede faltar la manteca y el condimento provenzal, dice Betty. En mi casa no me puede faltar mi compañera de vida. Cuando no está, me siento vacío, dice Juan Carlos. El verdadero romántico. Leo Matioli está orgulloso de vos, Juan Carlos. Orgulloso. Bueno, por acá nos dicen que alguien encontró unas llaves en calle Santa Fe de Gush. es una llave que tiene, un llavero de cuero con una cruz, cuero marrón, tiene dos llaves paleta, doble paleta, con llaves de candado. Si alguien lo perdió, esto es en Santa Fe, en calle Santa Fe de Gus, se puede comunicar para su devolución al 2604-592892. Así que bueno, Gush, a fijarse si tienen las llaves. ¿Quién más por acá? Buenas tardes, Jesús. Dalila, bendecido día. Muchas gracias, Mabel. ¿Quién más acá? Hola, gente linda. En mi casa no debe faltar café, azúcar, aceite, aroma, aroma y sal, harina. Muy bien, gracias.
1: ¿Varias cositas?
0: Sí, en un momento pensé que iba a largar me sentí como en la publicidad de Marolio. Mate, café, azúcar, palmitos.
1: Todo
0: esto. Dando la lista, digo, soy Marolio. Somos Marolio.
1: Nos mandó la lista del súper, más o menos.
0: De una. ¿Qué más? Buenas tardes, chicos. Lo que no puede faltar en una casa son agua, luz y la paz. Vivir lo más tranqui que puedas. Abrazo, buen programa, soy Roberto. Lástima la foto perfil que tenés, Roberto.
1: ¿Qué tiene Roberto?
0: El club Atlético Río.
1: Un genio, Roberto.
0: En Bizarro, el mate amargo siempre está, dice el Emi. Qué grande, Emi. Este fin de semana inauguraron, ahí reformaron todo el local en el Paseo San Martín y les quedó divino. Así que a mis amigos de Bizarro, un abrazo muy grande, donde siempre, siempre el mate está listo. Gracias, Emi, querido.
1: Bueno, besitos. Sería por aquí que se quiera anotar un porotito. Dice, hola, buenas tardes. Chicos, a mí no me puede faltar la radio y la linda compañía de ustedes. Que les falte todo, menos nosotros.
0: Que me falte todo. Hay una canción que se llama así, ¿no? Que me falte todo. Sí. Luke Ra con Abel Pintos. Ajá, podríamos cerrar la hora con eso en un ratito nada más. O abril, la próxima hora. Hay algunos audios por ahí, Fabi. ¿Querés que vayamos y ya vamos con Samchuk? ¿Te parece, compa?
1: Me parece, Beli. A ver, escuchemos a la gente.
2: Hola, Jesús, ¿sí? ¿Cómo le va? ¿Cómo anda?
0: Muy bien, gracias.
2: A mí, que no me vaya a faltar el agua y el mate también. Soy Norma, con el 814. Y también me falte cualquier otra cosa, pero agua, que no me falte en mi casa. Porque me muero no tener agua para hacer las cosas.
0: Y si no tomás, literal.
3: Hola, amigo, soy Diego.
0: Hola.
3: ¿Cómo le va?
0: Muy bien.
3: Mire, le pido mil disculpas.
0: ¿Por qué?
3: Estoy en un distrito. No me podría repetir tres necesidades que habían para diferentes trabajos. Pasarme los teléfonos, que sea.
0: Sí,
3: en
0: amigo.
3: Un segundito.
0: Sí, amigo, dale.
3: De los tres o cuatro últimos pedidos de trabajo que pasó hace 15, 20 minutos que justo me estaba bañando y no alcancé a notarlo.
0: Ahí se lo mando, amigo.
3: Te pido mil disculpas por la molestia.
0: Por favor.
3: Te felicito por el programa.
0: Ninguna molestia.
3: Y que sigas así. Si es posible ahora, para seguir, cuando tenga un segundito, yo ahora ya te estoy escuchando. Te felicito por el programa. Chao, chao.
0: Chao, chao. Ahí te lo mando, amigo.
3: Alberto, chao.
0: Ahí te lo mando, Alberto. Bueno, muchas gracias.
4: Hola, chicos. Buenas tardes. ¿Cómo le va?
0: Muy bien.
4: Muchas bendiciones. Lo que nunca debe faltar en la casa es el aceite y la sal, porque es la bendición para el hogar. Pero a mí que me falte, bueno, esas cosas no las digo botar nunca. Y a mí no me puede faltar ni la hierba ni el mate, ni la hierba ni el azúcar para tomar mate. Porque no me importa si tengo comida o no, pero el mate no me debe faltar. Besitos, bendiciones, que Dios me los bendiga mucho. Gracias. Un abrazo.
0: Muchas gracias. Bueno, hay más mensajes que en un ratito seguimos. Pero ahora llega el momento de don Walter Sanchuk y aprovechamos a despedir a Fabiana Espina, que se va a retirar, y a Karina Valeria también, ¿no?
1: Sí, gracias a ambos. Gracias, Fabi. Gracias, Cari, por el aporte desde allí. Un gusto, como siempre, trabajar y tenerlos allí del otro lado para nosotros.
0: Pásenla bonito, vayan por la sombra.
1: Bueno, ahora sí, presentación de por medio, a ver qué dice Samchuk.
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1: Walter, buenas tardes. Estamos atentos, escuchando a ver qué se viene para la región.
6: ¿Qué tal, Dalila, Jesús, operadores, a la audiencia? ¿Cómo están? Muy buenas tardes. Tarde de martes, tarde templada, con ascenso de la temperatura, como habíamos adelantado, producto del viento sonda en altura principalmente, que ha hecho que la temperatura máxima aquí en Malargüe casi rozara los 20 grados en la jornada de hoy, y en la ciudad de San Rafael superando por momentos los 22 grados. Bueno, con algo de viento en algunos sectores, sobre todo así en la zona limítrofe entre San Rafael y Malargüe. En cuanto a la jornada para los próximos días o a la meteorología, para mañana miércoles esperamos el ingreso de aire un poco más frío proveniente del sur. Eso va a llevar a que en el sector cordillerano, sector noroeste de Malargüe, sector cordillerano de San Rafael y el Valle de Uco, se generen algunas nevadas débiles, intermitentes, y después durante la tarde, entre las 16 y las 19 horas mañana, la probabilidad de algunas tormentas y chaparrones aislados en la zona este de Malargüe, límite con la provincia de La Pampa, también en la zona de Punta del Agua, Trintrica, El Nihuil y alrededores. No hay que descartar la zona de Agua del Toro, por ejemplo, El Diamante, algunas tormentas y chaparrones aislados muy dispersos para mañana miércoles en la tarde. Luego, las condiciones meteorológicas se estabilizan, gran parte del jueves con tiempo estable, con aire fresco, pero ya a partir del jueves en la tarde las condiciones meteorológicas empiezan a cambiar. Viento dominante del sector este hará que en la ciudad de San Rafael, básicamente la zona sureste, Las Paredes, Cuadro Venegas, la Villa 25, Cuesta de los Terneros, El Nihuil y alrededores, pueden haber algunas tormentas con chaparrones también, algunos relámpagos para el jueves en la tarde. Hay una franja que va desde El Nihuil a Malvina, Punta del Agua y llega hasta Agua Escondida y La Ahumada, que reitero, jueves en la tarde se pueden registrar algunas tormentas. Mientras tanto, un sistema de baja presión estará afectando la zona cordillerana con nevadas intermitentes desde el jueves en la tarde, nevadas que se van a potenciar hacia el día viernes. Justamente el viernes se espera el ingreso de frío antártico. Nuevamente una masa de aire frío va a estar cruzando el país y afectando el norte, gran parte del norte neuquino, el sur de Mendoza, a partir del viernes en la mañana, con lluvia, con nevadas en algunos sectores y agua nieve, viento del sector sur, algunas ráfagas importantes, y ya hacia el viernes en la tarde la posibilidad también de que gran parte del territorio provincial se encuentre bajo tiempo inestable, con ráfagas de viento del sector sur, reitero, lluvia para generar Alvear, San Rafael, el Valle de Uco, Tunuyán, y también la probabilidad de nevadas hacia el viernes en la noche, madrugada del sábado, en lo que respecta a la ciudad de Malargüe y alrededores. Este frente frío se va a hacer sentir, tiene un paso muy fugaz, porque ya a partir del sábado al mediodía las condiciones meteorológicas tienden a estabilizarse. Por cierto, vamos camino a un fin de semana bastante frío, pero, reitero, sábado en la tarde y domingo con tiempo estable. De hecho, para la ciudad de San Rafael, el sábado se espera una mínima de 0 grados y una máxima de 6, mientras que el domingo una mínima de 1 grado y una máxima de 12. También muy frío y con temperaturas negativas para Malargüe y la probabilidad de heladas, sobre todo para el día lunes. Pero a partir del lunes próximo, el lunes 13-14, ¿no? A partir del 13-14, ya las condiciones meteorológicas se estabilizan en la región y por lo que estamos observando en el corto plazo, por lo menos hasta el viernes 18, sábado 19, en un principio tendríamos condiciones de tiempo estable con un leve ascenso de las temperaturas. Las nevadas en alta montaña regresarían para el martes 22 de septiembre, que es justamente el momento
7: en que se da inicio a la primavera astronómica, es el momento en que arranca la nueva estación, martes 22 de septiembre a la hora 21. Bueno, por ahora nada más, esto ha sido todo, esperando a ver cómo continúan las condiciones meteorológicas en los próximos días. Mañana nos reencontramos a esta hora con un nuevo informe. Muchas gracias.
1: Muchas gracias, Walter. Hasta mañana.
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9: A 6 de la tarde en la República Argentina. Aníbal Lotoqui fue condenado a 8 años de prisión. El cirujano plástico fue hallado culpable por los delitos de lesiones graves contra Steffi Tsipolitakis, Pamela Sosa, Silvina Luna y Gabriela Trenchi. Además, le dieron 10 años de inhabilitación para ejercer la medicina y continuará preso. La información deportiva con Agustín Domper.
10: Jornada de Copa Libertadores a las 19. Juega Platense en Río de Janeiro frente al Fluminense. Y por Copa Sudamericana a las 21:30, Boca recibe en la Bombonera al San Pablo de Brasil.
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11: Demoras en el Belgrano Sur y a Roca vía Temperley. Los subtes a horario. Por otra parte, ya está totalmente habilitado el paso Jama Jujuy y todas las horas del paso Zamoré cierran las 19 horas del día de hoy.
9: En Buenos Aires la temperatura es de 17 grados, humedad 44%, cielo algo nublado.
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0: Bienvenidos a esta nueva hora, las 6 de la tarde, que nos encuentra juntos en LB4, en LB19 y hasta las 18:45. Querida compa, estamos hoy con la canción de las 6:30, no olvidar eso, ¿no?
1: Tenemos canción hoy, sí, arrancamos la semana con la canción. 60-70 es la década.
0: 60-70, ya la producción nos tirará el dato por dónde va a venir, ¿no?
1: Así exactamente.
0: Que, bueno, tírenos el datito nada más. Bueno, le cuento a modo de dato que aquí, entre nos, se suma Mariano José Espina.
2: El mago.
0: Viene con sus poderes.
1: ¿Cómo está, mago? Buenas tardes, don José Espina. Mariano José, un abrazo. ¿Te dicen Pepe también como todos los José o no?
0: No, a él no le dicen José.
1: No, Mariano.
0: Mí, Mariano directamente, es el Mariano. Marian o Mariano, o el pelado.
1: Sí. Bueno, buenas tardes, Mariano, bienvenido. Y yo obviamente tengo que presentar también aquí a mi co-equiper, porque no estoy sola, jamás estamos solos aquí en el micrófono. Y se fue él, el hombre de la voz propia.
3: Hola.
4: Hola, niño.
0: Ahí va, para todo el público.
1: Para todos.
0: Qué grande. Qué grande maestro, don Claudio Valentín.
1: Claudio Valentín Córdoba, encargado de la musicalización, de la puesta en el aire. Buenas tardes.
4: Hola.
1: Hola, ¿cómo anda? ¿Cómo me lo trata la vida?
3: La verdad, te admiro, sos un tipo de referente para mí.
1: Me lo maltrata.
0: Mirá cómo se florea. Que ayer cuando hablamos de la fiesta ochentosa que queremos hacer entre las radios, contamos con, bueno, Carlos Vitoriano, Mariano Espina también se va a encargar de toda la técnica, que lo hace muy bien, y bueno, tenemos nuestro DJ también acá, ¿no?
1: Y lo comprometimos en vivo.
0: No le preguntamos nada, no le preguntamos.
1: Va a poner música. Él no lo sabe, pero ya está comprometido. Y
3: la verdad, te admiro, sos un tipo de referente para mí.
0: Muy bien, mirá cómo se florean entre ellos, ¿no? Qué grande. Bueno, bienvenidos a Mariano, a Claudio Valentín Córdoba. A todos ustedes también que se han sumado a esta nueva hora. Seguimos, dale, sigan con el completame la frase de este martes. Le pregunto a Mariano para acá, y que vaya pensando don Claudio Valentín. Mariano, en tu casa puede faltar de todo menos el vino. Ahí está, muy bien. Porque
1: está
0: si
1: bien,
0: el
1: fácil.
0: Vino viene la vida.
1: La hizo fácil. Y usted, Claudito, en su casa puede faltar todo.
0: ¿Menos?
1: Todo. ¿Menos qué? ¿Menos? A ver. Ah, ¿lo va a contestar con canción?
0: Ah, ¿lo va a contestar con música?
5: Hagamos un asado. Tome un fernet.
1: Ahí está, claro. Asado y fernet. No es fernet, es fernet. Asado y fernet.
0: De una. Bien ahí. Este es del club del gringo, claro. ¿Viste?
5: Tome un fernet.
1: Claro.
6: No puede ser. ¿Cómo vas a juntar? No puede ser. Te voy a casa. Hola.
0: Bueno, ahí está. Equipo presentado, equipo renovado a esta hora de la tarde. Y lo bueno de seguir juntos hasta las 18:45. Silvia por acá nos cuenta que en su casa no puede faltar el bolsón de papa y el maple de huevos. Cuando no hay carne, buenas son las papas, dice Silvia.
1: Sí, la papa y el huevo, qué alimento noble. Igual que los fideos. ¿Qué pasa? Con un paquetito de fideo arreglamos todo.
0: Total.
1: Nos sentimos los mejores chefs.
0: Sí, la papa y el huevo, qué buena combinación. Sí. Qué buena combinación. Hola, Jesús y Darío, linda tarde. En mi casa no me puede faltar el té y el pan. Teniendo eso, soy más que agradecida. Linda dupla, como siempre, esperando el tema de la 18:30, pasarlo bonito. Saludos a todos. ¡Mónica! Le faltó algo, Mónica, le faltó algo en el texto.
1: ¿Qué le faltó?
0: Esperando la canción de la 18:30 para votarla a Dalila. Porque siempre te gusta.
1: Vos estás tan rencoroso.
0: No, si yo la quiero, Mónica. No la conozco, pero la quiero. No, me ha votado. Una vez me votó.
1: Sí, me acuerdo que la votó. Sí, me ha votado. Estoy agradecido.
7: No le saquen el cuero a nadie.
0: Hola, chicos, ¿cómo están? A mí no me puede faltar la yerba y, por supuesto, el B4. Jesús, lo que a ti no te puede faltar, cartón de huevo. Es una palabra que siempre trae problemas. Lo felicito. No, el problema mío es por ahí que soy medio disperso y veo que se me mezclan algunas palabras a veces. Bueno, me estaré haciendo disléxico. Puede ser.
1: Está poniendo grande. Está volviendo grande.
0: Eso puede ser. Bueno, pregunta por acá. ¿A qué hora juega?
8: Boca.
0: Porque juega con San Pablo. Partidazo, 9:30 de la noche.
1: Vale, dale, dale, dale.
0: Esta noche juega Boca Juniors. Esto es en cuartos de final de la Conmebol Sudamericana. Partido de ida en el Templo del Fútbol Mundial. Boca Juniors estará recibiendo a Sao Paulo a las 9:30. Será transmisión de la radio, Mariano, ¿no? Transmite Radio Nacional. Muy bien. Excelente. Ahí está. Muy bien, bueno, ahí está. Así está la cosa.
1: Que les vaya lindo, que les vaya bien.
0: Muchas gracias.
1: ¿Qué pasó al final entre Boca y Vélez? ¿Qué lío hubo ahí? ¿Que le quitan, no le quitan los puntos? ¿Qué pasó?
0: Buena pregunta, porque Vélez hizo como una denuncia para eliminar a Boca de la Copa Argentina. De hecho,
1: el Tribunal de Disciplina.
0: Claro, claro. Era porque se habían incluido algunos futbolistas extranjeros en la planilla. La cuestión es que la...
1: Debería, claro.
0: Sí, viste que hay como ciertos cupos y demás. Lo último que se sabe es que con esta mañana que la AFA rechazará el pedido de Vélez para eliminar a Boca de la Copa Argentina, ¿no? Parece ser que el equipo Xeneize mantendría su lugar en el certamen y podría recibir una sanción administrativa.
1: Uh-huh.
0: Esto lo han confirmado fuentes oficiales de la AFA a distintos medios, donde, bueno... Parece que alguna sanción va a haber, pero el Tribunal
1: de
0: Disciplina...
1: De puntos,
0: claro, descartan claro. Que el Tribunal de Disciplina le dé por perdido el partido a Boca.
1: Bueno.
0: Así que bueno, parece que va a quedar ahí nomás.
1: El reclamo de Vélez. Bueno.
8: Paga la plata.
1: Desembolse.
0: Muy bien. Bueno, hay muchos audios. ¿Para qué hacemos? ¿Nos ponemos al día con la gente?
1: Y le escuchemos, me encanta escuchar a la gente, me encanta. Mientras por aquí vamos leyendo a Mirta que dice, ¿cómo están? En la casa no puede faltar el aceite y la sal, que estén bien. Bueno, muchas gracias Mirta, igual para usted. Hola Dali Jesús, el mate no puede faltar. Y es más rico cuando te sentás en la rueda y lo empezás a saborear y empezás a cuerear al vecino de al lado.
0: ¡Qué mala!
1: ¿Al de al lado o al de al frente? No, ¿por qué qué mala?
8: ¡Qué rico!
1: Es un caballero, Adrián Seca.
8: ¡Qué rico este malo!
0: ¡Qué malo! Entonces, ¿cómo
1: malo?
7: No le saquen el cuero a nadie.
1: Es juzgante de tiempo. Adrián del Neguil.
0: Adrián era el que le gusta sacar el cuero a la gente.
1: Al de frente, al de al lado, no importa.
9: Es un escándalo.
0: No es un escándalo. ¿Cómo está nuestra gente? ¿Cómo está nuestra gente? A ver, Mariano... ¿Qué nos cuentan en el 37-97-97? Nos encanta escuchar tu voz. Hola, hola.
10: Hola, Jesús. ¿Cómo le va? ¿Cómo anda?
0: Muy bien, gracias.
10: A mí, que no me vaya a faltar el agua y el mate también. Soy Norma. Con el 814. Y también... Que me falte cualquier otra cosa, pero agua, que no me falte en mi casa. Porque me muero al no tener agua para hacer las cosas.
11: Hola amigos, audio, ¿cómo le va? Mire, le pido mil disculpas.
0: Ahí había salido Mariano, le mandé ya por privado.
10: Hola chicos, buenas tardes, ¿cómo le va? Muchas bendiciones. Lo que nunca debe faltar en la casa es el aceite y la sal, porque es la bendición para el hogar.
0: Bien, me gusta.
10: Pero a mí que me falte, bueno, esas cosas no las digo faltar nunca. Y a mí no me puede faltar.
0: ¿Qué?
10: Ni la hierba ni el mate.
0: Ahí va.
10: Ni la hierba ni el azúcar para tomar mate.
0: Muy bien.
10: Porque no me importa si tengo comida o no, pero el mate no me debe faltar.
0: Bueno, pero ojalá tengas comida también.
10: Besito, bendiciones, que Dios me los bendiga mucho.
0: A vos
10: un
0: también.
10: Abrazo.
0: Otro.
12: Hola, buenas tardes. Buenas tardes, Dalila, de aquí de Malargüe y para Jesús de San Rafael. A mí me puede faltar todo, menos que me falte la hierba, el azúcar y el mate para tomar agüita. Uh-huh. Con eso estoy bien, feliz. Así que mira, feliz tardecita, acá está hermoso, no está frío, no está caliente, pero no. Está hermoso. Feliz martes para todos. Bendiciones.
13: Hola, Buenas tardes. A mí me puede faltar de todo, menos la crema para la cara.
0: Ahí va. Bien.
14: Querido Jesús Dalila.
0: Horacio.
14: Desde Luján, de provincia de Buenos Aires.
15: Hola, buenas tardes. Rosoria, ¿podéis pasar los cosas de los trabajos? Porque
0: ya salió.
15: Me han pedido que el,
0: ahí te lo mando.
15: Que, como es, que si lo hay escuchado, que los pase.
0: Ahí te lo mando.
15: Pero yo me he quedado dormida, así que me he levantado recién.
0: Claro.
15: Todos los días me encargo. Como yo escucho la radio, me encargo si sé de algo de trabajo.
0: Ahí te lo mandé.
15: Podría pasar los domicilios.
0: Ahí te lo mandé. Bueno, ahí te lo mando. Entramos en el momento esquizofrénico del programa, ¿viste? Gente que es, se cree Horacio Guaraní.
1: De Luján dijo, de Luján Mendoza, pero no nos dijo más nada, se estaba presentando, amigo. Yo creo que lo que no le puede faltar es el vino.
0: El vino. Pero, che, estaba pensando, lo que menos o lo que más ha dicho la gente ha sido el mate, ¿puede ser? ¿O me estoy
1: diciendo? ¿No? Sí, el mate, la sal. Algún elemento de limpieza, pero no, el mate yo creo que se lleva la delantera. Hierba, azúcar.
0: Y arrancamos hablando del mate, ¿viste?
16: Sí.
0: Y arrancamos hablando del mate, el programa.
1: Así arrancamos, con el mate. Y lo quisimos llevar por otro lado y nos vuelven a traer el mate, ¿verdad?
0: Y todo tiene que ir con todo, porque ¿qué canción sonó de La Renga? El final es en donde partí. Mirá, en el final volvemos a donde partimos. ¡Fua, místico!
1: Le quería encontrar relación a todos.
0: Bueno, don Claudio Valentín Córdoba nos invita a la musiquita. Luego el Mariano pone algo también y vamos
1: Joselito,
0: preparando.
1: Joselito, me dijeron que le dicen.
0: ¿Cómo?
1: Joselito.
0: Joselito.
1: ¿Le dice Joselito, Mariano?
0: ¿Le dicen Joselito?
1: Acá hay alguien que lo conoce.
0: ¿Quién? Perdón.
1: Dice, hola Dalí, a Mariano Espina yo le digo Joselito. Soy la más mejor de sus primas. Claudia.
0: Me dijo antes de que dijera, dice, Claudia. Mirá vos, mirá el apodo ahí oculto.
1: Joselito le vamos a decir ahora.
0: Joselito Espina. ¡Pelado! ¡Pelado! Sí, salgamos del momento esquizofrénico del programa. Basta. Por favor, somos gente seria. Somos gente seria, viejo. Don Claudio Valentín Córdoba musicaliza el Mariano y la producción me dice por acá, década 60-70, música latina.
1: Música latina, bueno,
0: sí. A la vuelta venimos, quédense ahí.
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0: Muy bien, ahí estaba. Entonces la musiquita sonando a esta hora de la tarde, cuando ya está todo preparado, Comba, ¿no? Estamos listos.
1: Está todo preparado, sí, sí. Estamos, yo creo que ya estamos. No sé si la gente está preparada. Le vamos a ir recordando que tienen que votar a solamente al teléfono de LB4, que es el 2604-379797.
0: Así es. Así es, vamos por ese lado, vamos por ese lado. 2604-379797, tengan ya el teléfono en la mano. Recuerden no votar hasta que demos las dos cartas, las dos canciones que estén presentadas, y Dalila autorice ya que pueden votar. Hoy, décadas 60-70, género.

178 y me voy a quedar con lo que las efemérides nos contaban en el día de hoy de este caballero. Lo vamos a recordar así y ojalá podamos escucharlo, uno de los grandes. Él, Camilo Blanes Cortés, Camilo VI, lanzado originalmente en 1978, se convirtió de inmediato en este fenómeno internacional y en uno de los signos dramáticos e icónicos de la historia de la música. Tiene varios, muchos éxitos, pero de él nos quedamos con esta canción. Vivir así es morir de amor.

0: Ahí está, lo quiere escuchar el estribillo o nos va a tener que votar.
1: Así, sí. Cortilla y al pie.
0: Paso le hacemos un homenaje.
1: Muy bien, muy bien. Qué temón, permiso para decirlo. Bueno, yo me voy a quedar en el año 1970. Con una de las voces de aquellos años. Es el título del segundo álbum de estudio, esta canción, grabado por el artista mexicano José José. Salió a la luz allá por 1970. Y ahí, bueno, en este disco intervinieron compositores como Armando Manzanero, Rubén Fuentes, Dino Ramos, Leo Dan, Leonardo Fabio y mucho más. Y ahí don José José, estaban todos, un fiestón era. Don José José le puso voz. Y voy a elegir año 1970, esto que se titula La nave del olvido.

0: para nosotros y deja a la gente con ganas para que la voten. Bueno, esta es mi carta. José José, La Nave del Olvido, 1970. La suya, compa, repasemos.
1: La mía. La mía, 1978, Camilo VI, y Vivir Así es Morir de Amor.
0: Muy bien. Las cartas están sobre la mesa, recuerden, 2604-379797. Arranca el momento más picante del programa. ¿Pueden comenzar a votar cuándo, compa?
1: A partir de este momento, señoras y señores, ya.
0: A votar, a votar, a votar, a votar. Vamos, que se pica y no cebolla. Ay, a ver.
1: ¿Será José José? ¿Será Camilo VI?
0: Lo sabremos en instantes. Mi voto es para Dalila. Mi voto es para Dalila. La voto porque siempre elige temas que me gustan. Saludos, Mónica.
1: Gracias, Mónica. 0-1.
0: Voto por Dalila, dice Elsa.
1: 0-2.
0: Liliana, voto La Nave del Olvido.
1: 1-2.
0: Graciela dice La Nave del Olvido.
1: 2-2.
0: Hola, buenas tardes, chicos. Voto por Jesús, Lucía.
1: 3-2.
0: Hola, chicos. Corrí un montón para poder votar.
2: Y me lo imagino corriendo, ¿eh?
0: Voto por La Nave del Olvido, Viviana.
1: 4-2.
0: Voto por el tema de Dalila, besitos, Elsa.
1: 4-3.
0: Hola, hoy Dali, dice Lau.
1: 4-4.
0: Hola, voto por Jesús, soy Ara.
1: 5-4.
0: ¿Cómo está cabeza a cabeza esto? Marcelo dice Dalila.
1: 5-5.
0: Son el agua fresca de mis días, dice Mari. Voto por Jesús. Gracias, Mari.
1: 6-5.
0: Voto por el primero, Olga.
1: 6-6.
0: Yo voto a Dali, Adri.
1: 6-7.
0: Acá aparece un José que votó a... José, José.
1: 7-7, qué peleadito.
0: Arminda dice La Nave del Olvido.
1: 8-7.
0: Dalila dice Mabel.
1: 8-8.
0: Dalila dice Claudio Mario.
1: 8-9.
0: Jesús dice Marta.
1: 9-9. ¿Por qué me pone así los
0: plus? Dios.
1: Señora, señor.
0: Para, porque quiero ser justo como siempre. Como siempre.
1: Imagínate.
0: ¿Y la definición? No. No tiene nada que ver. No tiene nada que ver. Como el voto que sea. Pero Marta fue la última que dijo Jesús.

0: giro la cámara para que usted lo vea.
1: Venga, venga.
0: Marta, el último momento venga, es de Claudia. Es el que define, claro.
1: Claro.
2: ¡Dale, aquí está el canchero!
1: A ver, ¿a quién tengo que leer? Abra mensajito. Claudia dice... hola, voto por Jesús. Ay, ya le he dicho muchas veces, prefiero que me gane por goleada que así que me tenga sufriendo hasta el último momento.
0: Ay, la gente nos hace sufrir, compa. La gente. A ellos le echaré la culpa.
1: Ay, perdón, Camilo, queríamos hacerle un homenaje a él.
0: Sí, mira, después, bueno, Omar, Jesús.
2: Dice lo que dijo.
0: Ángel Eduardo Maya Dalila, Ariel Dalila, Claudia Dalila, Brenda Dalila, Ana, Camilo VI, el Dani Jesús, Jesús, Jesús Dalila, Jesús, Cristina, Camilo VI. Bueno, estuvo muy, muy, muy, muy peleado.
1: Peleado.
3: 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Estofado de tigre.
0: Qué nerviosidad. Vamos a presentarlo porque está pidiendo un pista más jurídico después de la pausa. Así que, ¿lo escuchamos, compa?
1: A lo suyo, vaya.
0: Bien jugado. Muy bien jugado. 1970. El mexicano José José. La nave del olvido.

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0: Muy bien, aquí estamos, damas y caballeros, 18:38, estamos a punto de bajar la persiana en esta tardecita de martes, masiva participación, como siempre, ¿no? Nuestra gente ahí, a pleno, compa. 18:38, nos vamos ahí, ya estamos presentando entonces a nuestro querido compañero, Eduardo Jurigiu, bien, para que nos cuente las últimas novedades desde el vecino departamento de General Alvear. Mientras, acá le voy contando que la temperatura en San Rafael, el termómetro marca 21 grados 3 décimas de temperatura, humedad 17%, viento norte a 15 kilómetros por hora, el cielo parcialmente nublado. Bien, para mañana miércoles, espera mínima de 8, máxima de 19, con la chance por la tarde y noche de lluvias aisladas. Y va a ir cambiando, se vienen días muy cambiantes. Mínima de 4, máxima de 20 para el jueves, chaparrones y lluvias también por la tarde-noche. Viernes, lluvias aisladas por la mañana, lluvias fuertes hacia la tarde-noche, mínima de 6, máxima de 15. Y la nieve podría llegar por estos lares el fin de semana. ¿Compa, anda por ahí?
1: Estoy bueno, acá atenta.
0: Muy bien. Atento está él también para cerrar su participación en Los Amigos del Aire y Mejor de Tarde.
1: Bueno, lo escuchamos entonces una vez más. Adelante, Eduardo Jurigiu.
2: Muchas gracias, Dalila, Jesús, audiencia. Un placer estar en contacto nuevamente con ustedes en Mejor de Tarde. La Asesoría de Gestión Ambiental llevó adelante una nueva jornada de capacitación sobre gestión integral de residuos sólidos urbanos destinada a trabajadores de la empresa Fénix Sociedad Anónima en el marco de las acciones que impulsa el municipio para fortalecer el cuidado ambiental de General Alvear. Previamente, el equipo técnico realizó una recorrida por las instalaciones de la planta para conocer cómo se gestionan los residuos en la actividad diaria. A partir de ese relevamiento, se diseñó una capacitación enfocada en la correcta gestión interna de los residuos y en la importancia de la separación en origen dentro de cada hogar. Durante el encuentro, se repasó el funcionamiento del sistema en el departamento, la recolección diferenciada, los recorridos del servicio y la ubicación de los puntos limpios, promoviendo herramientas prácticas para una disposición responsable de los residuos. General Alvear se prepara para recibir a miles de visitantes el próximo 26 de septiembre, cuando el predio ferial sea sede de la segunda edición de la Fiesta de la Cerveza del Sur Mendocino. La propuesta, organizada por la Municipalidad junto a 300 producciones, reunirá música en vivo, gastronomía, artesanos y productores cerveceros con una importante grilla artística y 4 escenarios. Ante la gran demanda que ya registra el sector turístico, desde la Cámara de Turismo convocan a vecinos que dispongan de casas o departamentos para ofrecer como alojamiento durante ese fin de semana, el del 26 de septiembre próximo. Consideraciones de Walter Martínez, presidente de la Cámara de Turismo de Alvear.
3: Estamos en un mega evento para General Alvear, gracias a Dios la segunda edición y esperando la tercera para el próximo año. Y por eso es que estamos convocando a todos aquellos alojamientos o aquellas personas que tengan departamentos, casas disponibles y demás, que se arrimen por la dirección de turismo, donde está Silvia, que los va a atender, y ella los va a acompañar para que nosotros podamos ver el alojamiento de cada uno y para ponerlo en beneficio para la gente que nos está superando. Realmente el éxito en este tema ha sido impresionante y bueno, tenemos que estar todos para colaborar. Estamos hablando con alojamientos no convencionales, los que están por registrados y demás ya están completos hace rato, así que todos aquellos en la oportunidad, primero para que sepan cómo se maneja esto y segundo para que tengan la oportunidad también de más adelante nosotros poder colaborar con ellos y ayudarlos en las inscripciones y todo como corresponde. Siempre trabajamos para eso, para que todo quede en Alvear. Hay que tener en cuenta que hay campings que están habilitados, como el del Club Banco Nación, como el Aeroclub, como el Club 8 de Noviembre. Entonces todo ese tipo de cosas también nos va a agilizar todo este tema. Y tener en cuenta que esto no termina hoy o no va a terminar el 26, sino que vienen varias cosas de acá hasta fin de año, varios eventos que también pueden llegar a serle muy muy útil a este tipo de alojamiento.
2: El presidente de la Cámara de Turismo especificó que en cuanto al alojamiento particular debe tener las comodidades mínimas.
3: Comodidades mínimas, un buen colchón, que si hace frío tengan sus mantas como corresponde, una pequeña cocina, sanitarios en orden, agua caliente, que es fundamental, y la atención. Ustedes saben que acá esto prima, Alvear nos tienen como muy buena gente en esto, así que bueno, hay que aprovechar.
2: Cerramos con lo policial para decir que la policía detuvo al sospechoso de un robo en un comercio de Avenida Alvear Este de esta ciudad. El procedimiento se inició a partir de un llamado al 911 de un transeúnte que advirtió movimientos sospechosos en el lugar. Según informó, observó a un hombre salir del comercio, cuya puerta de ingreso se encontraba dañada, y alejarse posteriormente en una bicicleta. Al arribar, efectivos de la comisaría 14 constataron que uno de los accesos había sido violentado y entrevistaron al propietario. Paralelamente, se revisaron las cámaras de seguridad del establecimiento, cuyas imágenes permitieron obtener características del presunto autor y orientar la búsqueda y posterior detención en Granaderos y Lisandro de la Torre de esta ciudad. Ustedes, Dalila, Jesús Audiencia, si Dios quiere ser hasta mañana. Muchas gracias.
0: Gracias, compañero. Muchas gracias. Así decimos nosotros. Segundos para las 18:45. Compa, será hasta mañana.
1: Hemos agotado todo el tiempo. Sí, hasta mañana, si Dios quiere. Aquí estaremos a las 15.
0: Bueno, abrazo grande para todo el equipo, para todo Malargüe. Gracias, San Rafael. Gracias por escucharnos en cualquier parte del país y del mundo. Mañana a las 15 volvemos, compa, que terminen muy bien el martes.
1: Igualmente, aquí estaremos, ¿eh? Muchas gracias, ¿eh? Y a la audiencia de Malargüe, le pedimos que no se vaya, ¿eh? Porque ya se viene Malargüe aquí, en un ratito, ¿no?
0: Basta que llegamos, damas y caballeros, gracias, siguen con el panorama desde Radio Nacional, hasta mañana.
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5: 18:45 en la República Argentina.
6: En Buenos Aires el cielo está ligeramente nublado, 16 grados, 4 décimos la temperatura.
5: Estas son las voces del día.
7: Nosotros venimos a hacer lo que es moralmente justo, que la gente tenga que pagar las cosas en Argentina 2, 3, 4, 5, 10 veces lo que valían en un país vecino, es moralmente injusto.
8: La estabilidad devolvió a las empresas la previsibilidad necesaria para invertir, crecer y girar sus dividendos con libertad.
9: No es lo mismo un joven que mata que un joven que no mata.
10: ¿Es factible el pedido de juicio político a la magistrada como están solicitando?
11: Está claro que sí.
12: A que quienes operen en nuestras islas, a espaldas de nuestro gobierno, tenga que elegir o una apuesta ilegal en aguas en disputa o una operación rentable en el territorio continental de una Argentina soberana.
13: Los médicos no hicieron absolutamente nada para evitar este desenlace, digamos, para evitar la muerte de mi papá. O sea, lo digo claro porque es lo que pasó.
5: Piden juicio político para la jueza que suspendió la aplicación de la nueva ley penal juvenil en la provincia de Buenos Aires.
14: Lo adelantó el diputado y máximo referente libertario en territorio bonaerense, Sebastián Pareja.
15: Siempre van a encontrar una excusa que les permita liberar a los delincuentes. La encontraron también en la pandemia. En la pandemia se les ocurrió decir que se iban a contagiar adentro de la cárcel y liberaron miles de personas en proceso o condenadas por hechos ilícitos. Con lo cual, digo, siempre van a encontrar la excusa, siempre ponen el carro delante del caballo. Es una jueza a la que deberíamos pedirle juicio político.
5: En el mismo sentido se manifestó el jefe de gabinete, Diego Santilli.
16: Una barbaridad. Hace 40 años que discutimos una nueva ley penal juvenil y la suspensión de este mecanismo es continuar con algo que nos hace muchos años a todos. No es lo mismo un joven que mata que un joven que no mata.
10: ¿Es factible el pedido de juicio político a la magistrada como están solicitando?
16: Está claro que sí. ¿Qué le decimos a las familias de las personas que han fallecido como consecuencia de menores matando gente?
14: En tanto, la Asociación Civil Usina de Justicia denunció penalmente a la jueza de Lomas de Zamora, Marta Pascual, quien suspendió por 60 días la aplicación en la provincia de Buenos Aires de la nueva ley penal juvenil.
5: Por su parte, el vocero presidencial Adrián Rabier también opinó sobre este tema.
12: Quiero remarcar que cumplido el plazo de 180 días desde su publicación en el boletín oficial, el sábado 5 de septiembre entró en vigencia en todo el país el nuevo régimen penal juvenil.
14: Javier recordó lo que representa el nuevo régimen penal juvenil.
12: Esta ley representa un cambio estructural en la forma en que el Estado aborda el delito adolescente. A partir de ahora, los jóvenes de entre 14 y 18 años que cometan delitos serán responsables penalmente y deberán responder ante un sistema judicial especializado.
5: Cabe recordar que el nuevo régimen penal juvenil reduce de 16 a 14 años la edad de imputabilidad.
14: Luis Caputo ratificó el rumbo económico.
5: El ministro de Economía rechazó cambios en las políticas que lleva adelante frente a la coyuntura electoral del año próximo.
14: Durante una charla en el Instituto Ditela, el funcionario dijo que si quieren aplicar políticas populistas, tendrán que cambiar de ministro y de presidente.
7: Tendrían que cambiar de ministro, lo cual podría ser posible, pero lo que seguro no es posible, tendrían que cambiar de presidente. Eso sí sería imposible, porque el primero que no piensa así es el presidente, y yo exactamente igual. Justamente lo que hay que cambiar es esa forma de pensar. Nosotros venimos a hacer lo que es moralmente justo, que la gente tenga que pagar las cosas en Argentina 2, 3, 4, 5, 10 veces lo que valían en un país vecino, es moralmente injusto. Y eso se da producto siempre, como digo, de tener esa visión cortoplacista de yo quiero ganar las elecciones, además de una visión económicamente errónea.
5: En agosto bajó la inflación en la ciudad de Buenos Aires.
14: El índice de precios al consumidor en la capital federal registró un incremento de 1,7%. En los primeros 8 meses del año acumuló una suba del 21,5%.
5: Con este registro, la trayectoria interanual se ubicó en el 33,3%.
14: Los principales aumentos se registraron en vivienda, agua, electricidad, gas y otros combustibles.
5: También sufrieron incrementos alimentos y bebidas no alcohólicas, salud y transporte.
14: El jueves se conocerá la inflación de agosto a nivel nacional. La mayoría de las consultoras adelantaron un índice de entre el 1,5% y 1,7%.
5: Se reunió la mesa política en la Casa Rosada.
14: El informe de Liliana Arias.
11: El gobierno nacional inició nuevos procedimientos sancionatorios contra 15 sujetos que habrían violado las prohibiciones establecidas por la ley en relación al desarrollo ilegítimo de actividades hidrocarburíferas en la plataforma continental. La Argentina no admite ni admitirá ataques contra su soberanía, señala el comunicado firmado por el presidente Javier Milei, en el que se vuelve a manifestar la convicción de que nadie podrá disponer de los recursos de la plataforma continental sin la autorización de nuestro país. La noticia se conoció luego de la reunión de mesa política en la que estuvieron presentes el canciller Pablo Quirno y el ministro de Defensa Carlos Presti. Los funcionarios detallaron los avances del proyecto de ley de soberanía nacional que será presentado la próxima semana en la Cámara de Diputados. Con esta iniciativa, el Poder Ejecutivo buscará profundizar y endurecer las sanciones a las empresas que realizan negocios en las Islas Malvinas. En tanto, Presti presentó el proyecto de la base naval integrada y el polo logístico que se desarrollará en Tierra del Fuego. Se definió que el canciller y el ministro recorran la zona este próximo viernes con el objetivo de acelerar la construcción de la base integrada.
5: Aníbal Lotoqui fue condenado a 8 años de prisión.
14: El cirujano plástico fue hallado culpable por los delitos de lesiones graves contra Steffi Sipolitakis, Pamela Sosa, Silvina Luna y Gabriela Trenchi.
5: Además, el Tribunal Oral en lo Criminal número 28 le impuso 10 años de inhabilitación para ejercer la medicina y continuará preso.
14: Mirta Legrand continúa internada en una clínica porteña.
5: La diva de los almuerzos se recupera de un cuadro respiratorio bronquial y se aguarda por un nuevo parte médico que será difundido mañana.
14: La paciente pasó la noche sin sobresaltos, pudo descansar y sigue sin fiebre.
5: El médico infectólogo Diego Bernardini explicó por Radio Nacional el diagnóstico de Mirta Legrand.
17: Sabemos que hay evidentemente ahí una infección, hay una especie de absceso, hay una colección que ahí fue de 14 milímetros y hay un cuadro claramente inflamatorio que el parte médico dice que es infeccioso.
14: Por PYME Italia, América Latina.
5: El informe de Cristian Varela.
18: Con más de 1.200 empresarios de la región y de Europa que mantuvieron rondas de negocios, se desarrolló en el Palacio de Libertad el foro Pymes Italia, América Latina, donde exploraron las posibilidades de la industrialización de la energía de Vaca Muerta y de la minería. En ese contexto, el canciller Pablo Quirno afirmó:
8: En menos de 3 años, el presidente Javier Milei convirtió el equilibrio fiscal en una regla, reafirmó el respeto irrestricto por la propiedad privada y puso en marcha el mayor proceso de desregulación de nuestra historia. La estabilidad devolvió a las empresas la previsibilidad necesaria para invertir, crecer y girar sus dividendos con libertad. El país que durante años exigió una perseverancia extraordinaria a sus empresarios ofrece ahora un marco favorable para desarrollar proyectos, exportar y multiplicar ganancias.
18: Uno de los organizadores, el presidente de ADIMRA, la Asociación de Industriales Metalúrgicos de la República Argentina, Elio Del Re, aseguró que es una posibilidad histórica para el país.
19: Las capacidades de la Argentina a la hora de transformar, de agregar valor, de industrializar. Me parece que el desafío de aquí hacia adelante es la industrialización de la energía, la industrialización de la minería. Hoy tenemos una posibilidad histórica, un punto de inflexión. Recursos naturales y capacidades tecnológicas e industriales. Creo que si lo sabemos conjugar bien, tenemos Argentina para todos.
4: Deportes.
5: La información con Eladio Arregui. Eladio, buenas tardes.
20: Hola Abel, hola Darío, buenas tardes para todos. Bueno, Lionel Messi fue nominado una vez más al Balón de Oro por 17ª vez, buscando el Balón número 9, el Balón de Oro número 9 para el argentino. Hoy comenzó la Champions, ganó el Madrid 2-1 al Inter de Lautaro Martínez, ganó el Manchester City de Enzo Fernández 2-0, una asistencia del futbolista argentino. Mañana juega Liverpool Atlético de Madrid. Hoy dijo Alexis McAllister que no le van a renovar el contrato allí. Esta noche juega Boca con transmisión de Nacional a partir de las 9:00 p.m, enfrentando el partido de ida de los cuartos de final de la Copa Sudamericana al conjunto de San Pablo. Aparentemente Facundo Herrera va a ser titular en lugar de Pellegrino y Villa sería el delantero junto con Miguel Merentiel. Además, decimos que juega Platense en minutos, comienza en el Maracaná enfrentando a Fluminense por los cuartos de final de la Copa Libertadores de América. Histórica la participación de Platense. Será un nuevo equipo argentino que buscará ganar el Maracaná. Si lo hace, será el 10º que ha logrado victoria en 44 partidos. Ampliamos todo a las 7:00 p.m.
5: Gracias, Eladio. Hasta luego.
20: Hasta luego.
4: Comenzaron a declarar los testigos en el juicio por la muerte de Diego Maradona.
5: Los testigos propuestos por las defensas de los 7 imputados comenzaron a declarar en la etapa previa a los alegatos.
4: En esta nueva audiencia declararon Francisco O'Donnell y Damián Barreiro, propuestos por la defensa del imputado Carlos Díaz.
5: Ambos testigos se refirieron a los efectos del síndrome de abstinencia y cómo actúa en el paciente.
4: Además, coincidieron en que una persona con adicciones que inicia un tratamiento ambulatorio debe estar muy contenido.
5: Ana Maradona, presente en la audiencia, aseguró que la familia confió en el equipo médico y que fue defraudada.
21: Nos apoyábamos realmente en los médicos. Por eso me parece tan doloroso, porque además de convencernos a nosotras, ellos como profesionales y como seres humanos no hicieron absolutamente nada para evitar este desenlace, digamos, para evitar la muerte de mi papá. O sea, lo digo claro porque es lo que pasó.
4: El juez Ercolini quedó a cargo de la denuncia del gobierno contra 5 empresas que operan en Malvinas.
5: La denuncia es contra 5 empresas vinculadas con la exploración y explotación de hidrocarburos en la cuenca Malvinas Norte.
4: El vocero presidencial, Adrián Ravier, confirmó la denuncia y los objetivos de la presentación.
12: El canciller Pablo Quirno, con el patrocinio del procurador del Tesoro, Sebastián Amerio, presentó una denuncia penal contra las empresas que participan en la exploración y explotación ilegal de hidrocarburos en la cuenca Malvinas Norte. Esta denuncia busca proteger los recursos naturales de la Argentina y hacer cumplir la ley 26.659.
5: En otro orden, Ravier ratificó que continuarán las obras de la base militar en Tierra del Fuego.
12: El fin prioritario será iniciar la construcción de la base naval integrada en Tierra del Fuego y aumentar nuestras capacidades en telecomunicaciones e inteligencia. Esta base no tiene un carácter bélico, sino que funcionará como el polo logístico más importante del Atlántico Sur y servirá de apoyo operativo y científico para nuestra proyección geopolítica hacia la Antártida.
4: Más información al respecto con Alejandra Gallo.
21: También en los mercados internacionales se sigue muy de cerca el tema de las variaciones del precio del crudo, porque debido al recrudecimiento del conflicto en Medio Oriente, el barril de crudo volvió a orillar los $100. Esto tiene un impacto importante en la Argentina porque desde enero a julio, según datos de la Secretaría de Energía de la Nación, el país logró superávit energético por casi $7 mil millones. Es de la mano del crecimiento de las exportaciones energéticas, en especial de las que provienen de Vaca Muerta. Y esto es también una manera de reforzar las reservas internacionales del Banco Central porque tiene que ver con el ingreso genuino de dólares a la Argentina.
5: Nueva audiencia en el juicio por la desaparición de Loan Peña.
14: Nos informa Nerina Álvarez desde Radio Nacional Santo Tomé.
2: Laudelina pidió que los imputados presentes se retiraran de la sala y comenzó su testimonio pidiendo perdón por haber mentido anteriormente. Aseguró que José Fernández Codazzi la asesoró y le hizo practicar una declaración vinculada a la hipótesis del accidente. Lo de la mentira del accidente yo no vi, sostuvo durante su declaración. También relató un episodio ocurrido mientras permanecía en la comisaría. Dijo que, junto a dos policías que se encontraban allí alrededor de las 2 de la mañana, escuchó por radio que Loan estaba en una tapera, asustado. Según su testimonio, el entonces comisario Walter Maciel habría dicho: voy a buscarlo y vuelvo. Más tarde, siempre según su relato, Maciel regresó y explicó que se trataba de un dron que había detectado un registro de calor, pero que era una falsa alarma. En relación con el botín, Laudelina aseguró que ya tenía conocimiento de la existencia de una huellita cuando ella se encontraba en la comisaría.
5: Ahora actualizamos el tránsito con Ernesto Arriaga.
3: Quedó totalmente cerrado el Cristo Redentor en la ruta 7 desde Uspallata a las cuevas y al paso de los Libertadores en Mendoza, tras que se anuncia un fuerte temporal de nieve en la zona de Puente del Inca hacia Chile. Por favor, pernoctar en la zona de Uspallata. Aeroparque de Ezeiza, operan con normalidad.
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0: familia amiga, oyentes de este espacio, tengan todos ustedes muy buenas tardes. A partir de este momento les ofrecemos el mundo social de la hora 19. Comenzamos con misas. Parroquia San Antonio de Padua comunica las actividades del día jueves, 18 horas, rezo del Santo Rosario en la Ermita de la Virgen, 21 horas, hora santa, guiada y cantada. Parroquia Nuestra Señora de los Dolores, ubicada en el Chañaral 2699, invita a la novena en honor a su patrona que se celebra a las 17, rezo de los siete dolores de la Virgen, 18 horas, celebración de la Santa Misa. Al cumplirse 5 años y un mes del fallecimiento de María de los Ángeles Vilurón, se rezará misa este miércoles a las 19 en la parroquia Nuestra Señora del Perpetuo Socorro de Cuadro Nacional. Sus padres participan, además, familiares y amigos. Agradecimientos. Mirta Gladys agradece a Jesús de la Divina Misericordia, San Benito Abad, San Expedito y espera por una nueva gracia. Abelardo agradece a la Virgen María y Dios Todopoderoso. GB da las gracias a San Cayetano y pide por un nuevo favor. Recordatorios. Se cumplen 2 años y un mes del fallecimiento de la señorita Leonora Fabre del Pozzi. Su primo indio la recuerda con mucho amor y pide una oración por la paz de su alma. Se cumplen 5 meses del lamentado deceso de Gustavo Salinas. Sus hijas, Agustina y Valentina, sus padres, hermanas y sobrinos lo recuerdan con mucho amor y piden una oración en su querida memoria.
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0: Fallecimientos. Ha dejado de existir a la edad de 86 años el señor Leonardo Antonio Ferrari, domiciliado en nuestra ciudad. Sus restos fueron velados en sala de velatorios de Avenida 9 de Julio 242 y llevados a cremación. A la edad de 96 años ha fallecido el señor Pedro Páez, quien se domiciliaba en nuestra ciudad. Sus restos se velaron en sala de velatorios de Avenida 9 de Julio 242 y fueron trasladados a su posterior cremación. A la edad de 71 años ha fallecido la señora María Micaela Castro, domiciliada en nuestra ciudad. Sus restos serán velados en sala de velatorios de Comandante Salas 460 mañana miércoles a partir de la hora 12. Recibirán sepultura a la hora 17 en el cementerio central. La señora María Micaela Castro, ex compañera de tareas. Personal de la radio, hacemos llegar a su familia nuestro más sentido pésame. Aquí les ofrecimos el mundo social de la hora 19. Un espacio similar lo invitamos a compartir mañana a la hora 11. Por su atención, muchísimas gracias.

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Muy buenas tardes, ¿cómo se encuentran? ¿Cómo están ustedes? Un día más, como siempre decimos, estamos aquí a través de tu radio amiga LB4, Radio Nacional San Rafael, y también a través de LB19, Radio Nacional Malar. Bueno, han pasado 14 minutos de la hora 19 en la República Argentina. Un día más estamos aquí para compartir 120 minutos en los cuales disfrutaremos la buena música y por supuesto todo lo que tenemos preparado en este día para compartir con cada uno de ustedes. Hoy, en el Día del Agricultor, quiero saludar desde aquí, desde el programa, a toda la gente linda que trabaja la tierra, todos los agricultores. Vaya para ellos un gran saludo desde aquí, desde la radio, ¿eh?

Ya se abre el WhatsApp para que cada uno de ustedes pueda comenzar a enviar su mensaje de texto. Y 37 97 97 es el teléfono de la radio. Y hoy en los controles, Marianito Espina cubriendo y musicalizando lo que es este programa. Así que juntos vamos a transitar este tiempo de radio con ustedes, con gente de la ciudad, del campo, de los distritos, hasta donde pueda estar llegando la frecuencia radial. Hasta ahí queremos alcanzarlos con todo lo que, como radio, como programa y como locutores, tenemos preparado para cada uno de ustedes. Y así arrancamos seleccionando la buena música, como les decía recién, y poniéndole la mejor onda a la tarde de la radio. Y junto a ustedes, y junto a la familia del sur de la provincia de Mendoza, compartimos y comenzamos a elevarnos en el aire de la radio, sobrevolando la ciudad, el campo, los distritos, con esta música seleccionada especialmente para ustedes por Mariano Espina.

Vamos con el hermoso tema Cosita Loca Llamada Amor de Queen, éxito de Queen, y bueno, compartiendo en esta nueva versión. Bueno, ya la gente se comunica con nosotros cuando han pasado exactamente 21 minutos de la hora 19 en la República Argentina. Esto es Tiempo de Radio con Gente de la Ciudad. Quien te habla, Carlos Salati, compartiendo con cada uno de ustedes. Y bueno, un saludo para toda la gente, amiga, amigo de muchos años, otros de no tantos, pero que me hacen saber que están siempre escuchando el programa, ¿eh? Así que bueno, gracias por estar allí, por ser parte y acompañarnos en la radio. Quizás nos mandan, algunos me dicen, no, yo no mando mensaje porque me da vergüenza. Bueno, perfecto, no importa. Todo aquel que quiere participar lo puede hacer con total libertad. Y si no lo quiere hacer también con total libertad, igualmente nosotros le respetamos su decisión. Y la idea es acompañarlo con la radio mientras que usted está allí. Buenas tardes, don Carlos, quiero participar de los bombones. Valeria con el 889. Y aprovecho para saludar a mis hijas. Bueno, Valeria saluda a sus hijas. Vamos a ver cómo se llaman sus hijas, así las saludamos por el nombre. Gracias por estar allí y ser parte de la radio también y del programa en este día. ¿Quién más está por allí? Rosa, Oscar Mancilla, Norma, que también se comunica con nosotros. ¿Y qué nos dice Norma? Buenas tardes, quiero participar por los bombones. Los escucho todos los días, soy Norma con el 814. Bien, Norma, ahí estamos entonces con el 814, compartiendo contigo. Y les deseo muchas bendiciones, dice, y que sigan así con los lindos programas que tienen en la radio. Todo el día también quiero participar por la colonia. Bueno, muy bien, gracias entonces, Norma, por estar allí. Ya estás anotada para ir participando de los premios en este día. A ver, hola gente linda, acá junto a ustedes soy Pocho con el 579 y voy por los bombones. Bueno, Pocho, gracias por estar ahí, fiel oyente de la radio. Pocho, te felicitamos. Algún día vamos a ver si te podemos dar un premio, ya vamos a ver, en algún momento. Claudia y Mario, que también se comunican con nosotros, a ver, hola, dice, pastor, soy Mario, muchas gracias por los bombones. Bueno, de ahí nos manda una foto de los bombones. Bueno, muchas gracias, Mario, por estar ahí en la sintonía de la radio y que puedan disfrutar, por supuesto, los premios. Los entregamos con toda la mejor onda, como se dice, reconociendo en ustedes, bueno, lo que hacen de enviarnos y tomarse un tiempo para enviar un mensaje de texto. Bueno, también tenemos a otra Valeria, que dice, hola, buenas tardes, quiero participar por los bombones, soy Valeria con el 423. Ya tenemos dos Valerias aquí en la grilla, 423 y también 889. Así que, bueno, gracias por estar ahí y ser parte de la radio. A ver, no me mandaste, Mario, tus últimos tres para participar. No importa que se hayan ganado el premio ayer o antes de ayer, no sé cuándo fueron que salieron premiados, pero igualmente ustedes pueden volver a participar sin ningún problema. Hola, hola, Carlito, ¿cómo anda acá? Esperándolo como todos los días, quiero participar del sorteo, mi número es 521, Claudia, la enfermera, ahí está con nosotros. Claudia, gracias por... Algún día tenés que venir a tomarnos la presión arterial, Claudia. 521, ¿eh? Bueno, muy bien. Gracias a todos por estar ahí y ser parte de la radio también. María, que se comunica con nosotros también. ¿Y qué nos dice María? A ver, María, buenas tardes. Gracias. ¿Qué nos dice? Al pie del cañón, dice, escuchándolo, gracias María con el 141. Muchas gracias por estar allí, 141 entonces, estamos compartiendo con ustedes en este día, ¿eh? Esta
este tiempo de radio con gente de la ciudad. Bueno, ¿quién más tenemos por aquí? Muchos mensajes que ya se empiezan a sumar. Claudia, que también se suma, y dice, hola, buenas tardes. Señor Carlos, que participa por los bombones. Hoy no trabajé, soy Claudia, con el 166. Oh, bueno, muy bien. Dos Claudia ya tenemos también aquí en la grilla. 166, entonces estás participando.

todo está allí en las bendiciones de Dios, ¿no? Omar Arroyo también se comunica con nosotros y dice: hola Carlos, bendecido programa, un día más para disfrutar en tu compañía, abro mis oídos para dejar entrar tu programa a través de mi radio. Pero qué bien, un poeta. ¿Qué más nos dice? Gracias por estar, y si esta noche me toca a mí, por supuesto, Omar con el 025, ya estás participando, Omar con el 025, buen tema el de la apertura, hermoso tema, seleccionado para cada uno de ustedes. Graciela Edith también se comunica con nosotros, dice: buenas tardes Carlos, soy Graciela, quiero participar por los bombones, gracias, mis últimas tres son 260. Bueno Graciela, ahí estás participando entonces en el programa en esta noche con tus últimos tres, 260. No se nos olvide que hoy juega Boca y a la hora 21 ya puedes sintonizar a través de LB4 Radio Nacional San Rafael y disfrutar la transmisión de la radio. Juana Barroso también nos dice, Juana, a ver qué nos dice Juana. Buenas noches Carlos, gracias por los bombones, mañana los paso a buscar. Ah, muy bien, quiero participar por un premio, soy Juana con el 305. Bien Juana, recuerden que siempre para retirar los bombones lo tienen que hacer en el horario de 8 a 13 horas, que allí está la señora Gabriela quien les hace entrega de los premios. Gaby Brizuela, Gabriela dice así, Gabriela Brizuela, bueno, ahí te anotamos con el 505 entonces, gracias por estar ahí, y quiero participar por los bombones, dice. Bueno, muy bien, Graciela. Rubén, ¿qué dice? Buenas tardes, pastor, qué bendición que podamos escuchar un día más del programa, bendiciones, Rubén con el 690. Bueno, muy bien, gracias por estar ahí con el 690. Y muchas veces yo lo que hago en el programa es estar comentando los mensajes que ustedes me mandan. Y qué lindos mensajes que nos hacen saber que les gusta el programa, la propuesta, y que están allí prendidos a la sintonía, pegaditos de la 97.3. Juego por los bombones, dice, con el 233, y me pueden pasar la canción Soy Laburante de Luis Aguilé. Bueno, muy bien, ahí estamos entonces. Y anotamos, Inés, gracias por estar allí en la sintonía de la radio, 233 entonces para Inés. 30 minutos pasaron ya de la hora 19. Leemos un mensaje más, a ver qué nos dice. Bendiciones, nos manda Silvia. Bueno, ya vamos a escuchar tus audios. Claudio y Mario nos dicen, Mario con el 294, Mario 294, y Claudia con el 185. Ambos están participando, ya ganaron, pero hoy están nuevamente participando con sus últimos tres, 185 para Claudia y 294 para Mario. Qué bueno que participen y sean parte de la programación de la radio. Carlito, ¿qué pasó con mis bombones? Dice, notame, Horacio con el 729. Horacio con el 729. Ahí estamos. En cualquier momento te toca a vos, Horacio. Vamos a ver qué pasa en esta noche. Capaz que esta noche mismo te ganan los bombones. Antonia nos dice, por acá estamos prendiditos a la sintonía de la radio. Por los bombones quiero... Los quiero mucho, dice, bendiciones. Bueno, muchas gracias, Antonia, por estar allí y ser parte de la programación de la radio y sintonizar, por supuesto, la 97.3. 009, entonces, para Antonia. Y con Antonia, ¿qué le parece si nos vamos al encuentro de la música en esta tarde? Música seleccionada especialmente para ustedes en la tarde de la radio.

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43 minutos sobre la hora 19 en la República Argentina. Bueno, la gente que se va comunicando, muchísimas personas están allí pegaditas a la sintonía de la 97.3 LB4 Radio Nacional San Rafael. Me convencí, decía el Papa Juan 23, después de haber mediado en la guerra, de que solo el amor aproxima lo que es diferente y realiza la unión de la diversidad. Había que interceder por los pueblos que estaban en conflicto, en este caso era Argentina y Chile, y bueno, la intervención del Papa hizo que se desistiera a minutos ya de tomar las armas. Mire qué oportuna intervención para que tanto Argentina como Chile, dos países hermanos de Latinoamérica, no empezaran con la guerra, ¿no? Según dice la historia, minutos faltaron para que empezaran a los cañones, los aviones y bueno, y todo el armamento, ¿no?, bélico que se necesita para una guerra de este tipo. Pero la intervención hizo que, y luego el Papa expresó estas palabras, que solo el amor aproxima lo que es diferente, las diferencias que pueden haber en distintos pueblos, personas, naciones, y también realiza la unión en medio de la diversidad. Al promediar la tarde de aquel día, dice Leopoldo Lugones, este gran escritor argentino, primer presidente de SADE, la Sociedad Argentina de Escritores, al promediar la tarde, dice, de aquel día, cuando iba a mi habitual adiós, y para darte la noticia de que no iba a seguir más contigo. Fue una vaga congoja al dejarte, verte allí, y me hizo esto, saber que te amaba y que te quería. Muchas veces el amor también obra de esta manera. Y es bueno amar tanto como sea posible, porque ahí radica la verdadera fuerza. Y el que mucho ama, realiza grandes cosas y se siente capaz. Y lo que hace por amor, siempre estará bien hecho. Por eso cuando usted puede hacer algo por amor, hágalo. Porque todo lo que usted haga por amor va a traer satisfacción. Oscarcito Mancilla se comunica con nosotros y nos deja un mensaje de voz. Edith Alfaro también se comunicó con nosotros y nos hace saber que está allí en la sintonía de la radio. Nos manda una foto, no sé si será de su nieta. Bueno, le enviamos un saludo entonces. Norma, Roberto, Valeria, bueno, todos los que se están comunicando. Graciela, Luis, Juana Barroso, que también se comunicó con nosotros, Gabriela Brizuela, Rubén, que también está allí, fiel oyente de la radio, Rubén, gracias, Rubén, por estar allí compartiendo con nosotros, Inés de R, que también se comunicó con nosotros, y Soy Laburante, pedía la canción de Luis Aguilé. Silvia, que también se comunica con nosotros, gracias por esas bendiciones, Silvia, que tú nos envía, ya vamos a escuchar tus mensajes también en este día. Claudio y Mario, que también son ganadores de unos días atrás. Horacio Vidal, que también se comunicó. Y bueno, Antonia Toledano dice, aquí estamos prendiditos a la radio, escuchando. Bueno, Antonia, gracias por estar ahí. Viviana Leiva dice, hola LB4, quiero escuchar, si puede ser, Europa con, o Europe, con el tema Abre tu corazón. Y participa por los bombones con el 762. Bueno, muy bien, Viviana. Viviana con B larga. Gracias por estar ahí y ser parte de la radio también. 762, entonces,
para tu participación. Y vamos a ver si encontramos este tema. Nancy, que también se suma y dice, buenas tardes, Carlos. Hoy Nancy se acordó más temprano de enviar su mensaje. Gracias, Nancy, por estar allí. Excelente programa. No me lo pierdo, dice, ningún día. Soy Nancy, quiero participar. Mis tres últimos 6, 97. Bueno, Nancy, ahí estás ya participando en la grilla con tus últimos 3, 6, 9, 7. Espero tener suerte. Y si esta noche te toca a vos, eso es lo que queremos todos, que a todos les toque. Y algún día quizás podamos traer un camión cargado con bombones y empezar a regalarle a todos los oyentes de la radio. Sería bueno, ¿no? Qué sueño, qué lindo sueño. Bueno, por ahí escucha algún empresario, alguna persona que dice, mira, vamos a hacer realidad este sueño, como tantos sueños que se han hecho realidad, y vamos a enviar una camionada de bombones para que todos los oyentes de LB4 puedan disfrutar de una dulce jornada, ¿eh? Hola, Carlito, quiero participar con los por los bombones, nos dice Olga con el 849. Bien, Olga, gracias por estar ahí y ya estás participando, ¿eh? Gracias a todos, infinitas gracias por estar participando con nosotros en este día, ¿eh? Mirta, que también nos manda su mensaje. Bueno, soy Mirta, quiero participar por los bombones. Mis últimos 3 son 001. Mirta, entonces ahí está participando, 001. Y también la mamá y su hermano Rubén, que también están participando. Gracias por estar allí. Y Rubén con el 789, entonces lo agregamos, lo anexamos aquí a la grilla. Y a la mamá Fanny también la anexamos aquí en el 596. Gracias por todas las participaciones, por todos los mensajes, por todos los llamados. Jorge Herrero, mi amigo Jorge Herrero, no sé si nos conocemos personalmente y con Jorge, pero ya nos hemos hecho amigos aquí a través de la radio en esta sinergia que se produce. Es la magia de la radio que le decimos, aunque no nos conocemos, nos escuchamos la voz y aprendemos a hacernos amigos. Hola, Carlos, me quedo un ratito más trabajando con los chicos. Jorge con el 926. Bueno, muy bien, gracias Jorge por estar ahí y estar participando de este programa, ¿eh? Y por supuesto de todos los programas que podés escuchar a través de LB4 Radio Nacional San Rafael. Silvia Beatriz también está en la sintonía de la radio. ¿Qué nos dice Silvia? Hola, Carlos, buenas tardes. Bonito programa, Silvia, mis últimos 3, 120. Bueno, Silvia, ahí estás anotada. Con 120, entonces. Como siempre, estoy para recibir con toda la buena onda los bombones. Bueno, muy bien, gracias. Gracias por la buena onda. Hay que ponerle buena onda, ¿eh? Rosa, que también se comunica, amiga Rosa, no la conocemos tampoco personalmente, en algún momento quizás Dios nos permita conocernos. Élida, en algún momento vamos a hacer un encuentro aquí cuando ya esté la sala habilitada. Vamos a hacer un encuentro con todos los oyentes de la radio, ¿eh? Vamos a pasar un día lindo, vamos a ver si hablamos, lo proponemos con el señor director de la radio, don Nicolás Zapata, y así de esta manera podemos hacer un encuentro con toda la querida audiencia y bueno, en el auditorio que tenemos aquí en los nuevos estudios de la radio, y poder hacer una jornada, tener algunos números, algún show, compartir algo allí y conocernos, porque eso es lo mejor, conocernos personalmente, ¿eh? Así que Rosa, Élida, Héctor Leonardo, que también se comunica con nosotros y nos hace saber que está en la sintonía de la radio. Le dio mucha alegría verme, dice. Bueno, muchas gracias. Gracias, gracias por estar ahí y ser parte del programa, ¿eh? Bueno, hoy está...
estamos celebrando también el Día del Agricultor, y está el saludo para toda la gente linda que trabaja la tierra. Ya les voy a leer un discurso que había preparado para este día y que, bueno, estuve compartiendo parte de esto allí en la celebración que se hizo en La Pichana, más precisamente, donde está el monumento al trabajador agrícola en la mañana de hoy. Bonita tarde para todos, en el Día del Agricultor, dice, saluda a cada uno de ellas y ellos que trabajan nuestra bendita tierra. Bendiciones y abrazos, dice, hermoso programa, gracias por estar. Aprovecho para saludar a mis nietos, Felipe, Arián, y son la luz de mi vida. Mire, qué abuela más contenta está. Lorena con el 473. Gracias, Lorena, por estar ahí. 473. Y los nietos, obviamente, son la extensión genética que nosotros tenemos, en este caso, ¿no? Los que van a seguir con nuestra tarea o no, pero bueno, nos deleitan siempre. Yo le digo a la nieta más chiquita que tenemos, vos vas a ser la que vas a cuidar a los abuelos, y ella dice que sí, vamos a ver qué pasa cuando llegue el momento. Pero bueno, según cómo hayamos comportado como abuelos, es lo que vamos a recibir de nuestros nietos también, porque es una siembra que nosotros hacemos como abuelos en esos nietos, para que cuando lleguen los años de la vejez ya pronunciada, podamos tener la ayuda, la visita y, bueno, el encuentro con esos seres queridos, en este caso con los nietos. Buenas, ¿cómo están? Me encuentro buscando trabajo y me ofrezco para tareas de peón rural, dice. Cuido y también mantenimiento de finca, cuidado de caballos y trabajos generales de campo. Soy una persona responsable, trabajadora y con disponibilidad. Si saben de alguna oportunidad laboral o necesitan alguien para este tipo de tareas, pueden comunicarse conmigo. Muchas gracias. Bueno, el teléfono que nos deja aquí, 2604-817720. 2604-817720. Y bueno, si alguien está necesitando alguna persona con este perfil que quiera trabajar o que pueda trabajar, bien, ahí lo estamos entonces promocionando en este día, le estamos dando la posibilidad. Bueno, también Luis Martínez, que nos mandó un mensaje, pero parece que se arrepintió y lo eliminó. Vamos a ver si escribe otro o estábamos con este mensaje solamente. A ver, buenas tardes, nos dice Eduardo. Un placer poder escucharlo todas las tardes. Quisiéramos participar del perfume. Soy Eduardo con el 451 y mi querida viejita Hortensia con el 505. Besotes para todos. Adiós. Bueno, Eduardo, muy bien. Gracias por estar allí y ser parte con tu 541. Y Hortensia, que también, por supuesto, la incluimos en la grilla con el 505. Y con Hortensia, ¿qué te parece si nos vamos a la música? Y luego vamos al boletín informativo. Leo uno más, así podemos ir. Jorge Longhi también está en la sintonía de la radio. Hola, don Carlos, quiero participar por los bombones. Soy Jorge, mi número es 630. Muy bueno el programa, dice. Bueno, muy bien, Jorgito, gracias por estar ahí y participar en este día con tus últimos tres. 6:30 entonces para Jorge, la música que suena así, seleccionada en este caso por Marianito Espina a través de la 97.3, tu radio amiga.

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1: Las 8 de la noche en la República Argentina. Más denuncias de empresas que explotan recursos en las Islas Malvinas. La oficina del presidente Javier Milei informó que seguirán las denuncias contra empresas y personas vinculadas a negocios ilegales en el llamado proyecto Sea Lion, que llevan adelante una empresa israelí y otra inglesa. La República Argentina no admite ni admitirá jamás ataques contra su soberanía, señaló en un comunicado la oficina del jefe de Estado. León XIV encabezará un homenaje al Papa Francisco durante su visita a la Argentina. El pontífice recordará a su antecesor el lunes 9 de noviembre en la Catedral de Buenos Aires. Nos informa Liliana Arias.
2: De cara a la visita de León XIV a la Argentina, el Ministerio de Seguridad, que conduce Alejandra Montioliva, creó 3 comandos unificados federales. Serán para coordinar los dispositivos especiales de seguridad, tanto en la Ciudad Autónoma de Buenos Aires como en Córdoba, y las localidades bonaerenses de Luján y Claypole. Todos estos lugares serán visitados por el sumo pontífice. Oficialmente se informó que los comandos estarán a cargo de planificar, coordinar y ejecutar los despliegues entre las fuerzas de seguridad, y el objetivo será preservar el orden público y garantizar no solo la seguridad del Papa León XIV, sino también las delegaciones que participen.
1: La información del tránsito con Ernesto Arriaga.
3: El paso Jama en Jujuy cierra las 22 y el Cristo Redentor ya está cerrado por temporal de nieve. El Cardenal Zamorín abre mañana a las 9 de la mañana. Toda la ruta 5 desde Luján hacia La Pampa, camiones 80 kilómetros de máxima. Aeroparque de Ezeiza operan con normalidad.
1: En Ushuaia, donde nos escuchás por AM560, la temperatura es de 1 grado con cielo nublado. Aquí en Buenos Aires, 16 grados, humedad 57%. El cielo está despejado.
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0: Hola Carlito, ¿cómo andamos? Muy hermoso el programa que haces todos los días. Bueno, quisiera participar por alguno de los premios. Mis tres últimos son 0.70. Seguí así que está hermoso el programa que todos los días es. Bendiciones.
1: Hola Pastor Salati, ¿cómo le va? Buenas noches. Muy lindo su programa. Soy Elvita, quisiera venir por los bombones. Todavía no me tocó nada, pero bueno, algún día me tocará. Bendiciones para todos ahí, la LU4, que se lo merecen. Muy bonita emisora. Buenas noches.
2: Hola, buenas tardes. Muy buen programa, chicos, de la LV4, buenísimo. Quiero participar del sorteo de las bombones. Mi nombre es Oscar, documento 654, gracias, muy amable, que tenga un hermoso día.
3: Bueno, hay la gente comunicándose con nosotros, gracias. Y bueno, toda la gente linda que se comunica al 37 97 97, este es el teléfono al cual usted tiene que comunicarse, 37 97 97. Hay mucha gente que me dice, pero es que yo no tengo el número de LV4. Pero sí, en todos los programas están dando los números de LV4. Aparte, usted entra en la página de LV4, en el sitio web de LV4, lv4.com .ar, y ahí inmediatamente tiene todas las especificaciones para que usted pueda participar, ¿eh? Y ahí están los teléfonos, todo lo que usted quiera poner allí, no hay ningún problema.

Bueno, ahí se comunicaba con nosotros Cholo Alberto Elba. Bueno, Elba, qué buena la actitud tuya. Hay que seguir participando, hay que seguir estando allí. Jorge, Hortensia, bueno, Eduardo, que está con su madre, Cholo, Oscar, Elena, Valeria con el 889, Elena con el 350, Pichón con el 050 también, Ivana Valeria, que quiere participar por el perfume. Bueno, por el perfume se tienen que anotar a través de la página de LB4. Ahí ustedes entran y yo participo por el perfume, y ahí entonces usted va a salir sorteada y le van a avisar que usted es la ganadora o el ganador. Esther Verdugo, ¿qué nos dice? A ver, muy lindo el programa, quiero participar de los permisos, dice. Soy Esther, mi última son 872, por los bombones debe ser, exactamente, bueno, o por el perfume, no sé, se le ha chispoteado con un poquito la letra. Mi última vez dice 872. Gracias, Esther, por estar allí. Muchas gracias por estar compartiendo con nosotros en este día. Y bueno, ya quedas anotada acá con el 872. Bueno, muy bien. A ver, ¿quién más tenemos? Carlitos, ¿podés mandar un saludo a Hilda Álvarez? Ella te está escuchando siempre. Bueno, Hilda, te envío un saludo muy, muy, muy especial. Gracias por estar ahí en la sintonía. Sé que tenés una edad bastante fuerte, grande, avanzada ya, pero disfrutás de la compañía de la radio, ¿eh? Así que te envío un saludo, un abrazo grande desde aquí, de la radio. Te queremos mucho a pesar de que no te conocemos. Y muchos pueden decir, bueno, pero ¿cómo la va a querer si no la conoce? Les decía que nos hacemos amigos y nos vemos a través del chat todos los días. Y vamos haciéndonos amigos y estimándonos unos a otros. Cuando empecé acá, quizá nadie pensaba que íbamos a estar. Y hoy tenemos más de 90 mensajes que nos llegan cada día que nos sentamos aquí en LB4 hacer el programa. Así que mire qué lindo. Y como les decía recién, vamos a charlarlo con el director de la radio, don Nicolás Zapata, para que cuando ya esté listo el auditorio aquí en el nuevo domicilio de la radio, Gutiérrez 48, bueno, que está en el piso, no van a tener que subir ninguna escalera, mucha gente, bueno, en el antiguo auditorio por ahí se les ponía un poco complicado subir los 30 y tantos escalones que habían ahí en el LB4, pero acá estamos directamente, pasamos el portal y ya estamos dentro de la radio. Así que vamos a hacer un encuentro, una noche de encuentro, un día, y vamos a disfrutar de poder conocernos personalmente, y que ustedes puedan conocer la radio y que también podamos conocernos, porque es muy importante que la gente se comunique, tenga contactos y nos conozcamos, así que es muy, muy importante. El amor no es mirarse, dice el gran Antonio Sainz, escritor. No es mirarse solamente el uno al otro, es mirar juntos en una misma dirección. Eso es el amor. ¿Sabe qué significa eso? Cuando podemos mirar hacia una misma dirección, es estar en el mismo espíritu, en la misma visión, con el mismo ánimo, con el mismo sentimiento. Usted puede decir, pero no es cosa fácil eso. Bueno, pero un matrimonio que ha perseverado por muchos años juntos ha sido porque han tenido una mirada, como dice el gran poeta, una mirada junto hacia la misma dirección y hacia el futuro.
Entonces, las cosas van a ir, van a encaminarse, pero cuando hay personas que tienen una mirada diferente a la que tiene su cónyuge, o su amigo, o su amiga, entonces es muy difícil poder lograr cosas. Pero cuando la gente se junta bajo un mismo propósito, una misma meta, es allí donde ocurren los milagros y las cosas que necesitamos día a día. Las ayudas que necesitamos día a día, la fortaleza. ¿Cuánta gente que en este momento me está escuchando a mí y necesita fortaleza? Porque, bueno, se sienten solos, solas. Algunos, me decía una mujer, tengo 4 hijos y he criado 3 hijos más y nadie me viene a ver. Estoy sola prácticamente, con un problema físico aparte de eso, y con unos años, una edad avanzada. Y la vida es así, muchas veces pasan estas cosas, y que no nos podamos comunicar y que podamos estar en contacto a través de la radio, usando este medio maravilloso como es la radio, en este caso LB4, llegando hasta tantas personas, hogares, atravesando paredes y llegando a los hogares, siguiendo los vehículos que van viajando de un lado a otro o recorriendo algún lugar, algún sector de la ciudad, acompañándoles, como muchos nos hacen saber. Eso es estar mirando, por lo menos en esto estamos de acuerdo, en disfrutar de lo que la vida nos da. Y si hoy podemos respirar, dele gracias a Dios. Y si hoy podemos estar juntos escuchando un tema musical, compartiendo una reflexión, no sé, participando por un sorteo de los bombones, escuchando este programa, aquí hay ya más de 70, 80 personas que están con una misma visión, escuchando el programa y escuchando LB4. Y eso es muy, muy positivo en la vida de los pueblos, en la vida de las familias y en la vida de la gente. Bueno, ¿qué nos dice aquí Lilia Guillo? Nos dice, soy Lidia, quiero los bombones, dice. Bueno, muy bien, a ver qué más nos dice Lidia aquí. Estoy en Colonia, 25 de mayo de La Pampa. Soy Lidia y los escucho como si estuviera al lado de ustedes. Mira, ahí está. Está lejos, pero está cerca a la vez, porque a través de la radio y a través de la plataforma y a través de la terminal, que es su celular, nos puede estar escuchando. Un saludo grande, un abrazo, Lidia, y obviamente estás participando por los bombones en este día con tus últimos 3. Lidia, entonces, con el 785 desde La Pampa. Muy bien, gente que se comunica y que está allí prendida la sintonía de la radio, de distinta manera. AM 620, FM, frecuencia modulada 97.3, y a través de la página también nos pueden sintonizar, lb4.com.ar, y también en este enlace que tenemos, en esta coparticipación que tenemos juntos a LB19 Radio Nacional Malargüe, compartiendo con toda la gente linda, con toda la familia de aquel hermoso departamento como es Malargüe. Le enviamos un saludo especial a todos los que están en la sintonía. Oiga, ¿quién tenemos en Claudio Córdoba? Bueno, Claudio Córdoba, que está allí en los controles de la radio, le enviamos un saludo especial para él. Y bueno, gracias a Claudio y a todo lo que se hace a través de la radio, esta integración, podemos estar llegando hasta ustedes, compartiendo este tiempo de radio con gente de la ciudad. Quien te habla, Carlos Salati, en los controles de LB4, Marianita Espina, en los controles de LB19, Claudio Córdoba, a quien le enviamos un fuerte abrazo, y también, por supuesto, le agradecemos su participación. Buenas noches, dice. Usted no se imagina qué alegría me da escucharlo, más cuando habla de Dios. Soy Laura, mi DNI es 390. Bueno, Laura, gracias. Gracias por estar ahí
y ser parte de la radio también. Por supuesto, siempre vamos a hablar, la tendencia es hablar de Dios, porque es quien nos puede ayudar y quien nos puede sacar adelante en cuantas situaciones y crisis que tenemos que pasar muchas veces, ¿no? Y no es bueno estar solo, Carlos, y mi marido es mi mejor compañía, nos dice. Bueno, muchas gracias por estar ahí, y qué lindo que tu esposo sea tu mejor compañía, ¿eh? Eso es estar mirando hacia el mismo lugar, por supuesto. Bueno, pero no me pasaste tus últimos tres, ya vamos a escuchar el mensaje, mira, muy bien. Gracias a todos los que están en la sintonía en este día, Melanie, que también se comunica con nosotros, Melanie Rojas, Beatriz Cazorla. Hola, buenas tardes, señor Soldati. Hoy retiré los bombones, dice que gané el día jueves pasado, muy rico, muchas gracias. Bendiciones, soy Betty. Bueno, gracias Betty por estar ahí, te mereces esos bombones y mucho más seguramente que la vida te va a conceder, ¿eh? Buenas noches, don Carlos, somos varios oyentes de la década de 50 y la música no nos acompaña mucho en inglés, dice. Nos pueden poner música en castellano, pero por supuesto, el operador que tenemos hoy día puede hacer de todo, ¿eh? Hola, Carlos, dice, quiero participar por los bombones, soy Roberto con el... Roberto, aquí estás, te estamos anotando con el 629, Roberto, ya estás participando entonces, de la década del 50, tiempo de Palito Ortega, la década del 60, los iracundos 63, 64, Leo Dan, bueno, cuánta gente del club de clan, ¿eh? Hola, Carlos, quiero participar, dice, por el sorteo también, bueno, muy bien. Sandra Patricia, a ver qué nos dice. Buenas noches, quiero participar por algún premio. Soy Sandra con el 069. Bien, Sandra, gracias por estar ahí en la sintonía de la radio, ¿eh? Atentas, y todos atentos y todos participando con una misma visión. No solamente por ganarnos los bombones, ¿eh? Porque cualquier persona puede comprar los bombones, sino es un momento que pasamos juntos y disfrutamos de la compañía de la radio, de la reflexión y estos minutos que podemos alentarnos unos a los otros. Si no tuvo un buen día, bueno, deje todas esas cargas, disfrute de este momento, de este tiempo, tranquilícese y deje que las cosas se vayan arreglando. Un gran pensador dijo, si tenés problemas y tenés la solución, ¿para qué te preocupas? Y si tenés problemas y no tenés la solución, ¿para qué te preocupas? Entonces es muy importante. Tengo un amigo, Pochito, a quien le mando un saludo especial. Él siempre se ha estado haciendo muchos problemas, muchos problemas. Y cuando usted se hace muchos problemas, eso llega el momento que repercute en la parte física de su ser, en este caso el cuerpo. Afecta la psicología, la psiquis, el alma de la persona, el espíritu lo entristece y afecta después con distintas enfermedades el cuerpo físico. Por eso que no le digo que no se tiene que hacer problema por nada, tiene que hacerse problema, pero que siempre tenga un límite. Y entonces de esa manera usted puede salir adelante y puede estar bien y puede estar en paz. Mabel Salazar, ¿qué nos dice? Quiero participar, dice, soy Mabel, y por los bombones. Bueno, muy bien, Mabel, gracias por estar allí, compartiendo con nosotros en este día, y juntos hacemos esto que lo hemos titulado Tiempos de Radio con Gente de la Ciudad. Buenas noches, Carlitos, quiero participar por el perfume Tela con el 609, que Dios te bendiga grandemente, dice. Bueno, muy bien, gracias, Estela, por tu deseo. Y qué lindo que nos podamos animar a bendecir a otros. Todas estas personas que por allí están pensando a ver qué daño van a hacer esta noche, a dónde van a ir a robar, en qué casa se van a meter,
qué importante sería poder reflexionar y no hacer esas cosas para no caer en ese pozo de la delincuencia del cual no se puede salir muchas veces, nunca más, ¿no? Y tener problemas con lo que es la justicia y todas esas cosas, es muy feo, muy terrible. He estado muchas veces predicando en la cárcel, hablando con gente que se equivocó en la vida. Algunos reflexionaron y cambiaron y comenzaron a hacer las cosas bien y se recuperaron de esa mala vida y esa tragedia, ¿no? De ese tropiezo. Y otros están pensando permanentemente. Son mentes débiles que tienen que ser fortalecidas. Bueno, Arminda nos manda también un mensaje con el 910. Bueno, muy bien. Ahí estamos compartiendo con ustedes. Raúl Morcillo también nos manda un mensaje de voz. Ya lo vamos a estar escuchando, Raúl. Pero con Raúl nos vamos a ir al encuentro de la buena música.

30 minutos ya pasaron de la hora 20 en la República Argentina. Entramos en los últimos 30 minutos del programa. Así que todos aquellos que están participando por los bombones en este día están siendo anotados ahí en la grilla para que ustedes puedan ser parte de la radio. Feliz día del agricultor, nos dice Nélida. Linda tarde, suerte con Boca. Ah, bueno, muy bien. Quiero los bombones con el 154, nos dice Nélida. Gracias, Nélida, por estar ahí. 154, entonces, para vos. Y también para Laura, el 172. Laura, 172. Bueno, muy bien. Feliz día del agricultor, dice hermosa la reflexión. Bueno, lo que estamos hablando son cosas cotidianas. Y gracias que podemos compartirlo de esta manera y disfrutarlo también, ¿no? Y la radio que puede ser, por supuesto, el medio con el cual nosotros podemos llegar a distintos lugares y compartir junto a cada uno de ustedes. En el Día del Agricultor, yo preparé no un discurso, sino una reflexión, un mensaje para darle a todas aquellas personas que estaban allí, y en este caso, bueno, usar la radio también para compartirlo con todos los

amigos que nos siguen en la radio, agricultores, gente que trabaja la tierra, las fincas, bueno, y que día a día llevan adelante la tarea, ¿no? Que no es fácil cuando hay tantas inclemencias, tantas cosas que sortear, por lo menos aquí en nuestra zona, ¿no? Que tenemos la helada, el viento sonda, el granizo, bueno, todas las cosas que van pasando y que muchas veces malogran, ¿no es cierto?, una cosecha y bueno, y son cosas que tenemos que ir sorteando, digo, la gente que trabaja la tierra y que también, por supuesto, a posterior afecta lo que es también el comercio y todo lo que hace el desarrollo económico de la zona, ¿no? Bueno, vamos a... Se los voy a leer en un momento más. Y, bueno, Nélida, que nos saludaba y hacemos extensivo el saludo entonces para todos los agricultores, Antonio, que también nos manda su mensaje. Gracias por ese mensaje y lo publicamos, por supuesto, Antonio, con todos los mensajes lo publicamos y todos los mensajes lo ponemos aquí. Está Isabel, que me está mandando mensajes a mi número particular, pero para que yo lo saque por la radio me tienen que enviar aquí porque estoy permanente con el teléfono 379797, donde puedo ir mirando la gente que está en la sintonía de la radio. No puedo ver la computadora, el celular este, el celular mío y todo, porque no nos da el tiempo y tenemos que ir hablando, por supuesto. Gracias a todos los que se están comunicando y que nos están enviando sus mensajes. Félix, Estela, Nora, a ver, ¿qué nos dice Estela? Buenas noches, Carlos, soy Estela con el 608. Bueno, Estela, ya estás participando entonces con el 608. Tus últimas tres, gracias por estar allí. A ver, ¿quién más? Nora Cerda nos manda un mensaje. Hola, don Carlos, quiero participar con el 074, que los dedique un tema lindo, soy Nora. Bueno, ya vamos a ver qué tiene preparado el señor operador Mariano Espina en este día y también, por supuesto, compartiendo con LB19 Radio Nacional Malargüe en este día. Acá tenemos Nora con el 074. Ahí estamos. Nora, ya estás anotada en la grilla, participando por los bombones y también participando en el programa, por supuesto. Lucía Chitadino también que se suma y nos dice, quiero participar, mis últimos tres, 8:49. Gracias, Lucía, por estar ahí y ser parte de la programación, 8:49. Gracias a todos los que se comunican, porque sin ustedes la radio no sería radio y sin nosotros ustedes no podrían tener esta comunicación. Así que gracias a todos los que se comunican. Pavés nos manda un mensaje muy corto, no sé qué es lo que quiere decir. Tania, que se suma. Pavés manda de nuevo un mensaje con el 042. Y bueno, algunos lo hacen muy rápido los mensajes y lo cortan antes de tiempo. Bueno, tenemos a Esther Verdugo, Tulio, Anita, ya vamos a escuchar los mensajes con ustedes. Nos vamos al encuentro de la música preparada para que usted disfrute de la compañía de la radio. 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

0: Hola, buenas tardes, Salati. Recién empiezo a escucharte. Tarde, pero bueno, por lo menos te voy a alcanzar a escuchar algo. Dale, participamos por los bombones, Julio, puesto 55. Escuché a esa señora que ha criado hijos y no van a ver la web. Que es otra generación, la nueva ahora. ¿Qué va a hacer? Ellos lo ven de otra manera. Dale, que estén bien. Saludos.
1: Muchas gracias a todos los que están en la sintonía de la radio LB4, Radio Nacional San Rafael, y LB19, Radio Nacional Malargüe, escuchando el programa Tiempos de Radio con Gente de la Ciudad, quien te habla, Carlos Salati, y ahí en los controles de la radio, Marianito Espina y Claudio Córdoba, a quien le enviamos un saludo especial, y a través de él saludamos a toda la gente linda de allí del departamento de Malargüe, hasta donde puedan llegar las ondas radiales de LB19 y LB4. Bueno, ahí queremos estar en la integración del sur de la provincia, compartiendo con ustedes y disfrutando de la compañía de ambas radios, por supuesto. A Anita le enviamos un saludo especial. Bueno, ella quería temas en castellano. Le deseamos una pronta recuperación de su operación, que nos comentaba que ha tenido que tener, y bueno, y creemos que se va a recuperar muy pronto. ¿Qué tal, señor Carlos? Saludo grande a usted y mi hija Yadia en su cumple. Quiero participar y el perfume siempre con ustedes. Gracias. Bueno, muy bien, María. Le enviamos un saludo a Yadia, entonces, y por supuesto le deseamos lo mejor de lo mejor. No me pasaste tus últimos tres, pasámelos antes, que ya nos estamos yendo, 43 minutos sobre la hora 20, disfrutando de este día martes 8 de septiembre. Recuerde que en algunos momentos más ya empezamos a través del LB4 la transmisión del partido de Boca Junior con el equipo de San Pablo. Creo que es, ¿a qué hora empieza la transmisión? 21 horas empieza la transmisión, así que no se la pierda, permanezca en la sintonía, termine el partido, después sigue mi amigo Eduardito López con su música, sus reportajes, sus cosas allí, sus conocimientos musicales, y compartiendo con toda la gente linda del sur también. Hola, Carlitos, dice, lo felicito por el programa, quiero participar por los bombones, soy Raúl de las Malvinas. Bueno, de las Malvinas Norte, bueno, muy bien. Envío un saludo también para Lisandro Moreno, que también está allí en las Malvinas. 3:40 entonces para vos, Raúl. Y bueno, mi amigo Francisco, que estuvo conmigo el otro día tomándonos un café, me vino a ver. Quisiera ver a ver por dónde está para que podamos estar en compañía de la radio. Gracias a todos los que se comunicaron y que están allí prendidos a la sintonía de la radio. A ver, Orlando Pavés nos mandaba este mensaje, pero no, es muy cortito, no lo podemos pasar. Susana, ¿qué nos dice? A ver, gracias, bendiciones, chau, dice. Bueno, muy bien. Mente positiva, vibra positiva, todo positivo, por supuesto. Viviana del Carmen, que nos dice aquí, hola, buenas noches, Carlos, soy Viviana, mi DNI 944, Viviana 944, gracias por estar en la sintonía de la radio, quiero participar por los premios y que tenga unas buenas bendiciones, dice, para todos allí en la radio. Bueno, gracias, recibimos las buenas ondas que nos tira y que nos envía la gente. Quiero participar por los bombones, María con el 783. Bien, María ahí, 783. Y ya estás participando, ¿eh? Gracias a todos los que están participando en este día. Rosa Rivero, que también se comunica con nosotros, y la anotamos ya nomás con sus últimos 3, 806. Gracias. Esther Verdugo, bueno, que nos mandaba el mensaje de voz recién, Alberto Moreno también nos mandaba un mensaje y dice, quiero escuchar el tema de Oreja de Van Gogh, debe ser 20 de enero, soy Alberto con el 088. Bien, Alberto, gracias por estar allí. Si no lo podemos poner en el programa acá porque estamos medio corto de tiempo, te lo dejamos para que en algún momento en la transmisión de la radio podamos salir. Hola, don Carlos, hermoso su programa. Son mi compañía todos los días, quiero participar. Por los momentos, soy Silvina de Gus, mis tres números 589, que Dios los bendiga. Bueno, recibimos tus bendiciones también. Silvina, gracias por estar ahí y ser parte de la programación de la radio. Gracias a todos y nos hace muy bien que ustedes... Nosotros le enviamos la onda en frecuencia modulada o en amplitud modulada y ustedes nos manden las buenas ondas allí desde sus lugares. Normadit, acá que estaba un poquito perdida, Normadit no nos hacía mucho, no nos llamaba, no se comunicaba con nosotros. Vamos a ver qué nos dice en unos momentos más. Y también María Laura, feliz día, dice el abuelo Eduardo Pereira, de Calle Larga, de parte de todos sus nietos y nuera. Bueno, abrazo para Eduardo entonces, Eduardo Pereira, de parte de sus nietos y la nuera. Mira, tener una nuera que te mande saludos, eso ya es algo grande, Eduardo, Saludos entonces para ellos y también nosotros nos sumamos desde aquí, desde el EB4. Y así, de esta manera vamos llegando al final, cuando han pasado exactamente 48 minutos sobre la hora 20 en la República Argentina. Recuerde, 21 comienza el partido Boca con San Pablo y ya vamos abriendo la nueva fecha y ya vamos a estar compartiéndolo a través de LB4 Radio Nacional San Rafael y también a través de LB19 Radio Nacional Malargüe. Levantamos un poquito la cortina o vamos a un tema musical. Escuchamos un mensaje más que nos ha mandado Norma en este día, Norma Sala, y luego ya venimos para decirles quiénes son los ganadores en el día de la fecha.

0: Hola, hola, hola, hola, buenas noches, ¿cómo estás, Carlito? Qué gusto escucharte, la verdad que no sabía que estabas haciendo radio. La verdad que recién le pregunto a Mari y Mari prende la radio y te estamos escuchando. No sabíamos que estabas ahí en la radio haciendo. Qué lindo, me alegra muchísimo y bueno, desde ahora te prometo que te vamos a escuchar. Porque realmente no sabíamos que estabas en la radio de vuelta. Así que bueno, te mando un abrazo enorme, un abrazo cordial para vos y para toda la gente que escucha la LB4, Radio San Rafael, y también para tu familia, para tu esposa, tus hijos, bueno, para todos, ¿sí? Muchas bendiciones para todos y bueno, te vamos a escuchar.
1: Quiero participar por los bombones, Carlitos. 858, los últimos tres del DNI. Y bueno, por Mari, 978.
2: Bueno, estamos escuchando a la gente que se comunica. No se me vayan de la sintonía de la radio, ¿eh? Tienen que estar acá, pegaditas a la sintonía de LB4 y perdón, y de LB19 Radio Malargüe. Saludamos a toda la gente linda de Malargüe. Elisa, ¿qué nos dice? A ver, nos está escuchando la Carlos. Quiero los premios, quiero quedar... No me quiero quedar afuera, dice, soy Eli con el 157. Bueno, Eli, entraste con los gustos, te digo, ¿eh? Te pongo acá 157 y ahí estás participando. La última es Eli en este día. Gracias por estar en la sintonía. Norma también entró con los gustos. Y bueno, también la vamos a anotar a María, que está participando también en este día, ¿eh? Gracias a todos los que se comunicaron y a los que no se comunicaron también, muchísimas gracias por escucharme, por estar ahí pegaditos a la sintonía de la 97.3 y LB19 Radio Nacional Malargüe, llegando al sur de la provincia, compartiendo con toda la gente linda de Alvear, de San Rafael, de Malargüe. Bueno, haciendo el programa y disfrutando de la compañía, ¿eh? Gracias a todos. Mañana, con la ayuda de Dios, estaremos nuevamente aquí. Que Dios los bendiga a todos. 54 minutos han pasado de la hora 20 y ahora ya le digo quiénes son los ganadores. Alberto con el 088. Alberto con el 088. Fanny con el 596. Y bueno, ahí están los dos ganadores de los bombones en este día, ¿eh? Alberto con el 088 y Fanny con el 596. Ahí están entonces participando. La última que entró en la grilla, Eli con el 157, y la primera en este día fue Valeria con el 889. Así, de esta manera vamos culminando. No se olvide que verdaderamente necesitamos estar sintonizados y estar allí compartiendo todo lo que a través de la radio LB4, en este caso, podemos compartir con toda la querida gente y a través de la programación de la radio llegar hasta ustedes y llevándoles el mensaje también, ¿no? Por supuesto, un día especial como el de hoy. Gracias por acompañarnos, por estar allí. Permanezca en la sintonía. Ya viene el partido de Boca San Pablo y será transmitido como siempre por su radio amiga LB4 Radio Nacional San Rafael y LB19 Malargüe. Gracias por la integración, por estar allí. Que Dios los bendiga a todos y feliz día nuevamente para todos los agricultores que en algún lugar nos están escuchando, en alguna localidad, en algún distrito, en algún lugar. El esfuerzo todo tendrá su recompensa, ¿eh? A pesar de que muchas veces por ahí no lo vemos en la gente que le tiene que decir cosas, pero sabemos que el que siembra en algún momento va a cosechar, y nada mejor para sembrar que un agricultor, ponerle ganas, fe, ánimo, esperanza, y de esta manera vamos con confianza alcanzando la cosecha, ¿eh?, que todos anhelamos, y el buen sustento. Que Dios los bendiga a todos. Muchas gracias por estar ahí. Muchas bendiciones. Y gracias, Marianillo, por acompañarnos. Gracias también a nuestro amigo allí en Malargüe. Le enviamos un saludo especial a él también desde aquí, desde la radio, a Claudio Córdoba. Muchas gracias por hacernos el aguante. Y a toda la gente linda que nos escuchó, que estuvo allí en la sintonía. Gracias a todos. Mañana, minutos después del carnet social de la hora 19, nos reencontramos. Un abrazo para todos y nos despedimos con este tema.

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1: Las 9:00 p.m. en la República Argentina. Mañana sesiona el Senado, la Libertad Avanza y los bloques dialoguistas debatirán nuevamente para aprobar la reforma de la ley de biocombustibles y el traspaso de competencias judiciales a la Ciudad de Buenos Aires. También se incluirá en el temario el tratamiento de los pliegos de los jueces Juan Pedro Galván Greenway y Alejandro Javier Cataña, propuestos para la Cámara de Apelaciones en lo penal y económico. El gobierno culpó al kirchnerismo por las pruebas PISA, así lo aseguró el secretario de Educación, Carlos Torrendel.
2: Esta prueba se tomó a chicos de 15 años, se hizo una muestra de más o menos 11.000 estudiantes, que se tomó a mediados del año pasado. Son los que entraron a la educación obligatoria en el año 2013. Entonces, aquí tenemos el efecto de lo que es una política educativa, que se fueron desarrollando en 12 años hasta el momento en que se toma la evaluación. De lo que nosotros llamamos políticas educativas que no se centraron en los aprendizajes. Es distinto de lo que pasó con Aprender, que recordarán que dio una mejora importante, sobre todo en lengua, especialmente en las escuelas más desfavorecidas, y ahí dio una mejora. ¿Por qué? Bueno, porque efectivamente, desde el primer día, con la ministra Sandra Pietropiolo, en línea con lo que el presidente nos pedía, nos focalizamos en los aprendizajes fundamentales, los cimientos del sistema educativo.
1: Alertas meteorológicas rigen para la cordillera de San Juan, La Rioja, Catamarca, Salta y Jujuy, en donde se esperan vientos del oeste con ráfagas de 100 kilómetros por hora, nevadas o chaparrones de nieve. La última alcanza el centro de Jujuy, Salta, La Rioja, Catamarca, San Juan, Mendoza y oeste de Tucumán, donde continuará el viento sonda con ráfagas de 70 kilómetros por hora. En Comodoro Rivadavia, en donde nos escuchás por AM670, la temperatura es de 14 grados, cielo despejado. Aquí en Buenos Aires, 15 grados, humedad 57%, cielo despejado.
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